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0: Fusibles Triple A y Alejandro Pacheco, el príncipe Aline, para decirte locura, locura de amores.
1: Eso es lo que siento por ti, cariño bonito.
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2: 4 de la mañana con 20 minutos.
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0: 4 de la mañana, con 40 minutos.
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0: Y bien, amigos, se acabó el suspenso, se acabó la espera que se venía dando en este proceso electoral del presente año. Y bueno, ya tenemos ahora la cédula oficial de la segunda vuelta electoral. Pueden ustedes visualizar, esta es la cédula que se va a emplear, se va a utilizar en la segunda vuelta electoral. ¿Qué pueden referir? ¿Qué pueden manifestar? Esta es la cédula, así, esas características, ese tamaño y ese fondo y los colores que usted está viendo, esas van a ser precisamente las que van a primar en este proceso electoral de segunda vuelta. Decíamos que se acabó el suspenso, se acabó la espera, debido a que el Jurado Nacional de Elecciones acaba de proclamar los resultados de las elecciones del año 2026, oficializando de esa manera la segunda vuelta electoral en nuestro país. Y en tal sentido, bueno, está todo definido ya ahora para el día 7 de junio. Ese va a ser uno de los puntos, uno de los temas que lo vamos a tratar, que lo vamos a abordar con mayor amplitud en los siguientes minutos y principalmente en la primera parte, dado que también vamos a ver, visualizar y compartir con ustedes lo que
1: Transmisión en vivo de
0: dio a
1: TV Perú
0: conocer
1: para todo el
0: el Jurado
1: territorio
0: Nacional
1: panameño.
0: de Elecciones. Ahí están viendo un adelanto, a ver algunas imágenes.
2: 2026. Serrano, jefe interino de la los señores magistrados del Pleno del Jurado Nacional de Elecciones, a los miembros de prensa y medios de comunicación presentes.

0: Presidente, señor Roberto Rolando Borneo Bermejo, miembros del Pleno, señora Marta Elizabeth Maish Molina, señor Gunter Hernán González Barrón, señor Rubén Jaime Torres Cortés, señor Aarón Oyarce Yuseli, secretaria general, señora Jessica Elisa Clavijo Chipoco. Señoras y señores, para iniciar este acto oficial, les invitamos a entonar el himno nacional del Perú.
1: Bueno, ese va a ser uno de los temas que tenemos planteado para hoy. Y luego de conocer ya el resultado y la proclamación de la primera vuelta electoral, lo que vino son, a ver, los pronunciamientos tanto de Keiko Fujimori como también de Roberto Sánchez, de ambos, Roberto Sánchez y Keiko Fujimori, en este ámbito, en este proceso electoral, a ver qué es lo que refieren, qué es lo que afirman dentro de este contexto, dentro de este marco, también lo vamos a compartir. Y en una tercera parte, vamos a estar también con, a ver, un adelanto sobre lo que ocurrió el pasado fin de semana con la presencia y el viaje que tuvo Donald Trump a la República Popular de China. ¿Qué significa, qué implica todo esto? Un adelanto, porque esto vamos a tener que desarrollarlo con mayor amplitud en los próximos programas, porque esto amerita realmente un profundo análisis. Y también los resultados que recién se están de una u otra manera dando a conocer. Algunos pasajes y algunos adelantos, nada más. De modo que va a ser un tema de mayor tiempo, va a requerir mayor detenimiento y mayores detalles. De modo que vamos a abordar también otro tema que tenemos. De modo que, como siempre, el programa de hoy va a estar sumamente importante, interesante para tratar y abordarlo. De modo que les invocamos, como siempre, comenzar a compartir y pasar la voz.
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Y bien, vamos de inmediato con el primer punto, con el primer tema planteado para hoy. Y esto tiene que ver precisamente con los temas de coyuntura y de actualidad. ¿Y cuál es, a ver, el tema obligado a tratar, abordar en el desarrollo del programa correspondiente al día de hoy? Sin lugar a dudas, como lo habíamos manifestado, ya es precisamente la proclamación y la información que da de manera oficial el Jurado Nacional de Elecciones dentro de este proceso, con miras a la segunda vuelta electoral. A ver, vamos a dar un adelanto y luego lo vamos a compartir, lo vamos a escuchar. A ver, la versión del oficial, la versión oficial es importante, los resultados finales prácticamente de todos los partidos y de todas las organizaciones. ¿Qué es lo que, a ver, afirma el presidente del Jurado Nacional de Elecciones dentro de este ámbito? No existieron, tome nota, elementos que sustentaran la nulidad del proceso ni las elecciones complementarias. A ver, vamos a precisar esta parte. No han existido elementos que sustentan cualquier pedido de nulidad en el proceso. Menos hay argumentos para hablar o tratar el tema de las elecciones complementarias. El presidente del Jurado Nacional de Elecciones precisó que los pedidos presentados por Renovación Popular no tuvieron ningún sustento legal.

0: Además, aseguró que las decisiones que toma esta entidad electoral son de última instancia y de respeto al voto ciudadano. En tal sentido, el Jurado Nacional de Elecciones se pronunció sobre los recursos de impugnación, nulidad y pedidos de elecciones complementarias que se presentaron luego de las elecciones generales del pasado 12 de abril. Esto durante la ceremonia de proclamación de resultados. Roberto Burneo afirmó que no hubo elementos que sustenten estos pedidos de nulidad, señalando al mismo tiempo que debo señalar con claridad que no existieron elementos que sustenten estos pedidos, ni la realización complementaria. El proceso ha sido conducido de manera transparente, no obstante las dificultades y las incidencias y demás hechos, respetando el ordenamiento jurídico y cada decisión que hemos tomado ha sido garantizando el derecho de los ciudadanos y el derecho al voto en las urnas. Eso es lo que ha referido puntualmente el presidente del Jurado Nacional de Elecciones. En esa misma línea también se pudo, a ver, captar de parte del presidente del Jurado Nacional de Elecciones, precisando que
1: 5 de la mañana con 10 minutos.
0: presentados para la elección presidencial fueron revisados exhaustivamente y en apego a la ley electoral. Además, recalcó que los recuentos de votos realizados por los jurados electorales especiales se hicieron de manera pública y transparente. Con respecto a los resultados del conteo de la Oficina Nacional de Procesos Electorales, que colocan a Keiko Fujimori y Roberto Sánchez en la segunda vuelta electoral. Esto también reafirma la continuidad democrática y el respeto a la voluntad ciudadana reflejada en las urnas. Bueno, entre otras cosas, estamos resumiéndolo de manera puntual. También, a ver, creo que es necesario esto, señalar esto. A ver, ¿qué dice? El presidente del Jurado Nacional de Elección señaló respecto a las mesas del código 900. Tienen total y absoluto sustento legal y constitucional. Y no es la primera vez que vienen funcionando estas mesas con el código 900 en diversas zonas pobladas del país. Durante su intervención también se pronunció respecto a las mesas con código 900 en los centros poblados. Al respecto, indicó que estas mesas de sufragio cuentan con sustento legal y constitucional y responden a la necesidad de acercar el voto a los ciudadanos que viven en zonas alejadas y de difícil acceso. El titular del ente electoral detalló que en el Perú existen más de 100.000 centros poblados y en Lima más de 5.000. Es importante resaltar que Renovación Popular intentó anular la votación de estas mesas, en las que su mayoría ganó Roberto Sánchez. No obstante, los recursos fueron rechazados por no tener ningún sustento ni prueba alguna sobre alguna irregularidad. Queremos ser enfáticos. El proceso se ha desarrollado dentro del marco constitucional y legal, con decisiones adoptadas por las autoridades electorales en el ámbito de su competencia. Bueno, ese es por lo menos, a ver, y hay más datos, más sobre diversos puntos, ¿no? Esclarecimiento que hacen. Bueno, pero ahora, amigos, lo que vamos a hacer de inmediato, rápidamente, en razón al tiempo, vamos a tratar, a ver, rápidamente de compartir por lo menos la parte central, la parte principal del informe que acaba de hacer el Jurado Nacional de Elecciones, por intermedio de una de sus integrantes. A ver, del proceso. Ahí da a conocer los resultados finales. A ver, ahí van a tomar nota. Resultados finales de todos los partidos, ¿ah? ¿Eh? De todos los partidos. Ahí pueden ustedes captar. Tomen nota, tomen atención. Resultados finales. Y también en una parte importante se da a conocer realmente cuántos votantes fueron convocados a nivel nacional y el voto extranjero. Y finalmente, un dato que no se conocía con exactitud, porque estuvo en proceso en el conteo de votos. ¿Cuántos votos válidos finalmente hubieron? ¿Cuántos concurrieron a votar? A ver, se estuvo hablando entre 12 a 13 millones, pero ahora van a ver ustedes, esas cifras varían, cambian definitivamente la cantidad de sufragantes que fueron a votar y también el número de votos válidos y los votos nulos y blancos. Todo eso lo da a conocer, eso es importante para el debate, para el análisis. Tomen nota, no dejen pasar esa parte por lo menos, ¿eh? Pero primeramente quiero los resultados, a ver, por lo menos la parte central. A ver, veamos.
2: Asimismo, de tal revisión se advierte que el cómputo descentralizado efectuado por las oficinas descentralizadas de procesos electorales adjudica votación a la fórmula de la organización política Partido de los Trabajadores y Emprendedores PTE Perú, por lo que la referida resolución 1134 precisa que en el acta general de proclamación de resultados de la elección presidencial, los votos contabilizados por dicha fórmula de candidatos pasen a los votos nulos, sin que se afecte la votación de las demás organizaciones políticas.
0: Bueno, esa parte es importante, ¿no? El Partido de los Trabajadores del PT, que estuvo inscrito y tenía candidato presidencial, como falleció el candidato, entonces se anularon todos los votos de la lista presidencial, de modo que lo han considerado votos presidenciales, cero, cero. ¿Por qué? Porque fue anulada toda la plancha presidencial. A eso se refiere. Y luego ya inmediatamente dan los resultados finales de todos los partidos, ¿eh? De todos los partidos.
2: Siendo así, el resultado consolidado del cómputo de la votación obtenida por las organizaciones políticas participantes es: Fuerza Popular, 2.877.678. Juntos por el Perú, 2.015.114. Renovación Popular, 1.993.905. Partido de Buen Gobierno, 1.837.517. Partido Cívico Obras, 1.698.903. Partido País para Todos, 1.326.717. Ahora Nación, 1.221.272. Primero la Gente, Comunidad, Ecología, Libertad y Progreso, 571.170. Partido Sí Creo, 560.792. Partido Frente de la Esperanza 2021, 307.880. Podemos Perú, 266.768. Partido Político Cooperación Popular, 214.779. Alianza para el Progreso, 192.516. Partido Aprista Peruano, 161.248. Partido Político Somos Perú, 153.073. Partido Patriótico del Perú, 144.183. Partido Político Perú Primero, 143.908. Alianza Electoral Venceremos, 140.174. Un Camino Diferente, 128.009. Partido Demócrata Unido Perú, 119.028. Partido Político Nacional Perú Libre, 100.073. Partido Morado, 82.195. Unidad Nacional, 57.939. Progresemos, 66.046. Partido Demócrata Verde, 63.924. Partido Político Integridad Democrática, 63.751. Libertad Popular, 40.870. Avanza País Partido de Integridad Social, 32.585. Partido Político Perú Acción, 31.710. Fuerza y Libertad, 27.217. Fe en el Perú, 23.335. Partido Demócrata Federal, 21.744. Salvemos Perú, 17.648. Partido Político PRIN, 14.553. 1555, Perú Moderno 9801, Partido de los Trabajadores y Emprendedores 0, total de votos válidos 16.738.039. Votos en blanco 2.
0: Bueno, muy bien, esos son los votos obtenidos de la totalidad de partidos y listas presidenciales que obtuvieron precisamente en este proceso electoral. Es importante tomar nota de todos los partidos. Mucha gente votó por uno, por otro, para tener ahí un resultado final. Ahora, inmediatamente, luego de ello, da a conocer, a ver, atención, tome nota, votos blancos, votos nulos o viciados, ¿cuántos? Y de ellos, ¿cuántos son los votos válidos? Eso es importante tomar nota, porque se estuvo adelantando que tenían, bueno, unas cifras, por lo menos se hablaba de votos válidos entre 6, 7 millones, más o menos, votos válidos, bordeando los 7 millones, pero ahora ya de manera oficial se tiene otras cifras que ya son de carácter oficial, de acuerdo al conteo final. Y consiguientemente también ahí se podía hablar, a ver si es que realmente procedía esa propuesta, esa alternativa de anularse las elecciones. A ver, con estos resultados finales, resultados oficiales y la votación obtenida por
1: 5 de la mañana con 20 minutos.
0: A ver qué es lo que viene de acuerdo a estas cifras oficiales. Ahí está, creo que es importante tomarlo en cuenta eso. A ver, tome nota.
2: Emprendedores 0, total de votos válidos 16.738.039. Votos en blanco.
0: Tome nota, 16 millones. Tome nota, 16 millones. Votos blancos. A ver, ahí se quedó justamente. A ver.
2: Emprendedores 0, total de votos válidos 16.738.039.
0: Votos válidos 16 millones. A ver.
2: Votos en blanco 2.372.895. Votos nulos 1.056.811. Total de votos emitidos 20.167.745.
0: Total de votantes 20 millones y tantos. 20 millones y tantos. Entonces, a ver, hay que sacar, como dicen, números, cifras, realmente para tener ya algo oficial. Y en base a ello, bueno, hacer los cálculos, las evaluaciones de lo que fue este proceso electoral. A ver, esta parte creo que es sumamente importante, sumamente importante. No lo podemos dejar pasar de ninguna manera, esa parte.
2: 555, Perú 66.046, Incubre 100.073, Partido MOS 35, Partido Demócrata Federal 21.744, Salvemos Perú 17.648, Partido Político PRIN 14.555, Perú Moderno 9.801, Partido de los Trabajadores y Emprendedores 0, total de votos válidos.
0: Ahí está, total de votos válidos. Tome nota eso, ¿eh? Para que, a ver, regístrenlo, tome nota, porque eso es muy importante, no lo dejen pasar.
2: 16.738.039. Votos en blanco 2.372.895. Votos nulos 1.056.811. Total de votos emitidos 20.167.700.
0: 20.160.000 por total. Total de sufragantes. De los 27 millones, entonces, a ver, pueden sacar cálculo. De los 27 millones que estaban convocados, tanto a nivel nacional como también el voto extranjero o los ciudadanos que están radicados.
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0: millones, 20 millones, 160 mil concurrieron a votar. Esa es ya la cifra oficial, última, del Jurado Nacional de Elecciones. En base a ello, a ver qué es lo que dicen, qué pueden opinar, qué pueden decir. A ver.
2: 145. El Jurado Nacional de Elecciones, ejerciendo su función establecida en el artículo 178, numeral 5 de la Constitución Política del Perú, y el artículo 5, literal I, de la Ley Orgánica del Jurado Nacional de Elecciones, luego de consolidar los resultados del cómputo descentralizado de la votación de la elección presidencial emitida en el Distrito Electoral Único, que incluye los votos emitidos dentro del territorio nacional y en el extranjero. Todo ello contenido en las actas remitidas por los 60 jurados electorales especiales, declara que ninguna de las fórmulas de candidatos ha obtenido más de la mitad de los votos válidos de los comicios realizados el presente año. En vista de ello, en aplicación de lo estipulado en el artículo 111 de la Carta Constitucional y el artículo 18 de la Ley Orgánica de Elecciones, corresponde que se lleve a cabo una segunda elección entre las dos fórmulas de candidatos que han obtenido las dos más altas mayorías relativas, que en este proceso electoral son las representadas por las siguientes organizaciones políticas: Fuerza Popular y Juntos por el Perú. Suscriben el acta los magistrados Burneo Bermejo, Maich Molina, González Barrón, Torres Cortés, Oyarce Yuseli, secretaria general Clavijo Chipoco.
0: Bueno, esa fue prácticamente, señores, el resumen, la síntesis de la proclamación, del acto de proclamación de resultados de las elecciones generales 2026, concerniente a la primera vuelta. Y al no haber alcanzado el 50% más uno, ninguno de los candidatos, entonces lo que viene es la segunda vuelta electoral, como acaban de escuchar, captar o visualizar. Y luego ya los magistrados, los integrantes, los miembros del Jurado Nacional de Elecciones proceden a firmar las actas correspondientes y bueno, después viene lo ya las versiones del presidente del Jurado Nacional de Elecciones. A ver, vamos, no sé si podemos compartir por lo menos algunos pasajes breves.
3: Antes de esta elección en primera vuelta, también suscriben esta acta electoral. No están obligados, es millones de votos. Y de acuerdo a lo que manda la Constitución Política del Perú, se ha determinado que los partidos políticos o las organizaciones políticas que han obtenido la mayor cantidad de voto pasen a una segunda vuelta. Entre ellos mencionamos a Fuerza Popular, cuya candidata presidencial es Keiko Sofía Fujimori, y también al partido político Juntos por el Perú, cuyo candidato presidencial es el señor Roberto Sánchez. Y también hay que dar a conocer que la fórmula presidencial de Fuerza Popular, como lo señalábamos, es liderada por la señora Keiko Sofía Fujimori, y como primero y segundo vicepresidente van el señor Luis Fernando Galarreta Velarde y el señor Miguel Ángel Torres Morales. Por parte de Juntos por el Perú, el candidato presidencial es el señor Roberto Sánchez. Continúa la firma de este acta por parte de los representantes de las organizaciones políticas, ceremonia que se viene desarrollando en el auditorio principal del Jurado Nacional de Elecciones.
0: Bueno, esos fueron los pasajes más importantes de lo que ocurrió, de lo que pasó precisamente este domingo, domingo 17 de mayo. Y bueno, a ver, veamos qué es lo que dijo el presidente del Jurado Nacional de Elecciones, Roberto Burneo. Vamos a ver, captarlo, escucharlo brevemente, por lo menos uno o dos minutos.
4: Señor Burneo.
5: Muchas gracias nuevamente por las preguntas. Como hemos indicado, las decisiones en torno a esta etapa ya están tomadas, son inapelables hasta el momento. Luego sigue la siguiente etapa de cara a la segunda vuelta. Todos los pedidos o sobre la base del derecho a petición que tienen las personas o las organizaciones políticas son respondidos en los términos que corresponde al ordenamiento jurídico y conforme a los acuerdos del Pleno del Jurado Nacional de Elecciones. Así que cualquier pedido...
0: Aparte hay que tomar nota cuando dice de que ya está concluido el proceso, y las decisiones que tome el Jurado Nacional de Elecciones son inapelables. Son, en otras palabras, ya no hay otra instancia superior, ya no hay recurso, nada pendiente, y con esto son definitorios, en otras palabras, o definitivos. Eso es lo que por lo menos puntualiza en la primera parte, ¿no?, cuando empieza su intervención. A ver.
4: Señor Burneo.
5: Muchas gracias nuevamente por las preguntas. Como hemos indicado, las decisiones en torno a esta etapa ya están tomadas, son inapelables hasta el momento. Luego sigue la siguiente etapa de cara a la segunda vuelta. Todos los pedidos o sobre la base del derecho a petición que tienen las personas o las organizaciones políticas son respondidos en los términos que corresponde al ordenamiento jurídico y conforme a los acuerdos del Pleno del Jurado Nacional de Elecciones. Así que cualquier pedido que se formule en cualquier sentido va a ser materia de una respuesta, pero las decisiones ya van a estar, ya están tomadas y son inapelables, así que no va a cambiar en nada cualquier pedido o formulación que se plantee en torno a lo que ya hemos decidido. Se tiene que responder, es otra cosa, pero no va a cambiar en nada las decisiones que hemos tomado como pleno. Respecto de cualquier manifestación de los organizaciones políticas en torno a que nos dieron un tiempo para tomar decisiones, lo que le puedo indicar es que nosotros tomamos las decisiones conforme al ordenamiento, conforme a los tiempos que tiene.
1: 5 de la mañana con 30 minutos.
5: Profesionalismo, objetividad que tiene el Pleno del Jurado Nacional de Elecciones. Somos 5 los integrantes, cada uno tiene diferente origen. Yo soy del Poder Judicial, la doctora May de la Fiscalía, el doctor Gunter González es representante del Colegio de Abogados de Lima, el doctor Torres del representante de las instituciones, de las universidades públicas, y el doctor Oyarce de las universidades privadas. Somos de diferente origen, todos de gran trayectoria, todos son magistrados que tienen objetividad y en consecuencia tomamos decisiones en ese sentido. Por consensos, por mayoría, por unanimidad, finalmente se sale una decisión. Así que no estamos presionados o no nos sentimos presionados bajo ninguna circunstancia ni por nadie. Respecto a lo otro, lamentamos y por eso invocamos la tranquilidad y el respeto de todos los que participan en los procesos electorales. Y lamentamos también que las declaraciones que se hayan efectuado en torno a ello, nosotros somos claros que vamos a seguir, y yo personalmente, hacer valer el respeto a la ley en todo momento. Lo demás, en base al principio de neutralidad, lo vamos a evaluar, pero no vamos en este caso a manifestar nada. Respecto de ello, nuevamente invocamos a la ciudadanía tranquilidad, a las organizaciones políticas lo mismo y también responsabilidad en torno a las siguientes etapas, porque eso es democracia y eso también es la garantía que la máxima autoridad electoral va a realizar en todo momento. Vamos a garantizar el derecho de todos los ciudadanos y que las etapas se sigan produciendo conforme al ordenamiento jurídico. Nosotros vamos a tomar las medidas en su momento, pero ahorita que queremos garantizar es el normal desarrollo del proceso electoral.
0: Bueno, esa es la parte central, todo lo que ha ocurrido. Estamos haciendo de que ustedes tomen conocimiento, dado que también aquí, no solo en la región de Puno, sino principalmente en la provincia de San Román, este domingo hubo un corte de fluido eléctrico prácticamente todo el día. En algunas zonas, inclusive, todavía no han restablecido, ¿no? Por motivos de trabajo, de Electro Puno, bueno, en fin. Y mucha gente no se ha enterado, no se ha informado. A diferencia de las otras zonas del país, bueno, que ha estado con normalidad. Por lo tanto, ese es un resumen de lo que ocurrió, de lo que pasó con el acto de proclamación de resultados oficiales de parte del Jurado Nacional de Elecciones. Así que, amigos, ahora sí ya tienen la información, tienen los datos, tienen la referencia de todo lo ocurrido este pasado fin de semana. A ver, ¿qué dicen? ¿Cuáles son las opiniones? ¿Qué dicen? A ver, los amigos, por diversas zonas que vienen, a ver, haciéndonos llegar sus comunicaciones. A ver, ¿qué nos dicen por aquí el amigo Iván Pariamachi? Unir al pueblo para derrotar a la ultraderecha. A ver, Fernando Salas también nos hace llegar, a ver, el amigo Fernando Salas. Con pasar a la segunda vuelta, la señora K gana millones, lo tiene vendido, empeñado al Perú. A ver, vayan tomando nota, a ver las opiniones, los comentarios. Nelly León, un mes demoraron. ¿Dónde se vio esto? ¿Estos del jurado son incapaces o qué? Dice. ¿O que no hay personal? El problema está pues en las impugnaciones, en los jurados electorales. Ahí es el que se demoraron, ¿no? Bastante. Resultados, claro, ya se tenía, digamos, parciales casi al cabo de uno o dos días, ¿no? Pero faltaban pues el conteo de los votos en cada región, en cada zona. A ver, Brian, ¿qué dice? Y José Sánchez pasa con... José, no es José, no es Roberto Sánchez. Bueno, vamos a seguir compartiendo. A ver, ¿qué es lo que refieren? Ya está habilitado las páginas de Hernán Fuentes. Nos pueden hacer llegar sus opiniones, comentarios en el Facebook. Está habilitada la página de Hernán Fuentes en el Facebook. También la página de Onda Popular Perú. Está la página también de Radio Televisión Perú. Como también el WhatsApp, el número 910-8259. Y también para nuestro público, a ver, vamos a hacer algunos paréntesis para las comunicaciones, a ver, en vivo, en directo. Los números con los cuales se pueden comunicar, a ver, ya lo tenemos en pantalla. A ver, ¿cuáles son? Para nuestro público de la radio, para quienes todavía no lo han registrado o tienen alguna dificultad, tomen nota, les recordamos. La primera línea, 900-1082-59. Reitero, 900-1082-59. La otra línea, 980-74-9590. Reitero, 980-74-9590. Esas dos líneas, precisamente para las comunicaciones en vivo, en directo. Y adicionalmente se está mostrando en pantalla de su televisor, de su teléfono móvil o de su computadora, porque este programa se transmite simultáneamente tanto para la radio, televisión y redes sociales. No solo aquí en el ámbito de la región, sino también esta transmisión lo hacemos en diversas regiones como Moquegua, Tacna, Madre de Dios, Cusco, la zona del Brain y en algunas regiones del centro y del norte del país, donde también compañeros y amigos también comparten y retransmiten a través de radioemisoras, estaciones en frecuencia modulada, en FM. Y, por supuesto, a través de diversas redes sociales, donde, bueno, nos permite visualizar y compartir a nivel nacional y a nivel internacional. Muy bien, con esas precisiones, señores, a ver, ahora sí vamos a pasar a compartir también con ustedes las declaraciones que acaban de dar los dos candidatos presidenciales que pasan a la segunda vuelta electoral, Keiko Fujimori y Roberto Sánchez. ¿Qué dice Keiko Fujimori? A ver, ¿y qué dice Roberto Sánchez? También vamos a compartir enseguida, para más adelante volcarnos también con otros temas importantes. Viene a ver lo de Keiko. ¿Qué dice Keiko Fujimori? A ver, aunque aquí todavía hay notas, comentarios que nos están haciendo llegar el público. O si hay a ver alguna opinión antes de ingresar con Keiko Fujimori y Roberto Sánchez, pueden hacerlo en este momento. A ver, quienes quieren salir en vivo, en directo. A ver. A ver, ¿qué dice Alexander Saboya? ¿Qué quiere andando con Galarreta? Se puso, ya está, precisamente aquí en las imágenes, ¿no? Ahí están. Salió a dar sus declaraciones Keiko Fujimori, acompañado por un lado de Miki Torres y por otro lado Galarreta. Y al medio está Keiko Fujimori. A ver, y a propósito de ello, Alexander dice, ¿qué es lo que quiere junto con Galarreta? Alexander Saboya, fuera Fuji. Punto suspensivo, bueno, ya el... Julián Chingo, a ver, lo que demoraron para dar resultados es por culpa de el fraudista Porky. Porque Porky estaba con su discurso de fraude, pero sin pruebas. Sin pruebas. Solo se quedó con ese discurso. Bueno, otro. El gran derrotado es Porky. Bueno, vamos a seguir compartiendo. A ver, por aquí, ¿qué es lo que refieren? A ver, las demás comunicaciones. A ver, vamos a compartir más opiniones, más comentarios. Nos pusieron en una situación demasiado incómoda a propósito para que organicen elecciones. Ya nos tenían electo presidente, dice Parra de Jade. Pepe Rojas, a ver qué dice. ¿Cuál es la diferencia entre Sánchez y Keiko? Me parece que muy poco o nada. Una ya la conocemos, a una ya la conocemos desde el año 2016. Son la cuarta vez que va como candidata Keiko Fujimori. Y el otro tuvo que ponerse un sombrero. Nada más dice, ponerse un sombrero. Bueno, otra. Con propuestas de zurdos y keynesianos, o sea, populismo basado en gasto público, o sea, fumarse la plata. Otra, a ver qué dice aquí. Keiko Fujimori ya por adelantado es la gran derrotada por cuarta vez. No podemos darle el gusto a esta mujer. A esta mujer diabólica, dice. Bueno, también como, no podemos dar el gusto a esta mujer diabólica. Pero felizmente el pueblo peruano ya la conoce y será su cuarta derrota, sin lugar a dudas. Bueno, van llegando todo tipo de comunicaciones. Muy bien, entonces a ver.
1: 5 de la mañana con 40 minutos.
0: Pueden entrar, si ingresan en este momento, les damos el pase. Una, dos comunicaciones. Si no, ya después de la pausa. Y vamos a escuchar a ver qué es lo que dice Keiko Fujimori. A ver, ya, no ingresen, vamos en todo caso, avancemos algo, por lo menos un adelanto, por lo menos son pocos minutos, ¿eh? 4 o 5 minutos de declaración de Keiko, y de igual manera, de Roberto Sánchez menos todavía, bueno, 2 minutos y tantos, nada más, luego de conocer ya la proclamación de los resultados oficiales de parte del Jurado Nacional de Elecciones. A ver qué dice Keiko Fujimori, a ver qué es lo que refiere Keiko Fujimori a propósito de este resultado final que dan. A ver, vamos a ver.
4: Y a quienes gentilmente, como también sucedió en el 2021, hace 5 años elecciones no han estado ajenas a irregularidades, como también sucedió en el 2021. Hace 5 años venimos peleando por conocer la verdad. Hemos acudido a todas las instancias posibles. Aún estamos a la espera de las actas de esa elección.
0: ¿Keiko Fujimori sigue con la cantaleta de fraude del año 2021? ¿Esa es como una carta de presentación? O sea, mira, sigue todavía sin reconocer su derrota del pasado año 2021. Cuando Perú Libre y la candidatura de Pedro Castillo la derrotó y terminó prácticamente ahí con su discurso de fraude. Pero bueno, pero en otro momento dice, nosotros hemos reconocido totalmente, no ha habido lugar a discusión, nada. Pero ahora mira, sigue repitiendo ese discurso. O sea, tratando de darse como si le hubiesen quitado, le hubiesen despojado la presidencia de la República, un triunfo el año 2021. ¿Qué argumento tendría para eso? Fíjense, el fujimorismo y la ultraderecha, desde hace décadas, ¿eh?, tiene el control de todo el aparato estatal. Y una candidatura que prácticamente ellos ni imaginaban que los iba a derrotar, y ahí están los resultados del año 2021. ¿Sí o no? Pero hasta ahora sigue con ese discurso. Ahora cuando ya ingresamos...
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0: Igual va a asumir la misma postura ahora de Porqué. Mira, fíjense, antes de la elección de segunda vuelta ya está con discurso de fraude. O sea, esta ultraderecha, estos sectores, bueno, no sé, ya prevén su derrota y ya están con discurso de fraude. Escuchen esta primera parte, mire su entradita. Bueno, es como para quedarse una vez más.

0: Seguimos esperando las actas.
1: Hace 5 años venimos peleando por conocer la verdad. Hemos acudido a todas las instancias posibles. Aún estamos a la espera de las actas de esa elección.
0: Bueno, yo creo que esta mujer está creo que ya con problemas, no sé si problemas mentales o algunas desviaciones, ¿eh? Y los otros dos que lo acompañan seguramente también comparten el mismo criterio. Ya es una postura que quieren mostrar. Y eso hay que analizarlo, hay que tratarlo claramente. Hay que decirlo, ya anticipadamente ya están con ese discurso de fraude. Cuando todo parece indicar que al contrario, inclusive ahora, en la primera vuelta, yo creo que el fujimorismo ha hecho una metida de mano. Porque toda la gente se pregunta, ¿cómo puede tener la mayoría de votos para pasar a una segunda vuelta electoral cuando el rechazo es generalizado en todo el país, principalmente en el centro y en el sur, y en algunas zonas del norte también, como es la región Cajamarca y otras? Pero mira, repetirlo lo que ya pasó del año 2021, solo seguramente los fujimoristas lo deben creer de una u otra manera, por el fanatismo, por algunas otras cosas. Pero la población le va a creer ese discurso, pero de hecho que quiere utilizar eso como una bandera o como un caballito de batalla. De hecho, ¿no?
1: Hace 5 años venimos peleando por conocer la verdad. Hemos acudido a todas las instancias posibles. Aún estamos a la espera de las actas de esa elección. Las irregularidades no solo dañan a un partido, dañan a la democracia y dañan a cada uno de los peruanos. Pero nunca nos rendimos. Como también les pedimos a los peruanos que ahora no se rindan. En estos últimos...
0: Bueno, entonces con el discurso de fraude, con eso empezó. Ahora viene a ver el contenido de su declaración, de su versión. Pero eso lo vamos a compartir luego de esta primera pausa, a lo que ingresamos, una pausa muy breve, ¿no?
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0: O 100 votos. Y Keiko Fujimori, 0 votos. Entonces, ese es el argumento principal, fundamental, de Keiko Fujimori, de lo que vino fraude en fraude. O sea, quiere hacer consentir a la población, a la opinión pública, de que le hicieron un fraude y por eso no puede ganar las elecciones. Y ahora también ya está con ese discurso, con esa narrativa de un supuesto fraude. Yo creo que los que hablan de fraude son los que están implementando estos mecanismos, estos medios para obtener ilegal, indebidamente, un triunfo. Entonces hay que tener mucho cuidado, ¿eh? Principalmente lo de Keiko Fujimori, tome nota. Hizo observaciones con mayor rigor, con mayor puntualidad. A ver, atención a todas las zonas altoandinas, principalmente de las regiones de Pasco, Huancavelica, Apurímac, Cusco, Puno y otras, pero principalmente esas regiones. En provincias y en distritos diversos, tomen nota y recordarán ustedes, en las elecciones del pasado año 2021, sin ir más atrás, solamente el último proceso electoral del año 2021, han habido mesas en las cuales, en segunda vuelta, estoy hablando de segunda vuelta, en las cuales Keiko Fujimori obtuvo en unas mesas 2, 3, hasta 5 votos en algunos casos. Han habido zonas y lugares y mesas donde obtuvo 0 votos. Y la otra candidatura de Pedro Castillo era pues masivo. Si había 200 votantes en una mesa, la votación era por encima de los 150 o 160 votos. O en otras, 120, 130 o 100 votos. Y Keiko Fujimori, 0 votos. Entonces, ese es el argumento principal, fundamental, de Keiko Fujimori, de lo que vino hablando y repitiendo ese discurso de fraude. ¿Cómo es posible? No se puede explicar de que tengamos 0 votos y el otro tenga por encima de los 100 votos.
3: 5:50
0: Eso es inconcebible, esa es una clara muestra de fraude. Y no entiende, no conoce la idiosincrasia. Y no solo idiosincrasia, sino también el acuerdo y el comentario generalizado que se tuvo en diversos pueblos, distritos fundamentalmente, donde la población, de modo generalizado, decían pues, ni un voto para Keiko Fujimori. Y ahora también se va a repetir eso mismo, de seguro, esa misma historia. Seguramente con mayor contundencia o en la misma dimensión de lo que ocurrió el año 2021. Y eso ha pasado no solo en un solo lugar, en diversas zonas del país. Y Keiko Fujimori lo ha presentado como una prueba de fraude, ese hecho. Hay distritos, hay zonas, hay provincias, sí, donde la población ya... El comentario generalizado, la versión generalizada, es ni un voto para Keiko. Inclusive ahora decían, si pasan a segunda vuelta Keiko y Porky, vamos a anular, vamos a votar nulo o viciado o blanco. Eso era el comentario que corría por diversos ámbitos. Ni un voto para los dos, para ninguno de ellos. ¿Sí o no? Esa es una realidad inocultable. Y eso tiene que saberlo el país. Eso lo decimos desde aquí, desde Juliaca, Puno. Esa es la versión que corre en diversos pueblos de las zonas altoandinas. No me refiero solamente a la región de Puno. Eso se ha dado en las elecciones del año 2021, ese resultado. Por ejemplo, a ver, si bien nos recordamos, en las regiones del Cusco, por la zona de Espinar, Chumbivilcas, Belille, ahora las provincias de Apurímac, aquí en Puno, en diversas provincias, distritos, 0 votos para Keiko, 0. Entonces Keiko Fujimori salió a decir, ahí está el fraude. No puede ser. ¿Cómo no vamos a tener ni un voto? Y el otro tiene 80 votos, o 90 votos, o más de 100 votos. Eso entiéndanlo, amigos fujimoristas, amigos de la ultraderecha que están en Lima y en algunos lugares, entiendan. Eso es... probable con seguridad que se va a dar también ahora. No sé si en mayor o menor magnitud, pero se va a dar ese panorama electoral. Se va a dar, va a ocurrir. ¿Por qué? Porque hay un antifujimorismo fuerte en diversos sectores de la población. Eso nadie lo puede ocultar. No se puede desaparecer, ocultar eso. Entonces seguro, mira, si ahora está hablando ya de fraude, anticipadamente, entonces va a seguir con ese discurso. Entonces estamos advertidos, la población, estamos advertidos. ¿Por qué? Porque ya conocen lo que ha pasado en los años 90, en el primer, en el segundo periodo, y por qué cayó el fujimorismo. ¿Por qué? ¿Acaso no cayó? Por crímenes, por desapariciones, por violación a derechos humanos, por asesinatos, por violaciones, por corrupción a alto vuelo. ¿Cómo y en qué momento cayó el fujimorismo? Fue precisamente por eso, porque aparecieron los primeros videos de la forma como corrompían a los medios de comunicación, a los diarios chicha, cómo inventaron toda esa campaña. y cómo compraban como a ganado a congresistas para que se pasen de un partido a otro partido. Todo eso. Entonces la población, y no solo eso, se llegó a conocer los millones y millones que sacaron del Estado para llevarse con Montesinos. Millones y millones, ahí está, pues. Las cuentas que han aparecido en Suiza y en otras zonas de Europa. Por eso ha caído, o ¿por qué ha caído? Sino el gobierno de Fujimori, porque quería quedarse un tercer periodo. Eso lo estamos resumiendo en pocas palabras. Y ahora nos vienen con el cuento del fraude, con el discurso del fraude. Al contrario, son los otros candidatos que no tienen injerencia, que no tienen el control estatal, ellos podrían estar más bien alertando. Cuidado que haya alguna metida de mano por ahí, o alguna movida, o alguna maniobra. Roberto Sánchez, en este caso como candidato, ellos podrían, sí, advertir algún indicio, algo, ellos sí lo harían con derecho. Pero Keiko Fujimori, ellos son dueños del poder del Estado aquí en nuestro país. ¿Qué cosa no está en sus manos? Todo lo tienen en sus manos. A ver, podemos enumerar tantas veces, todos los días o permanentemente lo enumeramos. ¿Qué sector, qué cosa no está en sus manos donde ellos no tienen control? Ellos lo tienen el control total, absoluto, incluido las cúpulas policiales y militares. Entonces, ¿cómo pueden hablar de fraude? Todo lo tienen en sus manos. Entonces, al contrario, los otros que no tienen ninguna injerencia, que no tienen ninguna, por lo menos, participación o vínculo ahí en las altas esferas del gobierno o del poder o del Estado, podrían advertir, haber algún indicio o alguna posibilidad de alertar a la opinión pública nacional e internacional. Pero ahora sale a decirte que, bueno, entonces pedimos que haya observadores a nivel internacional. ¿Qué cosa quieren con eso? Con eso quieren traer observadores de Estados Unidos, seguramente, porque para ellos lo máximo es Estados Unidos. ¿Y Estados Unidos hacia dónde va? Como dicen, ¿hacia dónde tira o hacia dónde se inclina? ¿Ustedes creen que Estados Unidos va querer o va a pretender de que algún candidato que por lo menos de una u otra manera ponga en riesgo este sistema o este estado de cosas va a apoyar, va a respaldar? No, pues al contrario, de cajón, pues Estados Unidos, la CIA, los servicios de inteligencia y el propio gobierno imperial de Estados Unidos va a estar pues de lleno para que, y va a hacer lo posible o lo imposible, va a tratar de meterse por cualquier rendija por ahí para facilitar o hacer de que Keiko Fujimori gane. Entonces la única manera de evitar eso es que desde los distritos, desde las provincias, toda la población garantice los resultados y se sepa ya, digamos, el primer día, el segundo día, al día siguiente, de cómo y de qué manera se han dado los resultados, o las elecciones y los resultados. Y así garantizar realmente un proceso electoral por lo menos medianamente transparente. Eso es. Pero llama la atención, ¿no?, de que esté con ese discurso pasado del año 2021, ¿no?, de fraude, fraude. Estamos esperando hasta ahora actas. ¿Acaso no nos hemos informado, señores? El año pasado, el anteaño pasado ya, el propio Jurado Nacional de Elecciones y la OMPE le dijeron: ¿quieres actas de lo que tanto estás reclamando, afirmando? Puedes tener acceso. Hagan el pago correspondiente. Porque imagínense, estamos hablando de millones, millones de documentos. Miles de documentos, miles, hasta millones, que no sé cuánto han cuantificado. Y Keiko Fujimori debía pagar una suma elevada. Y no han hecho el pago para obtener esas actas. Pero sigue hablando, mira. Estamos esperando las actas, dice. Cuando el jurado y la OMP le han dicho: ya, si quieres, tanto exiges, ahí tienes. Y tienes que hacer los pagos correspondientes. ¿Y lo ha hecho? No lo ha hecho. O sea, está esperando que así nomás los entreguen. O sea, simplemente es una cantaleta, pues, ¿no? Eso es, pero llama la atención, ¿eh? Entonces, es un tema, no es cualquier cosa, no es una cosa que no hay que darle la atención. Es una cosa muy seria. A ver, vamos 2021. Con Keiko Fujimori.
1: 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Las irregularidades no solo dañan a un partido, dañan a la democracia y dañan a cada uno de los peruanos. 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Como también les pedimos a los peruanos que ahora no se rindan. 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Por esa razón, hacemos un llamado a cuidar nuestra democracia y nuestro futuro.
2: 6 de la mañana en punto.
1: A miles de peruanos.
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2: 6 de la mañana en punto. 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
1: La participación activa de los observadores es fundamental. No dejemos que la desesperanza gane. 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Muchos creían que el Perú era un caso perdido. Pero nos levantamos, nos ordenamos y le demostramos al mundo, si nos unimos, podemos salir adelante. 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No se trata de una disputa entre ideologías. No se trata de la lucha entre libertad.

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1: Estamos sábado 23 de mayo, ya casi llegando a la parte final del mes de mayo del año 2026. Salimos en nuestras diferentes plataformas informativas. Estamos saliendo.

estos instantes está a la entera disposición de toda nuestra amable audiencia. 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Son nuestras casas publicitarias que hacen posible de que estemos los días los días sábados de 6 a 7 de la mañana. Nos dice acá Freddy Machaca, buenos días. 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Bien, vamos a escuchar a ver nuestra primera pausita musical cuando son 6 de la mañana con 7 minutos en Onda Popular Perú Radio Televisión, desde la ciudad de los vientos, Juliaca, capital de la integración andina. Nuestra primera pausita musical.

6 de la mañana con 11 minutos en Onda Popular Perú, Radio Televisión desde la ciudad de los vientos, Juliaca. Bien, al parecer no estamos saliendo como debe ser en las redes sociales, en público, no nos están saliendo. A ver si vamos a mejorar la señal en la radio, en las redes sociales, ¿no? Bien, un saludo cordial a todos nuestros amigos que nos sintonizan siempre en la ciudad heroica de Tacna, a todos los residentes en la ciudad heroica de Tacna, como también en la blanca ciudad de Arequipa. Nos están viendo nuestros amigos en Arequipa, en la capital de la República, Lima, como también en Cusco. Nos están viendo a todos los amigos en la República Plurinacional de La Paz, Bolivia, que nos están viendo en las redes sociales. Gracias, amigos, por estar en sintonía a esta hora de la mañana. Bien, a continuación presentamos nuestra página comentario preparado para el día de hoy. Como es de conocimiento de la población en general, ya se ha fijado pues la segunda vuelta electoral para el domingo 7 de junio, donde son dos fuerzas políticas que están pasando pues ya oficialmente a la segunda vuelta, como es Fuerza Popular, como también junto a JP, ¿no? Entonces son dos candidatos que ya son oficiales para la segunda vuelta. Saludos cordiales para Corilazo Mamani Apaza en La Paz, Bolivia, o estará en Cochabamba. ¿Dónde se encuentra Corilazo Mamani Apaza? Ahí está, siempre bajo nuestra sintonía. Entonces son dos fuerzas políticas, organizaciones que prácticamente pues no está ya llegando pues a la parte final. Uno de ellos será pues nuestro presidente o presidenta de la República. Entonces, amigos y amigas, hay que tomar conciencia cuál de ellos nos va a tener que gobernar bien en beneficio de la población de nuestro territorio nacional. Tomar conciencia para de esa forma elegir pues a uno de ellos o una de ella, ¿no? Entonces, amigos, creo que es tiempo, es momento de reflexionar, de conversar, si es posible, en la casa, en el hogar, con los hijos, cuál sería la mejor opción. Pero por ahí también pues se dice, ¿no?, de que Keiko está pues en busca de los partidos políticos, los candidatos que han pasado, incluso se ha ido pues, ¿no?, a arrodillarse a PPK, ¿no?, que alguna oportunidad cuando fuera presidente de la República pues no le trató bien pues a PPK, pero ahora va pues a pedir apoyo para que pueda, ¿no?, elegir, para que sea elegido esta candidata. Y así, el otro partido de la misma forma, por ahí dice de que está con en este caso con Andauro, pero él dice que no es integrante, no es parte del equipo técnico. Ya ustedes saquen sus cuentas y sabemos cómo fue, ¿no?, el tiempo de Fujimori, cuando su papá pues no era gobierno y ella era pues la primera dama, pero dice pues no, yo nunca he sido gobierno, ¿no? Inclusive pues en la ciudad de Juliaca ayer hemos estado viendo pues se viene abriendo locales de Fuerza Popular, pero ella pues no ha sido pues la primera dama, ha sido gobierno y la población conoce pues, ¿no? Pero hay jóvenes estudiantes que al parecer no saben la historia de Fujimori y por ahí están saliendo pues apoyando a Fujimori. Ustedes conocen la realidad de nuestro país, ¿no? ¿Cómo fue el gobierno de Alberto Fujimori? En tal sentido, queremos que ustedes tomen conciencia cuál ha sido pues el gobierno de Alberto Fujimori en sus tres periodos, ¿no? En sus tres periodos que ha gobernado pues nuestro país. En tal sentido, tomar conciencia para las próximas elecciones del 7 de junio del presente año. Y hablando de las elecciones, de que son los mismos miembros de mesa que van a tener que continuar en esta segunda parte, ¿no? En esta segunda vuelta, ¿no? Ya se ha publicado, pues son los mismos miembros de mesa que estuvieron en la primera vuelta y ellos también, pues ahora van a continuar en esta segunda parte, la segunda vuelta, ¿no? Entonces, ahora creo que no hay necesidad de sacar sus credenciales, pero aquellos hermanos miembros de mesa que no han participado en la primera etapa, pues ahora pueden reivindicar para no pagar pues dos veces la multa, ¿no? La multa es pues fuerte, ¿no? En tal sentido, a todos los hermanos miembros de mesa que no estuvieron
en la anterior sacando trabajando, pues ahora es la oportunidad de reivindicar y pueden sacar, pues no, sus, ya, aunque ya tienen sus credenciales, pero deben de asumir pues esta responsabilidad. Entonces son los mismos miembros de mesa, el 7 de junio estarán pues actuando, practicando en este oportunidad.

6 de la mañana con 15 minutos en Onda Popular Perú, Radio Televisión desde la ciudad de los vientos, Juliaca, capital de la integración andina. Hemos escuchado pues una partecita de lo que es, ¿no? Los famosos en este caso que se baila pues, ¿no? En la fiesta del 22 de agosto. Los famosos tararitos, ¿no? Que son diferentes versiones, ¿no? Como también, pues, ¿no? En el caso de los toreros son, pues, 7 versiones que se toca en esta fiesta del próximo 22 de agosto.

con 19 minutos. Ahí nos dice Choque Dani, solo no estar como Bolivia, nos dice, ¿no? Hoy en día, pues no, pues ya pasando las notas y noticias preparadas para el día de hoy, nuestros hermanos de la Plurinacional República de Bolivia, pues sigue con sus movilizaciones, huelgas en esta oportunidad, ¿no? Ya son más de 15 días y están pidiendo pues la salida de su presidente, ¿no? Ellos entienden de que no es Perú, no es en este caso nacido en Bolivia, ¿no? Es lo que vienen indicando, pues, ¿no? La renuncia de su presidente Rodrigo Paz, ¿no? Ojalá de que en los próximos días puede ya solucionar, porque eso también, pues, ¿no? Afecta a las economías de la región de Puno, particularmente la región de Puno, puesto de que muchos de nosotros incluimos de que vivimos, pues, ¿no?, de la zona frontera, como es el caso del gas. El gas boliviano, pues, está menos, ¿no? Antes la huelga estaba, pues, 30 soles, 33 soles, pero el gas peruano, ¿cuándo está? 55 nuevos soles. Entonces, de alguna forma, pues, ¿no?, afecta a las economías de la región de Puno. Esperemos de que en los próximos días pueda ya solucionarse este problema que viene pasando, pues, ¿no?, la hermana República Plurinacional de Bolivia. 6:20 a.m. Seguimos con más informaciones. En los próximos días, la iglesia, las hermanas de la Virgen de las hermanas de la Iglesia Virgen de Asunción estarán, pues, convocando a una reunión para hacer las últimas coordinaciones para la fiesta patronal de nuestro distrito de Rosaspata, que se lleva, pues, próximo 22 de agosto, ¿no? Desde el 20 se lleva, pues, esta fiesta patronal. Entonces, en la última reunión del 8 de mayo, se ha quedado, pues, de que las hermanas de la Iglesia Virgen de Asunción tienen que convocar a la última reunión para hacer las últimas coordinaciones. Ahí están, pues, convocados los expasantes alferados de fiesta, alferado de toros, expasantes, como también los alferados del presente año, como es de Aurora, Día Central, y las alferados corrida de toros, el primero y el segundo alferado. Entonces, quedan, seguramente nos va a comunicar para esta reunión, para hacer ya las últimas coordinaciones para la fiesta patronal del próximo 22 de agosto. 6:22 a.m. Seguimos en más información. No es la línea telefónica, el 999-299-82, como también el 95-90-90-543, está a la entera disposición de toda nuestra amable audiencia. A ver, el día de ayer no se llevó, pues, el izamiento del pabellón nacional y la bandera de Rosaspata, puesto de que le tocaba, pues, el día de ayer a las instituciones educativas de educación inicial. Ellos, pues, están de vacaciones, por lo que no han hecho, pues, el izamiento del pabellón nacional.

0: diplomacia, porque hemos pedido varias veces, nos hemos dicho cuánto, nos sentaremos. Más que todo, ha subestimado las organizaciones sociales. Es lo peor, desde que he ingresado, no quieren saber de las organizaciones sociales. Y de paso, ¿se imaginan? Tenemos varios detenidos y varios también están heridos. Prácticamente estamos de acuerdo que la policía está al turno de ellos. Pero también la policía queremos decirles que se puedan ocuparse a nosotros, ¿no es cierto? La lucha es para todos, no es para nosotros.
1: En tanto, el presidente de Bolivia, Rodrigo Paz Pereira, realizó los primeros movimientos en su gabinete al aceptar la renuncia de su exministro de Trabajo, Edgar Morales. En su lugar asumió Williams Bascopé, un abogado y analista político experto en temas constitucionales. El mandatario lo definió como un hombre de diálogo y le encomendó que comience a trabajar ya mismo para llegar a una mesa de entendimiento con los organismos sociales con el objetivo de destrabar esta situación tan apremiante que vive el país. En el mismo sentido, la Iglesia Católica y la Defensoría del Pueblo se reunieron con representantes de federaciones campesinas, quienes expresaron su molestia por la forma en la que fueron aludidas por Rodrigo Paz en el discurso presidencial, por lo que la entidad religiosa y el organismo que brega por los derechos de la sociedad pidieron al jefe de Estado máxima responsabilidad en el uso del lenguaje en tiempos de sensibilidad extrema. Luego de la toma de juramento del nuevo funcionario, Paz Pereira habló con la prensa e hizo una aclaración sobre sus expresiones acerca de los vándalos.
2: Quiero aclarar un punto, porque como siempre malinterpretan cuando me refería a vándalos. Los vándalos son aquellos que rompen el teleférico. Los vándalos son aquellos que golpean a la gente en la calle. Los vándalos son aquellos que rompen la propiedad o entran a la propiedad privada y hacen de eso un libertinaje. Las organizaciones sociales, las que representan a las organizaciones sociales, siempre tendrán el espacio de diálogo, de negociación en el gobierno. Invitamos siempre al diálogo, y más ahora que incorporamos un hombre del diálogo, un hombre de origen aymara.
1: Uno de los que recibió fuertes críticas de parte de la máxima autoridad del país fue el expresidente Evo Morales. Con él pudimos hablar de manera exclusiva y supo analizar lo que está ocurriendo en los 9 departamentos que conforman el Estado Plurinacional de Bolivia. Morales aseveró que la actual administración nacional no sabe cómo resolver la crisis social imperante y además agregó más reflexiones sobre lo que se está viviendo.
3: A mí me echa la culpa. Yo no he convocado a esa movilización. Yo no soy dirigente nacional de los movimientos sociales, sí de una región. Claro, recién el 9 de este mes, disciplinadamente a la convocatoria de nuestra confederación de campesinos, participaron en una marcha. Participaron en una marcha, no yo. Una marcha pacífica. Pero en el fondo, lamentablemente el gobierno, la crisis económica, el ajuste estructural descarga a la gente humilde, a la gente pobre. Hay un levantamiento. Yo estoy convencido, es una rebelión, una sublevación del movimiento popular, del movimiento indígena, otros sectores sociales, contra el modelo neoliberal.
1: Recordemos que Morales gobernó este país durante mucho tiempo, hasta el año 2019, y fue el primer jefe de Estado de origen indígena en cuyo mandato, en varios mandatos, se realizaron profundas transformaciones con la nacionalización de la explotación de los hidrocarburos, entre otros logros. Vamos a escuchar otro pasaje de esta entrevista exclusiva.
3: El gobierno perdió toda autoridad a 6 meses de su gobierno, porque ha empezado a incumplir promesas electorales. Segundo, no respetó la constitucionalidad. Primero, aplicar la ruptura del orden constitucional. Un solo ejemplo. Con decreto supremo inconstitucional, quita atribución del vicepresidente. Presidente, vicepresidente, no se habla, no se mira, ni se saluda. No hay gobernabilidad.
1: Según la Administración Boliviana de Carreteras, se mantienen casi 50 bloqueos con retenes en La Paz, Oruro, Cochabamba, Potosí, Santa Cruz, Pando y Chuquisaca.
4: Bueno, este era un resumen de lo que ha acontecido en el desarrollo de esta semana, una síntesis respecto a estos acontecimientos, alrededor de 50 bloqueos que están específicamente situados en bloquear la llegada al Alto, a La Paz, la misma Paz. Bueno, en este acontecimiento, antes de continuar, les invitamos nuevamente a participar en las redes sociales. Tenemos ya opiniones de nuestros seguidores en las redes sociales, por supuesto también en otras plataformas. Nos escriben al mismo WhatsApp. Un saludo para todos los que están participando. Vamos a comenzar a dar lectura, nos dice Karina Macedo. El imperio estadounidense, como siempre, metiendo las narices donde no le corresponde. Esa injerencia imperial debemos rechazarla de plano. Y por supuesto, en breve vamos a tocar este banner que ya está llamando la atención. Estados Unidos no permitirá que cambien de gobierno en Bolivia. Atención, ¿cómo es? Alguien se pregunta, ¿no? O sea, ¿qué tiene que ver Estados Unidos en Bolivia y en estas protestas que son propias de Bolivia? Bueno, esa fue la declaración por parte de Estados Unidos. ¿De quién? Vamos a tocar este tema en breves momentos. Bueno, Yasmín Espinosa, ojo, los extranjeros con sus países, cada país con su país. Dana nos dice, injerencia extranjera, ¿qué tiene que ver Estados Unidos en una protesta? Bueno, esa es la situación. Tenemos una opinión también, a ver si nos dan su nombre para saber de dónde están participando, para que esta opinión sea creíble, ¿no? Y podamos compartirla. Recordemos, estamos en enlace en distintas emisoras. Nos dice Rodrigo Paz, ya se arrodilló para ser muñeco manejable de Satán, Trump, en referencia a Donald Trump. Bueno, y es que ¿qué ha sucedido? Esta semana algo que llama la atención y por supuesto hay un interés de por medio geopolítico y estratégico y por supuesto, ¿por qué Estados Unidos está interesado en Bolivia? ¿Por qué está interesado en Perú? ¿Por qué está interesado en países determinados de América Latina? Por supuesto, para tener un control geopolítico y ahora hablando de estas tierras raras, de estos acuerdos a nivel de litio, por ejemplo, de litio boliviano. Bueno, resulta que a quien tenemos en pantalla se trata de Rodrigo Paz y Marco Rubio. Marco Rubio, secretario de Estado de Estados Unidos. Estados Unidos esta semana se ha pronunciado y ha afirmado lo siguiente. No permitirán que criminales, en sus palabras, textualmente, no permitirán que criminales y narcotraficantes derroten a líderes elegidos democráticamente en nuestro hemisferio. O sea, recordemos nuevamente, nos viene a la cabeza algo que habíamos tocado anteriormente, y es que Estados Unidos se atribuye el derecho de toda América como suya, como propia, y es la redefinición de esta doctrina Monroe, del presidente James Monroe, allá en décadas anteriores, en muchas décadas anteriores, donde afirmaba este dicho, esta frase tan controversial que incluso ha generado, bueno, mucha controversia con el presidente Castillo, recordemos ahora, América para los americanos. Bueno, Estados Unidos se atribuye el derecho de que este hemisferio es propio y debe estar bajo el control de Estados Unidos. América para los norteamericanos. Ese es el dicho. Y por supuesto, nuevamente lo reafirma.

0: firma este secretario de Estado de Estados Unidos, Marco Rubio, en el que menciona que los que están realizando estas protestas contra el gobierno de Rodrigo Paz son criminales y son narcotraficantes y están intentando derrocar a líderes,
1: Siete
0: dice,
1: de la
0: elegidos
1: mañana con
0: democráticamente
1: 30 minutos.
0: en su hemisferio, dentro de su hemisferio, dentro del lugar de control, de acción que tiene Estados Unidos. Así lo afirmó Marco Rubio, el secretario de Estado de Estados Unidos, en referencia a estas marchas. Estados Unidos, dice, seguirá apoyando al actual gobierno boliviano y no permitirá ningún cambio de poder inconstitucional en ese país. No permitirá. ¿Qué medidas tomará? Nos estamos preguntando. Así ya lo afirmó este alto funcionario. Que no quepa duda, dijo textualmente, Estados Unidos apoya plenamente al gobierno constitucional legítimo de Bolivia. No permitiremos que criminales y narcotraficantes derroquen a líderes elegidos democráticamente en nuestro hemisferio. Bueno, ya recordamos desde hace más de 2 semanas el país sudamericano, Bolivia, hermano, aquí, muy cercano en la región de Puno, vive una ola de protestas populares y bloqueos de caminos que comenzaron con reclamos al Ejecutivo por los salarios, el acceso al combustible, el rechazo a ciertas decisiones como la derogación de la ley de tierras, pero que con el paso de los días se han ido intensificando tanto en exigencias como en extensión. Evo Morales hablaba de las elecciones generales que deben realizarse a menos de 3 meses. Rodrigo Paz, por gobernabilidad, debe convocar a elecciones generales. Las protestas antigubernamentales y bloqueos desde hace semanas ya sacuden Bolivia y, para ser más precisos, uno de los principales desencadenantes de estas protestas en Bolivia fue la aprobación de la abrogada ley, ya fue derogada anteriormente, 1720, o ley denominada de reconversión de tierras, promulgada el 10 de abril pasado. Este instrumento legal autorizaba al Instituto Nacional de Reforma Agraria a realizar la conversión voluntaria y gratuita de la pequeña propiedad agraria a mediana propiedad, y esta modificación ha generado gran rechazo y movilizaciones entre los sectores campesinos e indígenas. Ya no se trata solo de la central obrera, sino de sectores de campesinados e indígenas. Nos llamaba la atención este video que obteníamos hace, bueno, en estas últimas horas, respecto a un anuncio que hacen en el ámbito de Bolivia, de que empiezan a aparecer este tipo de videos. Personas armadas, campesinados, según ellos se autotitulan. Y es que, ¿qué está pasando en Bolivia? Se está llegando hasta estos puntos de que están apareciendo grupos armados. Esto está pasando en Bolivia, focos de insurrección. En Cachaca, los ponchos rojos de Omasuyo, según vierten este video, compartían estas imágenes de personas armadas con algunos fusiles, rifles, en algún punto de Bolivia. Entonces, esto están difundiéndose en las últimas horas y generan, por supuesto, mucha más controversia, mucha más polémica en el ámbito boliviano. Como ya finalizábamos, Evo Morales mencionaba de que Rodrigo Paz debe convocar a elecciones prontamente respecto a solucionar la crisis de gobernabilidad en este país boliviano. Otro punto, solo para cerrar este tema, que nos parece importante mencionar, porque la versión del sector conservador es que, bueno, han habido 15 años de gobierno boliviano por parte de Evo Morales y no se puede solucionar eso en 15 años. No se puede solucionar. Bueno, pero ¿qué? ¿Acaso ya la derecha se olvidó de que a Evo Morales le hicieron un golpe de Estado, avalado por la misma Organización de Estados Americanos, la OEA estadounidense, donde tuvo una injerencia clara? ¿Acaso no hubo un foco de desestabilización desde ese momento? ¿Acaso no asumió Jeanine Áñez, quien desempeñó un gobierno en varios años en medio de la COVID-19 y asimismo se vio involucrada en varios escándalos de corrupción con sus mismos altos funcionarios, en ese momento impuestos por ese golpe militar? que acaso no fruto de ello hubo una derrota total por parte de la derecha boliviana en las elecciones donde triunfó Luis Arce, y producto de una pugna interna que no supieron resolverla, y bueno, terminaron entregándole el poder a la derecha boliviana. ¿Qué acaso, esta es una pregunta por supuesto válida, qué acaso si hubiesen permitido participar a Evo Morales en estas elecciones pasadas, hubiese sido un ganador indiscutible? ¿Acaso esa no es la realidad? Por supuesto, aquí va la crítica y la autocrítica para cerrar este tema. Vamos a compartir esta otra opinión de Micaela Jicamarca. Saludos desde Lima, saludos a Micaela. Es la injerencia de Estados Unidos en muchos países, está ocasionando problemas. Estados Unidos viene a invadirnos para llevarse nuestros recursos propios de cada país. Bueno, y este es un tema ya recurrente que vamos a seguir compartiendo y vamos a seguir hablando porque, bueno, la semana demanda hablar de Estados Unidos. Y vamos a hablar brevemente de Nicolás Maduro Moros, el presidente secuestrado, el presidente venezolano que actualmente se encuentra secuestrado tras una invasión militar, una incursión militar por parte de Estados Unidos a la cabeza de Donald Trump, este pasado 3 de enero. En horas de la madrugada bombardearon lugares cercanos a la residencia del presidente Nicolás Maduro, recordemos, y fue secuestrado. La versión de Estados Unidos es que él era el líder del cártel de los soles, por eso tenían que cercar a Venezuela, incluso estuvieron portaaviones cercanos a Venezuela, y afirmando de que, bueno, él es un dictador, es un asesino sanguinario, cosas así, ¿no? Que habrán escuchado incluso acá en los medios de comunicación tradicionales. Pero lo que nos llama la atención y lo que vamos a plantear en esta ocasión es esta siguiente información. Bueno, resulta que Estados Unidos en esta última semana está abriendo una nueva investigación, ojo, bueno, y para que podamos entenderlo de mejor forma, está abriendo una nueva investigación contra Nicolás Maduro, el presidente, ante la debilidad del caso que se está siguiendo en su contra. Es decir, este caso no da para más. Y por supuesto tienen que inventar otra cosa. Bueno, los fiscales federales de la ciudad estadounidense de Miami abrieron en marzo una nueva investigación penal contra el presidente venezolano Nicolás Maduro a petición de altos cargos del Departamento de Justicia ante la preocupación de que la acusación actual que se lleva en el Tribunal Federal de Nueva York no sea lo suficientemente sólida. Según una de las personas consultadas, algunos funcionarios del Departamento de Justicia y de la Casa Blanca estarían preocupados de que el caso de Nueva York no incluya cargos de lavado de dinero. Bueno, vamos a observar este informe y asimismo dar algunos detalles porque hay una declaración de Donald Trump que se ha vertido en estas últimas horas, este fin de semana. Vamos a escuchar también estas declaraciones.
1: Fiscales federales de Miami buscan abrir una nueva investigación penal contra Nicolás Maduro. La decisión llega ante la preocupación de que el proceso judicial contra el presidente secuestrado esté carente de pruebas. Hasta el momento, Maduro y su esposa Cilia Flores han asistido a dos audiencias judiciales. Semanas atrás, un juez aplazó la tercera comparecencia hasta el 30 de junio, luego de aceptar la solicitud de la defensa que busca anular los cargos por narcoterrorismo contra el mandatario secuestrado. La polémica en torno a las nuevas investigaciones surge en medio de la deportación a Estados Unidos del exministro de Venezuela, Alex Saab, acusado de supuesto lavado de dinero.
0: Bueno, entonces, aquí tenía un resumen de un medio internacional respecto a la situación judicial, jurídica de Nicolás Maduro Moros, el presidente de Venezuela secuestrado el pasado 3 de enero. Y aquí vamos a polemizar nuevamente. Estados Unidos, ¿se acuerdan que este inicio de este año, 2026, luego del secuestro de Nicolás Maduro, afirmaba de que no vamos a entregarle el gobierno a la opositora María Corina Machado? Nadie la respeta. Y es que realmente nadie la respeta. Entonces la pregunta surgía, pero si nadie la respeta, entonces ¿cómo dicen que ha ganado las elecciones? Si había ganado libremente y luego de un fraude que impuso, entre comillas, dicen, según la versión derechista, Nicolás Maduro realizó un fraude y se mantuvo en el poder. Bueno, pero luego de esta intervención militar, ¿dónde está la derecha venezolana? ¿Por qué no asume como gobierno luego de este triunfo estadounidense que dicen haber ganado? ¿Dónde está? ¿Dónde está el líder del cártel de los soles? ¿Acaso esta acusación internacional e incluso hubo declaraciones, proclamas por parte del gobierno peruano y en específico vamos a hablar del mismo Congreso de la República de rechazar al líder del cártel de los soles, es decir, en referencia clara a Nicolás Maduro, y también misma Argentina, el mismo Congreso argentino con la derecha del gobierno de Javier Milei, bueno, hicieron proclamaciones en referencia a rechazar al líder del cártel de los soles? Pero ¿dónde está esa acusación fiscal del cártel de los soles, del liderazgo del cártel de los soles hacia Nicolás Maduro? Bueno, fue retirada. ¿Por qué? Porque no hay pruebas suficientes. Entonces, ¿cuál fue el objetivo principal para derrocar a Nicolás Maduro? Uno se pregunta. Bueno, vamos a compartir a continuación un video que se ha vertido en estas últimas horas. Se trata de un evento en la Casa Blanca por parte de Donald Trump, un evento público en el que declara lo siguiente. Trump está presumiendo haber pagado, atención, nuevamente aquí a estas declaraciones de Donald Trump, bueno, están en sí subtituladas quizás, pero Donald Trump está presumiendo haber pagado el costo de la guerra contra Irán con el petróleo extraído de Venezuela. Él está presumiendo. Nosotros ya no hemos tenido problema porque todos estos gastos que hemos realizado en la guerra con Irán por el estrecho de Hormuz y por el control de Irán, bueno, todo esto y todo este gasto lo ha corrido el petróleo que hemos extraído de Venezuela. O sea, el botín que hemos tenido luego del derrocamiento de Nicolás Maduro. ¿Acaso no se entiende así? Vamos a escuchar las declaraciones de Donald Trump. Y bueno, por supuesto, estas declaraciones, siendo un personaje tan explosivo, quizá en sus formas de expresión, deja, por supuesto, sin argumentos, aquí, al menos aquí en el país, a la derecha peruana, conservadora, que hablaba de dictador, de dictadura, de líder del cártel de narcotraficante, a Nicolás Maduro. Pero bueno, resulta que el interés estadounidense ha sido especialmente por el petróleo. Y ahora ya lo dicen abiertamente. Vamos a escuchar brevemente estas declaraciones.
2: You know, we've taken out so much oil in Venezuela, we paid for the cost of the war about 25 times over. When did you hear that last?
3: Popular. That's
0: why. Bueno, este video todavía no está subtitulado porque ha sido reciente. ¿Y qué es lo que dice? Vamos a hacer la traducción. Hemos extraído, dice Donald Trump, hemos extraído tanto petróleo de Venezuela que hemos pagado el costo de la guerra unas 25 veces. ¿Cuándo fue la última vez que oíste algo así? Dijo el mandatario durante un discurso en Nueva York. Segundos antes de esa declaración habló sobre cómo le va a Estados Unidos con Venezuela y cómo en ocasiones previas respondió, no está mal nuestra relación ahora con Estados Unidos. Entonces ahora sí, una vez uno se pregunta que acaso no el objetivo del derrocamiento de Nicolás Maduro no ha sido que era un dictador, que reprimía a la población, que era el líder de narcotráfico, que clavaba dinero, no, para nada. Bueno, uno puede intuir, ¿no? Quizá alguna persona que todavía no está informada, por supuesto, va a ser sorprendida, ¿no?, con estas declaraciones de que él era un dictador. Bueno, el objetivo principal siempre de Estados Unidos ha sido el petróleo venezolano. Y esta es la situación. Ahora, ellos dicen pomposamente de que con el petróleo de Venezuela, con todo este botín que nos hemos llevado, hemos pagado tranquilamente todo el coste de la guerra en Irán. Guerra que también, según él, han ganado contra Irán. Pero Irán, bueno, la versión es distinta y quien controla el estrecho de Hormuz en estos momentos en el ámbito del Medio Oriente es Irán. Y bueno, quizá el triunfo se lo habrá llevado en América Latina, pero en el Medio Oriente el que le ha dado el pare hasta estos últimos momentos, bueno, se trata de Irán. Esa es la situación en el ámbito internacional. Vamos a dar lectura a algunos participantes. Bueno, nos dice pensamiento crítico, Estados Unidos, la CIA quiere colonizar y apropiarse ilegalmente de los recursos naturales de este país plurinacional de Bolivia. La CIA, asaltante más grande del mundo. ¿De qué recursos hablamos? ¿De la droga del chapare boliviano? Eso es propiedad de, bueno, ya adjetivos, nos dice Gustavo. Viva Evo, nos dice Alberto. Nuevamente, la CIA, injerencia extranjera, crea problemas y no deja vivir en paz a los países del mundo. Y los gobiernos sometidos al imperio obedecen a las órdenes del Comando Sur y militares de Estados Unidos. Permanente violación de la soberanía nacional de los países. Bueno, entonces vamos a continuar ahora sí con más información, cerrando ya este tema internacional de alguna manera con esta siguiente noticia. En el ámbito internacional también Cuba está en vilo en las últimas horas en este desarrollo de esta semana. Bueno, ¿por qué? Pues se trata de Estados Unidos nuevamente que ha presentado acusaciones contra Raúl Castro. Es decir, algo quizá es un análogo de lo que ha sucedido con Venezuela, ¿no? De que se le tildaba de narcotraficante, de que se le tildaba del líder del cártel de los soles. Bueno, ahora se está presentando acusaciones contra Raúl Castro, el líder de la Revolución Cubana, con 95 años ya, expresidente de Cuba. Y en esta última semana, Estados Unidos, la justicia estadounidense acusó este miércoles al expresidente cubano, Raúl Castro, y a otras 5 personas por presuntamente haber causado la muerte de 4 personas, incluido 3 ciudadanos estadounidenses, en el contexto del derribo de 2 aeronaves en 1996. Desde entonces, La Habana había afirmado que los aviones incursionaron ilegalmente en su espacio aéreo y que actuó conforme a derecho. Esto aconteció en el año 1996. Según declaraciones del fiscal general en funciones de Estados Unidos, Todd Blanc, el líder cubano está acusado de conspirar para asesinar a ciudadanos estadounidenses, a lo que se suman 2 cargos por destrucción de aeronaves y 4 cargos de asesinatos a partir de una causa presentada en el Distrito Judicial de Miami en abril del año 2022. Vamos a observar este informe.
1: Cuba condena la acusación de Estados Unidos. Washington presenta cargos por conspiración contra el líder de la Revolución Cubana y general del Ejército de la Nación, Raúl Castro. Desde el Departamento de Justicia estadounidense lo vincula con el derribo en 1996 de 2 aeronaves del grupo Hermanos al Rescate, donde, según afirman, murieron 4 personas. Cabe señalar que la organización en cuestión, con sede en Miami, ha sido acusada por La Habana de espionaje y fines desestabilizadores en contra de Cuba. El presidente de la isla, Miguel Díaz-Canel, ha rechazado las acusaciones por parte de Washington en contra del líder de la revolución. El presidente destacó que la pretendida acusación contra el general del ejército Raúl Castro Ruz, que acaba de comunicar el gobierno de Estados Unidos, solo evidencia la soberbia y la frustración que le provoca a los representantes del imperio la inquebrantable firmeza de la Revolución Cubana y la unidad y la fortaleza moral de su liderazgo. Así lo señala el mandatario cubano frente a esta imputación que ha realizado Estados Unidos contra Raúl Castro. Y también asegura el presidente de Cuba que se trata de una acción política sin ninguna base legal, jurídica, que solo busca engrosar el expediente que fabrican para justificar el desatinado ataque en contra de Cuba. Así lo destaca el mandatario cubano. También asegura Díaz-Canel que Estados Unidos miente y manipula los sucesos alrededor del derribo de las avionetas. La organización narcoterrorista afirma Hermanos al Rescate en 1996. Ahora, declaraciones del fiscal general interino de Estados Unidos en cuanto a esta imputación.
4: Thank you very much. It's great to be here.
5: Gracias. Muchas gracias. Es genial estar aquí, en el gran estado de Florida. Hoy anunciamos una acusación formal, acusando a Raúl Castro y a varios otros de conspiración para matar a ciudadanos de Estados Unidos.
1: Cuba condena la...
0: Bueno, entonces continuamos con esto y esta es la acusación que hace Estados Unidos contra Raúl Castro, el expresidente de Cuba. Se está dando, se está tratando de sembrar o aligerar el terreno para una intervención militar de Estados Unidos en Cuba.
3: Minutos.
0: Algo así como ha pasado con Venezuela en estos últimos meses. Eso es lo que está tratando de producirse, es la interrogante que podemos plantearnos. Bueno, y nos preguntamos en esta ocasión, este personaje que tenemos en pantalla, este personaje, se trata de Luis Posada Carriles, es un ex agente de la CIA, del Servicio de Inteligencia Norteamericano. Él fue no solo sindicado por el gobierno cubano, sino él también contó la verdad. Dijo que sí tuvo implicación en un evento de el derribo de un avión de una empresa cubana de aviación en el año 1976. Luis Posada Carriles. Este personaje ya es un terrorista en sí. Es un terrorista porque él dijo y asumió que él tuvo implicación en el derribo y por intención del mismo, por misma orden del mismo gobierno estadounidense, derribó este avión de Cubana de Aviación en el año 1976. Y adivinen dónde se encuentra ahora asilado, entre comillas. ¿Será en algún país de América Latina, quizás? ¿Será en algún país de Occidente? ¿Será en algún país europeo, quizás? ¿O se encuentra en la cárcel? No, este personaje se encuentra asilado en Estados Unidos. Un terrorista se encuentra asilado en Estados Unidos. Y nuevamente acá el tema de la pregunta de moralidad. ¿Y Estados Unidos se atreve a presentar acusaciones contra Raúl Castro? ¿Cuál es el objetivo? Bueno, ellos sí asilan a criminales en Estados Unidos, en su propio gobierno, en su propio país. Pero, bueno, cuando hay la intención, siembran crímenes o siembran delitos, supuestamente, en otros países en los que tiene intención de derrocarlos. Este fue el caso de Luis Posada Carriles, que en el año 1976 hizo explotar un avión de Cubana de Aviación para desestabilizar y señalar a sí mismo, tratar de culpar al gobierno cubano como si ellos lo hubiesen hecho. Alrededor de 73 personas perdieron la vida en este atentado bomba que se dio en este avión de Cubana de Aviación. Y ahora están presentando Estados Unidos acusaciones contra Raúl Castro, por supuesto. Eso es lo curioso que sucede en el ámbito internacional respecto a la injerencia extranjera. Estados Unidos, la característica que está teniendo en estos últimos años, y en este último año, para ser más preciso, con este gobierno, es que no está tratando de ocultar sus intenciones, está demostrándolas y afirmando pomposamente como botines de guerra, de que ellos son los que mandan, dice, en el ámbito de su hemisferio, al menos, o en el ámbito mundial. Vamos a cerrar ya este tema con algunas declaraciones que decía Raúl Castro en un evento respecto a una posible invasión militar de Estados Unidos, ya allá entonces en otros años, pero que por supuesto cubre o recupera a sí mismo vigencia en estos momentos.
6: Creen que nos pueden doblegar porque otros nos abandonaron, si creen que nos pueden dividir, si creen que vamos a retroceder porque tenemos dificultades, porque tenemos problemas, si se imaginan que nos van a amedrentar, si no escarmientan y persisten en provocaciones y en atrocidades como la que tuvo lugar en la base náutica de Tarará, sépanlo bien, todos los contrarrevolucionarios de adentro y de afuera, sepan los que en Estados Unidos están en estos días recogiendo firmas para que el gobierno de Bush autorice la realización de acciones militares contra Cuba, sépanlo de una vez, el que hierro mata

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1: Bueno, y así cerramos este tema internacional. Por supuesto, han habido mucha participación de los seguidores aquí en las redes sociales, la opinión, por supuesto, hay personas afines que con este tipo de noticias, y por supuesto también hay detractores, y todo esto se respeta en el ámbito internacional y les invitamos nuevamente a participar. Alberto Cuadros Calcina nos dice: injerencia extranjera, ¿qué tiene que ver Estados Unidos en una protesta? Rómulo Antonio, realmente Estados Unidos es un atraso para un país, porque no nos dejan en paz a los países que se exploten sus recursos naturales cada país. Realmente explotar recursos naturales en una economía de un país, si nos quitan los recursos naturales a un país, dejan sin economía. Nunca vamos a salir de la pobreza de un país. Rómulo Antonio nos dice esta afirmación. Condori Cruz: el gobierno cubano pide apoyo con armas de última tecnología, con misiles de Irán, Rusia, China, Corea del Norte, dice Condori Cruz en esta participación en el ámbito internacional. Emilia Bazán Durán: que viva Evo Morales. Bueno, entonces fueron algunas de las participaciones en este ámbito internacional de este bloque. Bueno, creo que más se ha llamado la atención los acontecimientos internacionales en el desarrollo de esta semana para este programa de En Órbita. Había un tema que lo vamos a pasar rápidamente, solo para cerrar, porque ya nos ha ganado el tiempo. Es que en esta semana, recordemos, la semana pasada se ha dado la visita entre el presidente Donald Trump hacia el presidente chino Xi Jinping. Ha visitado el gigante asiático que es China en compañía de una gran cantidad de CEOs, de dueños de empresas multinacionales. Entre ellas ha estado el mismo Amazon, ha estado Meta, el dueño de Facebook, ha estado Tesla, el dueño de Tesla Elon Musk, el dueño de Twitter, ahora ya llamado X, entre muchas otras empresas, para pedir negociaciones con el gobierno chino. Bueno, esa es la desesperación, se podría decir, y también negociar con Irán. Bueno, muchos resultados parece que no trajeron desde China por parte de Donald Trump. Pero esta semana se ha dado otra visita por parte del presidente estadounidense, el presidente ruso Vladimir Putin, hacia el gobierno chino de Xi Jinping. Entonces, esta semana se ha llevado a cabo una visita oficial desde el 19 al 20 de mayo. Este fin de semana, el mandatario ruso fue recibido por el ministro de Asuntos Exteriores chino, Wang Yi, un guardia de honor, una alfombra roja, así como numerosas personas y coches de lujo con banderas rusas esperaban al presidente ruso en la escalerilla del avión presidencial. El viaje de Vladimir Putin coincide con el 25 aniversario de la firma del Tratado de Buena Vecindad, Amistad y Cooperación entre ambos países. El presidente ruso y el líder chino Xi Jinping se han reunido en Pekín para debatir cuestiones más importantes y sensibles de las relaciones bilaterales, y las negociaciones se han celebrado en formato reducido con la participación de miembros clave de la delegación rusa que acompaña al mandatario en su visita a China. Bueno, tenemos un segmento de la conversación entre Vladimir Putin y el presidente chino Xi Jinping. Vamos a tratar de ubicarlo. Y mientras tanto vamos a compartir estas imágenes breves que se han podido recabar.
2: Las relaciones se basan en la amistad, en el respeto mutuo. Así que aquí durante esta jornada obviamente no se hablará de ningún tipo de presión. Decía Vladimir Putin que también los lazos son estratégicos. Aquí empiezan a gritar los niños con esta recepción muy bonita. Entonces, justo detrás está pasando aquí Vladimir Putin con Xi Jinping. Los niños lo...
1: Bueno, tenemos una breve intervención entre ambos presidentes, el líder de Rusia, Vladimir Putin, y el presidente chino Xi Jinping, pero vamos a una breve pausa comercial. En estos momentos estamos en órbita a través de distintas emisoras en enlace. Por supuesto, volvemos luego de esta breve pausa.
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0: Y bien, estamos de vuelta en esta ya parte final de este resumen informativo en órbita semanal. ¿Qué ha pasado en el desarrollo de esta semana? Les invitamos nuevamente a continuar opinando. Ahí los tienen en pantalla algunos participantes. Les invitamos asimismo a compartir este tipo de contenido, este programa. Recordemos, no es imparcial, no es imparcial. Nosotros tenemos una línea ya muy conocida en el ámbito de estos años pasados a través de estos medios de comunicación. Así es que este programa no es imparcial, por supuesto, y les invitamos a compartir este tipo de contenido que estamos compartiendo e iniciando asimismo hace pocas semanas en Horta, en el desarrollo de esta semana. Asimismo, hacemos el resumen qué ha pasado y qué es el acontecimiento más relevante que podemos tomar a controversia para enfocarlo este fin de semana. Les invitamos a compartir este tipo de contenido en las redes sociales especialmente. Vamos con esta parte final y bueno, les hablábamos de esta conversación que tuvo el presidente de Rusia, Vladimir Putin, y el mismo presidente chino, Xi Jinping. Vamos a escucharlos.
1: Nuestras relaciones han alcanzado niveles sin precedentes y es un ejemplo de cooperación integral y estratégica. En nuestras delegaciones participan los miembros del gobierno, los representantes de negocios y los representantes de organizaciones sociales. Nosotros empezamos con nuestro trabajo discutiendo las cuestiones de cooperación económica y después pasaremos a las conversaciones con la participación de las delegaciones, como lo propuso el señor presidente. Incluso tomando en cuenta los factores negativos internacionales, nuestra cooperación muestra una dinámica buena. El intercambio comercial ha crecido 30 veces y supera 2.000 millones.

0: En este formato reducido, con la participación clave de la delegación rusa que acompaña al mandatario en su visita a China. Este tema va a ser, por supuesto, profundizado en el programa Puntos de Vista, si es que también, bueno, el tiempo es corto en esta edición y ya cerramos este tema internacional y nos vamos a enfocar brevemente en estas elecciones 2026. Estamos a. Se podría hablar quizá menos de 2 semanas, ya prácticamente menos de 2 semanas. Este domingo 7 de junio se celebran las elecciones presidenciales de segunda vuelta. Roberto Sánchez de Juntos por el Perú y Keiko Fujimori de Fuerza Popular son los dos contendientes. Y mientras tanto, bueno, esta semana se hablaba de, por ejemplo, la representante de Renovación Popular, el partido que no ingresó a esta segunda vuelta. Anunciaba acciones legales por los resultados electorales, la parlamentaria actual y asimismo virtual senadora, pero también candidata a la vicepresidencia en la lista del Rafael López Aliaga, anunciaba que iba a interponer una solicitud de nulidad contra el proceso de la primera vuelta, pero esto era ciertamente desestimado a nivel de discurso por el mismo Roberto Burneo. Roberto Burneo afirmaba de que ya las elecciones y la decisión es casi irrevocable por parte del Jurado Nacional de Elecciones. Es la decisión final que tiene el Jurado Nacional de esta celebración de la segunda vuelta. El presidente del JNE ha afirmado que el domingo, este domingo 24 de mayo, se van a realizar los debates técnicos, los debates de los equipos técnicos. Y este próximo domingo 31 va a ser el debate de los candidatos presidenciales de los partidos políticos que han pasado a la segunda vuelta presidencial. Fuerza Popular, Keiko Fujimori, Roberto Sánchez, Conjuntos por el Perú. Vamos a escucharlos brevemente.
1: Que se hizo y se programó el domingo pasado, sino para los congresistas.
2: Bueno, nuestro reto es a fin de mes tener ya todo cerrado, porque hemos tenido un boom de procesos entornos electorales en torno a este tema. Hemos tenido cerca de 70.000 expedientes. Nosotros llamamos 40.000, cuando más o menos vimos por la complejidad del proceso. Hemos tenido más de 20.000 procesos adicionales de los que habíamos calculado. Solo en elecciones presidenciales que hemos privilegiado eran más de cerca de 6.000. Entonces, o un poco más de 6.000. Entonces, el esfuerzo es muy grande de los jurados electorales especiales, pero ya vienen cerrando las diferentes elecciones, tanto de parlamentarios, senadores, diputados y parlamentarios andinos. Así que, sin lugar a dudas, nuestro reto es cerrar antes de la segunda vuelta la definición de quiénes van a ser los próximos senadores, los próximos diputados y los próximos parlamentarios andinos. Son dos debates, en este caso el debate técnico, que es el domingo 24 de mayo, y el debate presidencial el domingo 31 de mayo. Se viene una nueva etapa en torno a lo que es la segunda vuelta. Una de ellas, como bien indicas, es el tema del debate presidencial. Ya habíamos indicado que esto obedece a un consenso entre las organizaciones políticas, en este caso dos, y también del Jurado Nacional de Elecciones. El día de hoy ya se han reunido en una primera jornada de, digamos, de negociación y de conversación, y resaltar algo muy importante. Que las dos organizaciones políticas han mostrado un interés y además mucho desprendimiento para poder dialogar, compartir pareceres y finalmente arribar a acuerdos concretos.
0: Bueno, escucharon al titular del JNE, Roberto Burneo. En la primera parte afirmaba de que antes de la segunda vuelta ya se van a tener los resultados definitivos de quiénes son senadores, quiénes son parlamentarios andinos y quiénes son diputados. Eso en primera parte. Y en la segunda parte afirmaba de que este próximo domingo, este domingo 24 de mayo, se va a realizar el debate de los equipos técnicos y este próximo domingo 31 de mayo se va a realizar el debate de los candidatos presidenciales Keiko Fujimori y Roberto Sánchez. Ese es el tema que podríamos cerrar ya respecto a estas elecciones 2026. Y ya para cerrar esta edición, en el ámbito local vamos a compartir algo que nos ha llamado la atención esta semana.
3: 8 de la mañana, por supuesto, con 10 minutos.
0: Se ha viralizado en las redes sociales este video que se ha difundido respecto a los casos de sarampión en la región de Puno. La semana pasada, en la edición anterior, hablábamos de alrededor de 150 casos aproximadamente.

Más o menos, quizás, confirmados. Respecto a esta última semana, se tiene ya el doble de casos de sarampión. Pero, ¿qué ha pasado esta semana? Bueno, estas imágenes que se han observado son de personal de salud. ¿De qué lugar, de qué jurisdicción? Estamos hablando de la red de salud San Román, por supuesto, pero ¿de qué puntos, de qué centro de salud? No se sabe. Pero resulta que en el jirón Moquegua de la ciudad de Juliaca, los comerciantes, los mismos comerciantes ambulantes de esta zona, expulsaron a esta carpa que estaba vacunando, que realizaba una vacunación contra el sarampión. Y por supuesto, este actuar es deleznable, es reprochable, pero también da a conocer, a modo de reflexión, otra realidad. El descontrol de los casos de sarampión en la ciudad de Juliaca, eso en un primer punto, y la falta de sensibilización o concientización de la población. ¿Pero esto es culpa de solo de la población? ¿O simplemente el personal de salud va a decir de que, bueno, son ignorantes quizás, y bueno, por eso no quieren vacunarse? Bueno, esto nota, por supuesto, o hace notar la ineptitud y la ineficacia de las autoridades de salud, al menos aquí en la ciudad de Juliaca, y por supuesto también en la región de Puno. Esto se ha observado también en la misma COVID-19, en la pandemia de la COVID-19, cuando estamos hablando de una cantidad de miles de vacunas que se compraban de estos laboratorios, Pfizer, AstraZeneca, etcétera, miles de vacunas que eran dirigidas o eran enfocadas para este grupo poblacional, que es la misma región de Puno, terminaron venciendo, sin utilizarse, echándose a perder. El dinero de los contribuyentes fue echado a perder. Se vencieron, es un producto que ya no servía para nada. ¿Por qué? Porque la población tenía desinterés en vacunarse. Y ese fue el logro de la gestión de salud en ese entonces, pero que se está repitiendo nuevamente aquí en la región de Puno, en esta gestión de la Dirección Regional de Salud y la Red de Salud, por ejemplo, la Red de Salud San Román. Vamos a observar parte de este video solo para cerrar ya esta edición. Bueno, el comerciante, uno de los comerciantes, el video es ciertamente opaco, esto se ha difundido en las redes sociales, y no se puede observar claramente la identidad de este personaje, pero delante del mismo personal de Serenazgo, los están botando, están expulsando, los están expectorando a esta carpa de vacunación donde está el mismo personal de salud. Ahí se puede observar un personal de salud que está con la indumentaria de protección. Y por supuesto, esto demanda una seria reflexión. Los casos de sarampión aquí en la región de Puno están en absoluto descontrol. Pero este incidente denota también una realidad triste, el irrespeto al personal de salud, pero demuestra asimismo de que los resultados son pésimos porque no hay concientización, o la campaña de concientización por parte de las autoridades de salud, que tienen un objetivo claro y por supuesto un porcentaje de metas, están enfocadas en sensibilizar, en concientizar a la población para que pueda vacunarse, pueda asistir a un centro de salud cuando presenta algún tipo de enfermedad. Entonces creo que los más llamados están fallando en este aspecto. Las campañas de sensibilización, ¿qué ha pasado? Las campañas de vacunación, las campañas de concientización, ¿qué ha pasado con esas campañas? ¿Se está repitiendo? ¿Acaso no se está repitiendo lo mismo que pasó en la COVID-19? Por supuesto, esta es la realidad. Y bueno, se ha observado varias veces en esta semana de que la Diresa trata de minimizar este tipo de hechos y trata de señalar de que hay mucho desconocimiento. ¿Pero quién tiene la culpa, pues entonces?
la misma población? ¿Le vamos a echar la culpa a los pobladores de esta situación? Pues que lamentablemente las campañas de sensibilización, de concientización, están de más en estos momentos y no han tenido un mínimo de influencia, al menos aquí en la ciudad de Juliaca. Ese es el resultado que se tiene de esta gestión. Ojo, entonces es un punto a tener en cuenta. Vamos a finalizar ya con esta imagen que nos trae el Servicio Nacional de Meteorología e Hidrología, SENAMI. Se está anunciando nevadas en las próximas horas todavía. Este comunicado se mantiene vigente de posibles nevadas en la región de Puno, en la Sierra Sur del país. Así que a tener en cuenta esta previsión del Servicio Nacional de Meteorología e Hidrología, SENAMI, donde nos compartía información de que, por ejemplo, en zonas específicas de la Sierra Sur, hasta al menos el desarrollo de este sábado 23 de mayo, 24 de mayo, se presentarán precipitaciones nieve, granizo, aguanieve y lluvia de moderada intensidad en la Sierra Centro y de moderada a fuerte intensidad en la Sierra Sur, y estas precipitaciones estarán acompañadas de descargas eléctricas y ráfagas de viento con velocidades superiores a los 50 kilómetros por hora. Esto se comparte asimismo para a las personas que están trasladándose a distintas regiones, no hacerlo especialmente en horas de la noche, así que a tomar las precauciones porque estas nevadas se presentan a partir de la tarde, noche e incluso madrugada, así que tomarlo en cuenta. Así hemos culminado este resumen informativo, esto ha sido En Órbita y nuevamente les mencionamos en esta parte final de que hemos estado en Radio Perú en los 106.7 de la frecuencia modulada, hemos estado en la AM, en los 1320 de la AM, hemos estado en Radio Onda Popular Perú, llegando a todos los sectores de la región de Puno, zona de selva, zonas de frontera, en los 1130 de la amplitud modulada. 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Por supuesto, si usted está en otro operador puede descargar también esta aplicación. Hemos estado en las redes sociales en Onda Popular Perú, así es que compartan este tipo de programas. Esto nos ayuda a seguir desarrollando este tipo de programas desde otra óptica para compartir información no solo del ámbito nacional, regional, sino también internacional. Hemos estado en el Facebook de Radio TV Perú, por supuesto también denle me gusta y compartan este contenido. Así hemos culminado este resumen informativo, esto ha sido En Órbita y les deseamos un buen fin de semana. Nos vemos en una próxima edición de este resumen informativo semanal de qué ha pasado en la semana, este resumen de En Órbita. Hemos estado en órbita a través de estas distintas emisoras. Que tengan un buen fin de semana. Nos vemos en una próxima edición. Hasta pronto.

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0: 8 de la mañana con 20 minutos.
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8 de la mañana con 32 minutos. 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

0: 8:34
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2: Ahí entonces, de manera oficial, comienza ya esta marcha masiva y les vamos mostrando también cómo el presidente de la Nación llega a este espacio donde miles de almas están reunidas, donde miles de personas están aquí esperando la palabra presidencial. El lugar de encuentro ante una agresión es cada corazón de cada cubano. Rey Gómez con nosotros desde La Habana.
3: Así es, Marcelita querida, ¿cómo estás? Muy buenos días, el saludo para todos nuestros queridos compañeros desde la sede central de Telesur en Caracas, Venezuela, desde la capital de todos los cubanos y cubanas en La Habana, Cuba. Estamos también enlazados para juntos presentar esta tribuna antiimperialista a favor, en saludo, en apoyo al general de ejército Raúl Castro Ruz. Lo decíamos anteriormente, la Unión de Jóvenes Comunistas, las organizaciones de masas, estudiantiles y movimientos juveniles han convocado al pueblo de la capital a esta histórica tribuna antiimperialista José Martí para este viernes 22 de mayo. En horas de la mañana, muy tempranito, desde las 7:30, hora de La Habana, se han reunido en este simbólico lugar, ¿verdad? Bueno, pues para condenar, como les comentaba, el acto despreciable e infame, así ha sido calificado, del Departamento de Justicia de los Estados Unidos contra el general de ejército Raúl Castro Ruz, líder al frente de la Revolución Cubana, y respaldar igualmente la declaración del gobierno revolucionario. En esta jornada, por los 95 años de nuestro general de ejército, son, digamos, una serie de actividades que se han venido programando, organizando, para saludar el aniversario 95 del natalicio del general de ejército Raúl Castro Ruz, y el pueblo cubano reafirma que ni amenazas, ni bloqueo, ni cerco energético, ni falsas acusaciones serán capaces de doblegar la voluntad de todo un pueblo en defensa de su revolución. Y en este acto, que se desarrolla en la tribuna antiimperialista José Martí de la capital cubana, tú que has estado aquí en La Habana, Marcela, sabes, se encuentra esta simbólica tribuna en las adyacencias del malecón habanero, junto al mar, prácticamente saludando el horizonte, ¿cierto? Allí están congregados miles de cubanos, miles de residentes en la capital cubana para patentizarle su apoyo al general de ejército. Se han reunido también trovadores, es un acto político-cultural, si lo queremos calificar de alguna manera. Miren estas imágenes, cuánta multitud en las cercanías de la tribuna antiimperialista José Martí, jóvenes, jubilados, trabajadores, pensionados, pueblo en general. Ha sido convocada, repito, por la Unión de Jóvenes Comunistas, la UJC, las organizaciones de masas, estudiantiles, movimientos juveniles, al pueblo. Aquí no se rinde nadie, una frase conocidísima de uno de nuestros queridos revolucionarios, el comandante de la revolución, Juan Almeida Bosque, y en cada momento de reafirmación revolucionaria, el pueblo hace uso de esta expresión: aquí no se rinde nadie. Vamos a presentar un reporte de nuestra querida Evelyn Leiva, pero antes de eso vamos a escuchar. Tenemos también información que se genera desde la tribuna, la voz trovadoresca de Raúl.
2: Ahí vamos uniendo mundos, Rey. También ya vamos a ir sumando el audio del trovador, llevando el arte de Cuba, que siempre está presente en cada una de sus expresiones. Ya se van a ir sumando también a medida que se van acercando y pueden ir poniendo el micrófono nuestros compañeros de tarea. Rey, aquí hay mucho para contar de la historia también. Y no es porque Raúl sea un hombre mayor, que lo es cronológicamente, sino también por el tamaño mayor que ubica a este hombre en el sitial de los héroes, Rey.
3: Es correcto, Marcela, no te equivocas, está ya en el sitial de los héroes. Tal cual, en el sitial de los héroes está Raúl, el líder al frente de la Revolución Cubana, así se le denomina en nuestro país, un tanto para homologarlo al líder histórico de la Revolución Cubana, Fidel Castro Ruz. En el año de su centenario, por cierto, el año del centenario de Fidel y el año de los 95 años de Raúl.
0: 8 de la mañana con 40 minutos.
3: En estos actos de reafirmación revolucionaria. Repito, los 95 años de Raúl, los 100 de Fidel. Y así se congrega la juventud, los trabajadores, los jubilados, todos en esta tribuna antiimperialista José Martí de la capital. Hay mucha efervescencia revolucionaria y este es el mensaje también que los cubanos le enviamos al imperio, que durante las últimas semanas, los últimos meses han arreciado un cerco económico particularmente energético, porque para nadie es un secreto, Marcela, que Cuba ha sido víctima en los últimos meses, sobre todo de manera, repito, más fuerte de los conocidos apagones, cortes de electricidad. Como parte de este recrudecimiento del bloqueo económico, comercial y financiero que por más de 60 años pesa sobre nuestro país por parte de la actual administración estadounidense. No nos rendirán, es lo que dicen los cubanos, no nos rendiremos, y ahí está presente entonces la imagen de Raúl, está presente la asistencia a este acto, repito, del primer secretario del Comité Central del Partido y presidente de la República, Miguel Díaz-Canel Bermúdez, también el miembro del Buró Político y primer ministro de la República, Manuel Marrero Cruz, entre otros representantes del Estado, el gobierno, el Partido de la Revolución toda. Y redondeando la idea que tú mencionabas, está Raúl en el sitial de los héroes, con el pie en el estribo, como a él le gusta decir, siempre presente, sin miedo a las amenazas del imperio yanqui, sin miedo a las amenazas del imperio estadounidense. Mira, Marcela, mire, estimada audiencia de Telesur, cuánta congregación, cuánta movilización, y esto se ha activado en prácticamente horas. Ha sido labor de las organizaciones de masa, las organizaciones políticas, congregar a todo este pueblo en la tribuna antiimperialista José Martí. A diferencia de otros actos, este tiene lugar exclusivamente en la tribuna antiimperialista José Martí. Digo a diferencia de otros actos, como por ejemplo el del pasado 1 de mayo, donde se activó en todo el país. Pero aquí se prefirió, dadas además las condiciones socioeconómicas por las cuales está atravesando nuestra querida Cuba, que la movilización fuese en las adyacencias de la tribuna antiimperialista.
2: Rey.
3: El pueblo cubano, bien lo dice uno de nuestros identificativos, se moviliza en defensa de la soberanía nacional y en respaldo al general de ejército Raúl Castro Ruz. Vamos a escuchar.
4: A Raúl Castro no le ha faltado nunca el valor y el espíritu de sacrificio en los momentos de crisis. Es un hombre que le brota la generosidad y la sensibilidad. En su ejemplar vida se resumen los valores de la generación histórica, guiada por el ideal unitario, patriótico y antiimperialista de Martí y de Fidel. El general de ejército ha sido un revolucionario al que siempre le ha importado el destino de sus semejantes. No pudo quedarse callado ante las injusticias y se sumó a la lucha revolucionaria, primero con las armas, más tarde con su pensamiento y acción política. Raúl posee una extraordinaria vocación de servicio a la patria.
5: Sino porque honradamente lo considero con cualidades suficientes para sustituirme en el caso de que yo tenga que morir en el país. Porque además es un compañero de muy firmes convicciones revolucionarias que ha demostrado su capacidad en esta lucha, que fue de los que dirigió al Moncada, de los que estuvo 2 años en la cárcel, de los que organizó el segundo frente Fran País y de los que ha dado relevantes pruebas de capacidad como organizador y como líder.
4: Raúl, con absoluta lealtad a su hermano, el comandante Fidel, mantiene en alto junto al pueblo los estandartes de dignidad. A usted, que ha demostrado que no existe la rendición y que sí se puede, aquí estamos, y no es un respaldo formal, sino que nace de profundos sentimientos de amor, respeto y admiración. Los patriotas de esta tierra sabemos de qué lado está la verdad. Su integridad, general de ejército, es incuestionable. Ratificamos que nos mantenemos con el pie en el estribo, acompañándole y listos para la carga al machete de ser necesario, como mambises de estos tiempos, dispuestos para defender nuestra soberanía contra el enemigo.
6: Y que nadie lo dude, que mientras viva estaré listo con el pie en el estribo para defender a la patria, a la revolución y al socialismo. Con más fuerza que nunca, gritemos: ¡Viva Cuba Libre!
7: ¡Viva!
6: ¡Viva Fidel!
7: ¡Viva!
6: ¡Patria o muerte!
8: Buenos días, cubanas y cubanos. Nuevamente el pueblo heroico de la capital, en representación de toda Cuba, se concentra en esta histórica tribuna antiimperialista José Martí, hoy, Día Nacional de la Defensa, para condenar el acto despreciable e infame del Departamento de Justicia de los Estados Unidos contra el general de ejército Raúl Castro Ruz, líder de la Revolución Cubana, y para respaldar la declaración del gobierno revolucionario. Como expresó hace unas horas el primer secretario del Comité Central del Partido Comunista de Cuba y presidente de la República, Miguel Díaz-Canel Bermúdez, no se irrespeta a los héroes de la patria, no se ofenden la historia y tradiciones sin respuesta. No en Cuba. El general de ejército es Cuba, y a Cuba se respeta. La lealtad del general de ejército Raúl Castro Ruz nos trajo hasta aquí. Su ejemplo permanente es parte esencial de la historia de dignidad, resistencia y coraje de la Revolución Cubana. En la jornada por sus 95 años, reafirmamos que ni amenazas, ni bloqueo, ni cerco energético, ni falsas acusaciones serán capaces de doblegar la voluntad de todo un pueblo en defensa de su revolución. Presiden esta tribuna Miguel Díaz-Canel Bermúdez, primer secretario del Comité Central del Partido Comunista de Cuba, presidente de la República y del Consejo de Defensa Nacional. El comandante del Ejército Rebelde, José Ramón Machado Ventura. Los miembros del Buró Político, Esteban Lasso Hernández, presidente de la Asamblea Nacional del Poder Popular y del Consejo de Estado, Manuel Marrero Cruz, primer ministro de la República de Cuba, y Roberto Morales Ojeda, secretario de Organización del Comité Central del Partido Comunista de Cuba. Presentes otros miembros del Buró Político, del Secretariado del Comité Central del Partido, dirigentes del Partido, el Estado, el Gobierno, las organizaciones de masas y sociales, la Unión de Jóvenes Comunistas, la Asociación de Combatientes de la Revolución Cubana, las Fuerzas Armadas Revolucionarias y el Ministerio del Interior. Nos honran con su presencia nuestros cinco héroes de la República de Cuba: Gerardo Hernández Nordelo, René González Segueret, Fernando González York, Antonio Guerrero Rodríguez y Ramón Labañino Salazar. Al inicio de esta tribuna disfrutamos del cantautor Raúl Torres, que nos interpretó el último Mambí, tema de su autoría y especialmente dedicado a nuestro general de ejército Raúl Castro Ruz. A continuación, alzará su voz en esta tribuna el joven jurista Rolando López Meriño.
9: Compañero Miguel Mario Díaz-Canel Bermúdez, primer secretario del Comité Central del Partido y presidente de la República de Cuba. Compañeros y compañeros de la presidencia, querido y heroico pueblo de Cuba, constituye un privilegio para mí como jurista expresarme en esta tribuna antiimperialista frente a la escalada agresiva del gobierno de los Estados Unidos contra nuestro pueblo y sus líderes. Los juristas apoyamos firmemente la declaración del gobierno revolucionario que condena en los términos más enérgicos la canalla acusación del Departamento de Justicia de los Estados Unidos contra el general de ejército Raúl Castro Ruz, líder de la Revolución Cubana. Nuestro querido Raúl, así como lo reconocemos y los nombramos las cubanas y los cubanos, es símbolo de la paz, de la justicia y de la dignidad de los pueblos de Cuba y de nuestra América. Su contribución en la proclamación de América Latina y el Caribe como zona de paz, en los acuerdos de paz de Colombia y en el proceso de restablecimiento de las relaciones diplomáticas entre Cuba y Estados Unidos, fue decisiva y es reconocida internacionalmente. La imputación realizada a nuestro líder por el derribo de dos avionetas de la organización terrorista Hermanos al Rescate el 24 de febrero de 1996 en el espacio aéreo cubano es absolutamente fraudulenta e ilegítima. Con total cinismo pretenden tergiversar y manipular hechos históricos probados, ampliamente documentados y que fueron denunciados oportuna y formalmente por nuestras autoridades al gobierno de los Estados Unidos, el que es el responsable por la pérdida de vidas humanas y daños económicos por los actos terroristas y el bloqueo contra el pueblo de Cuba. Como juristas, exigimos el respeto a las normas del derecho internacional y en particular a la Convención de Chicago de 1944 sobre la aviación civil internacional, que establece con total claridad la soberanía exclusiva y absoluta de los Estados sobre la zona aérea que abarca su territorio. Denunciamos la complicidad evidente y la responsabilidad del gobierno de los Estados Unidos frente a este ilícito internacional que no detuvo estas acciones de las que tenía pleno conocimiento y de las que estaba alertado por el gobierno cubano en múltiples oportunidades. La imputación hacia nuestro general de ejército Raúl Castro Ruz carece de toda legitimidad y va en contra del derecho internacional, que tiene una base sólida en la igualdad soberana de los Estados. Estados Unidos no puede ejercer su jurisdicción en un asunto que ocurrió fuera del territorio de su Estado y contra los nacionales cubanos. Este es un derecho soberano, exclusivo y absoluto que le asiste a nuestro Estado en función de defender a su población y del cual hizo uso ante la violación del espacio aéreo. Denunciamos las acciones hostiles que pretenden intimidar y amedrentar a nuestro pueblo y a sus líderes. Esta no es una acción legal, es otra acción política para aumentar las presiones y las sanciones que nos asfixian cada vez más. Es parte de la narrativa fraudulenta que se quiere instalar en la ciudadanía estadounidense para justificar la agresión reforzada contra nuestro digno y valiente pueblo. Los juristas cubanos defendemos la paz y rechazamos la guerra. Como parte del pueblo, estamos decididos a ejercer nuestro derecho a denunciar y a defender nuestra patria libre, independiente y soberana ante cualquier agresión. Como dijera nuestro comandante en jefe Fidel Castro Ruz, para quitarnos la soberanía hay que barrernos de la tierra. Respaldamos con fuerza y convicción a nuestro general de ejército Raúl Castro Ruz, líder al frente de la Revolución Cubana, símbolo y ejemplo vivo de toda una generación, artífice de este proyecto social humanista, de los humildes, por los humildes y para los humildes, al que no renunciaremos jamás. Llamamos una vez más a la solidaridad de todas las personas de bien del mundo, a los juristas de la comunidad internacional y muy especialmente del pueblo estadounidense, para poner fin a esta política fascista y genocida contra el pueblo cubano. Como expresara nuestro héroe nacional José Martí, quien se levanta hoy con Cuba, se levanta para todos los tiempos. ¡Viva nuestro Raúl!
10: ¡Viva!
9: ¡Hasta la victoria siempre! ¡Patria o muerte, venceremos!

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1: Disfrutamos de las voces de talentosos músicos jóvenes, miembros de la Asociación Hermanos Saiz, quienes interpretaron A los que luchan toda la vida, hermoso tema de la autoría del inolvidable Vicente Feliú, convertido en una verdadera declaración de principios, un homenaje a la resistencia, la solidaridad y la esperanza de quienes rompen monte y construyen futuro y no dejan de luchar por un mundo más justo. Llega a esta tribuna una mujer en representación de los familiares de los más de 3.000 cubanos muertos como consecuencia de actos terroristas organizados o apoyados desde Estados Unidos contra Cuba. Bettina Palenzuela Corcho, hija de Adriana Corcho, quien perdió a su madre con solo 12 años, que fue abatida por la bomba asesina colocada en la sede diplomática cubana en Lisboa en el año 1976.
2: Compañero Miguel Díaz-Canel Bermúdez, primer secretario del Comité Central del Partido Comunista de Cuba y presidente de la República. Querido pueblo de Cuba, siempre he pensado que pudiera haber sido distinta de lo que soy, tal vez más alegre, menos responsable, y no es que no me guste ser responsable. Mi madre me enseñó durante los pocos años que compartimos hacerlo. Yo era demasiado joven cuando ocurrió aquello. ¿Cómo después de semejante monstruosidad sentirme despreocupada hasta feliz con el resto de mis compañeras de estudio? Una adolescente que pierde a su madre a los 12 años, destrozada por una bomba, con dos hermanos menores, no puede ser nunca más una muchacha como las otras. El 22 de abril de 1976, hace 50 años, terroristas financiados y amparados por el gobierno de los Estados Unidos ponían fin a la vida de dos jóvenes, Adriana Corcho Calleja, mi mamá, y Efrén Monteagudo Rodríguez, quienes cumplían misión diplomática en la Embajada de Cuba en Portugal.
0: 9 de la mañana,
2: Adriana
0: en punto.
2: Adriana era sencilla, llana, segura, hija de un trabajador de imprenta y una costurera. También era una madre recta y cariñosa, hija ejemplar, austera, afable y respetuosa, magnífica vecina, amiga fiel y sobre todo combatiente. Se caracterizó siempre por su alto sentido de la responsabilidad y el compañerismo. Por eso, al detectar el

0: perpetradores del acto tenían el objetivo definido de matar brutalmente a funcionarios, incluida la decena de niños de disímiles edades, hijos de los diplomáticos cubanos, que por obra de la casualidad se encontraban realizando una actividad fuera de la embajada. Efrén y Adriana se han multiplicado en muchos jóvenes a lo largo de estos años. Los hemos visto recientemente multiplicados en aquellos que lucharon y ofrendaron sus vidas en Venezuela o en aquellos que impidieron una infiltración por Villa Clara para evitar que otros niños crecieran sin sus padres. Durante estos 50 años hemos sentido su ausencia en todos los momentos felices y difíciles que afrontamos. No pudimos disfrutar su alegría cuando culminábamos estudios o cuando nacía un nieto. También nos faltó su abrigo maternal cuando teníamos alguna enfermedad. Estos sentimientos se refuerzan cuando piensas que su vida fue tronchada por un acto atroz terrorista, financiado por un gobierno como el de los Estados Unidos, que acaba de anunciar la imputación al general de ejército Raúl Castro, una decisión infame, inmoral y carente de legitimidad que queremos denunciar hoy. Raúl es un hombre de familia que ha dedicado toda su vida a defender la soberanía de Cuba, la dignidad de su pueblo y la paz entre las naciones. Ha sido uno de los principales impulsores de la proclamación de América Latina y el Caribe como zona de paz. Martí nos dijo: familia, sitio sin límite de tiempo y espacio donde primero se aprende la vida. Los cubanos somos una gran familia, por eso somos personas de paz, somos personas de vida. No podemos seguir permitiendo el genocidio que se gesta y se comete desde los Estados Unidos contra nuestro aguerrido pueblo. Nos quieren asfixiar, pero aquí estamos, firmes. No podemos olvidar los más de 67 años de agresiones, invasiones mercenarias, ataques piratas, sabotajes y atentados a sedes cubanas en el exterior, en medio de un despiadado bloqueo que ha costado la vida a más de 3.400 compatriotas víctimas de estos actos de terrorismo. Todas estas acciones son prueba irrefutable de la necesidad que tiene nuestro país de defenderse de semejantes hechos. Ni con actos terroristas, ni con infames imputaciones, ni con despiadadas medidas de bloqueo económico, comercial, financiero y energético, podrán contener nuestra incansable lucha contra actos terroristas y a favor de la paz y la verdad. Querido Raúl, Cuba entera está contigo. Te seremos siempre fiel. Raúl es Raúl. Patria o muerte, venceremos.
1: En nombre del millón de personas aquí reunidas este primero de mayo, deseo enviar un mensaje al mundo y al pueblo norteamericano. No deseamos que la sangre de cubanos y norteamericanos sea derramada en una guerra. No deseamos que un incalculable número de vidas de personas que pueden ser amistosas se pierdan en una contienda. Pero jamás un pueblo tuvo cosas tan sagradas que defender, ni convicciones tan profundas por las cuales luchar, de tal modo que prefiere desaparecer de la faz

y Cuba cuenta en sus cuentas. Hoy somos los acusados y Cuba llora en sus cuentas más de 3.000.

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0: viejo rubio y fuerte. Hay quien cree que Donald Trump es un Cristo rubio y fuerte, lo que se trae la muerte en vez de la salvación. Que deje la acusación y levante la amenaza, porque saben lo que pasa, que un pedófilo, que Raúl no va a dejar que un pedófilo vulgar venga a mandar en su casa. Hay drones, no es verdad, porque los drones de aquí
1: son esos que están ahí con Raúl, con Díaz-Canel,
0: llevando como Fidel las doctrinas de Martí.
1: ¿Cómo puede? ¿Cómo puede un tribunal
0: fallar sin el acusado,
1: sin que hable el abogado,
0: y esté corrupto el fiscal,
1: la moral de un general?
0: En Cuba la defendemos,
1: y al imperio le diremos usando un tono más fuerte:
0: el socialismo, la muerte,
1: patria o muerte,
0: venceremos.
2: El verso, siempre patriótico y comprometido, estuvo a cargo de los repentistas Osmiel Domínguez y Yacel García, acompañado de las cuerdas de Leonet Megret, Joaquín Santos y Roberto Bermúdez. Para pronunciar las palabras centrales de este acto, invitamos a Gerardo Hernández Nordelo, héroe de la República de Cuba, miembro del Comité Central del Consejo de Estado y coordinador nacional de los Comités de Defensa de la Revolución, uno de los 5 cubanos condenados injustamente en cárcel de los Estados Unidos por defender a nuestro pueblo del terrorismo. Y para finalizar esta histórica tribuna, los rumberos de Mayabeque, con el tema El Necio, de la autoría de Silvio Rodríguez, junto a la compañía de baile Revolution y estudiante de la Escuela Nacional de Danza. Solo decir las palabras que prefiere el general de ejército: ¡Viva Cuba Libre!
3: ¡Viva!
2: ¡Viva Cuba Libre!
3: ¡Viva!
2: Y nuestro compromiso con él: ¡hasta la victoria!
3: ¡Siempre!
2: ¡Hasta la victoria!
3: ¡Siempre!
4: Pueblo de Cuba, amigos del mundo, tengo el honor y el privilegio de ser portador de un mensaje que nos acaba de llegar del compañero.

0: General de Ejército nos dice que agradece de corazón la solidaridad de nuestro pueblo y de los amigos del mundo, y que tengan la certeza de que mientras viva seguirá marchando al frente de nuestro pueblo, defendiendo la revolución con el pie en el estribo. ¡Viva Raúl!
1: ¡Viva!
0: Compañero Miguel Díaz-Canel Bermúdez, primer secretario del Comité Central de nuestro partido, presidente de la República y del Consejo de Defensa Nacional, querido comandante Machado, hermano y compañero de batallas de Raúl, demás compañeras y compañeros de nuestro partido y gobierno, cubanos y cubanas, amigos del mundo, aquí estamos una vez más cerca de la escultura de Martí, con su dedo acusador indicando con toda claridad dónde están los verdaderos culpables de las enormes dificultades que este pueblo enfrenta sin rendición ni miedo. Ellos, los imperialistas, no nos perdonan por la dignidad que no pueden destruir. Contra nuestra moral tan alta, diseñan todo tipo de planes, siempre aliados con la mentira, con el terrorismo, con la prepotencia y el odio sin límites hacia esta tierra. Son capaces de aberraciones diplomáticas y morales extremas, como el mensaje cínico y embustero del secretario de Estado el pasado 20 de mayo, con una clara incitación al amotinamiento del pueblo contra el orden constitucional y legal de nuestro país, ignorando que sus palabras, en lugar del efecto esperado, ha generado desprecio e indignación entre los cubanos. De nuestro héroe nacional, a quien rendimos tributo hace solo unas horas, en el aniversario 131 de su caída en combate, aprendimos que monstruo es la definición exacta para reflejar lo que se organiza en las entrañas del imperio. Allí estuvo el apóstol, y allí, comprometidos con la seguridad de la patria, también estuvimos los cinco, y conocemos muy bien la verdad de lo que ahora pretenden manipular y usar con fines espurios. En aquellas tierras del norte conocimos cerca los macabros planes que se organizaban y que aún se orquestan contra Cuba. Conocimos a José Basulto, ahora presentado como víctima, pero fichado por los propios organismos de seguridad de Estados Unidos por sus actividades terroristas. Ese es uno de los verdaderos culpables de aquellas lamentables muertes, tratando de provocar una confrontación entre ambos países. Pero no crean que es fácil engañar a los cubanos. Hace mucho tiempo dejamos de ser analfabetos o simples observadores sin capacidad de pensar y de identificar las falacias. ¡Qué poco nos conocen! ¡Qué lejos están de sus objetivos si piensan que este pueblo se habría quedado impasible y dócil al conocer la infamia contra su líder! ¡Qué estúpidos los que orquestaron esa patraña, ignorando que en Cuba hace mucho tiempo no se baja la cabeza porque los yanquis levanten su voz! ¡Son unos hijos del imperio que no representan los mejores valores del pueblo norteamericano! ¿Quiénes se creen ellos para juzgar a Raúl, el joven que asaltó en Moncada sin temor a la muerte, el expedicionario del Granma, el que se fue a combatir contra un ejército con apenas 7 fusiles, el que fundó el segundo frente oriental Fran País y les cambió la vida a los campesinos, el más fiel seguidor de Fidel, capaz de servir exigir y amar con la misma intensidad y alta sensibilidad humana. El gobierno yanqui no tiene ni legitimidad, ni pruebas, ni jurisdicción para acusar al general de ejército. Lo saben los mafiosos de Miami, lo sabe Washington y lo sabe el mundo entero. Nosotros preguntamos, ¿acaso el imperio que ha invadido países bajo mentiras, que ha torturado en Guantánamo, que ha armado dictaduras sangrientas, tiene autoridad moral para señalar a nadie? La respuesta es no. Esta acusación a Raúl es una despreciable e ilegal provocación política que no se fundamenta más que con el rencor, la frustración y la impotencia de quienes no soportan ver a Cuba de pie, libre y soberana. Manipulan deshonestamente los hechos que en febrero de 1996 llevaron al derribo sobre el espacio aéreo cubano de dos avionetas de la organización Hermanos al Rescate, comandada por su terrorista líder José Basulto. ¿Qué es lo que no nos dicen los voceros del imperio? Ocultan que esa organización había violado reiteradamente el espacio aéreo cubano. No fue una, ni dos, ni tres veces. Cuba denunció oportunamente más de 25 graves y deliberadas violaciones de su espacio aéreo entre 1994 y 1996. Nuestro país protestó y pidió reiteradamente a Estados Unidos que no permitiera más violaciones de su espacio aéreo, que tomara alguna acción contra Hermanos al Rescate. De haberlo hecho, se habría evitado el fatal desenlace. Pero solo después de lo ocurrido, Estados Unidos retiró la licencia por un tiempo al piloto José Basulto. Nadie hizo más que Cuba para evitar un incidente de esa naturaleza, pero teníamos y tenemos la obligación moral de preservar la seguridad de nuestro pueblo. La gran interrogante que nos hacemos hoy y que cualquiera con un mínimo de inteligencia se haría es: ¿qué país soberano toleraría que violaran su espacio aéreo 25 veces sin tomar una acción? Ninguno. Cuba advirtió de manera pública y oficial que esas violaciones eran inadmisibles. Además, se enviaron mensajes de alerta directamente al presidente de Estados Unidos sobre la gravedad y posibles consecuencias de las incursiones de Hermanos al Rescate. ¿Y qué hizo Washington? Absolutamente nada. Su silencio fue complicidad. Su inacción fue aliento para los terroristas. Por tanto, sostenemos con toda la fuerza de la ley y la razón que la respuesta de Cuba ante la violación reiterada de su espacio aéreo constituyó un acto de legítima defensa. Es un derecho inalienable de cualquier nación y una obligación velar por la seguridad de sus ciudadanos. ¿O acaso Estados Unidos permitiría que violen hostil y provocadoramente su espacio aéreo? Claro que no. Ellos mismos actuarían, como lo han demostrado una y otra vez, con el uso desproporcionado de la fuerza. La hipocresía del gobierno yanqui es monumental. Exige para sí lo que niega a los demás. La inacción ante las alertas de Cuba demuestra su complicidad con el terrorismo. ¡Son cómplices del terrorismo! ¿Cuándo van a enjuiciar y en qué Torre de la Libertad van a anunciar el juicio contra el presidente Trump por haber dado la orden de asesinar a 200 personas y destruir 57 embarcaciones en aguas internacionales del Caribe y del Pacífico sin mostrar ni una sola prueba y ni un gramo de vergüenza, solo por la sospecha de que eran narcotraficantes? Son asesinatos a sangre fría y sin juicio. Y ahora vienen a acusar al general de ejército Raúl Castro. Hay demasiado cinismo en esa acusación. Para Estados Unidos, la ley es un traje a la medida, ajustado para los débiles, holgado para los poderosos. Pero sabemos bien, señores del imperio, que esa infame acusación contra Raúl solo se suma a los esfuerzos desesperados de la mafia de Miami para justificar el despiadado castigo colectivo contra el pueblo cubano y las amenazas de agresión armada. Pero no lo lograrán. Cuba ratifica su compromiso con la paz, porque somos un pueblo de paz, y su firme determinación de ejercer el derecho inalienable a la legítima defensa. Nadie nos podrá arrancar ese derecho. El pueblo de Cuba reafirma la decisión inconmovible de defender la patria y la revolución, y con la mayor fuerza ratifica su respaldo absoluto y firme al general de ejército Raúl Castro Ruz, como lo ha declarado el gobierno revolucionario y como está siendo manifestado en cada rincón de la patria. Raúl no es un acusado. Raúl es nuestro líder, un soldado de la dignidad, un heredero de Martí y de Fidel. Y mientras haya un solo cubano o cubana con el puño en alto, esa infamia será repelida como se repele toda ignominia, con firmeza, con la verdad y con unidad. ¡Viva Raúl!
1: ¡Viva!
0: ¡Viva Fidel!
1: ¡Viva!
0: ¡Viva Díaz-Canel!
1: ¡Viva!
0: ¡Patria o muerte! ¡Venceremos!

0: viendo que las elecciones las perdió.
1: Solicita a los que le hacen los mandados que se apuren, pues la fiesta
2: ahí
1: terminó.
2: Nada más decían los rumberos de Mayabeque, esta agrupación que tenía a cargo cerrar esta tribuna antiimperialista para condenar el acto despreciable e infame de enjuiciamiento al general de ejército Raúl Castro Ruz por parte de la actual administración estadounidense. Y me quiero, a manera de resumen, centrar en las palabras de Gerardo Hernández Nordelo, el héroe de la República y coordinador nacional de los CDR, uno de los cinco, como comúnmente le llamamos y lo conocemos internacionalmente. Decía Gerardo, los imperialistas no nos perdonan con la dignidad que no pueden destruir. Calificó además los argumentos cínicos y embusteros del secretario de Estado Marco Rubio en este contexto de acusaciones contra Raúl. En las entrañas del monstruo, decía, también estuvimos los cinco y conocimos muy bien los planes del imperio estadounidense para cometer atentados.
3: 9 de la mañana con 30 minutos.
2: Al mismo tiempo decía Gerardo, qué poco nos conocen, qué lejos están de sus objetivos, qué estúpidos los que orquestaron esta patraña, porque en Cuba, desde hace mucho, no se baja la cabeza. ¿Quiénes se creen ellos? Preguntaba, para juzgar a Raúl, el joven que asaltó el Moncada burlando la muerte, el expedicionario del Granma, el más fiel seguidor de Fidel, con la mayor sensibilidad humana. El gobierno estadounidense ni dignidad, ni pruebas, ni jurisdicción para juzgar a Raúl, y lo sabe bien. Esta acusación no es más que una provocación política, enfatizaba el héroe de la República. Manipulan deshonestamente los hechos que en febrero de 1996

0: Voy con parte de esta presentación maravillosa de esta canción del necio de Silvio Rey mientras solucionamos ahí los temas de sonido. Dicen que me arrastrarán por sobre las rocas cuando la revolución se venga abajo, que machacarán mis manos y mi boca, que me arrancarán los ojos y el badajo. ¿Será que la necedad parió conmigo, la necedad de lo que hoy resulta necio? La necesidad de asumir al enemigo, la necesidad de vivir sin precio. Yo no sé lo que es el destino, caminando fui lo que fui. Allá Dios, que será divino, yo me muero como viví. Ese es el sentimiento del pueblo cubano en este momento. Yo me muero como viví, en mi tierra, con mi gente, con mi soberanía, con lo nuestro. Miren esta enorme demostración de fuerza que el pueblo cubano hoy está haciendo en las calles de La Habana. Desde allí tenemos un equipo completo y vamos revisando la información de lado en lado del mundo. ¿Han visto cómo la poesía, cómo cada canción, cada métrica puede llegar al corazón? Así se siente la patria, en las entrañas, así lo sienten los cubanos. De hecho, Díaz-Canel, el presidente de la Nación, ha dicho en Cuba no se respetan los héroes de la patria, ni se ofenden su historia y sus tradiciones sin respuesta. Cuidado con esto. En Telegram también hemos planteado hoy en nuestra agenda abierta esta pregunta para estar conectados, para seguir también con nuestra dinámica de cruzar todas las redes sociales alrededor de esta noticia. Hemos preguntado, ¿será que Estados Unidos no comprende que sus agresiones unen más al pueblo cubano y que elevan más su dignidad? Allí tienen a Froilán, el eterno maestro de ceremonias en esta tribuna, que más antiimperialista que nunca hasta hoy de festejo de cumple. Ajá, porque la vida a cada paso va dejando su rastro, su huella, y así lo asume el pueblo cubano. Un equipo de trabajo en La Habana, entonces, va mostrándoles, inclusive con análisis también, los hechos, mientras las imágenes se suceden y van levantando la bandera cubana por todo lo alto. Rey.
1: Así es, Marcelita querida y estimada audiencia de Telesur. Estábamos, antes de esta interrupción de tipo tecnológico, reflexionando, retomando incluso las palabras de Gerardo Hernández Nordelo, héroe de la República de Cuba, coordinador nacional de los Comités de Defensa de la Revolución. Y en ese contexto de las palabras centrales que pronunciaba, él manifestaba que Cuba había denunciado oportunamente más de 25 graves y reiteradas violaciones a su espacio aéreo por parte de avionetas de Estados Unidos entre los años 1994 y 1996. Se enviaron mensajes, dijo, de alerta directamente al entonces presidente de Estados Unidos sobre las acciones de la organización Hermanos al Rescate. ¿Y qué hizo la Casa Blanca? Preguntaba, absolutamente nada. Nadie hizo más que Cuba entonces para evitar incidentes de esta naturaleza. Se refería al derribo de las dos avionetas. Pero tenemos, expresaba Gerardo, la obligación moral de preservar la seguridad de nuestro pueblo. Consideramos que el proceder del gobierno cubano contra las avionetas fue un acto en legítima defensa, y esto es muy importante ponerlo de relieve, Marcela y estimada audiencia. Las autoridades de Estados Unidos son cómplices del terrorismo, reafirmaba Gerardo. Las operaciones de la administración Trump, y ya aquí se pone en el contexto actual, en aguas del Caribe, en su presunta lucha contra el narcotráfico sin pruebas, son asesinatos a sangre fría y sin juicio. Hay demasiado cinismo entonces en la acusación a Raúl Castro. Entonces, para hacer ya como el cierre, ¿verdad?, de esta transmisión especial, voy a citar las últimas ideas que expresaba el héroe de la República y coordinador nacional de los CDR, de los Comités de Defensa de la Revolución, Gerardo Hernández Nordelo, quien tenía a su cargo, repito, las palabras centrales de este acto de reafirmación revolucionaria. Ratificamos nuestro respaldo absoluto, decía, al general de ejército Raúl Castro Ruz, como se ha manifestado en cada rincón de la patria. Raúl es nuestro líder, un soldado de la dignidad, un seguidor de las ideas de Martí y Fidel. Enfrentaremos las mentiras del imperio con unidad y con dignidad. Marcelita querida, estoy contigo.
0: Muchas gracias, Ray, como siempre. Gracias a todo el equipo en La Habana por estos momentos, por este resurgir, por la esperanza siempre, aún en cualquier circunstancia, en cualquier espacio de trabajo, siempre logramos la conexión, el sonido, el testimonio, el sentir de los cubanos. Te estamos viendo, Ray, más tarde en pantalla de Telesur. También, ya despedí a Ray. Vamos a sumar al análisis a Tamara Barra, miembro de la Comisión Coordinadora del Movimiento Mexicano de Solidaridad con Cuba. Tamara, buen día.
2: ¿Qué tal? Buenos días, Marcela. Muchas gracias por la invitación.
0: Gracias. Lejos de tener miedo, estamos viendo cómo el pueblo cubano sube las barreras, sube la defensa y prepara también su corazón para la esperanza. Siempre trabajando y resistiendo, Tamara.
2: Sí, verdaderamente es estremecedor, es muy emocionante ver a este pueblo combatiendo, este pueblo que a pesar de todas las dificultades y más de esos momentos que se han presentado tanto, esa fuerza, esa entereza, esa dignidad con la cual se van a demostrar que ellos están para defender a su patria. Es estremecedor ver a los jóvenes, a estos artistas bailando, demostrando la grandeza de lo que significa Cuba, que ante todo ha impuesto y ha demostrado la importancia del ser humano, de la cultura, del amor, de la belleza, aunque estén atrás sufriendo, aunque estén con todas este tipo de incomodidades y carencias impuestas por el gobierno de Estados Unidos.
0: Fíjate que hacer correr por el mundo la información de lo que está ocurriendo y lo que está pasando Cuba con este recrudecimiento del bloqueo, porque que estén sin electricidad, que estén sin agua potable, que estén con faltantes de productos sanitarios, de medicamentos en los hospitales, está directamente relacionado con esta acción genocida que le aplica a Estados Unidos desde hace 60 años, Tamara. Siempre hay que desandar la información, recorrer nuevamente el camino histórico, porque los medios de comunicación, las agencias mediáticas también ponen de su parte, invisibilizan lo que está pasando y solamente le dan voz y trono a Donald Trump. Tamara.
2: Sí, bueno, además es terrible ver cómo editorializan las noticias. Cuando uno ve esta información y revisa los diferentes medios, la manera en cómo presentan la información es totalmente tergiversada. Anuncian, o sea, una misma noticia uno la puede leer en diferentes medios y siempre es en contra de Cuba. Hay una gran escalada de los medios de comunicación. Aquí en México nosotros lo vemos, ¿no? Pero además es una cuestión que ya lleva muchos meses sucediendo. Desde el año pasado aquí en México ha habido una campaña en contra de la gran labor que hacen los médicos cubanos. Aquí indirectamente hemos visto el ataque que se le da permanentemente en muchos medios de la derecha, muchos medios que son cómplices de los gobiernos de Estados Unidos o de la campaña en contra. Recordemos que por acá estuvo recientemente esta señora de innombrable de derecha española, y cómo los medios siempre atacando a Cuba, siempre atacando esta visión de la importancia de la soberanía de una nación, de la importancia de la independencia de Cuba. Y esas políticas genocidas, hace poco estábamos comentando, bueno, el hecho de que Cuba no pueda tener electricidad, pues es realmente ponerla en una situación, como bien lo mencionas, de una política genocida.
3: No 9 de la mañana con no 40 minutos.
2: No hay nada que se pueda hacer, que pueda hacer un cubano de a pie una vida normal. Los niños, las mujeres, las personas mayores, las mujeres embarazadas, sufren todavía más con este tipo de medidas tan crueles, tan indignantes, y que no olvidemos cuál es el motivo. El único motivo es porque Cuba ha querido ser una nación independiente. Lo único que reclama Cuba es que la dejen en paz. Esto nuevo que salta a los medios de comunicación es la misma lucha, porque Cuba pidió, exigió que se le respetara. porque Cuba pidió muchas veces y advirtió al gobierno de Estados Unidos que se estaba violando su espacio aéreo. Estados Unidos se siente el policía del mundo. Yo no sé quién o cómo fue que ellos han asumido ese papel. Uno escucha al señor Rubio con esa visión, como si ellos fueran los que tuvieran que decidir cómo tienen que gobernarse el mundo, cuando ellos mismos tienen un montón de problemas, cuando ellos mismos tienen que solucionar miles de violaciones que suceden todos los días en su nación, cuando tienen un sistema democrático totalmente cuestionable, en donde se ha demostrado que no existe realmente pues una decisión democrática, una decisión como en otros países se pensaría que realmente es una elección libre y con toda la claridad total. Pero ¿quiénes son ellos los que van a llegar a cualquier otro país, a cualquier otra nación para decir, para amedrentar? Nosotros como país también hemos sentido ese tipo de declaraciones en contra de nuestra nación. El señor Trump dice que aquí en nuestro país los que gobiernan son el narcotráfico. Nosotros también nos sentimos agredidos. ¿Ellos quiénes son para llegar y para imponer con declaraciones, además con faltas de respeto, como es el conducirse así contra el comandante Raúl? Contra decir que él tiene órdenes, cuando ellos son los que han dañado tanto a las naciones, cuando ellos son los que últimamente se han dedicado a matar, a atacar lanchas en espacios internacionales, ¿a ellos quién los va a juzgar? ¿A ellos quién les va a decir que dejen de actuar de esa manera tan irracional y arbitraria contra las otras naciones, contra lo que está pasando en otras latitudes?
0: Eso iba a decirte, y tenemos corresponsalía en cada uno de esos espacios. Pasan esas intimidaciones en todos los lugares. Está pasando en Honduras, está pasando en Colombia, está pasando en Ecuador. Tristemente, estamos viendo Bolivia asediada, acechada. Ayer mismo un representante de Estados Unidos en Bolivia decía: no vamos a dejar que caiga el gobierno de Rodrigo Paz. Vemos que la acechanza, la intimidación como método político está presente en cada uno de nuestros espacios americanos, Tamara. Y allí el gran peligro.
2: Sí, bueno, es una cuestión general. Ya en todas partes están metiéndose otra vez esta bota imperial. Acecha
3: Popular.
2: las naciones, acecha los pueblos. Pero además con esta violencia, lo decía muy bien Gerardo ahora en su intervención en la tribuna, es este monstruo que ya nos decía Martí desde hace tantos años, este monstruo imperial que actúa con esta fiereza, con esta cuestión de que no respetar las naciones ni la vida de los pueblos. Eso es una. Hay un chiste viejo que se dice, bueno, el único país que nunca va a retener un golpe de Estado es Estados Unidos, porque en Estados Unidos no existe una embajada de Estados Unidos. Es lamentable ver cómo esta nación, que además tiene varios problemas de corrupción, se ha notificado este nivel de pederastía, en fin, de tantas cosas, son unos amorales, son unos inmorales que han dañado tanto al mundo, a las naciones, y lo siguen haciendo tanto al interior de su país como en el mundo entero, se sientan con el derecho de llegar a imponer sus políticas, que además sabemos que son políticas solamente a favor de los grandes capitales y de los grandes intereses.
0: Fíjate que hablabas de que esta situación muestra justamente el brazo agresor de estos países capitalistas que otrora se vienen comportando de esta manera. Esto no es nuevo, esto es la radicalización de un sistema grabado en la piel. Así actúa Trump en su segundo mandato, así actúa la OTAN, así actúa la Unión Europea. Hoy un poco más solapada por el despliegue que tiene Trump en las decisiones. Pero es imposible que nadie haya podido hasta ahora, Tamara, contrarrestar, aunque sea el peso, el nivel de las decisiones políticas. Ni hablar de si vamos a ver lo que está ocurriendo en Asia, el dolor enorme que veíamos ayer al descender de los aviones de Turkish Airlines. A los miembros de la flotilla totalmente violados, vulnerados, golpeados. La sensación de impunidad que recorre el mundo es demasiado grande, Tamara, y el pueblo cubano hoy justamente se blinda ante esta sensación que vive. Se cierra de defender su soberanía junto a su gobierno, sabiendo que Cuba no está sola y que le está dando una lección de resistencia al mundo. Tamara.
2: Sí, en efecto, pero también lo que comentas es lamentable. es el hecho de este silencio que hay por muchos países, esta nula presencia de declaraciones de la Unión Europea y de muchas otras naciones que también están siendo afectadas, pero que no se ve una postura en la cual ellos rechacen o este tipo de políticas imperiales. Cuba no está sola. Desde México vamos a seguir. Tenemos por fortuna una gran presidenta digna que está realizando lo que ninguna otra nación está haciendo, pero esto se tiene que replicar por todo el mundo. Ya sabemos que ese tipo de acciones pues son encaminadas a que Estados Unidos pues se siga empoderando, que siga violando los derechos humanos, que siga actuando de manera impune, y lo que se necesita es esta respuesta inmediata, contundente, de todas las naciones del mundo, en donde han firmado la Carta de Naciones Unidas, en donde se imponen y están en contra de la guerra y contra ese tipo de violaciones a favor de la paz, del derecho internacional, de la soberanía, de la libre autodeterminación y la independencia de todas las naciones. Necesitamos esta muestra, necesitamos que se demuestre que Estados Unidos esté equivocado y que no van a poder pasar, que no van a poder seguir actuando de esa manera tan impune, tan violenta y que solamente afecta a los pueblos. Como bien dices, es lamentable ver algunas escenas, es enterarse de este tipo de movimientos, de las noticias, en donde Estados Unidos goza de esa impunidad y sobre todo aquí entonces es con mayor necesidad, con mayor fuerza y reclamo que las naciones todas enteras muestren su rechazo a este tipo de políticas imperiales.
0: Un gran saludo, Tamara. Muchas gracias por este tiempo y este análisis.
2: Gracias a ti, Marcela. Un abrazo y que viva Cuba.
3: 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La voz del Perú profundo. 9 de la mañana con 47 minutos. 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
4: 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He's the ruler. He's the president of China. I don't think about it.
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4: You deal with what you have. I respect him. He's very smart. He loves his country. I respect him. Whether he's a dictator, that's for you to figure out.
6: La visita del presidente estadounidense Donald Trump a Pekín no ha sido una más. El líder republicano, que acudió acompañado de tecnomagnates como Elon Musk o Tim Cook, se reunió con Xi Jinping y no ha sido una cumbre cualquiera. La fragilidad de la Casa Blanca, tanto por sus errores en política exterior como por la fragmentación que atraviesa su política y su sociedad interna, contrasta con el ascenso chino. Más allá de los consensos hechos públicos por ambas partes, bastante vagos y ambiguos, hay que decir, no deja de ser llamativa la posición de los dos actores en esta cumbre. Estados Unidos aparecía como el sujeto disruptor, aquel que no solo atraviesa el caos, sino que lo genera. De alguna forma es Washington quien emerge como la parte más interesada en reunirse con China, y no al revés. El gobierno de Xi Jinping se postula como el garante último de un orden que no fue diseñado por ellos, por los chinos, pero que consideran más viable para alcanzar el horizonte multipolar que el desorden imperial de la era Trump 2.0. El comunicado de la Casa Blanca después de la reunión fue bastante cauto, pero no fueron tan cautas las lecturas en varios medios europeos. Una mezcla de confusión, apatía y desazón parece apoderarse con creciente frecuencia de los artículos y opiniones al respecto de la administración Trump y del futuro de Estados Unidos como potencia imperial. Y sirva como ejemplo La Vanguardia, que ha decidido bajar línea en su titular. Trump se juega el mandato en Pekín. Así lo explican en un párrafo particularmente revelador. Trump le pedirá a Xi Jinping que le ayude a resolver el entuerto de Irán. Pekín está interesado en que el estrecho de Hormuz se abra. Necesita el petróleo iraní y un día u otro sus reservas se
3: 9
6: agotarán.
3: De la mañana,
6: pero si la economía
3: con
6: le
3: 50
6: lleva
3: minutos.
6: A esta conclusión, en lo político y lo militar lo ven de otra manera. Debe ser Estados Unidos quien haga el mayor esfuerzo para salir de ese avispero en el que se metió sin consultar a nadie, dice La Vanguardia. Que Estados Unidos es la potencia desestabilizadora y China es la que ofrece garantías, cooperación y multilateralismo es una evidencia plena salvo para quienes voluntariamente deciden no verlo. La incontinencia bélica del trumpismo no hace sino agravar la desnudez de un cuerpo declinante, el del imperio estadounidense. Decir que Trump está desesperado sería quizá exagerar un poco. Ni el carácter de Trump ni las condiciones materiales de la disputa sino-estadounidense ahora mismo permiten hablar de un callejón definitivamente sin salida para Washington. Tienen algo de margen. Cada vez menos, pero tienen algo de margen. No obstante, sí puede hablarse de inquietud y sobre todo de la necesidad de corregir algunas tendencias. La mayoría de las dinámicas globales, si no se revierten, conducen a la hegemonía china y al multipolarismo como nueva fase del orden global. Y ahí Estados Unidos no sale ganando. Trump necesita el compromiso de Xi Jinping para ayudarle a desenredar el caos de Hormuz, su caos, porque lo ha generado él. Y lo necesita porque él solo, Estados Unidos solo, no parece poder romper ese enredo. Y China sabe que Oriente Medio es crucial para su suministro energético, pero también para su proyección diplomática. Allí, Xi Jinping puede evidenciar una vez más que Pekín es el actor capaz de arreglar los problemas que Estados Unidos le inflige al mundo. Básicamente, porque es la verdad. No hay más verdad que la realidad, decía un militar argentino. Y de esto ha ido la visita de Trump a China. De poner parches, de ganar tiempo y de tratar de corregir tendencias de corto plazo que aceleran la dinámica más amplia, la de la sustitución hegemónica. ¿A costa de qué? Pues de una más que probable derrota diplomática, de mostrarse frente al mundo como el bully, siendo China el tutor que pone orden. El imperio está cada vez más desnudo. Hoy en La Base hablamos de la visita de Trump a Pekín. Bienvenidos y bienvenidas.
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6: Nos toca hablar de esa visita de Trump a Pekín, que nos ha dejado varios titulares, algún que otro consenso un tanto ambiguo, pero sobre todo alguna que otra recogida de cable de Donald Trump. Irene Zugasti, ¿qué nos traes?
7: Pues Edu, yo te voy a contar un poco los intríngulis de esa reunión, que quién conformaba cada una de las delegaciones diplomáticas, qué hicieron por allí y hasta qué punto se puede hacer un gran anuncio, un gran titular de lo que ha pasado o no tanto.
6: Manu Levín, ¿cómo lo ha enfocado la prensa?
8: ¿Cómo lo ha enfocado? ¿Eduardo García cita a Aristóteles o a Perón? Yo lo tengo claro. Vamos a ver hoy, Edu, cómo está impactando en la prensa del jardín esta visita de Donald Trump a Pekín.
6: Y veremos también un concepto del que se ha hablado mucho, de la trampa de Tucídides. Y no es que la prensa occidental de repente se haya despertado con una gran curiosidad por la antigua Grecia, sino que, de alguna forma, quieren explicar qué es lo que le ha dicho Xi Jinping a Donald Trump. Empezamos.
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7: La anunciada visita diplomática de Donald Trump a Pekín ha sido para muchos un poco un poco descafeinada. Multitud de análisis coinciden en que no hay grandes titulares ni anuncios que dar después del paso de los estadounidenses por China. Pero es que quizá tampoco era eso lo que ninguna de las partes buscaba.
6: Lo que no quiere decir que esta visita no confirme las tendencias geopolíticas que llevamos tiempo explicando. Es decir, el crecimiento chino y la crisis de la hegemonía estadounidense. Es obvio que Trump no trata a China como trata a Europa o América Latina. Y es obvio también que China lo sabe.
7: Son dos doctrinas de política internacional muy diferentes, dos formas muy distintas de entender el mundo y de la forma de relacionarnos en él, y dos estilos políticos y culturales, podríamos decir que absolutamente opuestos en muchas cosas. De hecho, y a falta de esos grandes anuncios que les decimos, esta visita ha sido muy, muy analizada en términos simbólicos. Los discursos, los detalles, las ausencias, las presencias, aunque antes de ponernos a analizar o a filosofar, vamos con los datos, ¿vale? La visita oficial tuvo una duración de 3 días, del 14 al 16 de mayo. Incluyó un banquete de Estado, reuniones bilaterales y visitas a lugares emblemáticos como el Templo del Cielo. No se celebraba una cumbre presidencial entre Estados Unidos y China desde noviembre de 2023, cuando se produjo la reunión entre Trump y Xi Jinping en San Francisco. Es decir, 2 años y 6 meses sin un encuentro cara a cara al más alto nivel. Además, hace casi 9 años que un presidente de los Estados Unidos no ponía los pies en China. La última ocasión también fue protagonizada por Donald Trump durante su primer mandato, en noviembre de 2017.
8: Esta vez Donald Trump se llevó a toda su plana mayor, al secretario de Estado, Marco Rubio, al secretario del Tesoro, Scott Bessent, y al secretario de Guerra, Pete Hegseth. Y ojo que a Marco Rubio hubo que levantarle la sanción para que pudiera entrar al país. China le sancionó en 2020 como respuesta a su decisión, cuando aún era senador por Florida, de sancionar a altos funcionarios del Partido Comunista Chino por presuntos abusos contra los derechos humanos. Marco Rubio sancionando por violar derechos humanos. Reírse por no llorar.
7: Marco Rubio debería tener prohibido entrar en casi en cualquier país del mundo, ya está. No solo en China. También se llevó una delegación.

0: empresarial y no una cualquier, ojo, la de los tecnoligarcas y los principales CEOs del poder.
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0: duro de la economía
1: a toda la región
0: Estados
1: Puno.
0: Unidos.
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2: Hablas de ese avión, Zugasti, y me viene a la mente la Sociedad de la Nieve.
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2: Estuvieron presentes el presidente Xi Jinping, el vicepresidente Han Cheng, el ministro de Asuntos Exteriores Wang Yi y el embajador de China en Estados Unidos, Xi Efeng. Y también varias empresas, ByteDance, Lenovo, Xiaomi, Hisense, Air China y al secretario de Guerra, Pete Hegseth. Y ojo que a Marco Rubio hubo que levantarle la sanción para que pudiera entrar al país. China le sancionó en 2020 como respuesta a su decisión, cuando aún era senador por Florida, de sancionar a altos funcionarios del Partido Comunista Chino por presuntos abusos contra los derechos humanos. Marco Rubio sancionando por violar derechos humanos. Reírse por no llorar.
0: Marco Rubio debería tener prohibido entrar en casi en cualquier país del mundo, ya está. No solo en China. También se llevó una delegación empresarial y no una cualquier, ojo, la de los tecnooligarcas y los principales CEOs del poder duro de la economía de Estados Unidos. Elon Musk, del CEO de Tesla y de X, viajó directamente con Trump a bordo del avión del Air Force One. Jensen Huang, que es el CEO de NVIDIA, también se subió a ese avión. Y eso es precisamente interesante porque los chips que fabrica NVIDIA, su empresa, son uno de los grandes motivos de la guerra comercial entre Estados Unidos y China. ¿Quién se embarcó también en el Air Force One? Pues, por ejemplo, Tim Cook, el CEO de Apple, Larry Fink, el CEO de BlackRock, y los CEOs de Micron, de Cisco, de Visa, de Boeing. Casi da más miedo este avión que una incursión de los Delta Force.
2: Hablas de ese avión, Zugasti, y me viene a la mente La Sociedad de la Nieve. Buenísima película. En fin, por parte de China estuvieron presentes el presidente Xi Jinping, el vicepresidente Han Cheng, el ministro de Asuntos Exteriores Wang Yi y el embajador de China en Estados Unidos, Xi Efeng. Y también varias empresas, ByteDance, Lenovo, Xiaomi, Hisense, Air China, ICBC, Haier o el propio Banco de China. Y ustedes dirán, ¿por qué han estado tanto tiempo sin visitarse las dos principales potencias mundiales?
0: Bueno, los motivos son muchos. La pandemia de 2020, la crisis con Taiwán de 2024, la guerra comercial, la rivalidad tecnológica, bueno, o la propia guerra de Irán de este 2026, que ha retrasado, de hecho, varias veces esta visita a China. Irán, que por cierto, se adelantó a Trump y estuvo de visita en China hace muy pocas semanas. Pero quizá lo más importante no es la acumulación de todas estas crisis, ¿no? Sino la forma en que ambos estados están mirando el uno al otro, ¿no, Edu?
3: El famoso Pivot to Asia fue una estrategia de política exterior anunciada oficialmente por la administración de Barack Obama en 2011. Buscaba contener el ascenso de China, sin decirlo explícitamente, mediante alianzas con países como Japón, como Australia, como Filipinas o como la de Vietnam. Luego veremos algo más de esto.
0: La idea era también redirigir el enfoque militar y diplomático de Estados Unidos de Oriente Medio, recuerden, había pasado Irak, Afganistán, hacia el Asia-Pacífico, fortalecer allí su presencia naval, apoyar a Taiwán y crear bloques comerciales, por ejemplo con Japón o con Corea del Sur, que excluyeran deliberadamente a China. Spoiler, les salió bastante mal. Sin embargo, como decía Edu, no es correcto decir que Trump inauguró el Pivot to Asia ni el enfrentamiento de relaciones con Pekín. Ese mérito o esa responsabilidad, según se mire, corresponde a Barack Obama. Sin embargo, Trump sí fue quien radicalizó, quien aceleró, quien transformó esa política en algo mucho más agresivo y abiertamente hostil. Trump llegó a la Casa Blanca, recuerden, en enero del 17 y arrancó esa guerra comercial abierta. Fue el primero en imponer aranceles masivos en el 18, el primero en sancionar a Huawei en el 19 y el primero en amenazar con el desacople total. Luego llegaría Biden, que ya nadie se acuerda de él, ni él mismo probablemente. Biden, por su parte, intentó ser quizá más diplomático que Trump, pero en la práctica no revirtió ninguna de las medidas hostiles de su predecesor de forma determinante. China interpretó esto como que, independientemente de quién gobernara en Estados Unidos, la política de contención era bipartidista y permanente. Y esto explica por qué, cuando Trump regresó en el 2025, la desconfianza ya era máxima entre ambas partes y no hubo cumbres hasta 2026, hasta esta última.
3: Y ustedes igual dicen que exagerados son estos de la base con lo de que Occidente odia a China. Bueno, vean, estrategia de seguridad nacional de Estados Unidos en 2022, con Biden, no con Trump. China es el único competidor sistémico con capacidad para serlo. Mismo documento, pero de 2025. China como enemigo existencial. Por otra parte, la última estrategia de defensa de Estados Unidos del 2026 habla ya de China como amenaza inmediata. El Pentágono ya no habla de desafío a largo plazo, afirma que China podría estar lista para una acción militar contra Taiwán en 2027 y que Estados Unidos debe prepararse para un conflicto en el Indo-Pacífico en los próximos 2 o 3 años.
0: Más. Estrategia Europea de Seguridad, esta vez Bruselas. Marzo del 23, define a China como un competidor sistémico. La Unión Europea adoptó este término, situando a China en una categoría distinta a la de socio o a la de adversario. Y aunque la Unión Europea no llama a una confrontación abierta, sí que establece mecanismos cada vez más para protegerse de la influencia china. Y si no, bueno, pues solo hay que escuchar a Kaya Kallas. Y luego está la OTAN, claro.
2: OTAN. El concepto estratégico de Madrid 2022 definía a China como desafío sistémico por primera vez en su historia. Y el nuevo concepto estratégico de la OTAN, este de 2026, da un paso más allá respecto a 2022 y, en la línea de Washington, define a China como desafío sistémico y amenaza a la seguridad euroatlántica.
0: Pero todavía hay ingenuos que creen que es posible una OTAN sin Estados Unidos. Así que sí, está claro que Washington no quiere tener una relación de iguales con China, que la considera una amenaza y que desea que no le vaya bien, siendo suaves. Pero así es la magia de la diplomacia, amigas, amigos, amigues, que tienes que montarle un banquete de lujo y llevar de excursión a un grupo de tíos que te caen fatal. Es como un poco la cena familiar de Nochebuena. Aunque, permitirme esta pequeña frivolidad, compañeros, yo no sé si en la cena de Nochebuena, alguno habéis hecho esto que hizo la delegación de Estados Unidos a salir de China. Lee, Manu.
2: Titular de Telecinco. La llamativa imagen del equipo de Trump deshaciéndose de los regalos recibidos en China. Nada chino en el Air Force One. Qué feo, ¿no?
0: Pues parece que el personal estadounidense y los miembros de la prensa que acompañaban a Trump arrojaron un enorme contenedor frente al Air Force One, ahí tienen las imágenes, situado justo ahí en las escaleras, todos los materiales entregados por los funcionarios chinos antes de abandonar Pekín el 15 de mayo. Ahí había regalos, cuadros, pines, acreditaciones de la delegación y teléfonos desechables, los llamados burner phones, que les suministró China. El motivo era también la seguridad, ya que los Estados Unidos extremaron las precauciones por miedo al espionaje, cree el ladrón que todos son de su condición. Y según algunos medios estadounidenses, parece que también este gesto tan feo, ¿no?, de tirar el regalo ahí frente a la puerta, ni siquiera te has esperado a casa para tirarlo tú en la basura, de hacer esto, fue en realidad un gesto de la delegación de Estados Unidos porque les molestaron las estrictas restricciones de seguridad y control chinas durante la cumbre.
3: Bueno, Zugas, protocolo aparte, ya que has hablado de la doctrina de seguridad y relaciones con China de Occidente, déjame recordar cuál es la de Pekín. La doctrina de política exterior de China se fundamenta en el principio de la estabilidad estratégica y de la promoción de un orden multipolar, proyectándose ante el sur global como un socio predecible, comprometido con el desarrollo y con la no injerencia en los asuntos internos de los estados. Por eso decimos que son formas diferentes de comprender su lugar en el mundo. No es solo una disputa potencia contra potencia. Luego les cuento mejor.
0: Y ahora ya sí que sí, para terminar. Resultados. Financial Times, por ejemplo, señala que los 3 acuerdos anunciados, uno sobre soja, otro sobre inteligencia artificial y otro sobre navegación aeroespacial, son extensiones de marcos preexistentes, o sea, que ya en realidad estaban escritos y acordados de hace tiempo y que además no representan avances sustanciales, son memorándum no vinculantes. De hecho, ese de la compra de soja de 50 millones de toneladas de soja estadounidense representa en realidad un 40% menos que el volumen acordado en el 17 durante la primera administración de Trump, o sea que es un poco pinchada según la prensa europea.
2: La prensa china, muy diplomática, no menciona discrepancias sobre los acuerdos, sino que se centra en el éxito simbólico. El Global Times habla de estabilidad estratégica y del triunfo de la diplomacia china gracias a la paciencia estratégica de Pekín, dice, pero sobre todo afirma que China no cedió en sus intereses fundamentales.
0: La Fox es la que tiene un enfoque diferente, es la excepción, porque bueno, pues tiene que vender a su público, al público MAGA, trumpista, la visita. Entonces tiene un tono triunfalista y afirma que Xi se rindió ante Trump porque literalmente dijo algo así como China y Estados Unidos deben ser compañeros y no rivales.

0: visita. Así que bueno, eso es lo que podemos contarles desde aquí, desde Europa, que permítanme la expresión taurina, está mirando los toros desde la barrera y nadie, ni siquiera ella misma, le deja salir al ruedo. No obstante, este episodio también nos deja otra reflexión quizás. La doctrina china no es la del internacionalismo proletario y el orden multipolar que se está reconstruyendo ahora mismo parece ir más por un reparto de áreas de influencia que de que nadie salve a nadie. Estoy pensando en Cuba. En ese reparto se están moviendo las grandes potencias, tanto en lo comercial como en lo militar, y eso conviene no olvidarlo.
1: Gracias, Ugasti.
2: That's 9,500 miles away. I think that's the last thing we need. We're doing very well.
3: Would the U.S. defend Taiwan if it came to it?
2: I don't want to say it. I'm not going to say that. There's only one person that knows that. You know who it is? Me. I'm the only person. That question was asked to me today by President Xi. I said, I don't talk about that.
3: He asked you today.
2: He asked you if you would send troops, if you would defend. He asked me if I'd defend them. I said, I don't talk about that.
1: Manu Levin, todo tuyo.
4: Pues vamos, compañeros.
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4: El presente se explica porque Trump está loco. Veremos por dónde sale ahora este Trump. A saber lo que pasa porque Trump es imprevisible. Esto dicen confundidos quienes chapotean en la superficie del análisis sobre el curso de los acontecimientos en el mundo, incapaces de ir más allá de una visión de la historia como una sucesión de decisiones de grandes hombres y de grandes genios, que es la visión burguesa y patriarcal de la historia. Quienes intentamos analizar las cosas desde la perspectiva del materialismo histórico, en cambio, buscamos las causas de los procesos en las grandes corrientes económicas, tecnológicas y sociales de fondo, porque la historia la hacen los pueblos, y llegamos a otra conclusión. El presente, la crisis del capitalismo, la ruptura del orden internacional del 45 y el deslizamiento del mundo hacia la guerra, no se explican por la personalidad de ningún líder, sino por una tendencia de fondo que parece inexorable. La decadencia de la hegemonía de Estados Unidos en el mundo, su declive geopolítico y sistémico frente al triunfo de China y del socialismo chino, en un cambio de guardia que seguramente no va a ser pacífico, como no lo fue jamás la caída de ningún imperio. Bueno, pues esa observación de la corriente histórica de fondo como factor explicativo principal de los acontecimientos del presente, más allá de la personalidad del inquilino de la Casa Blanca, parece que al fin comienza a abrirse paso en las narrativas mediáticas. Hoy, muchos medios de comunicación, a raíz de esta última visita de Trump a China, comienzan a certificar ese cambio de guardia. El País, obsequioso Trump, exigente Xi. La cumbre entre ambos mandatarios marca otro paso en el ascenso de China como superpotencia y el declive de Estados Unidos.
6: Hay un nuevo sheriff en la ciudad, dijeron desde el equipo de Donald Trump cuando volvieron a ocupar la Casa Blanca. Y es verdad, vaya que sí lo hay. Solo que no vive en Washington, vive en Pekín.
4: Más de El País. La cumbre entre Trump y Xi. La reunión en la que China y Estados Unidos acordaron tratarse como iguales. Otra sentencia sobre el fin de la unipolaridad estadounidense. Titular de El Mundo, fijaos, que habla del G2. La cumbre del G2 afronta su día decisivo. Hemos resuelto muchos problemas.
6: Ni G20, ni G7, ni ONU, ni leches. Vuelve la bipolaridad de la segunda mitad del siglo XX, pero esta vez, frente a Estados Unidos, en lugar de a la URSS, tenemos a China.
4: El nuevo G2, el grupo de los dos, así lo describe El Mundo, que después, en el subtitular, eso sí, vuelve de cabeza a los clichés. Xi invita a Trump a tomar el té en Chongnanhai, el recinto amurallado y hermético donde late el verdadero corazón político de China.
6: El recinto amurallado y hermético donde late el verdadero corazón político de China. Eso dice la prensa del jardín sobre un país donde la máxima autoridad legislativa y órgano supremo del poder del Estado es el más amplio del mundo, con casi 3.000 diputados. Y yo me pregunto, ¿cuál sería el recinto amurallado y hermético donde late el verdadero corazón político de nuestras queridas democracias liberales? De la española, por ejemplo, la sede del IBEX 35,
4: quizá. Esto es una democracia plena, compañero. El pueblo tiene el poder, no como en China. Ahora decimos algo más sobre esto porque, en fin. Pero más certificaciones del cambio de guardia en el poder global. ABC, David Alandete, nada menos. Trump solo arranca promesas a Xi mientras China se equipara a Estados Unidos como superpotencia. Una imagen difundida por los medios oficiales chinos condensó el mensaje. Trump y Xi aparecían sentados frente a frente, separados por una mesa baja, ventaja en una composición que los presentaba de igual a igual. Trump, físicamente más alto, quedaba inclinado hacia adelante con las manos juntas y la mirada baja. Xi aparecía más erguido, más asentado en la silla, con el

0: el cuerpo abierto hacia su invitado. Puede ser una cuestión de postura, de asiento o de encuadre. El efecto, en cualquier caso, era evidente. Los dos líderes aparecían en el mismo plano, pares. La visita, dice ABC, David Alandete, sirvió para bajar la temperatura y no para resolver el conflicto de fondo. Lo que está claro es que China se quedó ya con la imagen de una gran potencia que ya se sienta frente a Estados Unidos de tú a tú.
1: Pues queda bastante claro, un nuevo consenso sobre China como flamante superpotencia mundial con un poder equiparable al de Estados Unidos se abre paso en las narrativas mediáticas a este lado de la Gran Muralla. Y esto del fin de un mundo unipolar donde solo Estados Unidos parte el bacalao, Manu, a nuestra prensa libre, ¿le parece bien? ¿Le parece mal? ¿Le parece regular?
0: Mal, fatal, horrible, Edu. Ya se vislumbraba en el subtitular del Mundo que hemos comentado, con esa mirada hacia China como representación de lo autoritario, el recinto amurallado y hermético donde late el verdadero corazón político de China, frente al supuesto carácter abierto y horizontal del poder en Occidente, no se rían, por favor, y ese dogma es el que marca todo el discurso mediático sobre el declive de Estados Unidos y el auge de China. Un par de ejemplos. El País también certifica que hay un Xi y Trump, un duopolio global. El líder chino aprovecha la debilidad del presidente de Estados Unidos para situarse en pie de igualdad con la primera potencia mundial. Y a continuación en El País vienen los lamentos. Xi Jinping, dice El País, no ha recibido ni una observación por parte de Trump, al menos pública, sobre las violaciones de derechos humanos cometidas por el régimen comunista en Xinjiang o la represión contra la oposición democrática de Hong Kong.
1: Claro, porque como todo el mundo sabe, Estados Unidos está investido de la máxima autoridad moral para hacerle observaciones a China o a quien haga falta sobre violaciones de derechos humanos, claro que sí.
0: El País, en 2026, considera que Donald Trump, puede y debe aleccionar a alguien sobre derechos humanos. A China, que ha sacado de la pobreza a 800 millones de personas. Tremendo, lo de la peli aquella de Goodbye Lenin, donde la protagonista sigue creyendo que vive en un mundo que ya no existe, se quedó muy corto al lado de lo de El País, que en esta misma pieza condensa el marco que el poder mediático occidental con total seguridad va a aplicar a esta nueva época, dice El País. La diplomacia trumpista, tan pródiga en halagos y exageraciones hacia los rivales como en desprecios y humillaciones hacia los aliados, es una moneda devaluada que nadie puede tomar en serio, ni siquiera Xi Jinping, aunque la cumbre chino-estadounidense haya revelado la admiración inocultable del presidente de, atención, el país que había sido espejo de la democracia hacia la mayor autocracia del planeta y su máximo dirigente, justo cuando Estados Unidos declina y China aspira a relevarlo como primera superpotencia del siglo XXI.
1: Goodbye Nixon. Pues ahí lo tienen, el declive de Estados Unidos y el auge de China, el declive de la democracia y el auge de la autocracia.
0: A ver si no va a ser el declive del capitalismo liberal y el auge del socialismo. Pero eso, al país le gustaba mucho más ese mundo en el que solo había un imperio, Estados Unidos, porque era el espejo de la democracia, y a la vanguardia, por su parte, segundo ejemplo, ahora que los chinos son fuertes, le ha entrado una especie de ataque de antiimperialismo y hasta de anarquismo, según parece. La vanguardia, aún somos más importantes que Xi y Trump. Los hombres más poderosos del mundo no hablan de nosotros cuando se citan en Pekín. Ignoran la democracia y los retos globales. La fuerza parece darles la razón, pero solo porque aún no hemos recuperado la fe en nosotros mismos. Por eso, cuando los hombres más poderosos del mundo nos ignoran y cuando nuestros gobernantes tampoco son capaces de ponernos en valor, no tenemos más remedio que ser nosotros, los don nadies, los que alcemos la voz para decir que no puede haber futuro sin nosotros, sin los hombres libres y generosos.
1: ¡Arriba, parias de la tierra! Les faltó decir eso, vamos. O sea que los mismos diarios que siempre han esquivado el rol imperial de Estados Unidos en sus análisis, que con ese no había ningún problema, ahora leen el giro de la unipolaridad estadounidense a la bipolaridad actual en términos de un peligroso imperialismo.
0: Ahora que China se convierte en una superpotencia, las superpotencias son malas y una amenaza para los pueblos libres. Cosas veredes. Y espera, Edu, porque ahora que manda un duopolio, como titulaba El País, determinadas cositas que pasan en el mundo ya no son responsabilidad de Estados Unidos, que además siempre fue espejo de la democracia, sino del duopolio. Ojo con esto porque creo que lo vamos a tener hasta en la sopa. Dice La Vanguardia, Donald Trump y Xi Jinping, los dos hombres más poderosos del mundo, no piensan en nosotros. Durante los dos días que han pasado juntos en Pekín, han sonreído mucho y se han cubierto de flores, pero no han dicho nada a favor de un mundo mejor, menos violento y más sensato. Ni una palabra sobre cómo afrontar los retos globales, desde las cadenas de suministro a la crisis climática. Nada tampoco sobre los derechos humanos. Dicen que han hablado mucho de todo, pero no han acordado nada. no han dicho ninguna palabra a favor de la humanidad, ningún mensaje esperanzador, aunque fuera mentira. ¿Cómo se dice meter en el mismo saco en chino, Edu? ¿Tú lo sabes?
1: Hungry are you. Sería algo así. Es que dejé las clases de chino hace unos años. Igual habría que recuperarlas, Manu. En fin, gente, que Estados Unidos ha atacado o ha intervenido en más de 100 países a lo largo de la historia. Y solo en los últimos meses ha agredido a Irán, a Yemen, a Somalia, Palestina, Irak, Siria, Venezuela o Cuba, frente a un total de 0 países agredidos por China. Pero dice La Vanguardia que Trump y Xi Trump, ambos líderes, no han dicho nada a favor de un mundo mejor, menos violento y más sensato, y que no han acordado la paz mundial. Hombre, la prensa de este país sabe bastante de duopolios y dicen que esto es un empate. Tendrán razón, ¿no?
0: Claro, empate, Edu, empate. Y siendo benévolos, siendo benévolos con China, quiero decir, que podría parar las guerras y no lo hace. Ojo con esto. Trump buscaba un gesto de Xi para abrir Hormuz, pero no ha sido así. Bastaría una palabra del presidente chino para que los ayatolás cedieran, pero esta orden no se ha dado. Hormuz sigue cerrado.
1: Espérate, que lo dirán ahora, es culpa de China, claro.
0: Hombre, claro, si bastaría una palabra de Xi Jinping. Se les está yendo un poco la mano quizá con lo de que ahora China es superpotencia, pero bueno. Pero si bastaría una palabra de Xi Jinping para abrir Hormuz y no la dice, con lo fácil que es decir una palabra, pues blanco y en botella, ¿eh?
1: Vale, la situación en Irán es culpa de Xi Jinping, claro que sí. ¿Y qué más? Lo de Ucrania, seguro que también, ¿no?
0: Si Europa tuviera una política común con China, dice el país, podría negociar desde la unidad, es decir, desde una posición mucho más fuerte. A cambio de un mayor acceso al mercado europeo, Bruselas, por ejemplo, podría exigir a Pekín un alto el fuego en Ucrania. Pues efectivamente, el alto el fuego en Ucrania depende de Pekín. Y lo de Taiwán lo dejamos para otro día, que merece un capítulo aparte.
1: Pues ya se ve por dónde van a ir los tiros en la prensa libre. El luminoso, pacífico y democrático mundo dominado por Estados Unidos está dando lugar a un duopolio que ahora sí representa para los pueblos un peligroso imperialismo, palabra que de repente forma parte del diccionario de los medios de comunicación. Todas las guerras que vivimos son culpa de ambas partes, de este duopolio, empate entre ambas. Un duopolio que, en el que en realidad, si rascamos un poco, vemos que hay una parte buena, espejo de la democracia, que está perdiendo, y una parte mala, la mayor autocracia del mundo, que está ganando. Están ganando los malos. The bad boys are winning. En fin, pues no sé yo si la mayor parte de la humanidad opina lo mismo. Gracias, Manu.
2: Veo ahora que Trump se reúne con el presidente Xi, ¿no? Que yo creo que es buena noticia, ¿no? Que las dos grandes superpotencias de este mundo se junten, hablen, traten de llegar a acuerdos. Yo creo que eso es bueno para la estabilidad y la paz en el mundo, ¿no? Bastantes guerras tenemos ya. Tendremos que llegar a acuerdos, que es utilizar la diplomacia, en definitiva, la política, ¿no? Bueno, yo no veo a la derecha criticar a Trump por visitar a Xi en Pekín, ¿no?
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1: Si han estado ustedes atentos a la prensa escrita este fin de semana, se habrán dado cuenta de dos cosas. La primera es que, evidentemente, uno de los grandes titulares ha sido la visita de Trump a Xi en Pekín, como nos contaba Manu. Y la otra es que se ha hablado, como si no hubiera un mañana, de un historiador de la antigua Grecia, Tucídides. Pero, ¿por qué?
0: El país, ¿por qué Xi aludió a la trampa de Tucídides? La referencia, que simboliza el riesgo de conflicto entre una potencia en ascenso y la hegemónica, muestra voluntad de estabilidad, pero también confianza en el ascenso chino. La razón, que es la trampa de Tucídides con la que Xi le ha advertido a Trump. El líder chino lanza en la cumbre con el presidente norteamericano un mensaje sobre el peligro de guerra entre las dos superpotencias, con Taiwán como única línea roja explícita. La nación desde Argentina, que es la trampa de Tucídides, la advertencia histórica que Xi Jinping citó frente a Trump para hablar del riesgo de guerra. El concepto, desarrollado por el politólogo estadounidense Graham Allison a partir de escritos griegos, intenta explicar por qué las tensiones entre una potencia emergente y otra dominante suelen derivar en conflictos.
1: ¿Pero por qué tanto Tucídides? Pues este hombre, Tucídides, reconocido por escribir Historia de la Guerra del Peloponeso, analizó el enfrentamiento entre Atenas y Esparta ocurrido en el año 431 a.C. Su interpretación se centró en la idea de que este conflicto nació del miedo, específicamente del miedo desde el lado espartano. Según el historiador, Esparta reaccionó ante el crecimiento de Atenas porque temía perder su posición dominante dentro del mundo griego. En términos contemporáneos, podríamos decir que lanzó una suerte de guerra preventiva para la conservación de su guerra hegemonía contra Atenas.
0: Uh-huh. Durante siglos, Esparta había mantenido una supremacía indiscutible gracias a su fuerza militar, su influencia política y su estabilidad económica. Sin embargo, Atenas comenzó a desarrollarse de manera acelerada y transformó ese equilibrio, esa suerte de Pax Espartana. Su expansión no solo fue territorial o comercial, sino también intelectual y política. Promovió nuevas ideas, estableció alianzas con distintas regiones del Mediterráneo. ¿Les suena familiar?
1: A mí bastante. El caso es que ese ascenso ateniense alteró profundamente el panorama de la época y provocó inquietud entre los líderes espartanos. Tucídides decía que el temor llevó a Esparta a responder con violencia, desencadenando una de las guerras más destructivas de la antigüedad. El conflicto, impulsado por la ansiedad de conservar el poder, terminó causando enormes pérdidas humanas y debilitó a ambos bandos. Aunque es cierto que la guerra, esa guerra en concreto, sí la ganó Esparta. Pero aunque Esparta consiguió imponerse militarmente, la guerra deterioró tanto su capacidad que tiempo después perdió su predominio. Atenas, por otro lado, nunca recuperó completamente su antigua grandeza, pero sus ideas, su modelo político y su legado cultural continuaron influyendo a lo largo de los siglos.
0: Y a partir de este ejemplo histórico surge el concepto conocido como la trampa de Tucídides. Este término describe la reacción agresiva de una potencia consolidada frente al crecimiento de otra emergente. Graham Allison, junto con investigadores de la Universidad de Harvard, estudió 16 casos similares desde el siglo XV y concluyó que 13 de ellos terminaron en guerra. Desde entonces, esta teoría se utiliza para explicar conflictos motivados por el temor a perder la hegemonía.
1: Y hasta nuestros días, hasta el mismo Xi Jinping, que le soltó esta perla a Donald Trump.
4: 所谓的修昔底德陷阱，开创大国关系的新范式，能不能携手应对全球挑战，为世界注入更多的稳定性？能不能彰显两国人民的福祉和人类前途命运，共同开创两国关系的美好未来？
1: ¿Podremos superar la trampa de Tucídides? Yo no quiero sonar escorado hacia ningún lado, pero veo a una de las dos partes, la terrible parte autocrática y horrible, buscando superar efectivamente esas diferencias, y a la otra, la democrática y luminosa Estados Unidos, buscando la guerra contra China. Pero bueno, aprovechemos de todas formas para hacer un repaso a la historia de las relaciones entre Estados Unidos y China en las últimas décadas, que nos ayudará a entender esto de la trampa de Tucídides. O más específicamente, un repaso de cómo Estados Unidos ha abordado su relación con China en las últimas décadas. Me permito hacer una categorización rápida, pero que creo que va a servirles para poner un poco de contexto histórico a lo que estamos aquí llamando insistentemente la ansiedad imperial de Donald Trump contra China. Digamos que desde que terminó la Segunda Guerra Mundial y Estados Unidos dio forma a ese esquema imperial hegemónico gracias a la posición de fuerza con la que emergió después de 1945, ha habido cuatro etapas en la política norteamericana hacia Pekín. La primera empezó en 1950, apenas un año después de que el Partido Comunista venciese en la Guerra Civil China. El apoyo de la China de Mao a los socialistas coreanos en la Guerra de Corea supuso una primera ruptura. La China socialista y Estados Unidos inauguraron sus relaciones enzarzándose en una guerra en esa región.
0: Y así estuvieron hasta la era Nixon. Estados Unidos vio en China a un enemigo político en su cruzada internacional contra el comunismo, y aquello no cambió hasta la presidencia de Nixon, que gobernó entre 1969 y 1974, con aquella visita de Nixon del presidente estadounidense a Pekín, en la que se reunió con Mao. Nixon, igual que Kissinger, pensaba que el acercamiento a China podía serles ventajoso en su estrategia de presión contra la Unión Soviética y de paso podía ayudarles a salir del enredo de la brutal guerra imperial con la que asfixiaron durante años a los vietnamitas.
1: Y que perdieron, nunca está de más recordarlo, perdieron la guerra de resistencia contra Estados Unidos, como se le conoce en Vietnam. Bueno, después de aquello y de la derrota soviética en la Guerra Fría, entraron en la tercera etapa, la que bajo mi punto de vista fue el mayor error estratégico de Estados Unidos en muchísimo tiempo. Porque toda potencia imperialista comete errores, lógicamente, y Estados Unidos ha cometido varios. La guerra en Vietnam, sin ir más lejos, o la guerra en Irak, muchos de los cuales han sido errores por activa, digamos. Es decir, cosas que Estados Unidos hizo y que quizá debía o no haber hecho, o haber hecho de otra forma. Pero también están los errores por pasiva, es decir, errores que el imperialismo estadounidense ha cometido por no hacer algo que sí podría haber hecho o por hacerlo demasiado tarde. Y personalmente allí es donde colocó la tercera etapa. Estados Unidos creyó que al haber abrazado lógicas propias del capitalismo, China iba a abandonar la política socialista y se iba a alinear tarde o temprano con Washington. Que China, al fin y al cabo, terminaría siendo uno más. Incluso que podía cambiar su sistema político para amoldarse a los deseos y a los criterios norteamericanos. Y este fue el error más importante de Washington en muchísimo tiempo. Hay que decir que China tampoco es que se ocultase. China insistía en que ellos se iban a abrir a los ciclos del capitalismo global, pero que lo iban a hacer únicamente para acumular y retener capital, acelerar su desarrollo económico y crecer, pero sin subordinarse. Washington, en esta tercera etapa, no se creyó a China. Y claro, de aquellos polvos, pues estos lodos.
0: ¿Y por qué decimos que Estados Unidos como imperio falló por pasiva, por omisión? Pues porque, aunque es cierto que durante el gobierno de Obama se implementó, al menos sobre el papel, aquello del pivot to Asia, es decir, el giro hacia Asia, no se reorientaron masivamente recursos de Oriente Medio, Europa, hacia Asia. Tampoco llevaron una estrategia sostenida y coherente de presión imperial contra China, sino más bien una un tanto caótica, dependiente de los cambios de gobierno en el propio Estados Unidos.
1: Es bastante paradójico, porque aunque en torno a 2011 se anunció el famoso giro hacia Asia, la realidad es que hoy, 15 años después, la posición estadounidense allí, en Asia, es más débil de lo que era antes de hablar del giro asiático. Y la posición china es mucho más fuerte. Y ahora estamos, pues, en la cuarta etapa realmente, ya pasada esa tercera etapa. Estados Unidos, en esta etapa, intenta amoldarse a la nueva realidad, intenta acomodarse a una era en la que ya no solo es que no pueda atar en corto a China, sino que directamente no parece ser capaz de impedir lo que aquí ya les hemos definido como el siglo de China, esa especie de sustitución hegemónica.
0: Y viendo lo que comentaba Edu, que Estados Unidos de alguna forma ha cometido un error como imperio por omisión, por ser demasiado pasivo, ¿tiene sentido que Xi Jinping hable de la trampa de Tucídides? Pues totalmente, la verdad. ¿Qué pasará si una administración como la de Trump termina por asumir que no hay forma de que impidan la sustitución hegemónica? ¿Es viable que se les ocurra lanzar una guerra contra China para intentar recuperar ese dominio? Pues no es descartable.
1: Para nada descartable. Y hay un escenario de conflicto que destaca por encima del resto, evidentemente. Taiwán. New York Times. Xi no deja dudas a Trump. Taiwán tiene alta prioridad. El líder chino, Xi Jinping, dijo que las relaciones entre ambos países podrían volverse una situación extremadamente peligrosa si Trump hace caso omiso a las exigencias chinas sobre Taiwán.
0: Y continúa. En pocas palabras, Xi señaló el jueves que el apoyo estadounidense a Taiwán, incluida la venta de armas, podría seguir siendo un punto delicado en las relaciones. La cuestión de Taiwán es la más crítica en las relaciones entre China y Estados Unidos, dijo Xi. Si el tema de Taiwán se maneja mal, los dos países chocarán o incluso se enfrentarán, lo que llevaría toda la relación entre China y Estados Unidos a una situación extremadamente peligrosa, dijo también el presidente chino. Estados Unidos debe actuar con la máxima cautela al tratar la cuestión de Taiwán.
1: No es para menos. Aunque Estados Unidos transformó a Taiwán en un bastión anticomunista durante la segunda mitad del siglo pasado, con presencia militar, dirección política y subordinación económica, para China la cuestión taiwanesa sigue siendo un capítulo pendiente de su guerra civil, un capítulo que nunca se ha cerrado y que se ha ido prolongando de manera artificial por la decisión de Washington. Por eso el principio de una sola China se ha convertido en el núcleo de la política exterior de China. Si un Estado quiere desarrollar relaciones diplomáticas con Pekín, tiene que reconocer que solo existe una China y que esa China está representada por el gobierno de la China continental, es decir, por el Partido Comunista. Vean el programa que le dedicamos a este asunto hace no mucho tiempo, que no tiene pérdida. El caso es que, a pesar de que Estados Unidos también reconoce el principio de una sola China, sigue comprometido con la defensa de Taiwán, es decir, con dominar y controlar la isla, y sigue prestando apoyo armamentístico al gobierno de esa misma isla. Y el Partido Comunista ha insistido una y otra vez en que la reunificación nacional de China, es decir, la reunificación de la China continental y la isla de Taiwán, es un horizonte al que no van a renunciar, que pretenden conseguirla por vía política y diplomática. Por eso hubo hace no mucho una cumbre entre el Partido Comunista y el Kuomintang, el principal partido opositor en la isla, pero que no descartan por completo llegar a usar la vía militar si terminan viendo lo necesario. Y por cierto, con una fecha tope que está un poquito cerca, 2027, así que veremos.
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0: Estamos con Xie Yalin, periodista de CGTN. Muchas gracias por atender a La Base. Te queríamos preguntar, hemos visto ahora la cumbre, ¿no?, entre Xi Jinping y Donald Trump, y te queríamos preguntar por esa nueva cumbre, esa reunión próxima que se ha anunciado, en este caso, entre Xi Jinping y el presidente ruso Vladimir Putin. ¿Qué es lo que podemos esperar de esa cumbre?
1: Hola amigos de Canal Rel. Vladimir Putin realiza los días 19 y 20 una visita de Estado a China que vuelve a poner el foco en la relación entre Beijing y Moscú. De acuerdo al Kremlin, Xi Jinping y Putin mantendrán conversaciones centradas en reforzar la asociación estratégica integral, además de aportar algunas de las principales cuestiones internacionales y regionales del momento. Está previsto también que ambos líderes firmen una declaración conjunta y varios acuerdos bilaterales, especialmente en áreas como la cooperación económica y la educación. De hecho, Putin también se reunirá con el primer ministro chino, Li Qiang, para tratar los intercambios comerciales, cuyo valor superó en 2025 los 200.000 millones de dólares. Además, este año se cumplen 30 años del establecimiento de la Asociación Estratégica de Coordinación entre ambos países y 25 años de la firma del Tratado de Buena Vecindad y Cooperación Amistosa, considerado uno de los pilares de los lazos bilaterales. En ese contexto, se espera que Xi y Putin participen en la inauguración de los años de la educación China-Rusia 2026-2027, una iniciativa orientada a ampliar la relación cultural y académica. Así, la cooperación bilateral ya no se limita a cuestiones políticas en un contexto internacional cada vez más complejo, sino que se busca reforzar también los intercambios entre sus ciudadanos. Nos despedimos con esto. Saludos desde Beijing.
0: Xie Yalin, muchas gracias por atender a La Base y a Canal Red. Llegamos al final del programa. 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Les dejamos con un tema de War, que bien podría ser lo que le dijo entre líneas Xi Jinping a Donald Trump. Why can't we be friends? ¿Por qué no podemos ser amigos? Hasta mañana.
2: Diez de la mañana con 34 minutos.
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2: 10 de la mañana con 34 minutos.

0: En esta imagen, como usted puede ver, los que están en la televisión, en las redes sociales, está Keiko Fujimori y PPK, Pedro Pablo Kuczynski. Bueno, para nuestro público de la radio hay que indicar de que, y también para todo nuestro público, este pasado fin de semana, en estos últimos días, en medio de este proceso de la primera y la segunda vuelta electoral, cuando ya está oficializado, quienes pasan a la segunda vuelta electoral sostuvieron un encuentro, una reunión, nada menos y nada más que Keiko Fujimori y Pedro Pablo Kuczynski. ¿Cómo y por qué se ha dado este encuentro? Si estuvieron, por lo menos en los últimos tiempos, aparentemente totalmente distanciados, totalmente casi casi polarizados. Bueno, aparentemente decimos, ¿ah? ¿Eh? Pero ahora, ¿qué implica? ¿Qué significa? El encuentro y la reunión de estos dos personajes. Ese es uno de los temas, uno de los puntos que lo vamos a tratar. Se trata de un encuentro de socios, de amigos, de socios reconciliados. A ver, ese es uno de los temas que tenemos precisamente para hoy. Y en una segunda parte, en una segunda
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0: Aquí nos dicen, a ver, hacer un adelanto, un adelanto.
2: Lo que primero hice fue agradecerle a él la generosa y la decisión valiente de haber indultado a mi padre. Hablamos un poco del pasado, por supuesto.
0: Generosa y valiente decisión de indultar a Alberto Fujimori, generosa y valiente, y por esa generosa y valiente decisión que adoptó el año 2017, por esa razón lo terminaron prácticamente bajando del gobierno, y por esa razón se pelearon con Keiko Fujimori, y ahora le agradece, ahora lo reconoce. Cosas increíbles que se dan en este escenario, ¿no? Así que amigos, detalles sobre estos hechos que vienen ocurriendo en el ámbito nacional. Así que ese es uno de los temas que tenemos precisamente
3: Le
0: planteado para
3: pido
0: hoy.
3: perdón usted,
2: Le
3: pero
2: pedí las disculpas del caso.
3: pido una disculpa acá.
2: Sí.
0: Pero no solo eso, a ver, van a haber detalles interesantes. Y en la segunda parte tendremos, a ver, ¿qué es de Porky finalmente? Habla una cosa, otra cosa, afirma una versión, después él mismo se desmiente o trata de expresar una postura ambivalente. Por fin, Porky López Aliaga confirma su alianza con Keiko Fujimori, confirma su apoyo a Keiko Fujimori. A ver, ¿cómo es? Vamos a ver, compartir su última declaración de este personaje. Y por otro lado, a ver, en la tercera parte también vamos a tener un diálogo, una entrevista, diálogo, diríamos, un diálogo breve sobre la actual coyuntura con un dirigente nacional de izquierda, con un dirigente, a ver, cómo ve el panorama político, cómo ve la situación actual en nuestro país. Y por otro lado, hay varios temas, ¿eh? Van a ver ustedes. ¿Qué es de César Acuña? Que este APP que ahora prácticamente ha perdido la inscripción de su partido, ha, diríamos, prácticamente desaparecido del ámbito político. César Acuña. ¿Saben qué es lo que da a conocer? APP de César Acuña, luego de ser derrotado catastróficamente en la primera vuelta, ahora sale a coquetear con un saludo democrático, un saludo democrático a Keiko Fujimori y a Roberto Sánchez, a ambos. ¿Qué busca este personaje? ¿Ah? Con ese saludo democrático. Ese es otro punto que lo vamos a tratar, pero en forma breve, en forma puntual, en la segunda parte. Así que amigos, tenemos, como siempre, temas muy interesantes, muy importantes para compartirlos con todos y cada uno de ustedes. Así que a partir de este momento usted puede comenzar a compartir, a pasar la voz, el desarrollo del programa. Así que amigos, se viene esto y mucho más a partir de este momento.
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1: Y bien, a ver, empezamos el programa de hoy con estos temas eminentemente de carácter político, de coyuntura y de actualidad. En este espacio, en este programa de análisis, de propuesta, de alternativa, de orden político. Este es un espacio eminentemente político. Solo para recordarles a nuestro público, a nuestra audiencia. A ver, decíamos en la primera parte, ¿qué muestra esta imagen? ¿Qué nos muestra? ¿Qué implica? ¿Qué significa? Este denominado encuentro, ¿sí? Este encuentro entre Keiko Fujimori y Pedro Pablo Kuczynski. Estos dos personajes. A ver, ¿qué aseveración, qué, a ver, qué impresión les genera? En el programa anterior ya habíamos, en la última parte, en el segmento, en el espacio del resumen y la síntesis informativa, habíamos adelantado ya sobre este encuentro, sobre esta reunión. Pero ahora lo que se trata es de analizar, ¿no?, y de tener un mejor criterio entre estos dos personajes, o sobre estos dos personajes. Recuerden ustedes, a ver, como una referencia, PPK y Keiko Fujimori prácticamente se volvieron casi casi enemigos en una determinada época, en los últimos años, o en esta última década, diremos. Sí, en esta última década. Porque PPK gana las elecciones el año 2016, asume, ¿no?, el gobierno. Entre el año 2016 y el año 2017. Y dentro de ese periodo corto de gobierno, se produjeron
0: varias... 10 de la mañana con 50 minutos.
1: ...situaciones que ocurrieron. Y, bueno, hay que mencionar y hay que referir también que dentro de ese marco, Pedro Pablo Kuczynski, bueno, quedó pues prácticamente desaforado del gobierno y se tuvo que ver obligado a renunciar, a dimitir en el cargo, ¿no es cierto? Pero por la presión y por toda la fuerza que le puso Keiko Fujimori. Porque en esa ocasión, recuerden ustedes, en esa ocasión, Keiko Fujimori obtuvo una cantidad considerable de congresistas. Eran prácticamente la mayoría de congresistas. En total estuvieron pues con 73 congresistas y tenían toda la fuerza del caso. Entonces, en medio de ese pedido de indulto para Alberto Fujimori, el hermano Kenji se vinculó, se relacionó con PPK para lograr precisamente un indulto a su padre. Y un grupo de congresistas afines que coincidían o cercanos a Kenji Fujimori, más o menos entre 8 a 10, creo que eran 9 o 10. Ese grupo de congresistas también comenzaron a vincularse y acercarse a PPK, encabezados, por supuesto, por Kenji Fujimori. Recordarán ustedes, porque es necesario eso, hacer referencia. No podemos dejarlo de lado. Y ahí se comenzó a visualizar el distanciamiento entre Kenji y Keiko Fujimori. Kenji Fujimori empeñado en lograr el indulto de su padre. Y Keiko Fujimori, que no estaba de acuerdo, que se oponía, sí, se oponía férreamente al indulto de Alberto Fujimori. O sea, en otras palabras, no quería que salga de prisión Keiko Fujimori. A su padre, o sea, prefería que su padre siga preso. Y no estaba de acuerdo para que sea liberado. Imagínense, solo eso Ya ustedes pueden tener su interpretación, pueden tener un criterio de qué persona se trata Keiko Fujimori. ¿Un hijo o una hija que busque que su padre esté preso, su padre o su madre preso en prisión? ¿Cómo puede calificarse eso? ¿Cómo puede entenderse eso? Es una cosa inconcebible, ¿no es cierto? Ya pues prácticamente sería un hijo o un padre declarado enemigo. Pero ahora, ¿cómo? Ahora sale a decirnos, en medio de este proceso electoral, Keiko Fujimori, yo voy a hacer lo que mi padre ha hecho. Yo quiero ser presidenta precisamente para hacer todo lo que ha hecho mi padre. O sea, tratando de reivindicarlo, tratando de utilizar precisamente la figura de su padre. Cuando el año 2016 al año 2017 hacía todo lo posible e imposible para impedir de que su padre salga de prisión, mientras su hermano pugnaba, luchaba, hacía todas sus tratativas, todas sus confabulaciones con PPK para liberar y lograr el indulto. Y al final, pues, lograron el indulto. Lo indultó PPK. Y eso le costó el cargo a PPK. ¿Pero por qué? Precisamente por la venganza de Keiko Fujimori. ¿Sí o no? ¿Recuerdan? Eso nadie lo va a ocultar. ¿Qué fujimorista va a decir algo lo contrario? Pero no solo eso había ocurrido. No solo eso. Sino que ahora nos enteramos, en días pasados lo hemos compartido. Lourdes Flores, ¿recuerdan? Lourdes Flores también ahora ha hecho de conocimiento público que no solo el año 2016 y 2017 estaba en desacuerdo para que salga de prisión Alberto Fujimori. Ya en el año 2011, cuando culminaba, cuando terminaba su periodo gubernamental, Alan García Pérez, ahí ya se había opuesto Keiko Fujimori para que salga Alberto Fujimori en libertad. O sea, no había sido la única vez el año 2000 con PPK, sino ya con Alan García. Y Alan García les había consultado tanto a Keiko Fujimori para que lo indulte a su padre, y también le consultó a Ollanta Humala para poder liberarlo a Antauro Humala. Antauro Humala o Ollanta Humala, la respuesta que le dio a Alan García fue positivo. Él dijo que estaba de acuerdo, porque Alan García decía, yo quiero el respaldo político. El respaldo político de los dos que pasan a la segunda vuelta electoral. Si hay un respaldo de ambos sectores, bueno, tomamos la decisión. Pero lamentablemente Keiko Fujimori se había opuesto y le había respondido a Alan García indicándole de que no estaba de acuerdo para que se libere a su padre. ¿Qué le parece? Pero ahora trafica y anda a todo sitio manifestando de que quiere ser presidenta porque quiere hacer igual lo que hizo su padre. ¿Y qué hizo su padre? Es harto conocido toda esa historia. Entonces, mira, fíjense cómo se dan las cosas, ¿no? Ahora, estos días, este pasado fin de semana, en medio de los resultados oficiales finales y la proclamación de los resultados de primera vuelta y el pase a segunda vuelta electoral, se produce este encuentro, esta reunión entre Keiko Fujimori y Pedro Pablo Kuczynski. Y PPK, como siempre desde el año 2017, resentido, pues, ¿no? Dolido por lo que le hicieron. Sí, dolido. Pero más que el golpe, más que ese dolor que lleva, ese resentimiento, más que eso, lo que prima en ellos, ¿qué es? es el resentimiento, es de repente un distanciamiento entre Keiko y PPK. Pero hay otro factor que pesa más. Hay otro factor que pesa más. ¿Cuál es eso? A ver, vean ustedes. Mira, fíjense, Keiko Fujimori es la que prácticamente los sacó, el fujimorismo encabezado por Keiko, promovido por Keiko Fujimori el año 2016 y 2017, hicieron para que caiga PPK del gobierno. Y ahí aparece Vizcarra, ¿recuerdan? Y ahí viene ya después Sagasti, todos los gobernantes que gobernaron pues, un año, año y medio, todos ellos. Merino, toda la historia que viene, que se conoce hasta ahora. Castillo, después Dina Boluarte, todo. Y desde ahí tenemos, pues, 8, 9, 10 gobernantes hasta ahora. Haya sido el quiebre. Pero aparte del resentimiento, como les dije, resentimiento, el distanciamiento entre ambos, pero ¿qué los une? ¿Qué los acerca en este tipo de circunstancias? Entre a ambos, o entre ambos, entre PPK y Keiko Fujimori. Ahora, Keiko Fujimori dice que ha ido a pedir disculpas y a visitarlo y a saludarlo a PPK. Ahora, cuando vamos a la segunda vuelta electoral. Pero a pesar del distanciamiento desde esos años y también el resentimiento que seguramente interiormente guarda, oculta PPK, pero hay algo que los acerca, que los une. ¿Cuál es ese factor? A ver, eso lo vamos dejando.
0: 11 de la mañana en punto.
1: Adelante, a ver. ¿Cuál? De hecho que hay un factor que pesa más. Más que el resentimiento, más que el distanciamiento, más que todo lo que ha ocurrido. ¿Qué los acerca? ¿Qué los vincula? A ver, tengo ya claro personalmente. Ustedes también seguramente que algunos ya tienen claro. Pero, a ver, pero la gran masa o el gran o los sectores amplios de la población. Seguro que, a ver, tienen algunas dudas, algunas apreciaciones, o no tienen claro. A ver, vamos, pueden comenzar a hacernos llegar ya su opinión y sus comentarios. Está habilitada la página de Hernán Fuentes en el Facebook. Ahí pueden hacernos llegar su opinión y comentarios. ¿Sí? La página de Hernán Fuentes en el Facebook. La página de Onda Popular también está habilitada, Onda Popular Perú. Lo propio también, a ver, Radio TV Perú, ahí pueden hacernos llegar, al WhatsApp de Onda Popular también, opiniones, comentarios, y las diversas páginas que están compartiendo también. A ver, vayan ustedes a ver haciendo llegar sus opiniones, apreciaciones, a ver qué dicen, qué piensan. Entonces, vamos a ver, precisando estos temas. Entonces, a consecuencia de ello, se dio precisamente ahora por la intermediación de algunos personajes, entre ellos el actual congresista Cavero, de las filas de Avanza País, de las filas del partido, pues de inicialmente estuvo ahí pues dirigiendo este partido. El ex candidato también a la presidencia de la República, que ahora, bueno, ya está prácticamente fuera del espectro político. El denominado del capitalismo popular. Ya ni siquiera, bueno, amerita mencionarlo, ¿no? Ya está fuera de juego, en otras palabras. Este congresista Cavero dice que ha sido uno de los puentes para generar conjuntamente a Miki Torres. O sea, el congresista Cavero, en representación de PPK, y Miki Torres, el actual vicepresidente de Fuerza Popular, que es prácticamente su mano derecha o su mano izquierda de Keiko Fujimori, ambos han tramado, así han tramado.
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1: Esta reunión entre Keiko Fujimori y PPK. Y bueno, y ambos aceptaron. Eso es la versión por lo menos que se tiene. Ambos aceptaron y se produjo este encuentro. Ahora, la otra interrogante, aparte de lo que hemos señalado, a ver cuál es el factor fundamental que los une, que los acerca a Keiko Fujimori y PPK, aparte de eso, la gran interrogante, la otra, ¿no? La otra gran interrogante es la siguiente. Este encuentro, esta reunión, hace de que algunos, aunque ya se ha reducido, ¿no? Aunque, pese a de que PPK ha sido candidato, ahora sí fue candidato para senador y no obtuvo nada de votación. Creo que apenas 1000 y tantos votos. O sea, ya es una escasa o casi nula presencia o aceptación de PPK, pero de una u otra manera en esta segunda vuelta puede o no influir esos acercamientos. Entonces, ahora, PPK y sus allegados de ese tiempo, de ese momento, ahora se vuelcan, se acercan y van a respaldar, van a apoyar a Keiko Fujimori o no. A ver, ¿qué piensan, qué creen ustedes? Es otra interrogante. Este encuentro concluye así en esos términos. A ver, luego de que ustedes escuchen, capten alguna de esas voces. Y recuerden que PPK vino dando siempre una versión de que, a ver, cuando en algunas ocasiones le preguntaron, en varias ocasiones, en años atrás, inclusive ahora último, en declaraciones a diversos medios, cuando había oportunidad de que PPK declare públicamente, porque estuvo hace tiempo con prisión domiciliaria, ahora está bueno, pues está prácticamente libre, solo que no puede salir del país, nada más. No tiene impedimento, está tranquilo. Inclusive ahora último le han archivado uno de los procesos. Tiene varios procesos, pero hay uno de ellos de mayor gravedad. Y está pues prácticamente libre el hombre. A pesar de que tiene casos graves, pero a gente pues, de estos simplemente los tienen ahí en su casa, los tienen libremente, a diferencia de lo que hacen con la gente del pueblo, ¿no? Total y absolutamente distinto, diferente. Bueno, en ese ámbito, a ver, van a ustedes analizar y escuchar estas breves declaraciones de PPK. Los que daba a conocer en años pasados y también ahora último. En uno y otro medio le preguntaron, le dijeron a PPK lo siguiente. ¿Cuándo o desde cuándo estamos así fregados en el país con tantos gobernantes? ¿Cuándo, desde cuándo o cuándo es el momento en que se...

0: Perú? Es la misma pregunta que le hago a usted. ¿En qué momento se jodió el Perú? Es la misma pregunta que le hago a usted.
1: Yo creo que el Perú se fregó cuando Keiko me sacó a mí.
2: Porque no... Mira, fíjense, ¿en qué momento se jodió el Perú? Y PPK responde, yo creo que el Perú se fregó cuando Keiko Fujimori me sacó a mí, o sea, le sacó del gobierno. O sea, indultó a Alberto Fujimori y luego Keiko Fujimori arremetió su venganza, su odio, su veneno por haber liberado, por haber indultado a Alberto Fujimori. El año 2017. Todo ese tránsito así de entre el gobierno de PPK, pues estuvo entre 2016 y 2017. El 2018 ya estaba, bueno, pues, afuera. PPK. Entonces, en ese corto periodo de gobierno, es lo que sucedieron estas cosas. Y ahora cuando les pregunta, ¿en qué momento se jodió el Perú? Y lo que responde clara y puntualmente, PPK está ahí. ¿Eh?
0: Es la misma pregunta que le hago a usted.
1: Yo creo que el Perú se fregó cuando Keiko me sacó a mí.
0: Perú, usted. ¿En qué momento se jodió el Perú? Es la misma pregunta que le hago a usted.
1: Yo creo que el Perú se fregó cuando Keiko me sacó a mí.
2: ¿Qué le parece? En ese momento dice que se jodió el Perú. ¿Qué más dice? A ver.
1: Porque no había ninguna razón para hacerlo. Le cuchicheaban sus asesores. Tú hubieras debido ser la presidenta. Ella fácilmente hubiera podido ser la presidenta en la siguiente elección.
0: Si le dejaba gobernar.
1: Si nos dejaba trabajar.
0: ¿En qué momento se jodió el Perú? Es la misma pregunta que le hago a usted.
1: Yo creo que el Perú se fregó cuando Keiko me sacó a mí.
0: El Perú. Es la misma pregunta que le hago a usted. ¿En qué momento se jodió el Perú?
3: 11 de la mañana con 10 minutos.
1: Yo creo que el Perú se fregó cuando Keiko me sacó a mí.
2: ¿Qué les parece la respuesta? Para ese momento, para esa situación que ocurrió, PPK es lo que justifica, ¿no? Eso. Pero de que si el Perú se haya jodido en ese momento, no. Yo creo que ese es otro tema más amplio, ¿no? Muchísimo más amplio. Para este periodo de crisis, bueno, puede ser. Para ese periodo, para ese momento, para este periodo del que hasta ahora estamos sopesando. Podría ser acertado en parcialmente o en cierta medida. Pero el Perú está jodido hace tiempo. Mucho antes, desde los años 90, o desde hace décadas anteriores. Porque históricamente, en estos más de 200 años de vida republicana en nuestro país, el Perú, ha sido gobernado, como tantas veces se ha afirmado, por gobiernos de derecha, por gobiernos cívico-militares. Mayoritariamente gobiernos militares, golpes de Estado, golpe tras golpe, golpe tras golpe. Y todos los gobiernos militares que se tuvo aquí en el país han terminado de lo peor, en la más grande corrupción, en los más grandes desfalcos, en las más grandes traiciones en nuestro país. Esa es la historia que tenemos. Por eso hay la necesidad de revisar y conocer la historia de nuestro país, desde antes y los inicios de la República en nuestro país. Así que el Perú estaba jodido hace muchísimo tiempo. Ahondado, por supuesto, en estas últimas décadas. Por todo lo que ocurrió en los años 90. Y en los últimos tiempos, precisamente con lo ocurrido

0: con PPK y Keiko Fujimori. Y ahí lo responde. El Perú se jodió. Cuando, dice esta PPK, cuando me sacó Keiko Fujimori del gobierno, a eso se refiere, cuando le sacó del gobierno. Pero ¿cuál fue la gota que rebasó el vaso? Fue precisamente el indulto concedido a Alberto Fujimori. Y Keiko Fujimori no estaba de acuerdo. Se oponía para que su padre salga de prisión. ¿Por qué razones? Porque Keiko Fujimori más pesaba y pesa hasta ahora es su personalismo, su ambición de poder, su ambición por ocupar un cargo. Es una mujer que no tiene sentimiento. Es una mujer realmente que no tiene nombre, por supuesto. Imagínense, ¿cómo un hijo o una hija va a oponerse para que su padre salga de libertad? O salga en libertad, salga de prisión. Pero para el público hablaba así, que estaba de acuerdo, pero que utilizaban una serie de distracciones para ocultar la verdadera intención de Keiko Fujimori, que no había sido solo con PPK, sino mucho antes, hasta con Alan García le había ofrecido. Ahí está, Lourdes Flores lo declara, como lo hemos compartido en un programa anterior. Alan García le ofreció liberar a su padre el año 2011. Lo mismo hizo también con Ollanta Humala. A Ollanta también le ofreció. Ollanta respondió sí, que estaba de acuerdo. Pero Keiko se opuso. O sea que no es una sola vez por una equivocación o por un momento de una circunstancia especial. Nada, nada de eso. Sino, imagínense cómo era. O sea, ahora se confirma, se ratifica la personalidad realmente. Es como para no creer, ¿no? Como un familiar, por más problema, situación que tenga, hacer eso, ¿no? Es inconcebible, inconcebible. Es como para no creer, pero los hechos demuestran todo eso. ¿Cómo podría haber? Por eso es que hay, cuando alguien quiere defender algo indefendible, y de seguro que ahora también en la última parte los amigos fujimoristas van a tratar de recién de intervenir. A ver, algún fujimorista que en este momento se comunique y a ver, diga lo contrario o quiera defender. A ver, lo pueden hacer en este momento, ya lo tenemos habilitado ya. A ver, vamos a adelantar los números. A ver, algún fujimorista, a ver, uno o dos fujimoristas que siempre se comunican, a ver, pueden defender, pueden desmentir, pueden, a ver, decir algo que no es cierto, que no es verdad. A ver, un valiente fujimorista, no a otro ciudadano, sino algún fujimorista, algún representante aquí en la región de Puno. A ver, vamos a ver, algún representante, algún fujimorista que puede desmentir eso, lo que ha ocurrido. Está lo que está diciendo el mismo PPK. El Perú se jodió en el momento que me saca Keiko Fujimori del gobierno. Por todas estas, por haber indultado a Alberto Fujimori. Y lo de Alan García, del año 2011. Está la propia Lourdes Flores, una persona, una mujer de derecha, de extrema derecha. Ella misma lo dice públicamente. No es alguien que un socialista, un comunista, un izquierdista, un terruco, como ellos suelen calificar. No lo dice eso. La propia Lourdes Flores refiere, afirma. A ver, un fujimorista. Queremos a un fujimorista. A ver que se comunique. A ver, a un fujimorista. No a otro, a alguien que va a tratar de solapadamente, bueno, querer tapar o querer ocultar. Algún fujimorista, algún representante, a ver, nos gustaría. A ver, hay un amigo, si bien no recuerdo, creo que es, ¿cómo se llama? Jacinto, creo. Sí. Siempre se comunica en representación del fujimorismo. Si él u otro se pueden comunicar, pero algún representante, es decir, fujimorista, puede a ver, desmentir o decir, a ver, algo, ahora, y que no lo hagan después, en la última parte. A ver, ¿pueden desmentir? Lourdes Flores lo dice. Alan García me contó personalmente, dice. Personalmente, a ver, hay una comunicación, ojalá, a ver, sea un representante del fujimorismo. Alan García me contó personalmente que les ofreció tanto a Keiko como a Ollantumala. A Ollanta le dijo para liberar, para indultar a Antauro. Y a Keiko le ofreció indultar a su padre. Ollanta aceptó y Keiko dijo que no estaba de acuerdo. ¿Quién lo dice? Nada menos y nada más que Lourdes Flores. A ver, representante, había comunicación, representante del fujimorismo. Si es otra persona, no, para que especule, no, sino a ver, un fujimorista, a ver, un valiente fujimorista, a ver, ¿puede desmentir estas cosas? ¿Qué puede justificar esto? A ver, señor, buen día, nombre y de qué parte se comunica usted, nombre, ¿de dónde viene? A ver, su nombre y de qué parte.
1: Hola, buenos días, Otalo Quispe Putino.
0: Ah, qué bien, un fujimorista, amigo, a ver, Juan Carlos.
1: No tanto fujimorista, ¿no? Yo soy votante albertista, hay una cosa ser del partido, ¿no? Pero menos, pues esa pregunta debería hacerse a los keikistas, mi estimado hermano. No, porque ve usted, esta gente está en el poder, ¿no? Es igual que la gente que Keiko Fujimori tiene en Lima, está Marta Mella, todos estos tipos que hablan, que escriben en Twitter, y lo que dice usted es cierto. Esta mujer, o sea, no tiene escrúpulos, ¿no? Veo usted, permitir que su padre, que le hemos ofrecido un indulto, ¿no? Y aparte, pues, el indulto es mucha gente, ¿no? Ahora también se está hablando de indultar a este tipo, que este consombrero, a Castillo, ¿no? Que es un ladrón, ¿no? O sea, eso lo dejo aparte, pero yo creo que la política es tan poderosa, es que esta mujer nunca y recuerdo que esta mujer ha asumido lo que es la primera dama, esta cuestión, esta oficina que no es desde niña prácticamente, 18 años, ¿no? Y ha crecido en ese entorno. Y esto es títere de lo que es el banco, doctor. De los bancos del banco, los bancos de los dueños del Perú, ¿no? Y es por eso que incluso López haya trabajado veces. Eso es un cierto, eso también hay que decirlo, mi estimado Hernán, ¿no? Hay que decirlo, ¿no? ¿Por qué le han bajado a López Aliaga, doctor? Porque simplemente PTK representa a Prusil. Prusil es el que se ha metido con Oliver, ¿no? Prácticamente
2: 11 de la mañana con 20 minutos.
1: Que está con Romero, igual, doctor. ¿Hay algún precio por el caso Oliver, doctor? Ninguno. Entonces, ese es el problema, ¿no? El problema es ese, ¿no? Se pintan de políticos, pero defienden interés. Ahora, pues, esa percepción, yo creo que el Perú se ha fregado desde que la chusma tomó el poder. Se lo digo así.
0: Un abrazo para usted. Muy bien, amigo Juan Carlos. Gracias a usted. A ver, la otra comunicación. Entonces, mira, fíjese, el amigo Juan Carlos dice, yo soy más albertista que keikista. O sea, es partidario de Alberto Fujimori, pero no de Keiko. Y dice que efectivamente es cierto, pero lo que ha hecho Keiko Fujimori. Pero ahora sale a decir, yo quiero ser presidente y voy a hacer lo que ha hecho mi padre, que por acá, o sea, se abandera. Utiliza el nombre de su padre, todo eso. ¿Cómo se le llama a esa persona, no? ¿Cómo se le puede decir a ese tipo de gente? Que habla una cosa bonito, que le echa flores, todo, pero por otro lado, hizo todo lo contrario. A ver, la otra línea, vamos a ver, yo quisiera otro fujimorista, una keikista entonces, como dicen, una keikista sería mejor. A ver, señor, buen día, ¿nombre de qué parte se comunica? Adelante, buenos días, ¿con quién nos comunicamos? Adelante.
3: Buenos días, señor Hernán. Le habla Jacinto de aquí, de la ciudad de Juliaca.
0: A ver, amigo Jacinto, qué bueno que se comunique usted. A ver, ¿qué diría usted, sobre lo que acaba de mencionar Pedro Pablo Kuczynski? El Perú se jodió por culpa, por responsabilidad de Keiko Fujimori. Y estamos ahora jodidos. ¿Qué diría usted? A ver, como ¿usted es keikista o es albertista? ¿Cómo o es fujimorista? ¿Cómo se califica usted?
3: Ambos, albertista.
0: ¿Ambos?
3: Y keikista.
0: Albertista antes, y keikista.
3: En la parte de introducción, quisiera, al menos, ¿no? Quisiera invocar a que ha intervenido anteriormente, Juan Carlos, que de Putina, que siempre interviene tanto en su medio de comunicación como también en otros medios de comunicación aquí en el departamento de Puno. Parece que no ha entendido, ¿no? Él, ¿no? Usted invocó, llamó a un fujimorista, a un keikista, más o menos. Que defienda a Keiko, ¿no? Ese era el sentido. Pero el señor llama para criticar a Keiko. No, parece que no entiende este señor. Se parece de doble filo Juan Carlos de Putin. Más bien, yo extraño más bien la participación del otro Juan, que era más coherente, más realista, el otro Juan Valencia, creo, que hace tiempo ya no participa, ya no se le escucha. Él sí era una persona coherente, pero este señor no parece de doble filo. Hay momentos que critica, que alaba a Keiko, hay momentos que critica también. No se sabe, no, su posición.
0: Pero amigo Jacinto, es correcto lo que él dice. Bueno, yo concuerdo o tengo por lo menos una inclinación con el que fue el fundador del fujimorismo, Alberto Fujimori, pero no con Keiko, porque Keiko, mira, lo que ha hecho es pues imperdonable o una cosa que...
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3: Bueno, pero no era el momento oportuno cuando usted llama, ¿no? Inclusive, gracias más bien por mencionar mi nombre. Usted inclusive dijo, ¿no? Está un tal Jacinto, aquí en el departamento de Puno. Gracias más bien por recordármelo mi nombre.
0: Ya, pero, para terminar, amigo Jacinto. En todo caso, ¿qué diría usted de que el Perú se ha jodido pues cuando, desde el momento que Keiko Fujimori lo ha sacado a PPK, y desde esa fecha tenemos una crisis permanente, gobiernos tras gobiernos, que duran un año, unos meses? Hasta ahora estamos en ese problema, una crisis, o sea, que se ha ahondado, se ha profundizado la crisis desde ese momento. ¿Qué diría usted?
3: Bueno, yo diría de que no es tanto así. No es que Keiko Fujimori le ha sacado al señor Pedro Pablo Kuczynski del gobierno. Yo recuerdo que Pedro Pablo Kuczynski renunció. Claro que ha sido presionado, tal vez, ¿no? Porque ya se venían, pues, rumores de que se va a ser censurado en el Congreso. Eso sí, sí había, pero todavía aún no se había consumado el hecho. Lo que más antes, pues, ya no, antes que suceda eso, Pedro Pablo Kuczynski renunció, ¿no? Eso es lo que sucedió. Claro que decía ya, no se ha tenido, pues, gobernantes así fijos, ¿no? Se ha cambiado ya, después vino Vizcarra ya también ha visto sus intereses, también ha cometido sus hechorías también el gobierno, obviamente. Entonces, es más, él es el que también cerró el Congreso, Vizcarra, y ahí la gente aplaudió a Vizcarra. Bueno, así se venía el caos. Y posteriormente también entraron otro bloque de estos congresistas, nuevos congresistas.
0: Pero la otra pregunta de fondo, amigo Jacinto, pero ¿cómo sí. ve esto? ¿Cómo califica usted, a ver, al margen, digamos, de la cercanía, del vínculo con Keiko Fujimori, el hecho de haberse opuesto para que salga de prisión Alberto Fujimori, es correcto en una persona, en un hijo, en una hija? A ver, ¿es concebible eso o es inconcebible? ¿Cómo ve eso, digamos? ¿Eso le parece correcto? ¿Eso le parece normal en un familiar, digamos? ¿Cómo, digamos, una hija o un hijo se va a oponer o va a querer que esté preso su padre? ¿Cómo explica eso?
3: Claro que no sería correcto si fuera así, esto es cierto, ¿no?
0: Pero así ha sido, ahí está, pues, está, los hechos no demuestran, no hay, pues, no hay, amigo Jacinto, los hechos demuestran, pero no.
3: No hay evidencias así.
0: ¿Cómo no va a haber evidencias? Ahí está, pues, ¿qué hizo Kenji Fujimori? ¿Por qué se alió? ¿Por qué se acercó a PPK? ¿Por qué, pues, se llevó a un grupo de congresistas para precisamente lograr el indulto de Alberto Fujimori? Y en cambio Keiko Fujimori se oponía, no quería, no estaba de acuerdo para que salga su padre de prisión.
3: ¿Sabe que sí, Keiko Fujimori sí ha tenido toda preocupación para que salga? Él mismo decía, no, yo haría cualquier cosa para que mi padre salga en libertad.
0: Y no, sí, y Keiko Fujimori no estaba dispuesto a hacer eso.
3: Keiko Fujimori se obtuvo en ese momento, más bien ella quería que todo sea por vía legal, porque era notorio de que Kenji le estaba pidiendo el favor al presidente PPK, no, más no la Keiko. Entonces, como Keiko era presidente siempre de Fuerza Popular, no era, para ella era un dilema, como reitero, ¿no? Ni aceptar,
0: pues,
3: ese favor.
0: Es una excusa, porque
3: bueno,
0: no tiene, pues, no tiene sustento, amigo Jacinto, no tiene sustento. Por eso justamente se distanciaron, sí. Keiko Fujimori con Kenji, ¿no? Y de ahí se alejaron totalmente. Y ahora, pues, el mismo Kenji dice, pues, estoy totalmente decepcionado, o sea, no me interesa nada el ámbito político, y menos a Fuerza Popular, jamás regresaría a Fuerza Popular. O sea, un resentimiento, pues, como dicen, de fondo. En fin, pero
3: Sí,
0: Ahora que rematado todavía con lo de Lourdes Flores, bueno, ya, pero o sea,
3: sí,
0: en otras
3: pero
0: palabras, ¿no le parece que Keiko Fujimori, a usted, a ver, como fujimorista, ¿no le parece que Keiko Fujimori, en su personalidad prima, sus intereses personales, interesa sus ambiciones políticas, lo demás, ni sus familiares, no le importa absolutamente nada, pase lo que pase, eso no es notorio, ¿no le parece a usted?
3: lo notorio era de que a pesar de que, por más que ella quisiera que su padre sería indultado, pero también más allá también era los intereses del país. ¿Qué hubiera dicho qué hubieran dicho la mucha
0: Pero no,
3: gente
0: pero
3: del
0: eso no
3: país,
0: es
3: ¿no?
0: creíble,
3: Hubieran dicho, pues
0: pues.
3: solamente a veces lo han sacado facilito a su palabra, pero dijo ahora, ese es lo que peor hubiera sido de parte de la gente que se opone pues al fujimorismo. Dice, esa parte se ha cuidado. Ya, pero no es que rotundamente se negó al indulto, no es como se dice, ¿no? De que Alan García le había ofrecido el indulto y que Keiko no quería. No es así, ¿no? Porque estamos creyendo solamente de las palabras de Lourdes Flores, lo cual parece poco creíble, como reitero, ¿no? Porque no se puede corroborar. Alan García está fallecido, no está en esta tierra. Entonces, ¿cómo
0: No,
3: saber, ¿no? Si esto ha sido
0: mira,
3: cierto o no ha
0: ese es
3: sido.
0: como
3: A
0: querer
3: lo que yo
0: tapar el sol con
3: recuerdo.
0: un dedo, pues. Amigo, mira, amigo Jacinto, para terminar. ¿Cómo puede decirse de que eso no es cierto? Ahí está, pues, los hechos demuestran, cada uno de los hechos, los pasajes que han ocurrido en el año 2016, 2017 y también ahora lo que se conoce del año 2011. Pero concretamente ahora lo último. Precisamente por luego de haber sido liberado o indultado, en otras palabras, luego de tomar la decisión PPK para que se indulte, para que se libere a Alberto Fujimori, ¿qué hizo el Fuerza Popular? ¿Qué hizo Keiko Fujimori con toda su bancada? ¿Acaso no censuraron a uno y a otro ministro de PPK? Y después era ya la caída de Pedro Pablo Kuczynski, cuando ya se veía todo perdido, precisamente PPK tuvo que renunciar, ya no le quedaba otra cosa porque ya estaba en camino precisamente la vacancia y la caída de PPK, y es por eso que renuncia, y por eso PPK él mismo dice, bueno, pues el Perú se jodió en el momento que me sacan Keiko Fujimori. Keiko Fujimori me ha sacado, lo dice PPK, no lo dice Hernán Fuentes, no lo dice otra persona, no, él mismo ahí está, lo está diciendo claramente, mi estimado amigo Jacinto. Así que son temas pues que siempre se van a tratar, estos temas no se puede tratar de justificar o de ocultar o de tapar, son cosas pues reales, mi estimado amigo. Muy bien, amigo, tengo que irme a la pausa, ya me ganó la hora en este momento, y las otras comunicaciones, por favor, aguarden ahí, aguarden a ver en línea, tengo que irme porque me estoy pasando de la hora.
2: 11 de la mañana con 30
0: Pausa y
2: minutos.
0: continuamos con esto y mucho más.
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0: Bueno, ya. estamos de vuelta, efectivamente, para continuar el programa muy rápido, ¿no? Estamos ya de vuelta. Bueno, en ese ámbito.

0: En ese contexto, lo que tenemos que manifestar y referir. A ver. Dentro de este marco, como lo hemos referido, las cosas están muy claras, ¿no? Ahora, a ver, para que tengan ustedes un mejor criterio, para que tengan ustedes una mejor, a ver, versión sobre estos temas, el propio Pedro Pablo Kuczynski también acaba de declarar en estas últimas horas, estos días, sí, en estas últimas horas. A ver, hay una declaración que hizo. A ver, ¿qué es lo que refiere? Aparte de lo que dijo de que el Perú se jodió cuando me sacaron, cuando me sacó Keiko Fujimori, cuando me sacó. A ver, hay última declaración. Vamos a ver si lo podemos.
1: Un deterioro, ¿no? No aquí, pero aquí sí.
2: En las piernas.
1: Sí. Entonces, estoy haciendo terapias y cosas.
2: Bueno, pero digamos.
1: Pero la última prueba de sangre la recibí hoy. Todo es...
0: A ver, tenemos a ver, tenemos comunicaciones. A ver, vamos a ver. A ver, ¿qué dicen estos amigos? Primero, a ver, el 980, 980-74-9590. Esa comunicación ingresó antes que la otra. A ver, adelante, adelante, amigo. ¿Con quién nos comunicamos? ¿De qué parte se está usted comunicando? Usted, adelante.
3: ¿Qué tal, amigo? Hola, José.
0: A ver, ¿qué dice usted, amigo? En línea.
3: Mira, señor Herrán, hablemos claro, señor Herrán. No podemos tapar el sol con un dedo. Esa china cochina estuvo contra su padre por intereses, señor Hernán, no ha sido como Kenji, que sí lo hizo de corazón. El detalle ahí lo negó, pero ahora el karma le llegó a esa china y lo han metido presa a la canasta. Entonces, ahora bien claro dijo, estoy bien golpeada, ahora recién veo cómo son las cosas. En ese tiempo mis asesores me estaban jodiendo y eso yo les hice caso. En ese tiempo era maldita, señor Herrón. Ahora creo que esa china ya recapacitó, ya dijo, hizo una mea culpa, ya tiene una nueva vida, por eso está pidiendo perdón también a PPK. Ahora, el detalle para terminar, señor Hernán, así como esa china está haciendo alianza, señor Hernán, con PPK, con todo, ese Roberto Sánchez está quedándose, no está haciendo alianza, señor Hernán. Yo sugiero que tiene que hacer alianza con usted, señor Hernán. Usted bueno, tiene sus votantes.
0: Antes de que se vaya, a ver, amigo, que acaso nosotros representamos a un partido, a un movimiento, eso lo harán los partidos políticos, los candidatos al que han participado en las elecciones generales, pues.
3: Señor, facilito, señor Herrán, ese tontito se está quedando porque debe decirle a usted, ya tienes un ministerio, ya tiene que ofrecerte un ministerio, señor Herrán, porque usted también tiene sus votantes, señor Herrán. Está quedándose después, no me digan a mí que yo no les aconsejé, señor Herrán. ¿Ah?
0: Ya, pero antes de que se vaya, antes de que se vaya, amigo José, a ver, pero cómo, mira, en tu intervención anterior, creo que fue ayer o antes de ayer, en el programa anterior, digo, ¿qué vamos a hacer? Hay que votar más por esa china cochina. Ahora, conociendo todas estas cosas, ¿usted se reafirma en que hay que apoyar a la china cochina?
3: Exactamente, señor. Tengo que reafirmar. ¿Por qué, señor Hernán? Tenemos que pensar en el fondo del asunto, señor Hernán. Por ejemplo, ahorita estamos viendo en Bolivia cómo está la crisis, señor Hernán. Yo no quiero hacer cola, señor Hernán.
0: Pero en Bolivia está pues un gobierno de derecha. ¿A quién le están contra quién están protestando? Contra este gobierno de la ultraderecha en Bolivia. Por todas las cosas que ha engañado y ha faltado el respeto a la población boliviana. Y dicen, bueno, que se vaya. Ya no queremos a este personaje por nada. Que se vaya. Bueno, eso otro tema, otro asunto. Pero ya lo hemos escuchado, le hemos captado su opinión, su comentario. Gracias a usted. Vamos a la otra línea inmediatamente, la otra línea. Señor, buen día. Adelante, a ver, vamos a ver qué nos dice. Señor, buen día. ¿Nombre de qué parte se comunica? Por favor, sean breves, no más puntuales. Adelante, adelante.
4: Doctor, buen día.
0: A ver.
4: Bueno, pues, doctor, la visita de la señora Caico, ¿no? A Kuczynski. Posiblemente creo que la réplica, ¿no? Interesante, ¿no? Lo que manifestó, ¿no? O de un periodista, creo, del entrevistante, ¿no? ¿Cuánto se jodió, dice, el Perú? Mira, qué tal respuesta, ¿no? El Perú se ha jodido. Bueno, dice, ¿no? Cuando me sacó, dice la señora Caico, ¿no? Ahora, doctor, en buena cuenta, ¿cuánto se jodió nuestro país, el Perú? Cuando tomó el pues, poder su padre, el fujimorismo, un personaje exótico, un personaje alienígena, ¿no? ya posteriormente dio paso, pues, ¿no?, a esta clase oligárquica, ¿no?, los mafiosos. Esto con el apoyo de las Fuerzas Armadas. Al lograr esto, doctor, pues, ha concesionado, creo, más de 200 empresas estatales de nuestro país. Lo ha vendido. Algunas de las empresas, de esas empresas, están inmarginadas de por vida hasta nuestro territorio. Por ende, pues, doctor, naturalmente padecemos la crisis, la inflación. No hay plata para el pueblo. Sin embargo, para la clase mafiosa, plata sobra, pues, doctor.
0: Bueno, muy bien, gracias a usted. Vamos a seguir escuchando más opiniones, más reacciones. Gracias. Bien, la otra línea está en espera. A ver, señor, buen día. Adelante, ¿nombre de qué parte se comunica?
5: Buenos días, Edson desde Dagna.
0: A ver, Edson, ¿qué nos dice usted? A ver, a propósito de este encuentro, esta reunión entre PPK y Keiko Fujimori, y lo que dice, pues, de que PPK, ¿en qué, de cuando le preguntan, ¿en qué momento se jodió el Perú? Él dice, desde el momento que me sacó Keiko Fujimori del gobierno, desde ahí se jodió el Perú y ahora estamos con crisis tras crisis. A ver, ¿qué diría usted?
5: Bueno, haciendo un análisis, sí, pues, bueno, parte de verdad, ¿no?, que se ha habido problemas a partir de ese gobierno. Pero en el tema general, bueno, viendo estas alianzas, ¿no?, que está haciendo la señora Keiko, se le va a ver, creo que con pocas alianzas, ¿no? Incluso lo que es el señor López Aliaga dijo, pues, que no está a favor de ninguno, ¿no? Entonces, por ahí también se apeligra un poco, ¿no?, su apoyo. Y esto también le favorece, ¿no?, porque lo que le iba a sumar también no le suma de nada, ¿no?, a este señor Keiko. Entonces, también por ahí tiene otra estrategia política, ¿no?, para ir avanzando, ¿no?, contra Roberto Sánchez, ¿no?, que ya tiene varios, ¿no?, aliados, que como son, pues, López Chao, y próximamente, ¿no?, está viendo ese Nieto Montesinos, ¿dónde apoyará, no?
0: Claro. Y bueno, ¿y tiene alguna opinión, alguna apreciación? A ver, amigo Edson, desde Tacna, usted que se comunica, respecto a la conducta, a la personalidad que tenía Keiko Fujimori en años pasados, pero que ahora, bueno, trata de presentar otra imagen cuando se oponía para el indulto. Para
6: 11 de la mañana con 40 minutos.
0: Ahora utiliza su nombre, ahora dice que yo quiero ser gobierno, quiero hacer lo que mi padre ha hecho, todo eso. ¿Cómo ve esa doble personalidad? ¿Cómo lo resumiría, a ver, en pocas palabras?
5: Bueno, evidentemente, ¿no?, su conducta desde el 2016 ha cambiado, ¿no? Ha habido varios presidentes a partir de ese año, ¿no?, que es lo que es Vizcarra, Sagasti, no sé, Merino, ¿no? Entonces, evidentemente ha habido una ruptura y varios cambios, ¿no?, en lo que es la política, pero se diría, ¿no?, que también esta crisis ha venido desde Ollanta Humala, ¿no?, que también ha prometido varias cosas también, pues, como es el gas a 12 soles y otras cosas, ¿no? Entonces, esos cambios también que no se han cumplido, ha aprovechado, ¿no?, parte de la derecha para que sigamos con el continuismo, en el centralismo, y no haya la descentralización. Entonces, bien, ahora no hay grandes cambios tampoco, ¿no?, en lo que es en las regiones, ¿no? Más que todo se ha maximizado lo que es el centralismo limeño. Entonces, lo que en esta opción debería ser Roberto Sánchez descentralizar, ¿no? Hacer un cambio total, ¿no? No, ya no todo es centralismo, ¿no? Prácticamente ejecutivo, congreso, tribunal constitucional, poder judicial. Entonces, todos tenemos que irnos a Lima para hacer todo con nuestros trámites y etcétera. Entonces, pienso, ¿no?, que esto debe haber un cambio profundo, ¿no?, esta parte.
0: Sí, pues, pero eso pasa por una asamblea constituyente o una nueva constitución, porque de lo contrario no van a haber esos cambios profundos, amigo Edson, ¿sí o no?
5: Sí, efectivamente. Entonces, ojalá, pues, que no sea, pues, también otro continuismo, ¿no?, de Pedro Castillo, que ha firmado por una hoja de ruta, y no ha habido, pues, estos cambios, ¿no?, de asamblea y todo esto, pero también hay la otra parte, ¿no?, de la oposición que está en contra, pues, del en el Senado, en los votos también, ¿no?, para hacer estos cambios va a haber que hacerse luchas, ¿no?
0: Muy bien, amigo Edson. Saludos ahí en la región Tacna. Hasta el próximo contacto.
5: Listo.
0: Ya, gracias. Vamos a la otra línea. A ver, está en espera. Señor, buen día. Adelante, nombre y de qué parte se está usted comunicando. Adelante, buenos días.
7: Sí, buenos días, señor Hernán Fuentes. Le habla Roger Ali de Juliaca.
0: A ver, amigo Roger, ¿qué nos dice usted? A ver.
7: Permítame opinar sobre este tema de la señora Fujimori.
0: A ver.
7: Ve usted, y el tema tocaron, no solamente hoy día se está tocando, el otro día creo que iba a tocar, incluso hablaron de la hipocresía, todo ese tipo de conductas, ¿verdad? Mire usted, lo siguiente.
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7: Se dice que de ella, de quien se opuso. Yo recuerde, nunca dijo ella, ya, yo me opongo, ¿no? Uno, dos. ¿Qué hubiera pasado si la señora Keiko Fujimori hubiera dicho, sí, ya, que indulten a mi padre? ¿Verdad? Entonces, aquí se hubiera tocado el tema de cuándo, cómo, en qué momento Alan García se decidió dar un indulto, ¿verdad? Entonces hubieran dicho la gente, y sobre todo la izquierda hubiera dicho, ah, eso es un pacto en la oscuridad, han hecho un pacto mafioso, qué sé yo, ¿no? Y por ese acuerdo mafioso han indultado a Alberto Fujimori. Esa versión hasta ahorita hubieran estado manejando. Entonces, para no sacrificar, digamos, la vida política, es mejor decir, pues, no aceptar, si es que ha habido una propuesta de esa naturaleza, ¿no es cierto?
0: Ya, pero a ver, amigo Roger, antes de que se vaya, amigo Roger.
7: Que esté, digamos,
0: Amigo Roger, a ver, antes de que se vaya de línea, a ver, a usted le pregunto, a ver, pregunta concreta para una respuesta concreta. Mire, lo que ocurrió con PPK, cuando precisamente con Kenji Fujimori trabajaron o se fueron pues en esa dirección de indultar a Alberto Fujimori. ¿Acaso no es cierto que Fuerza Popular, el fujimorismo, con su mayoría en el Congreso de la República, no se opusieron para que se produzca el indulto, para que se libere a Alberto Fujimori? Lo está diciendo el propio PPK. No lo decimos, no lo dice Hernán Fuentes, no lo dice otro, sino el propio PPK. Entonces, ¿eso usted no cree? O sea, ¿eso no es cierto lo que ha ocurrido?
7: Aló.
0: Le decía, eso no es cierto, no es cierto eso lo que el propio el mismísimo PPK está afirmando. ¿Eso para usted no es cierto?
7: Pero es que nosotros que seguimos lo que está pasando hace años, personalmente yo estaba siguiendo, nunca dijo, oh, yo me opongo, o alguien en el Congreso dijo, oye, nosotros nos oponemos a este tipo de actos. Nadie dijo eso, nunca dijo, si sale, sale, pues, si no sale, no sale. Nunca dijo, nadie dijo, ni Keiko siquiera dijo, oye, yo me opongo a esto, por esto, por esto. Nunca dijo eso. Entonces, no podemos...
0: Sino, ¿qué es lo que dijo? ¿Qué es lo que hizo? ¿Qué es lo que hizo?
7: Señor Hernán Fuentes, o sea, si a mí me va a decir eso, yo que siempre ando informándome, sigo la política, no me va a decir eso, pues, señor Fuentes.
0: Pero con eso, ¿no está usted queriendo defender algo indefendible? Digamos, tener una posición, pero querer defender algo indefendible. Pero ahí están los hechos del propio PPK. Mi estimado amigo Roger Ali, el mismísimo Pedro Pablo Kuczynski, que dice de que el Perú se jodió desde el momento que me sacó del gobierno, en venganza precisamente al indulto que le hice a su padre. Lo está diciendo el mismísimo Pedro Pablo Kuczynski. Y el mismo Kenji también, ¿cuántas veces lo ha referido? Kenji Fujimori, su hermano. ¿Eso quiere usted tapar, amigo Roger? ¿Qué pasa? A ver.
7: No, pero el señor Fuentes, ¿por qué se le ha sacado a PPK? Son por sus actos de corrupción. Ahí está el capital, el tema del capital, el huesil, todos esos temas.
0: Esos son otros hechos, ve.
7: Motivos para que se le saque.
0: Esos son otros hechos, amigo Roger. Esos son otros hechos de que su vinculación con Odebrecht, también Keiko Fujimori está vinculado, pero eso lo ocurrido. No estamos hablando de ese periodo de concretamente del gobierno de Alejandro Toledo, lo que ha hecho, lo que ha pasado, pero estamos hablando del año 2016-2017, de manera concreta, de manera puntual, sobre el tema del indulto, mi estimado amigo.
7: No, pero no, ¿Por qué se le ha sacado a PPK? Por otros motivos, ¿no?
0: Porque ¿cuál? ¿Por qué motivos? A ver, ¿por qué motivos? ¿Por qué motivos se le sacó a PPK? ¿Por qué motivos lo sacaron a PPK?
7: A Fujimori, por sus actos de corrupción, les se le ha sacado al señor Fujimori. Pero yo quisiera terminar lo siguiente, señor Fuentes, permítame. Mire usted, ahora, aparte de que Keiko Fujimori hubiera, digamos, en política hubieran seguido repitiendo, diciendo de que esto era una organización mafiosa, también iban a sacar, Alan García iba a sacar juntamente con Antauro Humala. Entonces, en eso iba a ponerle en el mismo saco que Antauro Humala, y eso también es indignante, ¿no? Es un poquito
0: respeto,
7: ¿no? Entonces, ¿cómo podía sacar?
0: Bueno, muy bien, amigo Roger. Bueno, ya lo hemos escuchado, ya lo hemos captado, su punto de vista, su opinión. Bueno, hay amigos así, ¿no? Que es bien, son bien cerrados, ¿no? Mira, fíjense, hay que aclarar este punto. Pedro Pablo Kuczynski, PPK, este exgobernante, cayó precisamente por el tema del indulto, por la venganza de Keiko Fujimori, por la venganza de toda la bancada de Fuerza Popular. Está el mismo PPK lo dice, pero querer tapar, querer distorsionar eso. Si bien PPK tiene otros casos, pero no estamos hablando de eso, de su vínculo de Odebrecht, del tema de gas, casos de corrupción de alto vuelo, pero eso ha ocurrido en otro momento, en otra época, son otros hechos. Otros hechos. No ha habido, señores, un caso concreto para mezclar una cosa con otra. Esa es otra cosa, los casos escandalosos en los que está inmerso PPK. Ese es otro asunto, otro tema. A ver, vamos con esta comunicación. Señor, buen día, adelante. ¿Nombre de qué lugar se comunica? Adelante.
8: Muy buenos días, doctor. Buenos días a todos los oyentes de Radio Popular de la ciudad de Juliaca.
0: A ver.
8: En primer lugar, lo que hay que aclarar acá es lo siguiente, que quede clarísimo. Lamentablemente, el fujimorismo no tiene militantes, no tiene simpatizantes, lo que tiene es fanáticos. Y le doy una tarea para que puedan por lo menos buscar en el diccionario el concepto de fanáticos. Entonces, por lo tanto, nunca van a entender, nunca van a diferenciar lo bueno, lo malo, lo racional o lo irracional. Lamentablemente, nosotros los que estamos formados, los que de alguna u otra manera hacemos un pensamiento crítico, consideramos y coincidimos lo que dijo la psicoterapeuta Carmen González de Lima, una profesional de reconocido trayectoria, de que la señora Keiko Fujimori es una psicópata. Entonces,
6: 11 de la mañana con 50 minutos.
8: El tipo de gente, el tipo de persona que es. Entonces es muy peligroso darle, digamos, las llaves de todo un estado de los 37 millones de habitantes que habitamos acá en el Perú, a esta clase de gente. Pero lamentablemente pues siempre va a haber fanáticos que le van a seguir. Y a eso les hace juego perfectamente la prensa basura de Lima y los de la CONFIEP, el poder de facto, ¿no? ¿Por qué? Porque cuidan sus intereses. Por ejemplo, ayer la visita con la señora K, con Kuczynski, es así por interés netamente económico, para preservar a los grandes empresarios, ¿no?, que se aprovechan de las tetas del Estado. Eso está clarísimo. Ese es oportunismo puro por intereses económicos subalternos. No es en el beneficio de la población. Es una hipocresía al más alto nivel, doctor. Muchas gracias.
0: Muy bien, gracias a usted. A ver, vamos, esta comunicación más. Luego vamos a seguir a ver compartiendo. Señor, buen día. A ver. Buenos días. ¿Nombre de qué parte se comunica usted? Adelante. A ver, nuevamente. ¿Nombre y de qué parte se comunica? Señor, buen día. Vamos a la otra línea. Estamos dándole el pase. Buenos días. ¿Nombre y de qué parte se comunica usted?
9: Muy buenos días, señor Hernán Fuentes. Muy buenos días a la región de Puno. Me comunico desde Tacna.
0: A ver.
9: Soy Gloria Gamarra.
0: Gloria, adelante. ¿Aló? A ver, ¿qué tiene que decirnos desde Tacna? A ver. Gloria, adelante. Lo escuchamos nítidamente. Adelante. A ver, ¿qué nos tiene que decir desde la región Tacna?
9: Muchas gracias, doctor Hernán. Bueno, yo a la señora Keiko Fujimori la califico así, no, prácticamente ella para ella ya no existe ni sus familiares, nada, sino que ella está empecinada en el poder. Entonces, eso lo confunde ella. Prácticamente, psicológicamente, a esta señora la calificamos como narcisista extremo. ¿Por qué? Porque carece de empatía, solo busca la validación, o sea, del poder, ¿no? Entonces, a través de eso, ella quiere valerse de su papá, dice ahora, actualmente, dice, yo quiero gobernar igual que mi papá, pero... Y no se da cuenta cómo ha sido también su papá. Su papá tampoco ha sido, no ha tenido un gobierno, ¿no? Como a favor de la población. Claro, en un principio, con la bandera de la izquierda ingresó, pero ha querido, ¿no?, disimular a la gente, pero también igual su papá, solamente con esa idea de amasar dinero nomás, pues. Entonces, y peor que Keiko Fujimori, si no tiene sentimientos con sus propios familiares, con su propio padre, con su propia madre, con su propio hermano, entonces no, pues, esta señora está mal. O sea, es una narcisista, directamente.
0: Gloria, nos está copiando, Gloria, desde Tacna. A ver, Gloria, una pregunta. Narcisista yo lo entiendo perfectamente y muchos también deben entenderlo claramente qué significa, qué implica. Pero a ver, en palabras sencillas, en palabras, como dicen, comprensivas para nuestro público de las zonas rurales, para las zonas urbanos marginales, ¿qué significa psicópata? ¿Qué significa narcisista? A ver, ¿cómo lo puede, a ver, explicar con palabras sencillas, simples?
9: A ver, ¿en quechua lo voy a explicar, señor Hernán? Porque yo soy de Puno, entonces yo hablo perfectamente el quechua. 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
0: Allipuni, muy bien, Allipuni paisana. Bueno, muy bien, muy bien, muy bien. Muy bien, Gloria, esperamos tener pues un poco con más frecuencia su comunicación, siempre sus opiniones, sus explicaciones en quechua y en castellano, muy buenas. Esperamos tener otro contacto en cualquier momento. Gracias y saludos ahí en la región Tacna.
10: Tupananchiscama, espérate.
0: Tupananchiscama, bueno, muy bien. Vamos a ver a la otra línea rápidamente. Señor, buen día, adelante. Nombre y de dónde viene la comunicación, por favor, adelante.
11: ¿Cómo está usted?

0: buenos días. Vos que nos vas a recordar a todos los humoristas cómo llegó Alberto Guzmán al poder. En esa época se enfrentaban Alberto Guzmán y Mario Vargas Llosa. Mario Vargas Llosa tenía, recuerdo, bastantes aceptación en las encuestas, estaba en primer lugar en las encuestas, y le seguía Alberto Guzmán. Pero hubo un error en la campaña del señor Mario Vargas Llosa, y uno de sus candidatos al Congreso fue el que dijo de que iban a sacar gente del Estado, pero que Mario Vargas Llosa, como es que era conocido a nivel mundial, le habían aceptado ayudar económicamente y que la Iglesia Católica la que iba a usar ese dinero para qué, para que se haga obras para las personas que salían, que iban a hacer esto, sacadas, si vale el término, del trabajo público que tenían eso. Pues eso aprovechó el APRA, y la izquierda para apoyar a Alberto Fujimori como única alternativa para evitar la expulsión de los trabajadores de las empresas del Estado y de la ciudad, posiblemente. Entonces hubo una campaña agresiva en contra de Alberto Fujimori, contra Mario Vargas Llosa, y la izquierda empezó a mover todos sus bases para en contra de Mario Vargas Llosa. Incluso recuerdo usted que el APRA sacó una propaganda, ¿recuerdan? Una propaganda donde había miseria, violencia, muerte, esas cosas. Entonces, gracias a ello, Alberto Fujimori gana las elecciones, con apoyo de la izquierda y todas sus bases sindicales a nivel nacional. ¿Me entiende? Entonces, desde ahí, Alberto Fujimori empieza a ganar. ¡Y, ojo! Alberto Fujimori no tenía plan de gobierno. Cuando viaja al Fondo Monetario Internacional, copia el plan de gobierno de Mario Vargas y lo presenta al Fondo Monetario y acepta ese plan de gobierno que inicialmente era de Mario Vargas Llosa. Y empieza Fujimori a sacar a todos los trabajadores del Estado, porque esa era la orden que tenía el Fondo Monetario. Entonces, ¿a quién le ayudó?
1: 12 del mediodía en punto.
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3: Buen día, queridos oyentes de Juliaca y toda la región sur. Bienvenidos a este resumen informativo de este fin de semana. En regionales, un hombre de aproximadamente 55 años de edad falleció trágicamente tras ser atropellado por un taxi en la avenida Mártires 4 de Noviembre, en Juliaca. Aunque el conductor del vehículo involucrado y los miembros de Serenazgo intentaron auxiliar de inmediato al transeúnte subiéndolo a una camioneta, se percataron de que ya no presentaba signos vitales, por lo que procedieron a dar aviso a las autoridades competentes para el inicio de las diligencias de ley. En otro punto de la ciudad, un accidente de tránsito se registró en inmediaciones pasando el Puente Maravillas, en la ciudad de Juliaca, donde un automóvil Chevrolet Spark Light de placa V2T610 colisionó con una camioneta G-Tour de placa CYQ394, generando preocupación entre conductores y transeúntes de la zona. Producto del impacto, ambas unidades resultaron con daños materiales. Continuando en Juliaca, Mary Mamani Adco, responsable del área de zoonosis de la Municipalidad Provincial de San Román, dio a conocer las acciones de sensibilización que se vienen realizando en distintos sectores de la ciudad para evitar la proliferación de perros callejeros. Asimismo, exhortó a los propietarios de mascotas a no instalar casas para perros en la vía pública o en exteriores de viviendas, debido a que esto representa un peligro para las personas que transitan por dichos lugares. De otro lado, anunció que se presentará un documento ante la alcaldía solicitando la asignación de presupuesto para concretar la implementación de una perrera municipal. Este proyecto podría ejecutarse en terrenos pertenecientes a la comuna calcetera, ubicados en el sector Las Casuarinas. El dólar hoy se cotiza alrededor de 3.41 a 3.43 soles compra y venta según el BCR. En el ámbito nacional, estamos a apenas dos semanas de las elecciones generales de segunda vuelta 2026. El titular del GNE, Roberto Burneo, afirmó que este domingo, 24 de mayo, se desarrollará el debate de los equipos técnicos de cada partido, Fuerza Popular y Juntos por el Perú. Por otro lado, el debate de candidatos Keiko Fujimori y Roberto Sánchez se desarrollará este próximo domingo, 31 de mayo. El Poder Judicial programó para el 28 de mayo la audiencia que definirá si continúa o no el caso Cócteles contra Keiko Fujimori. La Segunda Sala Penal de Apelaciones Nacional evaluará el recurso presentado por el Ministerio Público contra la decisión judicial que archivó el proceso por presunto lavado de activos y organización criminal. La resolución cuestionada fue emitida en enero de este año por el
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3: El despacho aplicó la sentencia del Tribunal Constitucional, que determinó que los aportes de campaña recibidos antes del 2016 no podían ser procesados como lavado de activos. A partir de ese criterio, el juzgado cerró el proceso contra la dueña de Fuerza Popular. Miguel Torres, candidato a la vicepresidencia por Fuerza Popular, reconoció que el partido liderado por Keiko Fujimori coordinó con el Congreso, la Fiscalía, entonces encabezada por Patricia Benavides, y otros sectores para vacar al expresidente Pedro Castillo. Sacar al señor Castillo no fue sencillo. Los periodistas lo hicieron, el Congreso también lo hizo, el Ministerio Público también lo hizo. Fue verdaderamente una suma de esfuerzos para que ese señor se vaya, admitió en una entrevista al programa Ahora y en la Hora. En internacional, Ucrania bombardea a jóvenes estudiantes rusos, Occidente guarda silencio, Putin exige respuesta, todo sobre el atentado a residencia estudiantil. Desde la madrugada del viernes continúan llegando noticias desgarradoras de las consecuencias del cruel atentado del régimen de Kiev contra objetivos civiles en la ciudad de Starobelsk, en la República Popular de Lugansk. ¿Qué ocurrió? La madrugada del 22 de mayo, las Fuerzas Armadas de Ucrania bombardearon con drones un edificio universitario y una residencia estudiantil. En el momento del ataque, 86 jóvenes estaban en el establecimiento. El Comité de Investigación afirmó que las Fuerzas Armadas ucranianas atacaron el sitio con varios drones de tipo avión de forma deliberada. Se ha abierto una investigación por terrorismo. Según el Ministerio de Emergencias de Rusia, el número de jóvenes fallecidos en el ataque ha ascendido a 18. Varias personas siguen atrapadas bajo los escombros. El número total de heridos llegó a 41. Por otro lado, en el Medio Oriente, el portavoz del Ministerio de Defensa de Irán, el general Reza Talaeinik, afirmó que el presidente de Estados Unidos, Donald Trump, no tiene más remedio que aceptar las exigencias y los derechos de los iraníes, según informó la agencia Tasnim. Talaeinik sostuvo que satisfacer las demandas legítimas de Irán es la única vía de salida a la guerra para el enemigo estadounidense sionista, tanto en el campo de batalla como en el diplomático. Aseveró que aceptar eso sería, en su opinión, la única forma de evitar mayores pérdidas y consecuencias no solo para los estadounidenses, sino también para la comunidad internacional. En América Latina, una mujer de 69 años, paciente oncológica con cáncer en fase terminal, recibió este viernes la primera eutanasia en la historia del Uruguay, que en octubre de 2025 dio el paso definitivo para ser la tercera nación en Latinoamérica en autorizar este procedimiento. En el hospital policial, en Montevideo, se dio la histórica operación luego de que la sexagenaria fuese internada hace 10 días, donde estaba bajo cuidados paliativos, informaron medios locales. La mujer, quien padecía un cáncer de páncreas con metástasis pulmonar, renal y hepática avanzada, fue acompañada por uno de sus 6 hijos durante todo el procedimiento. Desde enero había decidido formalmente recibir la eutanasia ante el avance de la enfermedad, tanto que en los últimos meses se dejó de realizar los estudios y tratamientos correspondientes. El Senami prevé que se presentarán precipitaciones, nieve, granizo, aguanieve y lluvia, de moderada intensidad en la Sierra Centro y de moderada a fuerte en la Sierra Sur. Estas precipitaciones estarán acompañadas de descargas eléctricas y ráfagas de viento. Eso es todo por esta edición del fin de semana. Volvemos pronto. Hasta la próxima.
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0: 12 del mediodía con 30 minutos.
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2: Buen día, queridos oyentes de Juliaca y toda la región sur. Bienvenidos a este resumen informativo de este fin de semana. En regionales, un hombre de aproximadamente 55 años de edad falleció trágicamente tras ser atropellado por un taxi en la avenida Mártires 4 de Noviembre, en Juliaca. Aunque el conductor del vehículo involucrado y los miembros de Serenazgo intentaron auxiliar de inmediato al transeúnte subiéndolo a una camioneta, se percataron de que ya no presentaba signos vitales, por lo que procedieron a dar aviso a las autoridades competentes para el inicio de las diligencias de ley. En otro punto de la ciudad, un accidente de tránsito se registró en inmediaciones pasando el Puente Maravillas, en la ciudad de Juliaca, donde un automóvil Chevrolet Spark Light de placa V2T610 colisionó con una camioneta G-Tour de placa CYQ394, generando preocupación entre conductores y transeúntes de la zona. Producto del impacto, ambas unidades resultaron con daños materiales. Continuando en Juliaca, Mary Mamani Adco, responsable del área de zoonosis de la Municipalidad Provincial de San Román, dio a conocer las acciones de sensibilización que se vienen realizando en distintos sectores de la ciudad para evitar la proliferación de perros callejeros. Asimismo, exhortó a los propietarios de mascotas a no instalar casas para perros en la vía pública o en exteriores de viviendas, debido a que esto representa un peligro para las personas que transitan por dichos lugares. De otro lado, anunció que se presentará un documento ante la alcaldía solicitando la asignación de presupuesto para concretar la implementación de una perrera municipal. Este proyecto podría ejecutarse en terrenos pertenecientes a la comuna calcetera, ubicados en el sector Las Casuarinas. El dólar hoy se cotiza alrededor de 3.41 a 3.43 soles compra y venta según el BCR. En el ámbito nacional, estamos a apenas 2 semanas de las elecciones generales de segunda vuelta 2026. El titular del GNE, Roberto Burneo, afirmó que este domingo, 24 de mayo, se desarrollará el debate de los equipos técnicos de cada partido, Fuerza Popular y Juntos por el Perú. Por otro lado, el debate de candidatos Keiko Fujimori y Roberto Sánchez se desarrollará este próximo domingo, 31 de mayo. El Poder Judicial programó para el 28 de mayo la audiencia que definirá si continúa o no el caso Cócteles contra Keiko Fujimori. La Segunda Sala Penal de Apelaciones Nacional evaluará el recurso presentado por el Ministerio Público contra la decisión judicial que archivó el proceso por presunto lavado de activos y organización criminal. La resolución cuestionada fue emitida en enero de este año por el 10º Juzgado de Investigación Preparatoria Nacional. El despacho aplicó la sentencia del Tribunal Constitucional, que determinó que los aportes de campaña recibidos antes del 2016 no podían ser procesados como lavado de activos. A partir de ese criterio, el juzgado cerró el proceso contra la dueña de Fuerza Popular. Miguel Torres, candidato a la vicepresidencia por Fuerza Popular, reconoció que el partido liderado por Keiko Fujimori coordinó con el Congreso, la Fiscalía, entonces encabezada por Patricia Benavides, y otros sectores para vacar al expresidente Pedro Castillo. Sacar al señor Castillo no fue sencillo. Los periodistas lo hicieron, el Congreso también lo hizo, el Ministerio Público también lo hizo. Fue verdaderamente una suma de esfuerzos para que ese señor se vaya, admitió en una entrevista al programa Ahora y en la Hora. En internacional, Ucrania bombardea a jóvenes estudiantes rusos, Occidente guarda silencio, Putin exige respuesta, todo sobre el atentado a residencia estudiantil. Desde la madrugada del viernes continúan llegando noticias desgarradoras de las consecuencias del cruel atentado del régimen de Kiev contra objetivos civiles en la ciudad de Starobelsk, en la República Popular de Lugansk. ¿Qué ocurrió? La madrugada del 22 de mayo, las Fuerzas Armadas de Ucrania bombardearon con drones un edificio universitario y una residencia estudiantil. En el momento del ataque, 86 jóvenes estaban en el establecimiento. El Comité de Investigación afirmó que las Fuerzas Armadas ucranianas atacaron el sitio con varios drones de tipo avión de forma deliberada. Se ha abierto una investigación por terrorismo. Según el Ministerio de Emergencias de Rusia, el número de jóvenes fallecidos en el ataque ha ascendido a 18. Varias personas siguen atrapadas bajo los escombros. El número total de heridos llegó a 41. Por otro lado, en el Medio Oriente, el portavoz del Ministerio de Defensa de Irán, el general Reza Talaeinik, afirmó que el presidente de Estados Unidos, Donald Trump, no tiene más remedio que aceptar las exigencias y los derechos de los iraníes, según informó la agencia Tasnim. Talainik sostuvo que satisfacer las demandas legítimas de Irán es la única vía de salida a la guerra para el enemigo estadounidense sionista, tanto en el campo de batalla como en el diplomático. Aseveró que aceptar eso sería, en su opinión, la única forma de evitar mayores pérdidas y consecuencias no solo para los estadounidenses, sino también para la comunidad internacional. En América Latina, una mujer de 69 años, paciente oncológica con cáncer en fase terminal, recibió este viernes la primera eutanasia en la historia del Uruguay, que en octubre de 2025 dio el paso definitivo para ser la tercera nación en Latinoamérica en autorizar este procedimiento. En el hospital policial, en Montevideo, se dio la histórica operación luego de que la sexagenaria fuese internada hace 10 días, donde estaba bajo cuidados paliativos, informaron medios locales. La mujer, quien padecía un cáncer de páncreas con metástasis pulmonar, renal y hepática avanzada, fue acompañada por uno de sus 6 hijos durante todo el procedimiento. Desde enero había decidido formalmente recibir la eutanasia ante el avance de la enfermedad, tanto que en los últimos meses se dejó de realizar los estudios y tratamientos correspondientes. El Senami prevé que se presentarán precipitaciones, nieve, granizo, aguanieve y lluvia, de moderada intensidad en la Sierra Centro y de moderada a fuerte en la Sierra Sur. Estas precipitaciones estarán acompañadas de descargas eléctricas y ráfagas de viento. Eso es todo por esta edición del fin de semana. Volvemos pronto. Hasta la próxima.
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0: una de la tarde en punto.
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2: Buen día, queridos oyentes de Juliaca y toda la región sur. Bienvenidos a este resumen informativo de este fin de semana. En regionales, un hombre de aproximadamente 55 años de edad falleció trágicamente tras ser atropellado por un taxi en la avenida Mártires 4 de Noviembre, en Juliaca. Aunque el conductor del vehículo involucrado y los miembros de Serenazgo intentaron auxiliar de inmediato al transeúnte subiéndolo a una camioneta, se percataron de que ya no presentaba signos vitales, por lo que procedieron a dar aviso a las autoridades competentes para el inicio de las diligencias de ley. En otro punto de la ciudad, un accidente de tránsito se registró en inmediaciones pasando el Puente Maravillas, en la ciudad de Juliaca, donde un automóvil Chevrolet Spark Light de placa V2T610 colisionó con una camioneta G-Tour de placa CYQ394, generando preocupación entre conductores y transeúntes de la zona. Producto del impacto, ambas unidades resultaron con daños materiales. Continuando en Juliaca, Mary Mamani Adco, responsable del área de zoonosis de la Municipalidad Provincial de San Román, dio a conocer las acciones de sensibilización que se vienen realizando en distintos sectores de la ciudad para evitar la proliferación de perros callejeros. Asimismo, exhortó a los propietarios de mascotas a no instalar casas para perros en la vía pública o en exteriores de viviendas, debido a que esto representa un peligro para las personas que transitan por dichos lugares. De otro lado, anunció que se presentará un documento ante la alcaldía solicitando la asignación de presupuesto para concretar la implementación de una perrera municipal. Este proyecto podría ejecutarse en terrenos pertenecientes a la comuna calcetera, ubicados en el sector Las Casuarinas. El dólar hoy se cotiza alrededor de 3.41 a 3.43 soles compra y venta según el BCR. En el ámbito nacional, estamos a apenas 2 semanas de las elecciones generales de segunda vuelta 2026. El titular del GNE, Roberto Burneo, afirmó que este domingo, 24 de mayo, se desarrollará el debate de los equipos técnicos de cada partido, Fuerza Popular y Juntos por el Perú. Por otro lado, el debate de candidatos Keiko Fujimori y Roberto Sánchez se desarrollará este próximo domingo, 31 de mayo. El Poder Judicial programó para el 28 de mayo la audiencia que definirá si continúa o no el caso Cócteles contra Keiko Fujimori. La Segunda Sala Penal de Apelaciones Nacional evaluará el recurso presentado por el Ministerio Público contra la decisión judicial que archivó el proceso por presunto lavado de activos y organización criminal. La resolución cuestionada fue emitida en enero de este año por el
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2: El despacho aplicó la sentencia del Tribunal Constitucional, que determinó que los aportes de campaña recibidos antes del 2016 no podían ser procesados como lavado de activos. A partir de ese criterio, el juzgado cerró el proceso contra la dueña de Fuerza Popular. Miguel Torres, candidato a la vicepresidencia por Fuerza Popular, reconoció que el partido liderado por Keiko Fujimori coordinó con el Congreso, la Fiscalía, entonces encabezada por Patricia Benavides, y otros sectores para vacar al expresidente Pedro Castillo. Sacar al señor Castillo no fue sencillo, los periodistas lo hicieron, el Congreso también lo hizo, el Ministerio Público también lo hizo. Fue verdaderamente una suma de esfuerzos para que ese señor se vaya, admitió en una entrevista al programa Ahora y en la Hora. En internacional, Ucrania bombardea a jóvenes estudiantes rusos, Occidente guarda silencio, Putin exige respuesta, todo sobre el atentado a residencia estudiantil. Desde la madrugada del viernes continúan llegando noticias desgarradoras de las consecuencias del cruel atentado del régimen de Kiev contra objetivos civiles en la ciudad de Starobelsk, en la República Popular de Lugansk. ¿Qué ocurrió? La madrugada del 22 de mayo, las Fuerzas Armadas de Ucrania bombardearon con drones un edificio universitario y una residencia estudiantil. En el momento del ataque, 86 jóvenes estaban en el establecimiento. El Comité de Investigación afirmó que las Fuerzas Armadas ucranianas atacaron el sitio con varios drones de tipo avión de forma deliberada. Se ha abierto una investigación por terrorismo. Según el Ministerio de Emergencias de Rusia, el número de jóvenes fallecidos en el ataque ha ascendido a 18. Varias personas siguen atrapadas bajo los escombros. El número total de heridos llegó a 41. Por otro lado, en el Medio Oriente, el portavoz del Ministerio de Defensa de Irán, el general Reza Talaeinik, afirmó que el presidente de Estados Unidos, Donald Trump, no tiene más remedio que aceptar las exigencias y los derechos de los iraníes, según informó la agencia Tasnim. Talaeinik sostuvo que satisfacer las demandas legítimas de Irán es la única vía de salida a la guerra para el enemigo estadounidense sionista, tanto en el campo de batalla como en el diplomático. Aseveró que aceptar eso sería, en su opinión, la única forma de evitar mayores pérdidas y consecuencias no solo para los estadounidenses, sino también para la comunidad internacional. En América Latina, una mujer de 69 años, paciente oncológica con cáncer en fase terminal, recibió este viernes la primera eutanasia en la historia del Uruguay, que en octubre de 2025 dio el paso definitivo para ser la tercera nación en Latinoamérica en autorizar este procedimiento. En el Hospital Policial, en Montevideo, se dio la histórica operación luego de que la sexagenaria fuese internada hace 10 días, donde estaba bajo cuidados paliativos, informaron medios locales. La mujer, quien padecía un cáncer de páncreas con metástasis pulmonar, renal y hepática avanzada, fue acompañada por uno de sus 6 hijos durante todo el procedimiento. Desde enero había decidido formalmente recibir la eutanasia ante el avance de la enfermedad, tanto que en los últimos meses se dejó de realizar los estudios y tratamientos correspondientes. El Senami prevé que se presentarán precipitaciones, nieve, granizo, aguanieve y lluvia, de moderada intensidad en la Sierra Centro y de moderada a fuerte en la Sierra Sur. Estas precipitaciones estarán acompañadas de descargas eléctricas y ráfagas de viento. Eso es todo por esta edición del fin de semana. Volvemos pronto. Hasta la próxima.
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0: Gracias, firman al público. Ahora sí. Ya, se justifica el concierto, ¿no?
1: Ya está.
0: Bien, entonces, esto es lo que hemos
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0: agrupación Encanto Celande nos acompaña trayendo toda la fuerza desde Lucanas. Hoy ya están residiendo en Lima porque están apostando por una carrera musical. Bienvenidos, muchachos, ¿cómo se encuentran?
1: Hacemos música andina con las guitarras, los charangos, con cuatro instrumentos nomás ahí. Y lo mejor, reciéncito lo hemos sacado, ahí estamos ahí con algunas primicias de composición propia y temas recopilados también de reconocidos autores.
0: Eso, entonces ustedes están presentándonos un corte más tradicional, pero con ese espíritu también juvenil que pues ustedes traen.
1: Así es, Damaris, desde luego que sí, estamos ahí también poniéndole un toquecito más.
2: Nos despedimos al ritmo del carnaval entonces. Caprichos del gran compositor Luciano Quispe.
0: Adelante con Encantos del Ande. Todos a bailar.

0: Bueno, uno de los primeros temas planteados para hoy está referido precisamente al ámbito nacional. Es decir, estamos puntualmente, a ver, a partir de, creo que de hoy, a partir de hoy, vamos a estar constantemente en cuanto respecta a estos dos o tres personajes, puntualmente, Keiko Fujimori y Roberto Sánchez, ¿no? Los dos, quienes ya oficialmente están en segunda vuelta electoral. No hay vuelta que dar, pero va a estar siempre latente los otros candidatos que quedaron en el tercer, cuarto, quinto lugar y otros en diversas ubicaciones. Pero ¿por qué vamos a hacer alusión a otros personajes como la que, por ejemplo, vamos a mostrar esta imagen? ¿Por qué vamos a ir comentando, hablando de otros candidatos? Precisamente porque está en la mira o va a estar en suspenso sus alianzas o sus acuerdos, sea con Keiko Fujimori u otros con Roberto Sánchez. Ese comentario, esas versiones, esas declaraciones permanentes que van a ir dándose en los próximos días, va a ser eso van a ser los temas diarios, ¿ah? Hay que adelantar desde ahora hasta pasado las elecciones de la segunda vuelta, hasta el pasado 7 de junio. De modo que ahora la interrogante es en esta parte, en este segmento, Rafael López Aliaga, ¿descarta diálogo con Keiko Fujimori? ¿Por qué sale a decir en un momento no voten en blanco ni voto viciado? Voten a conciencia. Para no darle, dice, el camino fácil al comunismo. En días pasados, ¿recuerdan? Hemos compartido. Pero en otro
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0: Yo no tengo nada que hablar con Keiko Fujimori. No tengo nada que hablar. Al contrario, mis amigos son los ex candidatos de Ahora Nación, por ejemplo, dicen López Chao. También tengo buena conversación, buen contacto con Ricardo Belmont y con otros. Entonces, la gran interrogante es, Rafael López Aliaga, ¿por qué descarta diálogo con Keiko Fujimori? A ver, ¿cómo se deduce eso? Ese es uno de los temas que tenemos para hoy, en la primera parte. Y también a ver cuál es la versión de Keiko Fujimori, aunque no sé si el tiempo nos permita. En un segundo segmento, en una segunda parte, a ver, pero no sé si podemos adelantar algo, a ver, para que tengan ustedes una visión más clara.
2: Porque dentro de esa serie 900K se beneficia a dos personas. Se beneficia a Juntos, a Roberto Carlos y a K. Entonces, eso a mí, yo quiero terminar esto. Mira, es que la gente es una derecha cristiana, ¿ya? Es una derecha que tiene los pobres primero, una derecha a la cual se le ha negado acceso, ¿no? Al poder, a la segunda vuelta. Y la señora Keiko sabe eso también, sabe todo el mamarracho que me han hecho.
3: Pero si ella lo llama a usted.
2: No, yo no, no, no, yo no tengo nada que hablar. Francamente te digo, no, yo creo que hay un tema muy grave que está consumando un ¿Ya? Es una derecha de acceso, ¿no? Al poder, a la segunda vuelta. Y la señora Keiko sabe eso también. Sabe todo el mamarracho que me han hecho.
3: Pero si ella lo llama a usted.
2: No, yo no, no, no. Yo no tengo nada que hablar. Francamente te digo, no. Yo creo que hay un tema muy grave que está consumando un fraude.
0: Bueno, yo no tengo nada que hablar con Keiko Fujimori. Pero en otro momento, unos días antes, ya directa o indirectamente inducía a sus seguidores para que votaran por Keiko Fujimori. Y en otro momento habla una cosa, otra cosa. Entonces, este personaje pareciera no tener una definición clara y la posición clara respecto a la segunda vuelta. Bueno, pero ¿por qué? ¿Qué pasa en la cabeza de este personaje? Eso lo vamos a analizar en la primera parte. Bueno, y en una segunda y tercera parte tenemos temas también que son vinculados, relacionados al ámbito de nuestro país. hay una grave crisis política en Bolivia. El gobierno de Rodrigo Paz está por caer. Sí, el gobierno de la derecha, que fue elegido hace poco tiempo, está en el gobierno más o menos ya un promedio de más de 6 meses. Se va a los 7, más de 6 meses. Como hizo una serie de compromisos, ofrecimientos, y lo peor, que ha comenzado a privilegiar, a los grupos de poder en Bolivia, la población prácticamente lo tiene paralizado por completo y cercado por completo la capital boliviana. Sí, a ver si podemos un pedacito, a ver, un instante, siquiera unos segundos nada más, a ver, como un adelanto. A ver, algunas imágenes que pudieran ustedes visualizar.
4: Trabajadores de distintos sectores confluyeron en el centro de La Paz para exigir la renuncia del presidente Rodrigo Paz en el 15º día de huelga instruida por la Central Obrera.
5: Fui con ella.
6: La marcha a paso firme continúa con destino a la sede de gobierno, pero esta marcha tiene un mandato de las bases. Los dirigentes tenemos un mandato de las bases, queremos decir con claridad, no estamos yendo a ningún diálogo por si acaso, no estamos yendo a negociar ningún pliego. El mandato de las bases es el pedido que el Rodrigo Paz debe renunciar. ¿Por qué?
0: O sea, ya no hay diálogo, dicen, ya no queremos diálogo, ya no queremos absolutamente nada, los reclamos, los pedidos que veníamos haciendo. Lo único que queremos es que se vaya. Renuncia, renuncia, renuncia. Y están llegando delegaciones desde diversas partes de Bolivia. Delegaciones, cientos, miles y miles, miles de gente. Desde diversas regiones, departamentos en el vecino país de Bolivia. Así que ese es el panorama que lo vamos a ir mostrando con amplitud en la segunda parte. Pero eso no es todo. También tenemos otro tema, otro tema. Bueno, en días pasados estuvo Donald Trump, el gobernante norteamericano, en China. Y bueno, estos días, prácticamente en estas últimas horas, la visita de Vladimir Putin a la República Popular de China. ¿Qué significa todo esto? A diferencia de el desplazamiento o la visita que hizo Donald Trump. A ver cuál es la diferencia. Esos temas también tenemos para la tercera parte. Así que amigos, el programa de hoy, como siempre, va a ser muy interesante y muy importante.
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0: Y bien, a ver, vamos con el primer punto, con el primer tema. Eminentemente de carácter político, pero antes de ingresar de lleno a estos temas, hay también una información oficial de parte del
1: Una de la
0: Tribunal Nacional de
1: tarde con
0: Elecciones.
1: 50 minutos.
0: Tiene que ver con la segunda vuelta electoral que se viene. ¿A qué nos referimos? A ver, de manera precisa y puntual, el Jurado Nacional de Elecciones acaba de aprobar el formato de la manera como se va a llevar el denominado debate presidencial. Ya está definido el día o la fecha. A ver, tome nota. El debate presidencial de manera oficial se va a desarrollar el día domingo 31 de mayo. Domingo 31 de mayo. Sí, así como lo estamos refiriendo. Domingo 31 de mayo. Y también ya se acaba de ver de adelantar cómo y de qué manera va a ser y cuáles son los temas. A ver, solo una referencia, un adelanto. O sea, más adelante, a ver, seguramente nuestros compañeros que están en el resumen informativo van a ampliar, van a dar mayores detalles. A ver, pero adelantar. En esta oportunidad la metodología será mixta, dice. Metodología mixta. En un primer momento van a exponer los candidatos de manera independiente, que tendrán un minuto para su presentación. Seguidamente los moderadores los van a invitar a que pasen a un panel de debate donde ambos candidatos estarán frente a frente, mirándose, cara a cara, para que empiece la exposición de cada uno de los temas. Para cada uno de los temas van a tener 3 minutos. 3 minutos. Bueno, así también pudo ser en la primera vuelta, ¿no? Pero les dieron 1 minuto, otra vez 1 minuto, 1 minuto, 1 minuto y así. Y total que no se les entendía nada. Estuvieron hablando unas dos, tres palabras y ya se les acabó el minuto. Debieron darle así 3 minutos y no dar vuelta y vuelta, ¿no? Porque no se les entendía o poco se les entendía. Y por eso es que esa primera vuelta terminó en insultos, en acusaciones, nada más. Y eso es lo que ha sobresalido, eso es lo que resaltó. Y a alguna gente, a algunos ciudadanos, bueno, les llama la atención ese tipo de, bueno, no sé, señalamientos, acusaciones o insultos. Bueno, dice entonces 3 minutos les van a dar para cada tema. 3 minutos para cada tema. ¿Y cuáles son los temas? A ver, los temas que se pusieron de acuerdo a ambos partidos, sea representantes de tanto de Fuerza Popular como lo de JP, ambos, de acuerdo conjuntamente al Jurado Nacional de Elecciones. Son prácticamente 4 temas, 4 puntos. Seguridad ciudadana, pero ese tema ya, ¿para qué es? ¿Qué van a hablar? Solamente el que propone, el que plantea más penas, más cárceles, eso ya debían dejarlo de lado. No sé si nuevamente van a incidir en eso. A ver, pero bueno, seguridad ciudadana, el primer punto. Es un tema que ya se ha repetido, ya nos ha llegado a hastiar ese tema, seguridad ciudadana. Seguramente, bueno, a ver, vamos a ver cuál es la diferencia entre uno y otro. ¿Qué dicen? Más penas. ¿A dónde más? Ya no hay pena, ya no hay cadena perpetua, ya no. Eso es lo máximo. Ya han llegado al techo. Y el otro dirá cuántos, 5 cárceles, el otro dirá 20 cárceles, el otro dirá 10 cárceles. O sea, la competencia en qué medidas más severas. Pero si ha hecho ya eso este Congreso, si estos gobiernos han hecho eso, no entienden, ¿no? O no analizan adecuadamente o están pensando solo con la cabeza, con la mente capitalina, limeña o centralista. Bueno, pero ese es el primer tema, seguridad ciudadana. Otro, fortalecimiento del Estado democrático y derechos humanos. Fortalecimiento del Estado democrático y derechos humanos. Ese es el otro punto. Estos son realmente los temas de fondo. Fortalecimiento del Estado democrático y derechos humanos. Tercero, educación y salud. También es un tema ya similar a seguridad ciudadana. ¿Quién va a ser más? ¿Quién promete más colegios? ¿Quién tal cosa? A ver, vamos a ver. El cuarto punto, el cuarto tema, economía, empleo y reducción de la pobreza. Economía, empleo, reducción de la pobreza. Bueno, es un tema amplio eso, ¿no? Pero ¿por qué no, a ver, por qué no se les ocurre? ¿Por qué no, que no pudieron ponerse de acuerdo, por ejemplo, para poner un punto si hay la necesidad de debatir, de discutir el tema de la Asamblea Constituyente o nueva Constitución? ¿Y eso por qué no insistieron? Hubiera sido interesante el debate. A ver, ¿por qué se opone el fujimorismo luego de toda esta experiencia de estos años? ¿Sí o no? A ver, ese tema, la necesidad de una nueva constitución, ¿o no? Ya, a ver, hubiera sido interesante escucharlos, ¿eh? Ahora, el tema de la revisión de contratos. ¿Por qué sí o por qué no? A ver, ¿qué hubiera dicho Keiko Fujimori? ¿Por qué se opone a la revisión de contratos? Y Roberto Sánchez, que dice que sí, hay que revisar los contratos, ¿por qué? Razones. ¿Cuáles son los motivos, las razones que fundamentan ese planteamiento? Hubiera sido interesante escucharlos a estos dos personajes o dos candidatos. A los dos hubiera sido bueno escucharlos. Pero no lo ponen. Pero ¿dónde podrían introducir eso? Depende, ¿no? De la habilidad, bueno, pero algunos dirán que se está saliendo de tal tema, todo. Pero mira, fíjense cómo no quieren, cómo temor, cómo o quieren ocultar temas de fondo trascendentales, como lo he referido, por lo menos esos dos puntos. Uno, revisión de contratos, el otro, el tema de la Asamblea Constituyente. Y cómo revitalizar, por ejemplo, de un asunto, de un tema del que tanto se llenan la boca, como es la democracia. Dicen, estamos defendiendo la democracia, que la democracia por acá, la democracia por allá. ¿Por qué no se revitaliza las consultas populares, los referéndums para los temas centrales? Esos temas deberían estar en primera línea en debate. Por ejemplo, en seguridad ciudadana ya es harto conocido. ¿Qué más van a hablar? ¿De qué más? En la primera vuelta, todos, sin excepción. Sin excepción. Llegó a ser el otro, decía 5 cárceles inmediatamente en el primer año, segundo año. El otro decía 10 cárceles. El otro 20 cárceles. El otro creo que 30. Y así. Penas severas. Ya están las penas, ya han llegado al techo. Y eso se han repetido todos los candidatos. ¿Sí o no? ¿Qué de nuevo han hablado ahí? Estado de emergencia, que la policía, que el ejército salga. Ya está el ejército, ya está en estado de emergencia en Lima, en Callao, en el norte. ¿Qué más? ¿Qué cosas nuevas más van a hablar? Educación, salud, bueno, pero imagínense, por lo menos ahí está, hemos referido, hubiera sido interesante que unos 2 o 3 puntos claves de fondo. Hubiera sido importante escucharlos a estos dos personajes. Seguramente que, a ver, de una u otra manera, Sánchez o, porque Keiko no va a querer ni tocar esos temas. Pero a ver si lo hará, no sé, en una réplica, en una referencia. Es como decir, como es poner subrayar un título, algo. A ver, veremos. Pero me parece unos temas ya que no son realmente de fondo. De una u otra manera, el cuarto punto, ¿no? Economía, empleo, reducción de la pobreza. Pero ahí podría ser, ¿no? A ver, depende también quiénes están pues en la asesoría o viendo, a ver, cuáles van a ser los planteamientos de uno y otro candidato. Y depende de la habilidad también, pero eso es, amigos. Así que en concreto, 1 minuto les van a dar para su presentación y luego 3 minutos para cada tema. 3 minutos para cada tema. En eso va a consistir. Y al final les van a dar 2 minutos para su llamado final. Eso va a ocurrir el día 31 de mayo, domingo 31 de mayo. Eso es, en concreto, ¿no? Es un adelanto. Bueno, entonces los vamos a ver ahí. domingo 31 de mayo es este denominado debate presidencial. Un adelanto. Bueno, otros detalles lo iremos complementando más adelante y también seguramente en la parte final, complementariamente, vamos a ir conociendo más detalles. Así que amigos, eso es un punto, un tema también que queríamos compartirlo con ustedes. Y habrá tiempo para ver, analizarlo un poco mejor, bueno.
1: 2 de la tarde en punto.
0: Volcamos de lleno al tema de, a ver, la ambivalencia. No sé cómo lo calificarán ustedes, a ver cómo ven ustedes la postura o el doble discurso de nada menos y nada más de Porky, de Keiko Fujimori, de Porky, de Rafael López Aliaga. Este personaje que ya está fuera de carrera, bueno, ya está al margen, pero quiere seguir haciendo, ¿no?, cierto protagonismo, cierto pataleo con su denominado fraude, está en ese plan. Pero lo que no está claro es que en un momento habla y expresa una versión y en otro momento da otra versión. O una versión confusa, ¿no? Una versión ambivalente, no tan clara, no tan precisa. En días pasados ya indució abiertamente que los votos deben estar dirigidos a Keiko Fujimori. Y dijo claramente, como lo hemos dado a conocer, señalando lo siguiente, que no le hagamos el camino fácil al comunismo, dijo. En referencia a JP, en referencia a Roberto Sánchez. Lo dijo así claramente. Y por esa razón habíamos dicho, ¿por qué y para qué le hacen ese tipo de acusaciones a Roberto Sánchez? Roberto Sánchez no tiene nada de comunista. Podrá tener de repente alguna simpatía con el sistema socialista, con lo que es el comunismo, alguna simpatía. Pero él claramente en algunos medios le abordaron. ¿Usted es comunista? No, yo no soy comunista. Claro, y lo habíamos tratado inclusive. Porque si fuese comunista, pues tendría otra definición, otra postura, otra conducta, muy distinta, muy diferente. Porque para tener esa condición, tiene que ser un hombre, pues como dicen, íntegro, un hombre muy preparado, ideológica y políticamente, de vasto conocimiento, ¿no? Bueno, entonces, ¿qué podemos? Ya hemos llegado a la conclusión, inclusive ahí tratándolo todo un programa, en la semana anterior creo que fue, habíamos dicho de que, bueno, pues Roberto Sánchez, que es un personaje progresista, bueno, que tiene el deseo, la intención de hacer algunos cambios, dar algunos pasos para de repente darle un giro aquí a la orientación, a la deriva en la que nos
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0: ¿Qué más podría hacer, a ver, la opción de Roberto Sánchez? ¿No? Es promover, ¿no?, algunas medidas, algunas acciones que permitan dar un giro en este caos, en esta situación de incertidumbre, en esta situación de crisis en la que nos encontramos. Se podría dar algunos pasos, nada más, dentro de este sistema, dentro de este modelo político-económico neoliberal o liberal en la que nos encontramos. Eso es lo único, lo máximo que va a hacer. Así que no nos ilusionemos. O en otros términos, no se ilusionen quienes están de repente pensando de que va a haber cambios de fondo, cambios radicales. No, no van a haber esos. No hay que mentirle a nuestro pueblo. No hay que faltarle a nuestro pueblo. No nos hagamos falsas ilusiones. Eso es lo único que puede hacer. Dentro de este sistema, ¿qué más se puede hacer? Van a hacer eso, algunos pasos, algunas, a ver, seguramente va a tratar de, a ver, por lo menos, de promover algunas acciones, algunas medidas que van en esa dirección. Nada más. Ahora, la otra candidata, Keiko Fujimori, ¿qué va a hacer? ¿Cuál es su planteamiento o su propuesta o su mensaje o su discurso que repite permanentemente. Yo quiero ser presidenta para hacer lo que mi padre hizo. Pero ya lo hemos analizado tantas veces, ¿no? Tantas veces, pero hay que seguir haciéndolo, hay que seguir profundizándolo. ¿Qué hizo Fujimori? Ha implementado estas medidas que son conocidas, pero al mismo tiempo ha estado preñado de corrupción, preñado de crímenes, de robos, preñado de asesinatos, de violaciones, de torturas, desapariciones. Y una corrupción a alto vuelo, razón y motivo por la que cayó ese gobierno. Por los escándalos que se hicieron públicos, fue la gota que rebasó el vaso y tuvo que fugar. Al igual que Montesinos también terminó fugando, se fugaron. Hay buen sector de la población, principalmente la juventud, que en este momento debe tener entre 20, 25 o 30 años, no tienen mayor información porque no lo han vivido, estarían pues niños, ¿no? Imagínense lo que pasó en los años 90. No están informados, no están enterados. Fujimori y Montesinos se fugaron. Fujimori, ¿dónde se fugó? Luego de estos escándalos de corrupción, ¿dónde? Salió del país con una cantidad enorme de maletas, creo que son 32 exactamente, algunos dicen hasta 40 maletas, promedio de 40 maletas, cargados de dólares, dicen, cargados de barras de oro y de otras pertenencias. Se fue del país con la excusa de participar en un evento en Brunei. A Brunei, supuestamente fue ahí, a participar en un evento. Pero eso fue solamente una excusa y se fue a Japón, se escapó, se fugó a Japón. Así lo estoy contando de manera sencilla, simple, ¿eh? Y Montesinos también después se fugó. Antes ya Montesinos desapareció. Y luego se tuvo un desconcierto acá en el país. Un desconcierto. Y después Fujimori se dio la osadía de remitir, de enviar su renuncia vía fax. Así ha terminado el gobierno de Fujimori, en medio de la corrupción, en medio de todos esos escándalos. No solamente, ha sido un escándalo, no solo a nivel interno, a nivel nacional, ha sido un escándalo a nivel mundial. Es como un gobernante y el otro asesor presidencial, Montesinos, fugados. El otro fugado, el otro. Y cuando desapareció Montesinos, Fujimori todavía hizo el ademán de buscarlo, de ubicarlo, a ver dónde está. Y ni siquiera era el propósito ubicar a Montesinos, sino era cómo tapar. Y cómo ubicar los videos, otras cosas que iban a generar más escándalo. Hacía su berrinche todavía ahí. Andaba por acá, por allá, intervino a un domicilio, a otro domicilio. Ilegalmente.

0: Keiko Fujimori sale a decir, voy a hacer eso lo que mi padre ha hecho. O sea, ¿qué cosa quiere hacer? O sea, crímenes, violaciones, torturas, corrupción a alto nivel. Bueno, entonces, esos temas hay que ir ahondándolo, pues hay que ir profundizándolo. Y en base a ello, la población tome por lo menos la mejor decisión este próximo 7 de junio. Entonces, lo estamos solamente resumiendo muy rápido. Y eso hay que ir ahondando, repitiéndolo constantemente, porque hay diversos sectores de la población que no entienden, no comprende por qué cayó el gobierno de Fujimori.
1: 2 de la tarde con 10 minutos.
0: ¿En qué circunstancias? ¿Debido a qué cayó? No le hizo a alguien la vacancia, no le hizo así, o por oposición, no, porque lo tenían todo en sus manos. Todo en sus manos. Son sus propios actos, sus escándalos, su corrupción. Imagínense Montesinos cómo entregaba plata en rumas, de dólares, paquetes, paquetes. Compraba a los congresistas como si fuesen animales, como si fuese ganado, como si estaría en una feria ganadera. A ver, yo quiero esos toros, esas vacas, esas acémilas, bueno, ya. Así los compraba a los congresistas de los otros partidos. Y esos congresistas de esa época, al igual como la que tenemos ahora, igual que en este congreso, seguramente que tendrían pues esa mentalidad de ser ganado o vacunos, o ovinos, o auquénidos, se hacían comprar con 20, 30 mil dólares. Los jueces tenían su planilla secreta, aparte del sueldo normal que tenían, también tenían otro ingreso secreto. Eso se le denomina las planillas secretas. Generales, como Hermosa Ríos, el general Hermosa Ríos, el supuesto victorioso, apareció, mira, fíjense, un militar, un policía, aparecieron con cuentas millonarias. Cuentas millonarias, no solo aquí en el país, en el extranjero. Y por esa razón, las cúpulas policiales y militares estaban al servicio, pues, de esa dictadura, de ese gobierno de Fujimori y Montesinos. ¿Por qué Hermosa Ríos, el general Hermosa Ríos, ese vergonzoso general Hermosa Ríos, terminó así en prisión? Tanto tiempo, sentenciado junto con Montesinos, estaban locos. Entonces, se dan cuenta, requiere, necesita refrescar la memoria y informarles, ponerles en conocimiento a todas estas generaciones, principalmente a la juventud, a los jóvenes que están entre 20, 25, hasta 30 años. Yo creo que los que tienen un poco más de 30 años ya conocen, por lo menos ya tienen referencia. Pero los jóvenes en este momento, los de 18 a 25 años, ¿no? En ese lapso, requiere mucha información. Así que los padres de sus que tengan sus hijos, varones o mujeres, infórmenle, cuéntenle, díganle la verdad, así. ¿Cómo y por qué cayó el gobierno de Fujimori Montesinos? ¿Por qué? ¿Cómo? ¿En qué circunstancias? Y algunos que son fanáticos, acérrimos de esas corrientes, de esa tendencia. Díganle la verdad. No, no le digan que, ay, Fujimori ha hecho esto, que ha estabilizado la economía, como dice la democracia, que ha derrotado al terrorismo. No se queden con ese cuento, pero cuéntenle la otra parte también. Díganle, ¿por qué cayó? Digan la verdad. No se queden solamente con ese cuento. El cuento del terrorismo también es otra historia. ¿Cuántas veces lo hemos tratado? ¿Sí o no? Fujimori y Montesinos fueron cómplices del terrorismo, convivieron con el terrorismo, convivieron con las cúpulas de esos sectores. Pero se atribuyeron la paternidad de haber derrotado, de haber combatido al terrorismo. Y ese discurso es lo que también repiten constantemente en Lima y en base a ello los medios también replican permanentemente.

0: y no les cuentan la verdad, no les dicen la verdad. Pero ellos se han abanderado. Cuando ellos no intervinieron ni Fujimori ni Montesinos, ni siquiera tenían conocimiento sobre la captura de la cúpula de Sendero Luminoso, de la cúpula encabezada por Abimael Guzmán. Al contrario, en la primera oportunidad, el mismo año 90, cuando ingresó, asumió el gobierno, el poder, Fujimori y Montesinos, frustraron ellos la captura de la cúpula de Sendero Luminoso. Ahí está, lo dicen los propios actores del GEIN, de la DIRCOTE, de esos tiempos. Ahí está el mayor o el comandante que era Jiménez, lo replica, y los otros, tantos que hemos dado sus nombres, ¿cuántas veces lo hemos tratado esos temas? Es por esa razón que en la segunda ocasión, cuando deciden ya los de GEIN y la DIRCOTE intervenir y capturarlos, no le comunicaron, no le avisaron ni a Fujimori ni a Montesinos. Y Fujimori estaba esos días en la selva con su hijo Kenji haciendo pesca. Justamente ese día donde se produjo la captura. Y Montesinos estaba en una embajada, en una ceremonia. No tenían conocimiento. Es por esa razón, en venganza, Fujimori y Montesinos, ¿qué hicieron? Mira, ¿cómo emplearon la mañosería? ¿Qué hicieron? Al día siguiente aparecieron como los mentores de esa captura. Y a los miembros del GEIN y de la DIRCOTE inmediatamente los sancionaron como sanción, mandándolos o sea, deshaciendo prácticamente, han desarmado el GEIN, desarmado la DIRCOTE de ese entonces. Los han sancionado mandándolos a una región, a otro lugar, a otro. Lo han deshecho. Los propios miembros del GEIN y de la DIRCOTE lo cuentan, lo han dado a conocer. Lo hemos compartido cuántas veces. Así que amigos, ese es pues, por lo menos a ver una referencia. Entonces lo que dice pues Keiko Fujimori, si es que alguien lo capta, lo escucha y que tenga información, conocimiento, inmediatamente dice, ¿qué habla esta mujer, no? Está hablando tonterías. Pero alguien que no tiene información es una presa fácil pues, de engaño, ¿sí o no? Es una persona fácil de ser engañada, tomado el pelo, o sea, le pueden tomar el pelo. O sea, en otras palabras, lo chamullan, pero le mienten y esa persona puede terminar creéndola. Entonces se dan cuenta cuánta información, cuánto requerimos, a ver, refrescar la memoria, informarnos, tomar conocimiento. Veremos entonces qué pasa. Muy bien, amigos, entonces, a ver, a consecuencia de eso, ¿qué dice pues Porky? A ver, vamos con Porky. Porky, ¿por qué? Bueno, habla una cosa, otra cosa. Por fin, ¿qué va a hacer este Porky? ¿Qué va a hacer este Porky? Finalmente, ¿qué va a decir? Ah, mira, ahí está lo que dice. Véanlo, a ver si lo ampliamos. A ver, lo vamos a ampliar. Esta es su última declaración, ¿eh? A ver, dice, por fin dijo algo sensato. A ver, ahí está textualmente. Rafael López Aliaga rechaza reunirse con Keiko Fujimori. Esa es su última versión. ¿Qué les parece? Rafael López Aliaga rechaza reunirse con Keiko Fujimori. Yo no tengo nada que hablar con ella. Yo no tengo nada que hablar con Keiko Fujimori. ¿Por qué? Dice, ¿por qué yo no tengo nada que hablar? Dice que según él, según su versión, dice de que, bueno, el fraude se ha consumado, se ha producido a favor de Keiko Fujimori y también de Roberto Sánchez. Ahora sale con esa versión. Y Keiko Fujimori sabe todo, dice. Ella sabe, conoce, y no dice nada, se hace la loca. O como dice en otro momento, como dijo, se hace la cojuda, Keiko Fujimori. Ella sabe del fraude, ella conoce esas cosas, dice. Y por eso dice, yo no tengo nada que hablar con ella. Pero días antes dice que ha inducido de que voten, no voten blanco ni viciado, voten bien, voten a conciencia, para no darle el camino fácil al comunismo, en referencia a la candidatura de JP, a la candidatura de Roberto Sánchez. Y ahora está que, bueno, a ver, ¿qué dicen ustedes? ¿Por qué tiene esa postura? ¿Por qué tiene ese comportamiento? A ver.
1: Porque dentro de esa serie 900K se beneficia a dos personas.
0: Mira, fíjense, él mismo le ha puesto esa denominación a esas mesas con el código 900, es decir, las mesas de los centros poblados, que no han sido creadas, no han sido inventadas ahora, sino eso ya vienen hace más de 20 años, desde el año 2004, 5, 6, desde el año 2006, ya son más de 20 años que están funcionando en diversos procesos electorales municipales, regionales y nacionales. Funcionan esas mesas.
2: 2:20 p.m.
0: Porque dice, esas mesas son 900K. O sea, dice, ahí está, o sea, está referido directamente a Keiko Fujimori. O sea, Keiko Fujimori está metido en ese fraude, en ese asunto. O sea, como dicen de que, bueno, Keiko Fujimori también en el fondo le ha hecho el fraude. Hasta por eso lo denomina él mismo. En las mesas 900K está metido Keiko Fujimori y le ha favorecido pues, ese fraude a Roberto Sánchez y a Keiko Fujimori. Ahí está, él lo dice claramente, ¿eh?
1: Se beneficia a dos personas. Se beneficia a Juntos, a Roberto Carlos, y a K. Porque dentro de esa serie 900K, se beneficia a dos personas. Se beneficia a Juntos, a Roberto Carlos, y a K. Entonces, eso a mí... Yo quiero terminar esto. Mira, es que la gente final... Tú no puedes endosar. Yo he dicho claramente, ¿no? Voten en conciencia, voten, porque yo tengo votos de todo tipo.
3: Seguramente.
1: De todo tipo. Entonces yo no puedo obligar
3: pero
1: a nadie.
3: Hay un votante de derecha, ¿no?
1: Es que depende.
3: Hay un votante de derecha.
1: No, López Aliaga
3: que pensará.
1: No, es que
3: es el momento.
1: La derecha de López Aliaga da una vuelta. Y la señora Keiko sabe eso también. Sabe todo el mamarracho que me ha hecho.
3: Pero si ella lo llama a usted.
1: No, yo no.
0: Claramente, dice, Keiko Fujimori sabe del fraude. Ella sabe, ella está metida en ese asunto. ¿Eh? Lo dice porque ella está metida en ese punto. Entonces, por eso no tengo nada que hablar con ella. No. ¿Qué voy a hablar? Dice, no tengo nada que ver con Keiko Fujimori.
3: Pero si ella lo llama a usted.
1: No, yo no tengo nada que hablar. Uh-huh. Francamente te digo, no, yo creo que hay un tema muy grave, está consumando un fraude.
0: ¿Ya? Entonces, eso es la parte central de esa de toda esta declaración. Pero, ¿quieren ustedes captar, compartir, a ver, con un poco más de extensión? Vamos así, escúchalo, porque habla una cosa y otra cosa. Entonces, ahora, mucha gente se pregunta en Lima, en los medios, ahora dicen, pues, por fin, ¿qué va a hacer este? Pero si ya ha inducido el voto a favor de Keiko Fujimori, ahora da otra versión. ¿Mm? Da otra versión. Bueno, a ver quién están llamando un momentito. Yo creo que después de la pausa llamen. No llamen todavía en este momento. Vamos a entrar a escucharlo también este personaje con un poquito más de detenimiento. A ver si lo podemos saber, captar un poco más, algunos otros detalles más. En base a ello van a ir opinando, a ver, puntualmente. A ver.
1: Ma, te digo claramente, siempre me han puesto muy abajo.
3: Pero hablo con ella.
1: Y hablo con ella, sí, pero le digo, pero tú, esta es información pública.
3: Sí, claro, las encuestas.
1: No, pero esta es una publicación del día 12.
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1: No,
3: conteo rápido.
1: No, conteo rápido a las 12 de la noche, okay. Que todo el mundo espera, ¿sí? ¿No? Entonces, aquí pone, conteo rápido a nivel nacional, al 100%, uh-huh. Conteo rápido.
3: Sí. Y lo pone usted segundo.
1: Espera, Fuerza Popular 16.8. Uh-huh. Renovación Popular 12.9. Uh-huh. ¿Dónde está Juntos por el Perú? 9.4. Uh-huh. Mira, yo le explico, le digo, Urpi, ya sé que tú no me quieres, nos conocemos y punto. Hay una distancia de 3.5. Uh-huh. Y tu conteo rápido, siempre acertado.
3: ¿Y qué le ha dicho Urpi Torrado?
1: Que está haciendo una auditoría ella misma
3: ya, a sus
1: procesos y que va a anunciarlo. Pero le digo, tú has puesto acá más o menos uno.
3: Uh-huh.
1: No había manera. Mira, si tú le subes uno, pero al señor Roberto Carlos, se pasaría a 10.4. Y a mí me quitas uno, uh-huh. es 11.9.
3: ¿Pero qué probaría que haya una encuesta que de pronto hizo un trabajo de campo no tan prolijo?
1: No, no, no. Es que ella toma...
3: ¿Y este caso no es una encuesta?
1: No es encuesta.
0: No. Bueno, un argumento por el cual Rafael López Alea cree que le han hecho el fraude, él puntualiza lo siguiente. Dice que Datum, cuya representante es Urpi Torrado, esta mujer que siempre sale en los medios, en las elecciones, en las campañas electorales, dio a boca de urna y el conteo rápido donde le daban a Porky el 12% de votos. O sea, él pasaba supuestamente a la segunda vuelta. Sí, pues así fue, ¿no? A boca de urna. Entonces, esa versión se la creyó Porky. Y efectivamente fue así. Datum, esa encuestadora, junto con El Comercio, Canal N, América Televisión, esos medios dieron ese resultado. El pasado 12 de abril, es cierto eso, dieron así. Pero esa es una encuesta, un sondeo de esa encuestadora. Y a esa encuestadora, porque le da pues la razón, le da, como dicen, mérito al 100%. Ahí me dieron, dice, 12%. Keiko Fujimori estaba con 14, 15%. Y López Alea con 12%. ¿Y dónde está? Dice, Roberto Sánchez no aparecía. Ni en el tercero, ni en el cuarto lugar. Nada. Estaba entre 8, 9% abajo. ¿Y cómo es que después, durante la noche, apareció? Es que esa encuestadora Datum daba pues algunos resultados de Lima, algunos lugares, como una referencia, lista, y lo lanzó al aire, ¿no? Lo publicó. Pero después, en horas de la noche, salió la encuestadora Ipsos. Ipsos, que prácticamente dio pues otro resultado. Los que van a pasar a segunda vuelta eran Keiko Fujimori y Roberto Sánchez. ¿Por qué? Porque ellos daban su versión indicando de que este es un conteo rápido de todo el país, de todas las regiones, a diferencia de Datum. Entonces, inmediatamente después, ya el día lunes 13, cuando se amplió el horario a los que no pudieron votar, todo ello, porque hasta ese momento estaba en silencio, calladito, estaba conforme, ya supuestamente él estaba en la segunda vuelta. Era difícil de que podía remontar el otro, ¿no? O cualquier otro candidato. ¿Sí o no? Entonces, mira, en esa parte le da razón, y es un argumento principal, es precisamente de... Le da pues todo el mérito a la encuestadora Datu, y cree que ese era lo cierto. Y lo otro no era cierto. Hasta ahí, vamos a seguir escuchándolo. Es interesante, a ver, hay que entenderlo bien para conocerlo bien también, mira, porque... Por más que uno tenga discrepancia, diferencia, o bueno, hay que entenderlo a este personaje. A ver, vamos a la breve pausa, a ver, brevísima pausa. Y continuamos.
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5: No es encuesta.
6: Una proyección estadística. No, no es encuesta. Es conteo rápido.
5: Sí, por eso.
6: Con actas.
5: Actas, sí, es una.
6: Con actas y reflejan el sentir, ya la decisión tomada de la región.
5: Pero hubo otra empresa como Ipsos que Ipsos, puso Sánchez segundo.
6: Ipsos, ¿sabes qué día lo saca? Al día siguiente.
5: Claro, porque el Jurado Nacional de Elecciones no convoca a que no se publiquen.
7: 2 de la tarde con 30 minutos.
5: El presidente del Jurado Nacional de Elecciones pidió.
6: Pero
5: si lo hemos visto en televisión. Invocó públicamente a que no se publiquen este tipo de publicaciones porque había gente que iba a votar el día siguiente.
6: ¿Te puedo decir que esa invocación nunca se dio? Por favor, pónmela o mándamela por WhatsApp.
5: No, sí, vamos a buscarla.
6: No, no existe.
5: Sí.
6: ¿Sabes por qué? ¿Sabes por qué te puedo decir que no existe? Porque mi pedido, señor Borneo, al cual yo llamé a las 3 de la tarde, el día 12, no publique boca de urna, señor. No publique, no autorice. No me hizo caso. Salió la boca de urna de 2 empresas a las 6 de la tarde, 7 de la tarde, salió la boca de urna de 2 empresas. Ipsos salió al día siguiente,
5: sí,
6: a la 1 de la tarde.
5: Transparencia, sí,
6: pero también una cosa que me sorprendió. En la entrevista que me hace del Rincón de CNN,
5: sí,
6: él me muestra, me dice, los señores de Ipsos, el sábado, en la noche, ponían una distancia de 4 puntos.
5: Esa era una encuesta.
6: Esa era encuesta.
5: Esa es una encuesta.
6: Pero Ipsos para mí tiene mucho que explicar acá. Porque el 2021 ya hizo lo mismo. El 2021 me puso a mí lejísimos, estaba el rubro otros, fue portada del comercio.
5: ¿Sabe qué pasa?
6: Fue portada del comercio, pero no, pero lo dejo ahí.
5: Sorprendido, porque usted en la campaña, se ha pasado la campaña diciendo que no le crea a las encuestadoras, y ahora menciona a las encuestadoras con este tema.
6: No.
5: Yo creo que usted tiene evidencia importante, en base a auditorías, considera que tiene que revisar la autoridad, pero el tema de las encuestas,
6: un conteo rápido, ojalá me entiendas.
0: Porque estaba bien creído en los sondeos, en las encuestas que daba la encuestadora Datum. Y la encuestadora Datum de Urpi Torrado, cuya representante siempre sale en los medios nacionales dando sus resultados de sus sondeos, de sus encuestas, en esa encuestadora, porque se la cree de que Keiko Fujimori y él pasan a segunda vuelta electoral. Ese resultado del sondeo de la encuesta que salió a boca de urna. Y esas encuestas a boca de urna siempre pues han sido una falla o han sido muchas veces descalificados, han quedado mal parados. Pero porque ahí se aferra. Como verán ustedes, se aferra fuertemente. ¿Por qué? Por el hecho de que lo patrocinan el diario El Comercio. Y ya saben ustedes a quién representa el comercio, a qué grupos de poder. Canal N, América Televisión y los otros medios. Entonces, respecto al otro sondeo, a la otra encuesta del conteo rápido, de Ipsos, todo, entonces se quedó pues totalmente desubicado el hombre. Entonces, esa es la primera parte que habla, que comenta. Pero tengo a ver comunicaciones, a ver, vamos a ver rápidamente. Solamente les voy a pedir brevedad, sean breves y puntuales. Y luego inmediatamente les damos vamos a seguir compartiendo, vamos a ir escuchando a Porky brevemente. Señor, buen día, adelante, nombre, ¿de qué parte se comunica? Adelante, a ver, buenos días.
8: Muy buenos días, señor Hernán. desde la provincia de Lampa con Alfredo.
0: A ver, ¿qué nos dice amigo Alfredo? A ver, rápidamente.
8: Bueno, porque es ya experto en estas cosas junto con Keiko Fujimori. Ellos han aprendido cómo manipular los medios de comunicación, hacer fraude en los años 90, lo que hicieron. Son prácticos ya, y los demás candidatos no lo son, pues así. A veces otras agrupaciones políticas se presentan con sus propios medios, ¿no? Y no llegan, pues, a ser elegidos nunca. Y estos son expertos, pues, por eso con Keiko Fujimori y López Aliaga están peleando. Solamente con el vocabulario dicen, ¡ah, comunistas, terroristas! ¡Ellos son los primeros terroristas, señor Hernán! ¿Qué dijo Alberto Fujimori? No vamos a vender ni Electro Perú, ni Aero Perú, ni los puertos marítimos, ni Minero Perú, nada. Ellos son así, en hablar y mentir, son los primeros terrucos a nivel nacional y lo han demostrado a nivel del mundo. ¿De qué terrorismo hablarían, pues? ¿De qué comunismo hablaría? Si ellos son los primeros así, destruir a la nación. ¿De cómo estamos viviendo, pues, en la economía? Bueno, francamente es decepcionante. Y habla que se tiran la pelota, ¿no?, entre Keiko y López Aliaga. Ese no es de otro mundo. Solamente ahora va a terminar el resto. Keiko Fujimori, no hay que votar por el comunismo. Pero en el mundo, ¿dónde? ¿En qué país hay comunista, pues? Solamente el vocabulario es, que Venezuela, que Cuba, que Nicaragua, que Bolivia. Esa es la característica que tiene hacer creer a la gente. Después, ¿cómo compraron también a los congresistas? Pues ahí está Luis Cáceres Velázquez de aquel tuneño, junto con su hijo Roy Cáceres, que se ha hecho comprar, se ha vendido, es esa familia Cáceres, son unos ladrones. Ese Venezuela que es Sol de los Andes, que ven, que vomita excremento, que dice Limache, habla, hasta usted le ha acusado, usted necesita ya ponerse en su lugar. Dice que es un ingeniero electrónico. ¿Qué aporta como un ingeniero electrónico? ¿Qué está aportando? Posiblemente ha trabajado en las épocas de Fujimori, ha robado en cantidad y ahora tiene la osadía de escupir excremento por su boca. Y otros lo colaboran. ¡Ay, ingenierito! Dice, tienes la razón, dice. Bueno, aquí estamos, pues. Esperemos que la juventud reflexione, como no caigamos, como así la juventud, no de la más que todas las mujeres jóvenes cayeron en 1985 al elegir a Alan García. ¡Ay, qué guapo, qué simpático, tiene buena hablada, buena oratoria! ¡Hay que elegir! Y lo eligieron. ¿Y ahora cómo terminó Alan García? Llevan así platas en cantidad, robaron, se acomodaron todos sus compinches. Ahí está ese que... del Castillo, ¿cuántos millones de plata se lo ha robado de Juliaca para hacer esos fluidos a canales de agua? Estaba destinado, se lo robaron. ¿Y eso quién dice? Hay que recordarnos que la juventud debe reflexionar y no caer en una trampa.
0: Bueno, siempre, muy bien, amigo.
8: Los aprisas también, señor Fuentes.
0: Lo hemos escuchado ampliamente.
8: Comunismo, ese es su vocabulario. Muchísimas gracias por darme la oportunidad.
0: La otra línea está en espera. A ver, rápidamente. Señor, buen día. A ver, adelante, adelante. Nombre y de qué parte se está usted comunicando. Adelante, buenos días.
9: Buenos días, señor Hernán. ¿Cómo está? Hombre de Lima. ¿Cómo está?
0: A ver.
9: Bueno, a este marrano, ¿quién es para que le pida que no informe el presidente jurado nacional de elecciones, Bruno? Es un candidato, no es autoridad. Este marrano primeramente pierde con el verdadero sombrero chotano Pedro Castillo. Le revolcó el paisano. Ahora le gana el sombrero pituco de San Borja. Roberto Sánchez, Roberto, de robar, de engañar a la gente, ¿no? Este señor marrano, porque es un fracasado. La vez pasada le dije a usted, de quien le metió las manazos es Keiko Fujimori. Ya habían conversado con Bruno, el presidente jurado de Naciones en Panamá, Garraleta, la señora cachetona naranja, Keiko Fujimori, representante de la alta corrupción. Entonces, entre esta gente vamos a elegir a la señora que representa a la alta corrupción y también al señor Roberto que presenta a la alta corrupción. ¿Por qué le digo? Porque Domingo Pérez está su mano derecha o izquierda, ¿no? Que ha sido el artífice fiscal que ha soltado a los dueños de Graña y Montero. Después, le dio beneficio, soltó también a los gerentes y dueños de Odebrecht. Imagínense. Ahí está. Lo puede ver el tiempo 26 en un periodista que habla, ¿no? Entonces, ¿qué moral tiene? Encima tiene al costado Antauro Humala, el fumón marihuanero que quiere hacer la guerra a Chile. Imagínense. Eso no es un juego. Entonces, Roberto está junto con los tres jinetes del apocalipsis. En el medio está Roberto Sánchez. Le he dicho en tres medios, ¿eh? Está al costado izquierdo Pedro Castillo, derecho está Antauro Humala. Y encima quiere vaciar el Banco Reserva. Lo he dicho él, no lo digo yo. Y encima quiere cerrar la agroexportación donde trabajan miles de personas. Norte, Ica, Pisco, Tumbes, Piura, parte de la selva. Y también la gente de la sierra trae su agro y lo vende, lo lleva donde los...
7: 2 de la tarde con 40 minutos.
9: Entonces, yo no estoy de acuerdo con que estos sátrapas estén, que nos representen. Así como dijo Hildebrand, el papá de los periodistas, si gana el 66% voto nulo, no hay elección, donde no esté la cachitona y donde no esté este pituco sombrero de Roberto Sánchez que está engañando a la gente.
0: A ver, amigo Juan, ¿me escucha?
9: De Puno, Juliaca, ahí está Bolivia.
0: Amigo Juan, a ver, usted que me está... A ver, amigo Juan, antes de que se vaya. Ahora, en todo caso, usted ahora ha cambiado ya de preferencia o de inclinación. Ahora, en todo caso, está... Hace unos días estaba en contra de Keiko Fujimori, que por acá, por allá, bueno, ni hablar de Keiko Fujimori, pero ahora, en todo caso, estás induciendo el respaldo, el apoyo a Keiko Fujimori, ¿o cómo es?
9: No, yo he dicho voto nulo, 6%, 6.5%, que como dijo Hildebrand, si gana ese voto nulo, no hay elección donde no participe Keiko Fujimori y Roberto Sánchez conjuntamente con Antauro Humala y Pedro Castillo. Si no, se va a hacer un Banco Reserva como lo vació Evo Morales con Arce y vamos a estar así con Bolivia. No hay nada, absolutamente. Y le piden el resultado al señor Paz, Rodrigo Paz, que tiene 6 meses, ¿y con qué plata lo va a hacer? Tienen enterrado oro, petróleo, gas, pero no pueden sacarlo, no tienen plata. Entonces yo no quiero volver a eso, tampoco quiero ser cómplice de la corrupción que representa Keiko Fujimori, lo que en la primera fase, que no me gusta, por eso no hay elección, nada más. Vos no lo ganas, y lo dijo Hitler, no lo digo yo.
0: Muy bien, gracias. Gracias, amigo Juan, gracias. Estaremos en contacto más adelante. Bueno, ese tema también del voto nulo, voto blanco, hay algunos sectores que están promoviendo. O sea, no votar ni por Keiko ni por Roberto Sánchez. Pero esa opción, esa alternativa, podía haber tenido mucha razón, hubiera tenido mayor efecto, se hubiera justificado, por ejemplo, si aparecían en segunda vuelta Keiko Fujimori. ¿Y por qué? Ahí sí, de hecho se daba una gran parte o una gran mayoría de la población que hubieran optado por el voto nulo, voto blanco, voto viciado y el ausentismo más. ¿Sí o no? De hecho eran los diversos sectores. ¿Ustedes creen que hubieran querido avalar a alguno de estos, a Porky o a Keiko Fujimori? No, de ninguna manera. Entonces, pero esos amigos que están, o esos sectores que están promoviendo el voto nulo blanco, no es pues, no hay organización.
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0: Y abiertamente salen a promover o a sostener esa opción, esa alternativa. ¿Quién o quiénes? Bueno, el que le hemos escuchado es a Marisol Pérez Tello y a Hildebrand en una entrevista. Sí, lo hemos podido visualizar. Lo vamos a compartir en los próximos días. A ver, los argumentos o el sustento que justamente quiere promover o quieren alentar esa opción. Pero otros candidatos, otras opciones, no hay. Hubiera sido interesante, sería interesante también, bueno, pero para que salga realmente exitoso esa opción o esa propuesta o esa alternativa del voto blanco, voto nulo, voto viciado, tiene que haber consenso, tiene que haber un amplio debate, porque si no, va a ocurrir lo que acaba de hacer referencia el amigo Juan, que se acaba de comunicar. Va a haber, podría haber esa misma experiencia, lo que ocurrió en Bolivia. ¿Qué es lo que ha promovido, por ejemplo, Evo Morales? Como no lo dejaron participar, ni a su partido, ni a su candidatura, nada de ello, dijeron, primero ausentismo hablaron, después el voto nulo, voto blanco. O sea, pretendieron que se anulen las elecciones. Pero como se planteó esas opciones alternativas faltando 2-3 semanas, la población pues hizo caso o optó por esa opción, pero un sector reducido. Otro sector, inclusive que lo respaldaba, que lo apoyaba Evo Morales, ha preferido votar por uno y otro candidato. En otras palabras, le han dado el camino libre a los dos candidatos de la derecha. Y los dos participaron en la segunda vuelta, como decir acá, Keiko y Porky. Y ahora, mira, fíjense lo que está ocurriendo. Vamos a entrar a ese tema, vamos a entrar a ese punto allá, en breve. Vamos a entrar a ese punto. Entonces, para promover, para alentar, para levantar esa bandera del voto nulo, voto blanco y que se anulen las elecciones, está bien, esa opción puede darse, pero en otra circunstancia, en otro momento. Y requiere pues generar un amplio debate, discusión, que la población entienda, porque no va a ser que tengamos la misma experiencia de lo que ha ocurrido en Bolivia, o en otros países, o en otras ocasiones. Porque inclusive en diversos procesos electorales, en años pasados, en procesos anteriores, ha habido ese tipo de planteamientos, pero todos han fracasado. No ha tenido éxito, no ha tenido resultado. Ahora, ¿quién o quiénes promueven esa opción? No hay, pues, no hay. Es una declaración nada más de Marisol Pérez Tello, una entrevista que sostuvo con Hildebrand. Lo vamos a ver en un próximo programa. Nada más. E incluso sus propios dirigentes de Marisol Pérez Tello, de su partido, primero la gente, creo que es, ¿no? Bueno, ya, pero de su partido, sus propios dirigentes han emitido un pronunciamiento para respaldar a JP. Entonces, así, entonces solamente son personas, unas cuantas personas, no va a tener resultado, no va a tener efecto. Puede ser interesante, importante, pero siempre lo hemos dicho, pero que haya consenso, que haya pues una definición clara, previo debate, generar una corriente de opinión en esa dirección. Y además ahora ya es inoportuno, señores. ¿Por qué? Porque de acuerdo a las reglas, ¿eh? De acuerdo a las reglas y a las leyes del Jurado Nacional de Elecciones, y de acuerdo a la actual Constitución, y de acuerdo a la ley electoral vigente, suponiendo que la mayoría de la población vote voto blanco, voto nulo, más que los votos válidos, ¿qué pasaría? Se anulan las elecciones. Luego de anularse las elecciones, ¿quiénes participan? No se va a anular todas las elecciones, sino, señores, solo la segunda vuelta. O sea, volverían nuevamente a competir los mismos. Sí, señores, a ver, analicen, a ver, vean ustedes las reglas de juego, aunque usted no lo crea. O sea, no quedaría nulo en las elecciones de primera vuelta, solo se anularía la segunda vuelta. O sea, tendríamos que votar nuevamente para los dos que pasan a la segunda vuelta. ¿Sobre eso están informados? Porque si queríamos buscar el voto nulo, voto blanco, eso debió ser ahora en la primera vuelta. En este momento deberíamos tener precisamente la mayoría de votos nulos y blancos sumados a los que no concurrieron, es decir, al ausentismo. Entonces, se podía anular. Pero ahora no, pues ya está convalidado la primera vuelta. Ahí están los resultados finales. ¿Cuántos de los 27 millones, cuántos emitieron su voto? Ahí está, 20.300.000 votos. Y de esos, ¿cuántos son válidos y cuántos son nulos? Todo, ahí está. Entonces, ahora ya pues, mire, imagínense planteando ahora el voto nulo, voto blanco para la segunda vuelta electoral. Fíjense, en supuesto caso que se obtenga la mayoría de votos en esa dirección, en esa corriente, ¿se anularían las elecciones? Vamos a suponer que se anule. ¿Y quiénes irían nuevamente a la elección? Los mismos. Keiko Fujimori y Roberto Sánchez. Pero nada, ya no se toca lo de la primera vuelta. ¿Sobre eso sabían o no sabían? A ver, no sabían, pues. No tienen conocimiento. Muy pocos han indagado, muy pocos han leído por lo menos algo respecto a esos puntos, a esos temas. ¿Mm? Así que, amigos, falta bastante información, ¿ves? ¿Cuánto desinformados? Se desconocen varios temas. Eso es lo que ocurre, lo que pasa. Muy bien, ahora sí. Yo creo que ya terminamos con esto. A ver, dos comunicaciones más, por favor, brevísimo y concreto, no, para terminar, porque vamos a entrar al otro punto. Señor, buen día. ¿Nombre de qué parte se comunica? Adelante. Adelante.
10: Buenos días, pueblo que escucha. Habla Moisés Apaza desde Juliaca.
0: A ver, breve y concreto, amigo Moisés. Adelante.
10: Ya, en primer lugar, se está demostrando que se ha...
7: 2:50
10: mafioso por la candidata Keiko, que ha favorecido a su ahijado Roberto Sánchez y ha perjudicado a su colega porque... Eso está claro. Y en segundo lugar, usted...
0: Esa es la versión de Porque, esa es la versión de Porque, es la versión de López Aliaga. Esa versión usted está replicando o está afirmando la versión de Porque, ¿no? Bueno, su versión de Porque. Ya, termina.
10: Mi estimado, esos son los hechos. Y en segundo lugar, o sea, que se le caso a Porque cuando dice no hay que votar en blanco y en viciado. Por lo tanto, usted tiene razón, mi estimado hermano, pues hay que hacer un debate. El que está hablando y todos los que hemos participado en el año 2000, en los cuatro suyos, en esa lucha contra el fujimontesinismo, sabemos la realidad. Usted mismo sabe. Y es más todavía, aquí en Juliaca, les informo, tenemos un alcalde de la ultraderecha, un fujimontesinista. Ya estamos en el cuarto año y hacen lo que quiera aquí en Juliaca. Y la pregunta es, ¿por qué? Usted, mi estimado Hernán Fuentes, debe saber. Por lo tanto, debemos hacer un gran debate, porque ahorita la mejor opción es no votar por ninguno de ellos. Usted mismo ha dicho que Roberto Sánchez no es comunista y el comunismo es el bienestar de los demás. O sea, ¿qué quiere decir? Que Roberto Sánchez no busca el bienestar de los demás, solo te busca sus bolsillos. Defiende al pueblo, defiende al campesinado. Este Roberto Sánchez, que debería hacerlo, no lo hace.
0: Y en todo caso, mi estimado amigo, si pasaba Porque, usted hubiera estado contento, usted hubiera estado satisfecho y hubiera dicho que ahí, bueno, sería la opción, la más adecuada o por lo menos la más recomendable, la candidatura de Porque.
10: Usted cree así, pero usted en mis intervenciones habrá entendido. Soy liberal, no neoliberal.
0: Justamente del liberal, pues se autocalifica o es un vocero, pues, o uno de los representantes del liberalismo, pues, Porque, ¿sí o no? Es así, pues.
10: Estimado Hernán Fuentes, cuando profundizamos en la política, diferenciamos qué es lo neoliberal y qué es el liberalismo. Yo le pregunto a usted, mi estimado Hernán Fuentes, Tupac Katari, Bartolina Sisa. Tupac Amaru, que aquí hemos celebrado en Juliaca el aniversario, el general Pedro Vilcapaza, ¿han sido neoliberales o han sido liberales? Los liberales buscamos la libertad, la defensa del pueblo, la libre decisión del pueblo, la libre determinación de los pueblos.
0: Pero, amigo, muy bien, amigo, bien, gracias ahí nomás. Pero no fue, esos han sido otras épocas, otros tiempos en la historia de nuestro país, de nuestro Perú. Ellos justamente lo que han luchado es por la independencia, contra el colonialismo, contra la expoliación. Y lo que, ¿qué cosa querían? La liberación de nuestro pueblo, la liberación de nuestro país frente a la opresión colonial, virreinal de esos años, de esos tiempos, que es totalmente, no es liberación, no es igual que el liberalismo. O sea, el amigo, que estás queriendo confundir, amigo Moisés, eso no, tienes que tener un poco de cuidado en eso. Liberación, es un proceso de liberación, un proceso revolucionario. Proceso revolucionario. Han sido rebeliones, levantamientos. En cambio, el liberalismo es ahora, es ya lo hemos dicho tantas veces, ¿qué cosa es el liberalismo? Así, a ver, técnicamente, ¿cómo lo pueden decir? A ver, liberalismo es una corriente, es una doctrina política y económica que en el fondo, en esencia, es el mismo neoliberalismo. Es una corriente y una doctrina que lo promueve la misma derecha, la misma ultraderecha, promovida, fomentada por los grupos de poder mundial a nivel global. En otras palabras, el liberalismo, así en palabras sencillas, es la misma derecha, con otro ropaje que quiere presentarse ahora para sorprender, para engañar a la gente. Eso es, en el fondo. Son etapas, son nada más, es un tema amplio, ¿no? Pero mira, yo lo resumo de la siguiente manera. El liberalismo es la misma derecha, la misma ultraderecha, solo que se presenta ahora con otro ropaje. Es decir, un mono vestido con otra ropa nada más, y sigue siendo mono, en el fondo. Ese es el liberalismo. Al contrario, es inclusive una corriente mucho más vinculada al fascismo. Ahí está la máxima expresión de esta corriente liberal. Lo estamos viendo ahora con Donald Trump. Donald Trump, ¿a qué corriente? ¿Qué cosa encabeza pues, a nivel global? ¿Qué expresa? Expresa corriente liberal. En Brasil, Bolsonaro es de esa corriente. Milei en Argentina, ya sabemos qué está haciendo en Argentina. Y de esa misma corriente es porque. De esa misma corriente. ¿Y qué están haciendo a nivel global, a nivel mundial, esa corriente liberal? ¿Están cometiendo crímenes, asesinatos, promoviendo guerras, conflictos? ¿Sí o no? ¿Qué está haciendo Donald Trump ahora? ¿Qué ha hecho en Venezuela? ¿Qué ha hecho con Venezuela? ¿Qué está queriendo hacer con Cuba? ¿Cómo lo están cercando? ¿Qué están haciendo? ¿Qué está haciendo en el Medio Oriente con Irán? ¿Por qué tenemos este problema, crisis económica que se está agudizando a nivel global, a nivel mundial? ¿No es por la provocación de ese conflicto, de esa guerra en contra de Irán? Y por eso los combustibles y todas las cosas que hemos visto ahora subir, ¿eso no lo ha generado Donald Trump? ¿Y por qué está yendo ahora a pedir pita a la República Popular de China? Todas sus medidas, todas sus acciones de aranceles que ha generado problemas económicos a nivel global, a nivel mundial. ¿Y qué es lo que está generando internamente en Estados Unidos? ¿No es acaso mayor crisis? ¿Mayores problemas económicos, sociales? ¿Eso está haciendo quién? El liberalismo, pues. Así que eso de esa corriente liberal, señores, es la misma derecha. Son los mismos grupos de poder que ahora quieren salir con esa careta de liberales. Y el amigo me dice, curiosamente, mira, fíjese, quiere comparar los procesos de liberación, esos procesos revolucionarios de cambio, que han entregado su vida esos líderes en la historia de nuestros pueblos, como Túpac Katari, que hizo referencia, o Túpac Amaru, Pedro Vilcapaza, y tantos líderes que han entregado su vida por la liberación de nuestros pueblos, contra el colonialismo, contra la opresión virreinal, colonial, de esos tiempos, de esos años. Eso no tiene absolutamente ningún ápice de comparación de esos procesos revolucionarios con ese liberalismo que ahora plantean. Ese liberalismo es la derecha, simplemente está con otro ropaje. En otras palabras, está vestido con otra ropa, no más el mismo mono. Así para que lo entiendan. son defensores de este estado de cosas. El liberalismo es defensor de este sistema, de este estado de cosas, de este capitalismo salvaje. Es lo mismo, nada más. Así que, señores, ahí ponemos ya punto aparte. Aquí están deseosos de opinar, hablar, pero tengo, a ver, ya se me va el tiempo, señores. Ahora vamos a entrar rápidamente, entonces vamos a resumir. Rapidísimo, ¿no? Al tema de... Van a ver de Bolivia. Algunos que querían hablar de Bolivia. En Bolivia, mira, fíjense, han habido aciertos, han habido también errores de diversa índole, pero ahora, actualmente, en Bolivia está un gobierno de la derecha, de la ultraderecha, un gobierno liberal, liberal, en este momento, para que entiendan, un gobierno liberal. Ese gobierno liberal de Rodrigo Paz les prometió resolver el tema económico en el día, al día siguiente, dijo, inmediatamente, sus medidas, su paquete. ¿Y qué fue? Todo fue en contra de su pueblo, en contra de los grandes sectores de la población boliviana. Y estos días, ¿qué cosa es lo que ha rebasado el vaso en Bolivia? ¿Qué es lo que ha rebasado?
7: 3:00 p.m. en punto.
0: Es precisamente este gobierno de Rodrigo Paz. Vamos a pasar a ese punto porque si no se nos va a ir el tiempo. ¿Qué es lo que pasó? ¿Qué es lo que ocurrió en Bolivia? Ya estamos mostrando las imágenes, ya están en línea, ¿ves? Ya está. ¿Por qué la población, miles y millones de gente en Bolivia, por qué se levanta? ¿Por qué están poniendo en jaque a ese gobierno liberal de Rodrigo Paz, de la ultraderecha, en otras palabras? ¿Con quiénes está gobernando Rodrigo Paz? Con Tuto Quiroga. Está gobernando con Yanina Áñez, con la golpista que consumó el golpe en contra de Evo Morales. Está con Camacho, con todos esos mafiosos de la ultraderecha. Ahora se presentan como liberales. ¿Por qué? Porque este gobierno de Rodrigo Paz ha comenzado en estos 6 meses a dar medidas diversas para favorecer a los ricos, para favorecer a los liberales, en contra del pueblo, en contra de la gente campesina, rural, diversas medidas económicas para favorecer a los ricos. Les doy solamente un caso, el más fuerte, el más contundente, en la zona del Pando, en la zona de Beni, en esas regiones, en esos departamentos, principalmente en esas zonas, en la zona de Cochabamba, en 3-4 regiones principalmente. Campesinos que vienen laborando por décadas, por años y años, que pedían que les entreguen su título, que les conviertan en propietarios, en dueños de 5, de 10 hectáreas, de pequeñas parcelas de terrenos. Este gobierno, señores, no quiere titularlos, sino al contrario, lo que ha hecho es, señores, a través de decretos, de un paquete de legislativo, entregarles títulos, los derechos, no de 5 o 10 hectáreas, sino 1.000, 2.000, 3.000, 4.000 hectáreas, grandes extensiones de tierras, y para despojarlos, para sacarlos a esos campesinos que están trabajando, laborando para subsistir, para sobrevivir, igual como la que tenemos acá, en las zonas de selva aquí en nuestro país. Ese ha sido uno de los puntos fuertes el motivo del por qué precisamente, señores, el pueblo se levanta. Y otras, este gobierno...
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0: Resolver el problema del abastecimiento de combustible. ¿Y qué es lo que ha hecho? Elevar, multiplicar el precio del combustible, de la gasolina, el petróleo. Y de remate todavía ha importado gasolina... Basura lo llaman, gasolina basura, gasolina que ha malogrado los motores, las máquinas de todos los transportistas. O sea, una gasolina desechable, creo que, no sé, o sea, la gasolina, los combustibles que, bueno, eso prácticamente los botan. de Argentina o de no sé de qué zonas han comenzado a importar, y los conductores, los choferes, los transportistas se han visto perjudicados tremendamente. Entonces, por eso dicen, nos han traído gasolina basura, chatarra, inservible, que ha malogrado nuestros motores, nuestros vehículos. Y peor, hay el molesto de los choferes, los transportistas, y así una serie, es una lista extensa. Entonces, véanlo mejor, ustedes escúchenlo, captenlo ustedes. A ver, ¿cuáles son las razones? ¿Qué está pasando en Bolivia? A ver, vamos a resumirlo rápidamente. Vean ustedes, a ver.
11: Hugo Morales, que marchó durante 7 días por el altiplano para sumarse a las protestas sindicales.
12: La lucha juntos, tenemos que movilizarnos. ¿Por qué? Porque es justo. No puede privatizar todas las empresas. No puede vender a barato y diciendo que está quebrando y los rematamos.
13: Bueno, lo que tenemos previsto es esa vigilia que estamos haciendo. No nos vamos a ir hasta que den solución al país. Y si la solución es de que renuncie este gobierno, que ha sido elegido supuestamente por todo el pueblo y que no está trabajando sino para unas pequeñas logias, entonces nosotros vamos a estar hasta el final, hasta que renuncie este gobierno.
11: Las columnas más numerosas de manifestantes fueron las de los maestros del área rural, y por primera vez ingresaron al centro de la ciudad campesinos de las provincias de La Paz, que se habían mantenido realizando bloqueo de carreteras.
0: Están los ponchos rojos, ¿no?
14: Nos dicen masistas, masistas, pero en el voto hemos demostrado nosotros lo contrario, queríamos igual un cambio, por eso hemos apostado por una persona diferente, pero hoy por hoy nos vemos traicionados, no nos tratan igual.
15: Esa ha sido la causa, ha militarizado Río Seco, ha sacado a los militares, a los policías, ha sacado. Ese ha sido el motivo para que la población y la sociedad boliviana, en las 20 provincias, y los alteños también, que se levanten.
11: Los campesinos aymaras continúan el bloqueo de vías hacia el interior del país y hacia la...
0: Como verán, se trata de cientos, miles y miles, millones de gente. Ya no es poca cosa. Fíjense, este gobierno está cercado, está en jaque. Está totalmente bloqueado, paralizado, Bolivia, y principalmente la capital. No, ya no quieren diálogo, ya no quieren ya que derogue esas leyes, esas normas que estuvieron pidiendo inicialmente. Ahora piden que se vaya, renuncia, renuncia, y punto. Dicen, ya no queremos más. Ya no, o sea, cómo ha cambiado las cosas, mira, cómo se ha radicalizado. Ahora ya hay víctimas, hay heridos, y frente a eso, peor, se ha complicado las cosas. Sí, pues, cuando los gobiernos asesinan, reprimen, la población no retrocede, sino la población, al contrario, exacerba los ánimos. Eso es lo que está pasando en este momento, con este gobierno de derecha. Han dicho ya, bueno, la gente se da cuenta, pues, dice, ah, gobierno de derecha ya no. No, es por gusto, dice, ya, nunca va a trabajar a favor del pueblo, jamás. Ahí está lo que está ocurriendo en Bolivia. Ahí está. Vean ustedes, mira, se trata, y van a ver varios pasajes, vamos a resumir.
11: Frontera con Perú. Los bloqueos se radicalizaron el sábado, luego que un operativo conjunto de policías y militares intentaran disolverlos.
16: Con sus decretos, con sus leyes malditos, ha querido someter al pueblo boliviano. Por eso el pueblo está movilizado en todo Bolivia.
11: El gobierno advirtió con cárcel a quienes promueven la huelga y la fiscalía emitió las órdenes de aprehensión contra el máximo dirigente de la central obrera, Mario Argollo, y otros 20 dirigentes sindicales.
17: El Ministerio Público ha emitido una resolución de aprehensión en base a las facultades establecidas el pasado...
0: Esos son representantes de la fiscalía de Bolivia. Dicen, ahora estamos dictando una resolución para capturar a los que están justamente promoviendo la violencia, pero ya han perdido el control totalmente. Esos son representantes del gobierno, fíjense. A ver, la versión del gobierno, de ese gobierno que está en jaque, que no puede ya qué hacer. Están cercados, están ahí prácticamente encerrados, por no decirlo, secuestrados.
17: 7 de mayo.
18: Recordamos a cada uno de los que haya caído en la tentación de obedecer a estos dirigentes, de traer armas, fusiles, dinamitas o cualquier otra cosa, que los delitos son personalísimos. Estos dirigentes pagarán ante la ley.
11: La central obrera instruyó la huelga hace 15 días para exigir al gobierno atención a un pliego de más de 100 demandas de sus 70 sindicatos. Ante el rechazo gubernamental, redujo sus demandas a una sola: la renuncia del presidente Rodrigo Paz.
0: Mira, tome nota, mira, de un pliego de reclamos, de unos pedidos que eran pues extensos, ahora lo han reducido a uno solo. Dicen, ya no queremos nada, ya pues, renuncia nada más, ya no hay salida. Que de una vez salga del país O algunos han dicho, bueno, pues lo otro sería es que este gobierno, antes de que tenga que escapar por la rendija o por los techos, antes de que se escape o se fugue, la otra opción, si tuviera un poquito de inteligencia, inmediatamente convocaría ya nuevas elecciones. Están diciendo, alternativa a lo que dicen ahorita, renuncia, nuevas elecciones y rebelión. Dice, ya empezamos la rebelión, vamos a empezar la rebelión, los levantamientos. Armados, ya están hablando de a ese nivel ya. Fíjense, y van a escucharlo ustedes, ¿eh? A ver, vamos, es una parte, otro segmento, rápidamente, resumiendo.

0: entregar gratuitamente nuestras empresas a las transnacionales, nuestros recursos naturales. Quieren adueñarse las transnacionales. Pero es más, Rodrigo Paz en este momento.
1: 3:10 p.m.
0: Estados Unidos para acribillar, para masacrar al pueblo boliviano.
2: ¡Fuerza, compañero!
3: Bueno, como verán ustedes, mira, lo que son delegaciones que están llegando de diversas regiones, departamentos, provincias, cientos, miles y miles de ciudadanos, pobladores de las zonas rurales, urbanas, estudiantes, profesores, trabajadores, obreros, mineros, todos, cientos y miles. O sea, es una cosa ya incontrolable, pues se ha perdido el control. Mira, fíjense, estos son imágenes, son delegaciones que están llegando cada vez más, cada día, cada hora están llegándose. Y la población los están recibiendo con aplausos, con vivas, en La Paz, Bolivia, en el Alto primero y de luego en la misma sede de Alto La Paz. A ver, ese es otro segmento. Vamos a otra parte, a ver, a otra parte, para que vayan viendo ustedes cómo llegan delegaciones de diversas regiones. Los cerros, todo, fíjense. A ver, vamos a otro. A ver, otro informe de las últimas horas, a ver, por aquí. Bueno, en las imágenes se observa como si fuesen serpientes, ¿no? Humanas. Mira, fíjense. Cientos, miles de gente se desplazan en las calles, carreteras, ya cercanas a La Paz. Van llegando de diversas zonas, de diversos lugares, como serpientes humanas, ¿no? Interminables.
4: Rodrigo Paz. No ha importado el clima. Están marchando. Este es el séptimo día de marcha. Recordamos que están acá exigiendo la renuncia del presidente Rodrigo Paz. Son varios días de movilización que se han tenido y están exigiendo la renuncia del presidente Rodrigo Paz.
3: Hay un dato, a ver, para continuar viendo estas imágenes. ¿Y por qué la televisión nacional, por qué los medios nacionales, por qué la radio y la televisión que está en Lima no difunden, no muestran estas imágenes? ¿Por qué? ¿Por qué, señores? A ver, ¿se preguntan ustedes o tienen alguna respuesta? A ver, opinan, hagan llegar su opinión, los comentarios aquí en las redes sociales, estamos viendo para compartirlos. Las comunicaciones, bueno, vamos a ver, más adelante les vamos a dar un paréntesis. Pero vean ustedes, ¿por qué? ¿Por qué los medios, la radio y la televisión no hablan absolutamente nada? ¿Por qué? Porque está un gobierno de derecha, pues, un gobierno liberal, aquí en Bolivia. Si estuviera Evo Morales o si estuviera Luis Arce o otro, digamos, un progresista de izquierda, estarían haciendo un cargamontón, estarían difundiendo día y noche que están protestando contra esto, hay problemas, esto, como suelen hacerlo. ¿Sí o no? Ahora, ¿por qué no hacen? ¿Por qué no dicen absolutamente nada? Uno, ¿por qué? Porque es un gobierno de derecha que está en jaque, está en contra del pueblo y la población está total y absolutamente en contra de ese gobierno de derecha, ese gobierno liberal. Por eso no dan a conocer, lo ocultan, lo esconden. ¿Se dan cuenta? Ese es un motivo. Pero otro motivo también, ¿por qué no difunden? ¿Por qué no muestran estas imágenes? Precisamente porque no les conviene, porque dicen aquí en Perú también se puede repetir la misma situación. Entonces no nos conviene. No conviene difundir esas cosas, no conviene dar a conocer, porque la gente va a abrir los ojos, se van a dar cuenta.
4: La Paz en esta jornada, exigiendo la renuncia del presidente Rodrigo Paz. En la avenida Naciones Unidas, estamos viendo ya cómo está haciendo el ingreso a este sector, la marcha, están marchando, este es el séptimo día de marcha. Recordamos que están acá exigiendo la renuncia del presidente Rodrigo Paz. Son varios días de movilización que se han tenido y están exigiendo la renuncia del presidente Rodrigo Paz. No ha importado el clima, también la lluvia, ni el frío que se ha sentido en estas noches acá en la ciudad de La Paz, ni en el camino a la carretera Oruro. Hay varias personas que están exigiendo ya, son varios sectores que se han unido para exigir la renuncia del presidente Rodrigo Paz. Estamos viendo cómo

0: está descendiendo por la Avenida de las Naciones Unidas, la marcha para salvar Bolivia. Podemos apreciar en imágenes también cómo hay personas que se han dado cita para dar la bienvenida y apoyar a la marcha de 7 días desde el trópico de Cochabamba, quienes están exigiendo la renuncia del presidente.
1: Bueno, como verán, son multitudes, multitudes por todo lado. Es algo incontrolable. Fíjense, los cientos, miles, miles, miles de gente. Es que en Bolivia ya tienen experiencia, pues, de bajarse a uno y a otro gobierno. Tienen esa experiencia, ya saben cómo hacer. A ver, vamos con unas comunicaciones rapidísimo, por favor. A ver, vamos a ver. Señor, buen día. ¿Nombre de qué lugar se comunica usted? Adelante, por favor. Adelante, buenos días. Adelante, adelante. Sí,
2: buenos días, Daniel, desde la Convención Cusco.
1: A ver, amigo Daniel, desde la Convención Cusco, adelante. ¿Qué tiene que decirnos, a ver, con relación a estos temas? ¿Alguna opinión, algún comentario breve? Por favor, adelante.
2: Rápido más, señor Fuentes. Considero que es irresponsabilidad de quienes, por algún motivo individual, han querido o están queriendo difundir, al menos en las redes sociales, un voto viciado, un voto blanco. Recuerden de que dentro de estas consignas están, pues, estratégicamente escondidas algunas predicciones estadísticas. Si recuerden que en el año 2000, en el año 2006, en las elecciones que hubo, siempre hubo esa tendencia, cuando especialmente había una preferencia minoritaria con respecto a candidatos que representan a la oligarquía peruana. Recuerden que ha estado también ahí promoviendo, una vez un poco más más difundido y con mayor presupuesto inclusive, el hijo de Vargas Llosa, una corriente del voto viciado en blanco, etcétera, ¿no? Sin embargo, estos son estratégicamente, le digo, porque en estos momentos han hecho algunos cálculos, conversando con algunos amigos que se dedican siempre a la parte técnica, a las predicciones electorales. Ellos dijeron de que más o menos estamos hablando de unos 2 millones, que es el grueso del fanatismo de Keiko Fujimori, y con el voto que se va a juntar ahí con López Aliaga, llegarían más o menos a unos 4 millones o 5 millones. Pero sin embargo, el otro candidato, que es el candidato de la oposición, estaría llegando con los votos que tiene como grueso, los 2 millones, se sumaría un poco más de los más 7 millones, que no van a ser mucho. Pero restaría ahí la población un poco que no decide, por lo menos en estos momentos, por quién votar. Pero sin embargo, el pensamiento de las personas es de que, por lo menos han entendido que el fujimorismo es dañino siempre en nuestro país en cuanto a política, en cuanto a gestión de Estado. Entonces, eso les hace de que podrían votar por el señor Sánchez, pero sin embargo, si se intensifica este voto viciado en blanco, estaría un poco variando para que estos votos vayan justamente a anularse, a viciarse, y de tal manera que en una segunda vuelta, ustedes saben de que no vamos a llegar, pues, al porcentaje que exige constitucionalmente nuestro ordenamiento jurídico. No vamos a llegar, es casi imposible que el voto viciado pueda anular estas elecciones. Entonces, con lo poco que ha obtenido en esta disyuntiva, en este laberinto, Keiko Fujimori estaría en estos momentos, estarían queriendo ser, en todo caso, sería la favorecida con este voto viciado. Y eso es irresponsabilidad, pues, por personajes que están, que a nivel nacional de alguna manera han tenido alguna preferencia, especialmente en el caso del señor Hildebrand, algunos en el caso de la señora Marisol Tello, ¿no? Entonces, yo considero irresponsabilidad y de que la población debe decidir. Sí, y esto es fácil de entenderlo, porque esa misma figura se ha realizado pues en Bolivia en la segunda vuelta.
1: Sí, pues.
2: Entonces,
3: 3 de la tarde con 20 minutos.
2: Por ese cambio de derecha, es decir, estaría votando por Keiko Fujimori y mira las consecuencias lo que hay. Eso en Latinoamérica y en el mundo es lo mismo, es un formato de gestión de Estado. No hablemos ya de derecha o de izquierda, porque el neoliberalismo, las oligarquías latinoamericanas tienen un mismo formato de gestión de Estado, y ese es el resultado. Ese es el resultado en Bolivia, porque tenemos la misma idiosincrasia finalmente.
1: Cierto, no, muy bien amigo Daniel, yo creo que usted ha explicado bien desde su ángulo y desde la región del Cusco, interesante, en cualquier momento volveremos a contactarnos, a comunicarnos, como siempre, gracias amigo Daniel por ese contacto y saludos pues en la provincia de la Convención en la región del Cusco.
2: Un abrazo señor Puentes.
1: De igual manera a usted también saludos, vamos a la otra línea, a ver por favor, el tiempo es el problema y quiero mostrarles también más imágenes, a ver esta comunicación más rapidísimo, a ver señor, por favor, los que, a ver, adelante, buenos días.
4: Bueno doctor, buen día. Bueno pues doctor, después de mi tocaño, lo que quiero rescatar es la opinión del compatriota Barras, que creo que llama de Lima, ¿no? Que dice que si es que gana Keiko en nuestro país, va a suceder igual que en Bolivia. Oye, pues doctor, lo que viene aconteciendo, una convulsión sexual en Bolivia, ¿no? Razones sobra, pues doctor, porque estos gobiernos de la, se dice, de la ultraderecha, ¿no? Pues ya últimamente creo que ya no podemos hablar del neoliberalismo, neoliberalismo, de ultraderecha, ¿no? Lo que ocurre últimamente es la concepción libertarismo, casi sinónimo del fascismo. Eso acá, pues ya estos potentados, ya no buscan pues, el problema de salud del país, solamente sus intereses. Ahora, lo que quiero decir, doctor, si es que Evo hubiera estado perdonando a su gobierno, ahorita creo que Bolivia ya se hubiera convertido en una potencia en América del Sur. Uh-huh. ¿Cómo empezó? Lamentablemente lo entró en su gobierno, pero sacaron, lo prohíben. Ahora es otra cosa, pues no con sus segundones, creo que no, han trastocado pues, sus posturas políticas, ¿no? Por ejemplo, de Lucho Arce, ¿no? Que igual que aquí en ese país como Castillo, ¿no? Se han vendido y ya ha llevado al fracaso. Pues. Repito, si Evo hubiera permanecido aquí, así como en este país, ¿no? Si hubiera perdido a su gobierno Juan Velasco Alvarado, Perú hubiera sido una potencia, doctor. Ahora, por ejemplo, le quería rescatar la postura siempre del porque, ¿no? Habla pues del fraude, oye pues doctor, porque dice que no va a apoyar, a mí más parece que es una inferencia lógica, ¿eh? Mira doctor, se dice que porque va a apoyar a López Chávez, ¿no? Si López Chávez dice que va a apoyar a, digamos, a Salas, ¿no? Entonces acá obvio pues entender, ¿no? Que va a apoyar a Petro.
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1: Sí, no, eso ya está oficializado, pues sí, cierto. Enteramente cierto. Sí, esos acuerdos, alianzas y ya, bueno, acercamientos se vienen dando pues ya con mayor fuerza. Seguramente los próximos días también ya se van a definir claramente los próximos días, porque queda pues poquísimo tiempo para la segunda vuelta. Muy bien, mi estimado amigo, seguiremos pues, analizando estos temas, como siempre. Gracias a usted.
4: Ya, doctor.
1: Muy bien. A ver, aquí están viendo, a ver, estas imágenes, a ver, verán ustedes, multitudes, ¿no? Como están viendo, multitudes innegables de cerros, carreteras, vías, todas están copadas, pero multitudes.
5: Los mineros de Bolivia y también la familia obrera de la misma manera también se ha hecho la gran marcha por la vida por el decreto 21.
1: Mira, la gente del Alto La Paz los reciben con aplausos, con vivas a todas las delegaciones que van llegando, cientos, miles de gente, y en los costados lo están haciendo pasar como si fuese una especie de callejón, con aplausos, con vivas, con banderas. Eso es lo que se ve a todas las delegaciones que vienen del Beni, de Pando, de las zonas inclusive de Santa Cruz, de Cochabamba, todos esos lugares, Oruro, Potosí, bueno, Chuquisaca, bueno, en todas las regiones, todos los departamentos. Ahí están esas imágenes.
6: Rodrigo Paz y sus ministros ya deberían de salir de Bolivia, porque ellos no son de aquí. porque Rodrigo Paz no está aquí de Bolivia. Él es el español que debe ir a gobernar allá. Este es el pueblo que necesita ser gobernado por un boliviano. Por tanto, decimos que no vaya a prebendalizar a la policía ni a los militares. Nosotros, el pueblo unido, el pueblo humilde y campesino, hoy está en la lucha. El séptimo día de la marcha llega al kilómetro cero. Por eso, nuevamente decimos que basta de ese atropello, basta de ese racismo, porque nosotros con eso no vivimos. Nosotros los bolivianos y bolivianas entendemos nuestra constitución política del Estado.
5: Se suman a esta gran marcha por Bolivia. ¿Desde dónde viene, hermano?
7: Bien, venimos de Tarija, pero queremos, a través de su medio, enviarle un saludo revolucionario al hermano Evo. Él quiere que volver. Nuestro país está muy mal. Todos los habitantes estamos pidiendo su retorno, porque es el único que nos ha mantenido durante mucho tiempo con estabilidad. Por lo tanto, a todo el pueblo, a través de este medio, pedimos la solidaridad y el apoyo.
1: Bueno, mira, fíjense, quieren el retorno de Evo Morales. Queremos que Evo Morales, porque él es el único gobierno que realmente gobernó a favor del pueblo y levantó la economía y todos los ámbitos. Bueno, eso es lo que dicen otro sector, de otro pueblo, de otra región.
5: 170 kilómetros de recorrido, empezando desde Caracollo, lugar histórico de esta marcha, este tipo de manifestaciones por los movimientos sociales. Organización de
0: Ahí están los hermanos con sus huipalas, ahí está también. ¿Cómo se revisa esta marcha? Diferentes organizaciones se han unido a esta marcha y bueno, de esta manera se está descendiendo tras recorrer varios kilómetros de la carretera La Paz-Oruro. Ahí están nuestros hermanos de las seis federaciones del Trópico de Cochabamba, que también, como en momentos históricos, nuevamente está en firmeza realizando esta protesta. Es así entonces como les plasmamos el panorama que se registra a esta hora de la mañana. Ya la marcha por la vida y para salvar Bolivia, a reivindicación que exige la renuncia del presidente Rodrigo Paz en defensa de los recursos naturales y ante la intención de privatizar las empresas.
1: Bueno, amigos, no solo eso, van a ver ustedes ahora, luego de la, a ver, a la pausa que vamos a ingresar, van a ver ya lo último de las últimas horas, ¿eh? De las últimas horas, de horas de la tarde y noche. Hay ya otra declaración última que acaban de hacer los representantes de diversos sectores gremiales, sindicales, de los sectores populares de Bolivia, que dicen, ya no, ahora vamos a entrar a una nueva etapa, a una etapa revolucionaria, dicen. Vamos a rebelarnos, ya vamos a pasar a otra etapa, a otro nivel, a un periodo de rebelión, y no queremos otra cosa sino la renuncia. Van a escucharlo ustedes, ¿eh? Enseguida, pero vamos a una brevísima pausa. Ya quien están llamando, por favor, ahí nomás, aguarde, escuche, entérense, infórmense todavía. Luego, a ver, también nos queda lo de Putin y lo de Xi Jinping en China. A ver, la visita también, a ver, si, ojalá que el tiempo nos alcance. Pero van a ver ustedes, a ver, la última declaración de los representantes de diversos sectores. A ver, ¿qué es lo que dicen? Van a quedarse seguramente impresionados. Así que, amigos, la situación está muy fuerte. Está, como dicen, está que arde, está que... Ya no tiene otra salida, ese gobierno tiene que irse nomás. Ya no, o como dicen otros, tiene que salir por los techos o por la rendija. Eso es lo único que le queda. Y lo otro, si es que tuviera un poquito de inteligencia, lo que puede hacer lo mejor es inmediatamente anunciar una convocatoria a nuevas elecciones. Pero no creo que lo haga eso, porque en la cabeza de estos, pues, pasan otras cosas. Vamos a ver, entonces van a escucharlo ustedes, van a captarlo. Vamos a la pausa.
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8: Perú. 3 de la tarde con 30 minutos.
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10: De esta manera también se está realizando esta marcha con la bandera, con la huipala, que siempre está en momentos históricos. También entendemos que desde la avenida Juan Pablo II, sectores del norte de la ciudad del Alto también se están dirigiendo a todo lo que es hasta este punto, hasta realizar esta marcha que está dirigiéndose hasta el centro paseño. Es así entonces cómo se está realizando esta gran marcha por la vida y para salvar Bolivia. De esta manera está descendiendo a lo que es la ciudad de...
1: Bueno, van a ver ustedes, amigos, a ver, ahora a continuación, a ver, otro segmento, las últimas horas. Ya, bueno, pues están agudizándose las cosas. Está muy aguda, muy fuerte, crítico la situación. Está ya, y el gobierno, ¿qué hizo? ¿Qué hizo? A ver, este, entre el domingo y el lunes, reprimió y ya asesinó a... 2 o 3, por lo menos, víctimas ya hay, y varios heridos, y hay más de un centenar de detenidos, más o menos ya se habla de unos 200 detenidos, y están ordenando captura de los dirigentes de la Central Obrera Boliviana, dirigentes del Pacto de Unidad, así lo denominan, el Pacto de Unidad del Pueblo, Pacto de Unidad del Pueblo, y bueno, y la reacción es mucho más fuerte. O sea, frente a la represión, la población está reaccionando mucho más, con más fuerza, con más intensidad. Y están llegando más delegaciones, más gente, cientos y miles y miles y miles de gente, ¿no? Es incontrolable la situación que está ocurriendo en Bolivia. Y van a ver ustedes, a ver, las últimas declaraciones que van a ustedes captar. Ya todos están hablando de revolución, ya ahí están hablando ahora de revolución en las últimas horas. Ya no queremos más solución al pliego de reclamos, una cosa, otra cosa, no. Queremos ya que se vaya, que caiga este gobierno. Esa es la única salida, dicen. Ya no hay diálogo, ya no hay conversación. ¿Para qué? Dice, ya no, nada. El gobierno está llamando a diálogo, lo han dejado de lado. A ver, vean ustedes, a ver, lo último. Vamos a ver, ahí están. A ver, la presentación de los
11: provincias del departamento de Cochabamba. Inicialmente, escuchamos también palabras de Nelson Ferreira, que es el secretario general de las 16 provincias del departamento de Cochabamba. Inicialmente, escuchamos su palabra. Nelson,
1: representantes de diversas regiones de Bolivia.
12: Muchas gracias, muy buenas tardes a todos los medios de comunicación. Acá estamos con representantes de los diferentes departamentos del país en esta gran lucha que tiene el objetivo de sacar de Palacio al señor Rodrigo Paz. Está nuestra hermana ejecutiva de la Confederación de Mujeres Interculturales del país, nuestro hermano representante de Chuquisaca, nuestro compañero Mijail, quien representa a la CESUD-CD, compañero de Tarija, nuestro compañero de Potosí también está con nosotros y varios dirigentes provinciales, regionales de los diferentes departamentos de este país. Queremos en principio informar a la población de que a pesar de que el día de ayer el narcogobierno asesino fascista de Rodrigo Paz ha intentado intimidarnos utilizando una represión criminal y brutal al pueblo movilizado, seguimos en pie de lucha, tal como lo habíamos anunciado en nuestro recorrido de los 180 kilómetros desde la localidad de Caracollo. No nos vamos a rendir. Mándenos drones, mándenos robots, mándenos policía, ejército, lo que ustedes quieran, señores del gobierno. Este pueblo se ha cansado de esperar tanto. Hemos perdido absolutamente todo, ya no tenemos economía ni para comprar comida en nuestras casas. No hay combustible, no hay dólares. Por tanto, también hemos perdido el miedo. Por eso estamos acá en pie de lucha y no nos vamos sin llevar del cuello al narcopollo. Lo que queremos decirle al señor Rodrigo Paz es lo siguiente. Le estamos dando una salida pacífica. Que denuncie. O si no es que convoque a elecciones en 90 días. Vas a salir por la puerta por donde has entrado. Caso contrario, vas a salir por el techo con la rebelión del pueblo, con la convulsión social. Por tanto, señor Rodrigo Paz, solamente tienes esos dos caminos.
1: Y bueno, fíjense, ahí es una advertencia clara que le están dando prácticamente. Anuncia tu renuncia inmediatamente. Y si no quieres, bueno, más complicaciones, vas a tener que salir por la rendija o por los techos, vas a tener que escapar, igual como hizo el gobierno de Lozada, pues, ¿no? En años pasados, recordarán ustedes, así algo parecido, tuvo que escapar en un helicóptero, un avión, después, ¿a dónde se escapó? ¿Dónde se van los dictadores? ¿Dónde se van los vendepatrias? ¿A dónde se van a refugiar? ¿A dónde se fugan? ¿A dónde se escapan? A ver, ¿a dónde? ¿A qué país? A Estados Unidos, pues. Porque esos gobernantes de la derecha, gobiernos vendepatrias, están al servicio del imperio norteamericano. Entonces, ahí les refugian. Ahí se van a escapar, ahí se van a proteger. ¿Sí o no? Entonces, lo está diciendo claramente, ¿no?, en un mensaje. Y van a haber otros dirigentes de otras zonas, a ver, rápidamente.
12: Caso contrario, vas a salir por el techo con la rebelión del pueblo, con la convulsión social. Por tanto, señor Rodrigo Paz, solamente tienes esos dos caminos. Y nosotros como pueblo, ya lo hemos manifestado, también tenemos dos caminos. O seguir sufriendo esta pobreza, esta injusticia, filas interminables por gasolina basura, raspando la olla, porque el dinero ya no alcanza para la comida, o sociales del pueblo, de los sectores populares, mineros, asalariados, cooperativistas, transportistas, juventudes, universitarios, campesinos, pueblos indígenas, absolutamente todos. Esta lucha es una lucha por una gran demanda nacional. No es una lucha sectorial, no es una lucha política. Todos aquellos sectores que se están haciendo engañar con este gobierno, dándoles dádivas, tarde o temprano se van a arrepentir. Por tanto, es nuestra responsabilidad histórica decimos desde esta ciudad combativa, revolucionaria del Alto, de hacer historia nosotros, esta generación. Sacar de Palacio a este gobierno incapaz que no ha podido resolver nuestros problemas. Y no vamos a dar tregua a esta lucha del pueblo boliviano. Muchas gracias.
11: Escuchamos también palabras de Mijail Tincuta, que viene en representación de la CSUCB de Tarija. Escuchamos.
13: Muy buenas tardes, compañeros de la prensa, a todo nuestro pueblo boliviano, a nuestros hermanos, compatriotas que están en las carreteras bloqueando. Queremos decirles mucha fortaleza, mucha fuerza. No están solos, hermanos. A los compañeros de la ciudad de La Paz, del Alto, de las 20 provincias, no están solos. Tienen una CSUCB, tienen una cabeza que no les va a traicionar en ningún momento. Estamos ahora para resistir y hacer una rebelión contra este gobierno fascista, dictador de Rodrigo Paz. Ha habido equivocaciones por parte de muchos.
8: 3 de la tarde con 40 minutos.
13: Que nosotros como tarijeños los repudiamos y siempre lo hemos dicho, que es un delincuente. Tanto como diputado en 2 oportunidades, senador, concejal, alcalde, ha robado la plata de los tarijeños. Y nosotros sabíamos que este no iba a ser un buen presidente. Y es por eso que nosotros tenemos que ahora luchar hasta que salga este delincuente de Rodrigo Paz. No vamos a arrodillarnos, compañeros. En los diferentes puntos de bloqueo nos han pedido nuestros compatriotas que están luchando que no nos vendamos, que no traicionemos la voluntad de las bases. Y eso es lo que vamos a hacer cumplir, compañeros y compañeras. No vamos a renunciar a esta lucha. Esta lucha es por el futuro, no de nosotros, sino por las nuevas generaciones, de nuestros hijos, por el futuro de nuestros hijos y de muchos de ustedes, de sus nietos. No podemos dejar vendido a nuestra patria, no podemos entregar nuestros recursos naturales a los extranjeros, no podemos entregar nuestras empresas estatales a los grandes empresarios que se están queriendo adueñar nuestras empresas. No podemos entregar nuestra tierra, territorio a los extranjeros que hoy en día están poniendo los ojos en nuestras tierras. Si bien dice el gobierno, ya hemos abrogado la 1720, es una abrogación trampa, por si acaso, compañeros, porque en la ley de abrogación dice 60 días para hacer una nueva ley. Nos quieren engañar nuevamente y no vamos a caer en su juego, compañeros y compañeras. Hoy en día tenemos que nuevamente levantar la voz y unir, sin egoísmos, sin estar con mucha fuerza, mucho aliento a los que estamos, a los compañeros que estamos representando de nuestro departamento. Y así vamos a seguir sumando. Están viniendo, compañeros, por diferentes puntos, ya que las carreteras están intransitables, están viniendo por desvíos. Vamos a masificar las protestas, las movilizaciones en la sede de gobierno. En las próximas horas, en los próximos días van a arribar más compañeros que se están viniendo del interior del país. Esto va a ser ahora. Ahora sí, el fin de este gobierno dictador de Rodrigo Paz. Muchísimas gracias.
12: Y también un saludo fraterno revolucionario a mi gloriosa Federación Única de Trabajadores Campesinos de Chuquisaca, Futpoch, de la misma manera a mi provincia europea primera, desde aquí, desde el pueblo combativo del Alto, les decimos este mensaje claro. Estamos cansados de que este gobierno quiera comenzar a privatizar nuestras empresas estatales. Estamos cansados de que este gobierno nos haya arrastrado al hambre, a la miseria, al desempleo. Estamos cansados de que este gobierno esté comenzando a utilizar las fuerzas represivas del Estado a través de los militares y los policías, están masacrándonos. Por lo tanto, en este momento, nosotros como departamento de Chuquisaca nos encontramos aquí en pie de lucha para poder pedir la renuncia de Rodrigo Paz. Pero no solo aquí, a partir de hoy ya han sacado
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12: están sumándose al bloqueo de carreteras. De hecho, el día de ayer en la región de los Intis, específicamente el municipio de San Lucas, ya está en pie de bloqueo. Entonces, al paso de los días, seguramente, del señor Rodrigo Paz, si tenemos que derramar nuestra sangre, lo vamos a hacer. No le tenemos miedo, porque nosotros, de manera pacífica, con nuestra voz, con nuestra conciencia social, con nuestra memoria histórica, nos estamos expresando, pero lamentablemente vos, señor Rodrigo Paz, nos estás metiendo bala, nos estás gasificando, y creo que es nosotros no nos vamos a quedar callados y vamos a seguir en pie de lucha hasta las últimas consecuencias. Y muchísimas gracias a todo el pueblo boliviano. Vamos a seguir en pie de lucha. Compañeros, ¿qué queremos?
14: Ayer vemos que tanta masificación, tanto nos ha reprimido. hermanos, para eso hay plata y para el pueblo no hay plata, hermanos. Por eso, hermanos, pedimos desde aquí a todas las organizaciones, debemos salir. Debe salir ese gobierno, si quiere irse, a manera que se vaya por la puerta, si no, con la convulsión. Y esa historia va a quedar aquí. La historia va a marcar con la sangre. Como mujer yo no tengo miedo, hermanos. Así es que salga ese gobierno hambriador.
11: A continuación escuchamos palabras de Potosí.
15: Hermanos, dirigentes, ¿quiénes están? Algunos dirigentes de Biluchos, 15 hermanos, que no vendan, hermanos, a su base, ni ellos, no se puedan venderse, hermanos. La sistema dirigencial, hermanos dirigentes, en los 9 departamentos, escuchen. Al bloqueo todos, hermanos, en general, hasta que salga el narcopueblo que nos ha, que ha convertido, hermanos, al Estado plurinacional a un Estado narco. Hermanos, ahí, con ese narco Estado, hermanos.
1: Bueno, narcopollo, le dice a Rodrigo Paz. Bueno, en fin, señores, hay una lista, bueno, de pronunciamientos de los representantes de diversas regiones, de diversos departamentos, provincias, pero ya es incontrolable la situación. Yo creo que solo falta el desenlace, que puede darse en cualquier momento, el desenlace. Está total y absolutamente cercado, hackeado el gobierno de la derecha, este gobierno liberal, libertario, de Rodrigo Paz. Y lo que acaban de denunciar más adelante, pero ahí el problema es tiempo. Están denunciando, inclusive, dice que el gobierno de Argentina, el gobierno de Milei, ese otro gobierno de la ultraderecha que está en Argentina, supuestamente ha mandado apoyo en alimentos, en productos de Argentina. Argentina, que está muriéndose de hambre, que está en grandes problemas, dice que ha mandado apoyo al gobierno de Rodrigo Paz. Pero ahora la población ha denunciado, ¿qué apoyo va a mandar Milei en alimentos o en productos o en otras cosas? Lo que ha enviado son bombas, armas para el gobierno de Rodrigo Paz. Y eso es lo que ha exacerbado más los ánimos en Bolivia. Eso es lo que acaban de denunciar en otro momento. Pero el problema es el gran problema que tenemos es el tiempo. El tiempo. Bueno, entonces las cosas están totalmente, señores, complicadas, la situación que está ocurriendo en Bolivia. Bueno, yo creo que el desenlace se va a dar en cualquier momento. No sé, es cuestión de horas o en cuestión de algunos días, pero la situación está mucho más álgida. Está totalmente, todas las calles, avenidas, carreteras, todas están no solo bloqueadas, sino están pues con multitudes de pobladores, de gente. Solo en la misma capital. Igual como en Lima, pues hay gente también de pudiente, gente de poder económico, pues que están pues a la expectativa mirando, nomás están preocupados ellos de sus negocios, de sus actividades, ¿no? Eso como siempre también ocurre aquí en nuestro país. Pero ahora también, otro tema también que a mucha gente le llama la reflexión. ¿Por qué en Bolivia, bueno, rápidamente lo cercan, lo hacen así todo esto a los gobiernos, le ponen en jaque rápidamente? ¿Por qué? Porque Bolivia tiene una ubicación, pues, diríamos casi estratégica para el pueblo, para los sectores populares. Pueden cercarlo rápidamente porque está en una especie de una hondonada, ¿no? Y en la zona alta está el Alto La Paz y de ahí llegamos con llegan todas las vías de acceso a la capital de Bolivia. Entonces es más fácil y es digamos, hay mayor posibilidad de bloquear y de cercar todos los accesos hacia La Paz, hacia la capital. En cambio acá en Lima, pues un poco es muy, el país es más grande, más complejo, más amplio, y toda la ultraderecha, todos los grupos de poder están centralizados ahí en Lima, con el apoyo de la Marina, la Fuerza Aérea, el Ejército, todo está, pero en algún momento pues habrá, digamos, levantamientos o protestas del pueblo que pongan también ya definitivamente en jaque también a los gobiernos de derecha acá en nuestro país. Bueno, pero es la diferencia o las características es diferentes en Bolivia, muy distintas a la que tenemos aquí. El país es muy amplio, extenso, y Lima pues tiene una planicie también. O sea que es diferente, muy distinto. Pero que que en algún momento no se va a dar, se va a dar, se va a dar, seguramente, seguramente, tarde o temprano, aquí en nuestro país. Entonces, por esas y otras razones, pues, en los medios, por eso nos llama la atención, y debe llamarlo de ustedes también la atención, de por qué los medios radiales y televisivos que están en Lima no muestran estas imágenes, no dan a conocer estas cosas que están ocurriendo, que están pasando en estos días, ¿no? Este problema que ocurre en Bolivia, si estuviera otro gobierno de izquierda o progresista o un gobierno antiimperialista, imagínense lo que harían, le dedicarían horas, le dedicarían mucho tiempo, comentarían, especularían de todo. Pero como ahora está un gobierno de derecha, como está un gobierno liberal, libertario, entonces simplemente se hacen los ciegos, los sordos, los mudos, ¿no? En otras palabras, se hacen los cojudos, ¿eh? Como dicen popularmente en el léxico del pueblo, en el léxico popular. ¿Sí o no? ¿Así está? Mira, fíjense, multitudes. No son pequeños grupos.
8: 3:50 p.m.
1: Una cosa inconcebible. Eso es un resumen, señores. Vamos a ver qué pasa durante el día. Y el día de mañana, en el siguiente programa, vamos a seguir con estos temas. Ahora nos vamos inmediatamente a ver al otro punto. No queremos por lo menos dar un adelanto. Queremos hacer un adelanto, nada más. Luego de la visita... A ver, tenemos estas dos comunicaciones, vamos a ver, les vamos a dar las dos comunicaciones, rapidísimo, solo dos, a ver, rápidamente, que están en línea. A ver, buenos días, nombre, ¿de dónde viene su comunicación? Adelante, buenos días, a ver, vamos con esta línea.
16: Sí, doctor, hay dos datos que no está propagando usted en los videos. Resulta que los mineros están utilizando dinamita contra la represión en Bolivia, doctor.
1: Sí.
16: Y ahora parte de los pochos blancos han conseguido armamento, no se sabe cómo lo han conseguido, pero parece que son reservistas de las Fuerzas Armadas y que pertenecen a los pochos blancos.
1: Ponchos rojos.
16: Para mí ya tiene características de una guerra civil, doctor, porque si sí. Utilizar dinamita y al tener armamento...
1: Amigo Carlos Miguel, se habla inclusive de que han tomado ya uno o dos cuarteles del ejército, han tomado y ahí hayan podido ya, bueno, obtener armamento militar.
16: ¿No ve? Y eso, quien ha usado armamento militar son los reservistas, doctor. Entonces, al parecer que han sido ellos, que pertenecen al Puerto Blanco, los que han tomado esos cuarteles, doctor. Entonces, para mí, pero de acuerdo a lo que se está observando, el pueblo boliviano, doctor, se ha puesto reacio y está luchando por sus intereses. Tiene razón, doctor. O sea que si este presidente no atiende las demandas, pues ya necesitarán una guerra civil. Mientras que acá en Perú, los reservistas cobardes nunca han hecho eso, doctor. ¿Se da cuenta la valentía de los bolivianos? ¿Eso, doctor? ¿Alguna cosita más, doctor?
1: Bueno, sí, y vamos a ver qué pasa en las próximas horas, porque el desenlace pareciera estar cerca, o de repente es cuestión de días o cuestión de horas, vamos a ver qué pasa.
16: Así es, doctor, hay que estar atentos a eso, ojalá este gobierno corrupto y hambriador de Rodríguez Paz salga de poder antes que haya una guerra civil, doctor.
1: Sí, pues, sí.
16: Gracias, doctor.
1: Estaremos en contacto en cualquier momento. Gracias a usted, como siempre. Vamos a la otra línea rápidamente. Sí, a ver, señor, buen día. Adelante, a ver, a la otra línea. Rapidísimo, esta comunicación más. Señor, buen día. Adelante, por favor. Nombre y de qué parte, de qué lugar se está usted comunicando. Adelante.
17: Buen día, doctor Hernández, de Asilo Mario Sonco, doctor.
1: A ver, adelante.
17: Sí, bueno, doctor, saludamos las luchas del pueblo boliviano, doctor. Es lo único que le quedaba ante ese gobierno narco del gallo, del pollo, Paz Pereira, ¿no? Gonzalo Paz Pereira, que dicen que es español, ¿no? Es como la japonesa que nos quiere gobernar también, los japoneses que nos ha gobernado, ¿no? El imperialismo yanqui, esos los imperialismos de Europa, pues envían sus masquines, ¿no? Sus representantes, así como han llegado los virreyes, de idéntica manera. Entonces, lo único que le queda al pueblo boliviano es pues enfrentar contra el hambre, la miseria que están pasando, contra el engaño que ha propuesto ese gobierno de derecha, como en el Perú también está proponiendo la Keiko, la llamada por su mamá Diabla, ¿no? Y Vaga, como lo conoce el pueblo. Entonces, yo creo que para evitar esas consecuencias, el próximo 7 de junio nuestro voto tiene que ser por Sánchez, la única opción, porque hay otros que están diciendo voto blanco, voto nulo. Para eso creo que no tenemos las fuerzas suficientes. También en Bolivia se planteó eso, doctor, y mire usted las consecuencias, ¿no? Estamos al borde de una guerra civil. La única salida, creo, si no da a torcer su mano ese pollo blanco, pollo no, de paz, Pereira. Bueno, yo creo que el desenlace va a ser pronto, doctor, y auguramos al pueblo boliviano un triunfo y que haya un gobierno democrático, un gobierno plurinacional, como ha planteado siempre su líder Evo Morales, doctor, y en el Perú también creo que vamos en ese camino, ¿no? El camino es largo, ayer como dijo el profesor Alberto Moreno, bueno, tenemos que tener la gran unidad para el gran cambio, doctor. Solo la fuerza del pueblo, como lo está demostrando el pueblo boliviano, doctor, pueden cambiar las cosas. Muchísimas gracias, doctor, muy agradecido.
1: De igual manera, gracias a usted también. Hasta el próximo contacto, estaremos en comunicación más adelante con más tiempo. El problema es solamente ahorita el tiempo. Bueno, ya estuve ingresando a este punto, ¿no? Hemos hecho esa expresión con esas dos comunicaciones que estuvieron en línea. A ver, rápidamente, ahora sí. Les decía, a ver, en esta parte culminante, en esta parte final. Luego de la visita, de la presencia del gobierno de Donald Trump a la República Popular de China, ahora, en estas últimas horas, está presente en la República Popular de China el presidente de Rusia, Vladimir Putin. Como ustedes pueden ver, esas son las últimas imágenes. El presidente Xi Jinping de la República Popular de China y el presidente de Rusia, Vladimir Putin. ¿Y qué tal, no? Bueno, llegó primero Donald Trump, ahora todos llegan a China, quieren ir todos a China, todo el mundo quieren ir ahora a entablar relaciones económicas, comerciales con China. Mira, ahora Estados Unidos va a ir allá, como les dije en el programa anterior, a solicitar inversiones, a pedirles. Antes todo era Estados Unidos. Ahora, Estados Unidos yendo a China y se quedó todavía 3 días ahí, el pasado 13, 14 y 15 de mayo, es decir, el pasado fin de semana, miércoles, jueves, viernes, Donald Trump. Ahí se reunieron, sostuvieron algunos acuerdos y también algunas cosas que no pudieron precisamente llegar a un acuerdo, a un punto de encuentro, como ya lo hemos adelantado. Eso requiere, amerita un análisis de más tiempo, ¿no? Ojalá lo podamos hacer los próximos días, pero los temas electorales nos están agobiando, pero nos tienen ocupados también. Pero ahora hay la presencia de Vladimir Putin. Y les había planteado lo siguiente, a ver aparte de lo que justamente habíamos señalado, este interrogante. Vladimir Putin en China. ¿Qué diferencias respecto a la visita de Donald Trump? ¿Qué diferencias? Van a ver ustedes, los vamos a mostrar a ver en 1 o 2 minutos, nomás rapidísimo. Algunas diferencias. Usted sabe, después de cuántos años un gobernante norteamericano llega a China. A ver, una pregunta, una interrogante. ¿Tienen ustedes alguna idea? Esa es una, otra. A ver, otra. ¿Usted tiene una idea de cuántas veces, por lo menos en los últimos años, estuvo Vladimir Putin en China? A ver, ¿cuántas visitas tuvo? Desde el año 2013, no ahora, en este periodo de gubernamental que está el presidente Xi Jinping, a diferencia del gobierno de Estados Unidos. A ver, vamos a adelantar algo con cargo a profundizarlo, a debatirlo en un próximo programa. El gobernante norteamericano, mira, fíjense, va y llega a China después de 9 años, después casi de 10 años, de una década. En 9 años, casi 10 años, faltan unos meses, ¿no? En casi 10 años, una sola presencia del gobernante norteamericano. Y ahora los medios internacionales se preguntan, oye, Vladimir Putin, ¿cuántas veces ha llegado ahora en los últimos años, nomás desde el 2013 hasta el presente? ¿Cuántas veces? ¿Saben cuántos? A ver, tomen nota. Eso es de cultura, fucha, para los políticos, puede haber de diversos niveles. Nada menos y nada más que con este último viaje, Vladimir Putin en China, 25 veces. 25 veces en la República Popular de China. ¿Qué denota esto? De que China y Estados Unidos están totalmente distanciados. No comparten. No solamente cuestiones ideológicas, políticas, económicas, nada. En cambio, con Vladimir Putin, 25 veces, fíjense, solo desde el 2013 hasta ahora, 25 visitas a China. Y van a ver estas imágenes. O sea, Vladimir Putin va como si fuese, bueno, su país, en otras palabras, como a su casa, llega ahí, bueno, y comparten, bueno, y comen, hasta cocinan con Xi Jinping. Vladimir Putin, van a ver ustedes, a ver si podemos mostrar. Pero, primero el mensaje, antes de llegar Vladimir Putin a China, ha emitido este mensaje, a ver, de un minuto, no más, un minuto y segundos. A ver.
8: 4 de la tarde en punto.
1: Sus amigos, todo, bueno, imagínense la soltura y el mensaje cómo les envía Vladimir Putin a los chinos. A ver, escuchen ustedes, a ver, rápidamente.
18: Me complace visitar Beijing una vez más a invitación de mi buen amigo, el presidente de la República Popular China, Xi Jinping. Las visitas mutuas regulares y las conversaciones de alto nivel son una parte importante e integral de nuestros esfuerzos conjuntos para promover todo el rango de relaciones entre nuestros países y desbloquear su verdaderamente ilimitado potencial. Quisiera recordarles que hace 25 años Rusia y China firmaron el Tratado de Buena Vecindad y Cooperación Amistosa, que sentó las bases para una relación estratégica genuina y una asociación integral para el beneficio de nuestros países y nuestros pueblos. Hoy las relaciones entre China y Rusia han alcanzado un nivel sin precedentes. Su naturaleza especial se refleja en la atmósfera de entendimiento y confianza mutuos, un compromiso por la búsqueda de una cooperación de beneficio mutuo y equitativo, un diálogo respetuoso y apoyo mutuo en asuntos que afectan los principales intereses de ambos países, incluyendo la protección de la soberanía y la unidad del Estado. Mirando con confianza al futuro, Rusia y China han ampliado activamente sus contactos en políticas, economía y defensa, al tiempo que expande los intercambios humanitarios y fomenta las interacciones entre sus pueblos. Esto significa que juntos hacemos todo lo que podemos por profundizar la colaboración bilateral e impulsar el desarrollo integral de nuestros países. Es importante que estas sean las cuestiones que integren la agenda de las próximas conversaciones en Beijing.
19: Putin aseguró que la relación estratégica entre Rusia y China juega un papel importante a la hora de estabilizar la situación internacional y añadió que los dos países buscan la paz y la prosperidad universal sin alinearse en contra de ninguna nación.
18: La estrecha relación estratégica entre Rusia y China desempeña un papel importante y estabilizador en el mundo. Sin alinearnos contra nadie, buscamos la paz y la prosperidad universales. Es con base a este espíritu que Moscú y Beijing actúan de forma coordinada para defender el derecho internacional y las provisiones de la Carta de la ONU en su totalidad e interconectividad. Apoyamos activamente la cooperación a través de la ONU, la Organización de Cooperación de Shanghái, el BRICS y otras entidades multilaterales, con el fin de realizar significativas contribuciones a la resolución de retos globales y regionales. Estoy convencido de que juntos seguimos haciendo todo lo posible por profundizar la asociación Rusia-China y la buena vecindad por el desarrollo dinámico de los dos países y por el bienestar de nuestros pueblos, en el interés de mantener la seguridad y la estabilidad globales. Saludos, estimados amigos chinos.
1: Bueno, ese fue el saludo que, bueno, les dio antes de llegar Vladimir Putin a China, ahora, precisamente en estas últimas horas. ¿Y qué dice la prensa internacional? A ver, ¿qué dicen los medios internacionales sobre esos temas también? A ver, rapidísimo, son algunos segundos, la parte principal, la parte central.
20: Este es el viaje número 25 de Vladimir Putin a China y las veces que se...
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20: Teniendo en cuenta otros foros internacionales, más de 40 veces. Bueno, esto habla indudablemente de una asociación estratégica entre los dos países y
1: ahí va, fíjese, mira, son 25 veces con este último viaje de Vladimir Putin a China. O sea, tienen una relación muy cercana, muy estrecha, permanentemente. Y encuentros con Xi Jinping y Vladimir Putin han tenido ya 40 veces, más de 40 veces. ¿Qué significa eso? ¿Qué implica? ¿Qué dicen los amigos? A ver, ¿qué dicen? China era capitalista, que el capitalismo, que por acá, por allá. ¿Mm? Y fíjese ahora, ¿qué están haciendo en estas últimas horas? Ayer, no más horas de la tarde, en la noche, bueno, a ver, ¿qué hacían? Vladimir Putin y Xi Jinping, fíjense. Comen una cosa, otra cosa, así. Pero imagínense cuando está con Donald Trump, y no, que va Xi Jinping o algo, muy distanciado, ¿no? Y con mucha reserva, cada quien con sus asistentes y con, si van a darle un bocado, que cada quien, cada país o cada gobierno, su propio bocado, no pueden intercambiar. ¿Por qué? Porque ustedes saben cómo es Estados Unidos, ¿no? Es todo, lo ven asesinar, matar nomás, matar, crimen, bueno, de una manera, de otra manera, imagínense con diversas modalidades, como han hecho con diversos líderes en la historia de la humanidad durante todos estos últimos siglos, últimas décadas. En fin, pero en cambio, mira cómo el vínculo, casi la familiaridad, diríamos, entre Xi Jinping y Vladimir Putin. Vean ustedes, mira, a ver, ahí está. Vladimir Putin se ha puesto ahí a cocinar, ¿eh? Tengo la sartén ahí moviendo todos los productos, y ven ahí. Están los dos, Xi Jinping y Vladimir Putin. Mira, les preparan en directo ahí mismo y les entregan su porción a cada uno de ellos, ¿no? Le entregan su porción en directo ahí, ¿no? De la cocina, directamente de la cocina ahí. Ahí está. Ahí están comiendo, ¿eh? Y inmediatamente comienzan a degustar. Se acercan a comer ahí todo. Donde los cocineros y las cocineras les alcanzan directamente ahí para que se preparen ahí también, mira, ¿sí? Tanto a Vladimir Putin como al propio Xi Jinping. A Vladimir Putin ahí está enrollando ahí, enrollando ahí. Una especie de empanada. No se entiende en qué idioma hablan, en el idioma chino o en el idioma ruso. Bueno, están ahí hablando a ambos, se ríen, bueno, están ahí. Está con su mandil para cocinar, mira, ambos, mira, ahí está Xi Jinping y Vladimir Putin, ahí está ya con su mandil de cocina, bueno, los han puesto ahí como una especie de mandil, y ambos están ahí con sartén y preparando sus tortillas, mira sus tortillas. Los rusos preparan su tortilla, mira. Se sirven ellos mismos ahí, tanto Xi Jinping y el propio Vladimir Putin se sirven ahí, ellos mismos se preparan todo, hacen sus tortillas todo, y ahí están ante la prensa, ¿no? Nacional e internacional de la República Popular China. Bueno, eso solamente como un adelanto. Me quedo ahora con los temas, el debate, la discusión de estos temas, que bueno, lo iremos abordando pues en los próximos programas. Así que amigos, eso es, por lo menos hemos tratado de resumir varios temas, varios asuntos. Como verán ustedes, hay temas nacionales, temas políticos de coyuntura nacional e internacional, los que siempre lo vamos a abordar en este espacio, en este programa. Para eso es este espacio, este programa eminentemente de carácter político, ¿no? Siempre los reiteramos, no es un noticiero, ¿no? Un espacio donde, bueno, damos ese tipo de de versiones, ¿no? Que es interesante también, pero este espacio es eminentemente político y abordamos eminentemente temas de coyuntura y de actualidad política, tanto regional, nacional e internacional. En ese sentido, en esa dirección, inmediatamente ahora sí vamos al resumen, a la síntesis de los temas más importantes que vienen inmediatamente a continuación en este espacio de En Órbita, que ya están en línea, que están en espera. Le damos el pase inmediatamente. A ver, vamos a ver qué novedades tenemos en este ámbito, en este contexto. 20 años,

Hola, ¿qué tal? Iniciamos este resumen informativo. Estamos en órbita. Vamos a iniciar con el ámbito internacional rápidamente. ¿Qué ha sucedido? ¿Qué ha pasado en las últimas horas? En el ámbito internacional, bueno, la noticia está específicamente entre estos dos presidentes, Vladimir Putin y Xi Jinping. Vladimir Putin, el presidente ruso.

0: presidencial Yuri Ushakov reveló anteriormente que una de las cuestiones que se van a discutir principalmente y de manera detallada entre Putin y su homólogo chino Xi Jinping será la cooperación en materia de hidrocarburos. Además, se abordarán el proyecto Fuerza de Siberia 2, un gasoducto que conectará Siberia Occidental con China a través de Mongolia. Las primeras imágenes luego de este recibimiento que se han podido tener, bueno, el material es amplio y la cantidad de videos también, pero bueno, las primeras imágenes que se han podido tener en las últimas horas es esta ya primera reunión entre el presidente ruso Vladimir Putin y el líder chino Xi Jinping. Se han reunido en Pekín para debatir las cuestiones más importantes y sensibles de las relaciones bilaterales. Las negociaciones se celebran en formato reducido con la participación de miembros clave de la delegación rusa que acompaña al mandatario en su visita a China. Bueno, y asimismo recalcando por la cantidad de material, estaremos pendiente a lo que hayan mencionado, lo que se haya dado producto de estas reuniones. Y vamos a escuchar brevemente esta parte de la intervención entre el presidente ruso Vladimir Putin y Xi Jinping.
1: Sí, ¿no? Nosotros no nos hemos visto un día, pero parece que son tres otoños. Nosotros constantemente concordamos nuestras agendas a través de nuestros asesores y los gobiernos. El año pasado nosotros tuvimos la oportunidad de celebrar el aniversario número 80 de la victoria en la Segunda Guerra Mundial. Hace 20 años nuestros países firmaron un acuerdo de buena vecindad y cooperación amistosa, un documento fundamental para el desarrollo bilateral en todas las direcciones, y este tratado preserva su importancia. Nuestras relaciones han alcanzado niveles sin precedentes y es un ejemplo de cooperación integral y estratégica. En nuestras delegaciones participan los miembros del gobierno, los representantes de negocios y los representantes de organizaciones sociales. Nosotros empezamos con nuestro trabajo discutiendo las cuestiones de cooperación económica y después pasaremos a las conversaciones con la participación de las delegaciones, como lo propuso el señor presidente. Incluso tomando en cuenta los factores negativos internacionales, nuestra cooperación muestra una dinámica buena. El intercambio comercial ha crecido 30 veces y supera 2.000 millones de dólares. La cooperación.
0: Bueno, entonces esta es la parte primera, la primera etapa de esta visita del presidente Vladimir Putin hacia China y siendo recibido por el presidente, su homólogo chino Xi Jinping. Esta es la situación y se tendrán, por supuesto, en las próximas horas muchas más reacciones en el ámbito internacional y respecto también a estos eventos que se van a dar en esta visita del presidente ruso. Estaremos atentos. Vamos a continuar en el ámbito internacional. Vamos a hablar del presidente Nicolás Maduro, el presidente de Venezuela, secuestrado en Estados Unidos. Estados Unidos está abriendo una nueva investigación contra Nicolás Maduro ante la debilidad del caso actual en su contra. Los fiscales federales de la ciudad estadounidense de Miami abrieron en marzo una nueva investigación penal contra el presidente venezolano Nicolás Maduro, a petición de altos cargos del Departamento de Justicia, ante la preocupación de que la acusación actual, que se lleva en un tribunal federal de Nueva York, no sea lo suficientemente sólida. Según una de las personas consultadas, algunos funcionarios del Departamento de Justicia y de la Casa Blanca estarían preocupados de que el caso en Nueva York no incluya cargos de lavado de dinero. Nicolás Maduro ha sido secuestrado junto a su esposa Cilia Flores en Caracas en una intervención por parte de Estados Unidos el pasado 3 de enero de este año. Se enfrenta en el Tribunal Federal del Distrito Sur de Nueva York a tres cargos por conspiración para cometer narcoterrorismo, importar cocaína y poseer ametralladoras y dispositivos destructivos en apoyo de actividades criminales, y a un cuarto delito de posesión de esas armas. Vamos a observar este resumen.
2: Los fiscales federales de Miami buscan abrir una nueva investigación penal contra Nicolás Maduro, La decisión llega ante la preocupación.

0: acusación de que el proceso judicial contra el presidente secuestrado esté carente de pruebas. Hasta el momento, Maduro y su esposa Cilia Flores han asistido a dos audiencias judiciales. Semanas atrás, un juez aplazó la tercera comparecencia hasta el 30 de junio, luego de aceptar la solicitud de la defensa que busca anular los cargos por narcoterrorismo contra el mandatario secuestrado. La polémica en torno a las nuevas investigaciones surge en medio de la deportación a Estados Unidos del exministro de Venezuela, Alex Saab, acusado de supuesto lavado de dinero.
1: Vamos a enfocarnos rápidamente en el ámbito nacional. El Jurado Nacional de Elecciones ha confirmado una sanción hacia Juntos por el Perú. El partido ha confirmado una sanción por más de 176 mil soles contra Juntos por el Perú, por lo que denomina el financiamiento irregular en la campaña del año 2021. Ha ratificado el Jurado Nacional de Elecciones la sanción impuesta al partido político que está liderando en estos momentos Roberto Sánchez debido a un financiamiento presuntamente ilícito durante los comicios generales del 2021. La penalidad asciende a una multa de 33 unidades impositivas tributarias, equivalente a 176.550 soles. La infracción se originó luego de que la OMPE identificara un total de 17 aportaciones de 1.000 soles cada una. Al ser consultados por la autoridad electoral, los ciudadanos registrados como aportantes negaron haber realizado dichos desembolsos. Por ende, el ingreso de dinero provino de fuentes anónimas o de origen desconocido. Continuando en este tema de las elecciones 2026, vamos a escuchar al titular del Jurado Nacional de Elecciones. Ha sido consultado respecto a la proclamación de senadores y diputados que en qué fecha va a realizarse esta proclamación. Burneo ha mencionado que antes de la segunda vuelta se va a proclamar a los ganadores de estas curules de Senado y diputados y asimismo también al Parlamento Andino. Escuchemos.
2: 30 mil, cuando es a fin de mes tener ya todo cerrado, porque hemos tenido un boom de procesos entornos electorales en torno a este tema. Hemos tenido cerca de 70 mil expedientes. Nosotros teníamos 40 mil, cuando más o menos vimos por la complejidad del proceso. Hemos tenido más de 20 mil procesos adicionales de los que habíamos calculado. Solo en elecciones presidenciales que hemos privilegiado eran más de cerca de 6 mil. Entonces, o un poco más de 6 mil. Entonces, el esfuerzo es muy grande de los jurados electorales especiales, pero ya vienen cerrando las diferentes elecciones de tanto de parlamentarios, senadores, diputados y parlamentarios andinos. Así que, sin lugar a dudas, nuestro reto es cerrar antes de la segunda vuelta la definición de quiénes van a ser los próximos senadores, los próximos diputados y los próximos parlamentarios andinos,
3: los diputados.
1: Roberto Burneo también mencionó sobre las elecciones 2026 que con o sin problemas logísticos el resultado iba a ser el mismo. El presidente del Jurado Nacional de Elecciones aseguró que a pesar de las fallas logísticas de la OMPE en la primera vuelta presidencial del 12 de abril, estos no habrían alterado el resultado que coloca a Keiko Fujimori de Fuerza Popular y a Roberto Sánchez de Juntos por el Perú en la segunda vuelta. Durante esta entrevista también afirmó que el impacto de las demoras en la entrega del material electoral fue leve y que en cualquier escenario, sea con o sin problemas logísticos, el resultado iba a ser el mismo. Así lo afirmó el titular del Jurado Nacional de Elecciones, Roberto Burneo. Vamos a continuar en el ámbito regional. Hay que recordar un incidente que se ha dado en las últimas horas en la zona de La Rinconada, de Nunca Acabar. Y es que han sido acribillados a sangre fría dos personas por sicarios en La Rinconada. El Ministerio Público, la PNP y los peritos de criminalística ya identificaron a las dos personas que fueron asesinadas a quemarropa al promediar el mediodía de esta jornada del lunes pasado en el centro poblado de La Rinconada. Se trata de Dante Puma Parra, de 31 años de edad, natural de la provincia de Azángaro, y Freddy Saúl Roque, de 43 años.
4: 4 de la tarde con 20 minutos.
1: Cusco. A las 11 de la noche hicieron el levantamiento de los cadáveres y fueron trasladados a medicina legal de la ciudad de Juliaca para cumplir con las necropsias de ley. Vamos a continuar en esta parte final con el resumen climatológico.

0: Bien, en esta parte final, el CENAMI informa que, al menos hasta el desarrollo de este viernes 22 de mayo, se presentará el incremento de la velocidad del viento de ligera a fuerte intensidad en la sierra. Además, esperan ráfagas de viento con velocidades cercanas o superiores a los 50 kilómetros por hora. Las regiones afectadas, como estamos observando, van a ser la misma región de Puno, especialmente para este próximo viernes 22 de mayo. Asimismo, comenzando desde este jueves 21 de mayo, las regiones afectadas estarán entre Puno, Moquegua, Tacna y también parte de Arequipa. Así hemos culminado este resumen informativo. Esto ha sido En Órbita. Nos vemos en una próxima edición. Hasta pronto.
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1: 4 de la tarde con 30 minutos.
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0: 4 de la tarde con 50 minutos.
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0: 5 de la tarde en punto.
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2: Buen día, queridos oyentes de Juliaca y toda la región sur. Bienvenidos a este resumen informativo de este fin de semana. En regionales, un hombre de aproximadamente 55 años de edad falleció trágicamente tras ser atropellado por un taxi en la avenida Mártires 4 de Noviembre, en Juliaca. Aunque el conductor del vehículo involucrado y los miembros de Serenazgo intentaron auxiliar de inmediato al transeúnte subiéndolo a una camioneta, se percataron de que ya no presentaba signos vitales, por lo que procedieron a dar aviso a las autoridades competentes para el inicio de las diligencias de ley. En otro punto de la ciudad, un accidente de tránsito se registró en inmediaciones pasando el Puente Maravillas, en la ciudad de Juliaca, donde un automóvil Chevrolet Spark Light de placa V2T610 colisionó con una camioneta G-Tour de placa CYQ394, generando preocupación entre conductores y transeúntes de la zona. Producto del impacto, ambas unidades resultaron con daños materiales. Continuando en Juliaca, Mary Mamani Adco, responsable del área de zoonosis de la Municipalidad Provincial de San Román, dio a conocer las acciones de sensibilización que se vienen realizando en distintos sectores de la ciudad para evitar la proliferación de perros callejeros. Asimismo, exhortó a los propietarios de mascotas a no instalar casas para perros en la vía pública o en exteriores de viviendas, debido a que esto representa un peligro para las personas que transitan por dichos lugares. De otro lado, anunció que se presentará un documento ante la alcaldía solicitando la asignación de presupuesto para concretar la implementación de una perrera municipal. Este proyecto podría ejecutarse en terrenos pertenecientes a la comuna calcetera, ubicados en el sector Las Casuarinas. El dólar hoy se cotiza alrededor de 3.41 a 3.43 soles compra y venta según el BCR. En el ámbito nacional, estamos a apenas 2 semanas de las elecciones generales de segunda vuelta 2026. El titular del GNE, Roberto Burneo, afirmó que este domingo, 24 de mayo, se desarrollará el debate de los equipos técnicos de cada partido, Fuerza Popular y Juntos por el Perú. Por otro lado, el debate de candidatos Keiko Fujimori y Roberto Sánchez se desarrollará este próximo domingo, 31 de mayo. El Poder Judicial programó para el 28 de mayo la audiencia que definirá si continúa o no el caso Cócteles contra Keiko Fujimori. La Segunda Sala Penal de Apelaciones Nacional evaluará el recurso presentado por el Ministerio Público contra la decisión judicial que archivó el proceso por presunto lavado de activos y organización criminal. La resolución cuestionada fue emitida en enero de este año por el
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2: El despacho aplicó la sentencia del Tribunal Constitucional, que determinó que los aportes de campaña recibidos antes del 2016 no podían ser procesados como lavado de activos. A partir de ese criterio, el juzgado cerró el proceso contra la dueña de Fuerza Popular. Miguel Torres, candidato a la vicepresidencia por Fuerza Popular, reconoció que el partido liderado por Keiko Fujimori coordinó con el Congreso, la Fiscalía, entonces encabezada por Patricia Benavides, y otros sectores para vacar al expresidente Pedro Castillo. Sacar al señor Castillo no fue sencillo. Los periodistas lo hicieron, el Congreso también lo hizo, el Ministerio Público también lo hizo. Fue verdaderamente una suma de esfuerzos para que ese señor se vaya, admitió en una entrevista al programa Ahora y en la Hora. En internacional, Ucrania bombardea a jóvenes estudiantes rusos, Occidente guarda silencio, Putin exige respuesta, todo sobre el atentado a residencia estudiantil. Desde la madrugada del viernes continúan llegando noticias desgarradoras de las consecuencias del cruel atentado del régimen de Kiev contra objetivos civiles en la ciudad de Starobelsk, en la República Popular de Lugansk. ¿Qué ocurrió? La madrugada del 22 de mayo, las Fuerzas Armadas de Ucrania bombardearon con drones un edificio universitario y una residencia estudiantil. En el momento del ataque, 86 jóvenes estaban en el establecimiento. El Comité de Investigación afirmó que las Fuerzas Armadas ucranianas atacaron el sitio con varios drones de tipo avión de forma deliberada. Se ha abierto una investigación por terrorismo. Según el Ministerio de Emergencias de Rusia, el número de jóvenes fallecidos en el ataque ha ascendido a 18. Varias personas siguen atrapadas bajo los escombros. El número total de heridos llegó a 41. Por otro lado, en el Medio Oriente, El portavoz del Ministerio de Defensa de Irán, el general Reza Talaeinik, afirmó que el presidente de Estados Unidos, Donald Trump, no tiene más remedio que aceptar las exigencias y los derechos de los iraníes, según informó la agencia Tasnim. Talaeinik sostuvo que satisfacer las demandas legítimas de Irán es la única vía de salida a la guerra para el enemigo estadounidense sionista, tanto en el campo de batalla como en el diplomático. Aseveró que aceptar eso sería, en su opinión, la única forma de evitar mayores pérdidas y consecuencias no solo para los estadounidenses, sino también para la comunidad internacional. En América Latina, una mujer de 69 años, paciente oncológica con cáncer en fase terminal, recibió este viernes la primera eutanasia en la historia del Uruguay, que en octubre de 2025 dio el paso definitivo para ser la tercera nación en Latinoamérica en autorizar este procedimiento. En el hospital policial, en Montevideo, se dio la histórica operación luego de que la sexagenaria fuese internada hace 10 días, donde estaba bajo cuidados paliativos, informaron medios locales. La mujer, quien padecía un cáncer de páncreas con metástasis pulmonar, renal y hepática avanzada, fue acompañada por uno de sus 6 hijos durante todo el procedimiento. Desde enero había decidido formalmente recibir la eutanasia ante el avance de la enfermedad, tanto que en los últimos meses se dejó de realizar los estudios y tratamientos correspondientes. El Senami prevé que se presentarán precipitaciones, nieve, granizo, aguanieve y lluvia, de moderada intensidad en la Sierra Centro y de moderada a fuerte en la Sierra Sur. Estas precipitaciones estarán acompañadas de descargas eléctricas y ráfagas de viento. Eso es todo por esta edición del fin de semana. Volvemos pronto. Hasta la próxima.
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0: 5 de la tarde con 30 minutos.
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2: Buen día, queridos oyentes de Juliaca y toda la región sur. Bienvenidos a este resumen informativo de este fin de semana. En regionales, un hombre de aproximadamente 55 años de edad falleció trágicamente tras ser atropellado por un taxi en la avenida Mártires 4 de Noviembre, en Juliaca. Aunque el conductor del vehículo involucrado y los miembros de Serenazgo intentaron auxiliar de inmediato al transeúnte subiéndolo a una camioneta, se percataron de que ya no presentaba signos vitales, por lo que procedieron a dar aviso a las autoridades competentes para el inicio de las diligencias de ley. En otro punto de la ciudad, un accidente de tránsito se registró en inmediaciones pasando el Puente Maravillas, en la ciudad de Juliaca, donde un automóvil Chevrolet Spark Light de placa V2T610 colisionó con una camioneta G-Tour de placa CYQ394, generando preocupación entre conductores y transeúntes de la zona. Producto del impacto, ambas unidades resultaron con daños materiales. Continuando en Juliaca, Mary Mamani Adco, responsable del área de zoonosis de la Municipalidad Provincial de San Román, dio a conocer las acciones de sensibilización que se vienen realizando en distintos sectores de la ciudad para evitar la proliferación de perros callejeros. Asimismo, exhortó a los propietarios de mascotas a no instalar casas para perros en la vía pública o en exteriores de viviendas, debido a que esto representa un peligro para las personas que transitan por dichos lugares. De otro lado, anunció que se presentará un documento ante la alcaldía solicitando la asignación de presupuesto para concretar la implementación de una perrera municipal. Este proyecto podría ejecutarse en terrenos pertenecientes a la comuna calcetera, ubicados en el sector Las Casuarinas. El dólar hoy se cotiza alrededor de 3.41 a 3.43 soles compra y venta según el BCR. En el ámbito nacional, estamos a apenas 2 semanas de las elecciones generales de segunda vuelta 2026. El titular del GNE, Roberto Burneo, afirmó que este domingo, 24 de mayo, se desarrollará el debate de los equipos técnicos de cada partido, Fuerza Popular y Juntos por el Perú. Por otro lado, el debate de candidatos Keiko Fujimori y Roberto Sánchez se desarrollará este próximo domingo, 31 de mayo. El Poder Judicial programó para el 28 de mayo la audiencia que definirá si continúa o no el caso Cócteles contra Keiko Fujimori. La Segunda Sala Penal de Apelaciones Nacional evaluará el recurso presentado por el Ministerio Público contra la decisión judicial que archivó el proceso por presunto lavado de activos y organización criminal. La resolución cuestionada fue emitida en enero de este año por el 10º Juzgado de Investigación Preparatoria Nacional. El despacho aplicó la sentencia del Tribunal Constitucional, que determinó que los aportes de campaña recibidos antes del 2016 no podían ser procesados como lavado de activos. A partir de ese criterio, el juzgado cerró el proceso contra la dueña de Fuerza Popular. Miguel Torres, candidato a la vicepresidencia por Fuerza Popular, reconoció que el partido liderado por Keiko Fujimori coordinó con el Congreso, la Fiscalía, entonces encabezada por Patricia Benavides, y otros sectores para vacar al expresidente Pedro Castillo. Sacar al señor Castillo no fue sencillo. Los periodistas lo hicieron, el Congreso también lo hizo, el Ministerio Público también lo hizo. Fue verdaderamente una suma de esfuerzos para que ese señor se vaya, admitió en una entrevista al programa Ahora y en la Hora. En internacional, Ucrania bombardea a jóvenes estudiantes rusos, Occidente guarda silencio, Putin exige respuesta, todo sobre el atentado a residencia estudiantil. Desde la madrugada del viernes continúan llegando noticias desgarradoras de las consecuencias del cruel atentado del régimen de Kiev contra objetivos civiles en la ciudad de Starobelsk, en la República Popular de Lugansk. ¿Qué ocurrió? La madrugada del 22 de mayo, las Fuerzas Armadas de Ucrania bombardearon con drones un edificio universitario y una residencia estudiantil. En el momento del ataque, 86 jóvenes estaban en el establecimiento. El Comité de Investigación afirmó que las Fuerzas Armadas ucranianas atacaron el sitio con varios drones de tipo avión de forma deliberada. Se ha abierto una investigación por terrorismo. Según el Ministerio de Emergencias de Rusia, el número de jóvenes fallecidos en el ataque ha ascendido a 18. Varias personas siguen atrapadas bajo los escombros. El número total de heridos llegó a 41. Por otro lado, en el Medio Oriente, el portavoz del Ministerio de Defensa de Irán, el general Reza Talaeinik, afirmó que el presidente de Estados Unidos, Donald Trump, no tiene más remedio que aceptar las exigencias y los derechos de los iraníes, según informó la agencia Tasnim. Talaeinik sostuvo que satisfacer las demandas legítimas de Irán es la única vía de salida a la guerra para el enemigo estadounidense sionista, tanto en el campo de batalla como en el diplomático. Aseveró que aceptar eso sería, en su opinión, la única forma de evitar mayores pérdidas y consecuencias no solo para los estadounidenses, sino también para la comunidad internacional. En América Latina, una mujer de 69 años, paciente oncológica con cáncer en fase terminal, recibió este viernes la primera eutanasia en la historia del Uruguay, que en octubre de 2025 dio el paso definitivo para ser la tercera nación en Latinoamérica en autorizar este procedimiento. En el Hospital Policial, en Montevideo, se dio la histórica operación luego de que la sexagenaria fuese internada hace 10 días, donde estaba bajo cuidados paliativos, informaron medios locales. La mujer, quien padecía un cáncer de páncreas con metástasis pulmonar, renal y hepática avanzada, fue acompañada por uno de sus 6 hijos durante todo el procedimiento. Desde enero había decidido formalmente recibir la eutanasia ante el avance de la enfermedad, tanto que en los últimos meses se dejó de realizar los estudios y tratamientos correspondientes. El Senami prevé que se presentarán precipitaciones, nieve, granizo, aguanieve y lluvia, de moderada intensidad en la Sierra Centro y de moderada a fuerte en la Sierra Sur. Estas precipitaciones estarán acompañadas de descargas eléctricas y ráfagas de viento. Eso es todo por esta edición del fin de semana. Volvemos pronto. Hasta la próxima.
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0: 6 de la tarde en punto.
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2: Buen día, queridos oyentes de Juliaca y toda la región sur. Bienvenidos a este resumen informativo de este fin de semana. En regionales, un hombre de aproximadamente 55 años de edad falleció trágicamente tras ser atropellado por un taxi en la avenida Mártires 4 de Noviembre, en Juliaca. Aunque el conductor del vehículo involucrado y los miembros de Serenazgo intentaron auxiliar de inmediato al transeúnte subiéndolo a una camioneta, se percataron de que ya no presentaba signos vitales, por lo que procedieron a dar aviso a las autoridades competentes para el inicio de las diligencias de ley. En otro punto de la ciudad, un accidente de tránsito se registró en inmediaciones pasando el Puente Maravillas, en la ciudad de Juliaca, donde un

0: automóvil Chevrolet Spark Light de placa V2T610 colisionó con una camioneta G-Tour de placa CYQ394, generando preocupación entre conductores y transeúntes de la zona. Producto del impacto, ambas unidades resultaron con daños materiales. Continuando en Juliaca, Mary Mamani Adco, responsable del área de zoonosis de la Municipalidad Provincial de San Román, dio a conocer las acciones de sensibilización que se vienen realizando en distintos sectores de la ciudad para evitar la proliferación de perros callejeros. Asimismo, exhortó a los propietarios de mascotas a no instalar casas para perros en la vía pública o en exteriores de viviendas, debido a que esto representa un peligro para las personas que transitan por dichos lugares. De otro lado, anunció que se presentará un documento ante la alcaldía solicitando la asignación de presupuesto para concretar la implementación de una perrera municipal. Este proyecto podría ejecutarse en terrenos pertenecientes a la comuna calcetera, ubicados en el sector Las Casuarinas. El dólar hoy se cotiza alrededor de 3.41 a 3.43 soles compra y venta según el BCR. En el ámbito nacional, estamos a apenas 2 semanas de las elecciones generales de segunda vuelta 2026. El titular del GNE, Roberto Burneo, afirmó que este domingo, 24 de mayo, se desarrollará el debate de los equipos técnicos de cada partido, Fuerza Popular y Juntos por el Perú. Por otro lado, el debate de candidatos Keiko Fujimori y Roberto Sánchez se desarrollará este próximo domingo, 31 de mayo. El Poder Judicial programó para el 28 de mayo la audiencia que definirá si continúa o no el caso Cócteles contra Keiko Fujimori. La Segunda Sala Penal de Apelaciones Nacional evaluará el recurso presentado por el Ministerio Público contra la decisión judicial que archivó el proceso por presunto lavado de activos y organización criminal. La resolución cuestionada fue emitida en enero de este año por el...
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0: El despacho aplicó la sentencia del Tribunal Constitucional, que determinó que los aportes de campaña recibidos antes del 2016 no podían ser procesados como lavado de activos. A partir de ese criterio, el juzgado cerró el proceso contra la dueña de Fuerza Popular. Miguel Torres, candidato a la vicepresidencia por Fuerza Popular, reconoció que el partido liderado por Keiko Fujimori coordinó con el Congreso, la Fiscalía, entonces encabezada por Patricia Benavides, y otros sectores para vacar al expresidente Pedro Castillo. Sacar al señor Castillo no fue sencillo. Los periodistas lo hicieron, el Congreso también lo hizo, el Ministerio Público también lo hizo. Fue verdaderamente una suma de esfuerzos para que ese señor se vaya, admitió en una entrevista al programa Ahora y en la Hora. En internacional, Ucrania bombardea a jóvenes estudiantes rusos, Occidente guarda silencio, Putin exige respuesta, todo sobre el atentado a residencia estudiantil. Desde la madrugada del viernes continúan llegando noticias desgarradoras de las consecuencias del cruel atentado del régimen de Kiev contra objetivos civiles en la ciudad de Starobelsk, en la República Popular de Lugansk. ¿Qué ocurrió? La madrugada del 22 de mayo, las Fuerzas Armadas de Ucrania bombardearon con drones un edificio universitario y una residencia estudiantil. En el momento del ataque, 86 jóvenes estaban en el establecimiento. El Comité de Investigación afirmó que las Fuerzas Armadas ucranianas atacaron el sitio con varios drones de tipo avión de forma deliberada. Se ha abierto una investigación por terrorismo. Según el Ministerio de Emergencias de Rusia, el número de jóvenes fallecidos en el ataque ha ascendido a 18. Varias personas siguen atrapadas bajo los escombros. El número total de heridos llegó a 41. Por otro lado, en el Medio Oriente, el portavoz del Ministerio de Defensa de Irán, el general Reza Talaeinik, afirmó que el presidente de Estados Unidos, Donald Trump, no tiene más remedio que aceptar las exigencias y los derechos de los iraníes, según informó la agencia Tasnim. Talaeinik sostuvo que satisfacer las demandas legítimas de Irán es la única vía de salida a la guerra para el enemigo estadounidense sionista, tanto en el campo de batalla como en el diplomático. Aseveró que aceptar eso sería, en su opinión, la única forma de evitar mayores pérdidas y consecuencias no solo para los estadounidenses, sino también para la comunidad internacional. En América Latina, una mujer de 69 años, paciente oncológica con cáncer en fase terminal, recibió este viernes la primera eutanasia en la historia del Uruguay, que en octubre de 2025 dio el paso definitivo para ser la tercera nación en Latinoamérica en autorizar este procedimiento. En el Hospital Policial, en Montevideo, se dio la histórica operación luego de que la sexagenaria fuese internada hace 10 días, donde estaba bajo cuidados paliativos, informaron medios locales. La mujer, quien padecía un cáncer de páncreas con metástasis pulmonar, renal y hepática avanzada, fue acompañada por uno de sus 6 hijos durante todo el procedimiento. Desde enero había decidido formalmente recibir la eutanasia ante el avance de la enfermedad, tanto que en los últimos meses se dejó de realizar los estudios y tratamientos correspondientes. El CENAMI prevé que se presentarán precipitaciones, nieve, granizo, aguanieve y lluvia, de moderada intensidad en la Sierra Centro y de moderada a fuerte en la Sierra Sur. Estas precipitaciones estarán acompañadas de descargas eléctricas y ráfagas de viento. Eso es todo por esta edición del fin de semana. Volvemos pronto. Hasta la próxima.
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0: 6:30 p.m.
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2: Buen día, queridos oyentes de Juliaca y toda la región sur. Bienvenidos a este resumen informativo de este fin de semana. En regionales, un hombre de aproximadamente 55 años de edad falleció trágicamente tras ser atropellado por un taxi en la avenida Mártires 4 de Noviembre, en Juliaca. Aunque el conductor del vehículo involucrado y los miembros de Serenazgo intentaron auxiliar de inmediato al transeúnte subiéndolo a una camioneta, se percataron de que ya no presentaba signos vitales, por lo que procedieron a dar aviso a las autoridades competentes para el inicio de las diligencias de ley. En otro punto de la ciudad, un accidente de tránsito se registró en inmediaciones pasando el Puente Maravillas, en la ciudad de Juliaca, donde un automóvil Chevrolet Spark Light de placa V2T610 colisionó con una camioneta G-Tour de placa CYQ394, generando preocupación entre conductores y transeúntes de la zona. Producto del impacto, ambas unidades resultaron con daños materiales. Continuando en Juliaca, Mary Mamani Adco, responsable del área de zoonosis de la Municipalidad Provincial de San Román, dio a conocer las acciones de sensibilización que se vienen realizando en distintos sectores de la ciudad para evitar la proliferación de perros callejeros. Asimismo, exhortó a los propietarios de mascotas a no instalar casas para perros en la vía pública o en exteriores de viviendas, debido a que esto representa un peligro para las personas que transitan por dichos lugares. De otro lado, anunció que se presentará un documento ante la alcaldía solicitando la asignación de presupuesto para concretar la implementación de una perrera municipal. Este proyecto podría ejecutarse en terrenos pertenecientes a la comuna calcetera, ubicados en el sector Las Casuarinas. El dólar hoy se cotiza alrededor de 3.41 a 3.43 soles compra y venta según el BCR. En el ámbito nacional, estamos a apenas 2 semanas de las elecciones generales de segunda vuelta 2026. El titular del GNE, Roberto Burneo, afirmó que este domingo, 24 de mayo, se desarrollará el debate de los equipos técnicos de cada partido, Fuerza Popular y Juntos por el Perú. Por otro lado, el debate de candidatos Keiko Fujimori y Roberto Sánchez se desarrollará este próximo domingo, 31 de mayo. El Poder Judicial programó para el 28 de mayo la audiencia que definirá si continúa o no el caso Cócteles contra Keiko Fujimori. La Segunda Sala Penal de Apelaciones Nacional evaluará el recurso presentado por el Ministerio Público contra la decisión judicial que archivó el proceso por presunto lavado de activos y organización criminal. La resolución cuestionada fue emitida en enero de este año por el 10º Juzgado de Investigación Preparatoria Nacional. El despacho aplicó la sentencia del Tribunal Constitucional, que determinó que los aportes de campaña recibidos antes del 2016 no podían ser procesados como lavado de activos. A partir de ese criterio, el juzgado cerró el proceso contra la dueña de Fuerza Popular. Miguel Torres, candidato a la vicepresidencia por Fuerza Popular, reconoció que el partido liderado por Keiko Fujimori coordinó con el Congreso, la Fiscalía, entonces encabezada por Patricia Benavides, y otros sectores para vacar al expresidente Pedro Castillo. Sacar al señor Castillo no fue sencillo. Los periodistas lo hicieron, el Congreso también lo hizo, el Ministerio Público también lo hizo. Fue verdaderamente una suma de esfuerzos para que ese señor se vaya, admitió en una entrevista al programa Ahora y en la Hora. En internacional, Ucrania bombardea a jóvenes estudiantes rusos, Occidente guarda silencio, Putin exige respuesta, todo sobre el atentado a residencia estudiantil. Desde la madrugada del viernes continúan llegando noticias desgarradoras de las consecuencias del cruel atentado del régimen de Kiev contra objetivos civiles en la ciudad de Starobelsk, en la República Popular de Lugansk. ¿Qué ocurrió? La madrugada del 22 de mayo, las Fuerzas Armadas de Ucrania bombardearon con drones un edificio universitario y una residencia estudiantil. En el momento del ataque, 86 jóvenes estaban en el establecimiento. El Comité de Investigación afirmó que las Fuerzas Armadas ucranianas atacaron el sitio con varios drones de tipo avión de forma deliberada. Se ha abierto una investigación por terrorismo. Según el Ministerio de Emergencias de Rusia, el número de jóvenes fallecidos en el ataque ha ascendido a 18. Varias personas siguen atrapadas bajo los escombros. El número total de heridos llegó a 41. Por otro lado, en el Medio Oriente, El portavoz del Ministerio de Defensa de Irán, el general Reza Talaeinik, afirmó que el presidente de Estados Unidos, Donald Trump, no tiene más remedio que aceptar las exigencias y los derechos de los iraníes, según informó la agencia Tasnim. Talaeinik sostuvo que satisfacer las demandas legítimas de Irán es la única vía de salida a la guerra para el enemigo estadounidense sionista, tanto en el campo de batalla como en el diplomático. Aseveró que aceptar eso sería, en su opinión, la única forma de evitar mayores pérdidas y consecuencias no solo para los estadounidenses, sino también para la comunidad internacional. En América Latina, una mujer de 69 años, paciente oncológica con cáncer en fase terminal, recibió este viernes la primera eutanasia en la historia del Uruguay, que en octubre de 2025 dio el paso definitivo para ser la tercera nación en Latinoamérica en autorizar este procedimiento. En el hospital policial, en Montevideo, se dio la histórica operación luego de que la sexagenaria fuese internada hace 10 días, donde estaba bajo cuidados paliativos, informaron medios locales. La mujer, quien padecía un cáncer de páncreas con metástasis pulmonar, renal y hepática avanzada, fue acompañada por uno de sus 6 hijos durante todo el procedimiento. Desde enero había decidido formalmente recibir la eutanasia ante el avance de la enfermedad, tanto que en los últimos meses se dejó de realizar los estudios y tratamientos correspondientes. El Senami prevé que se presentarán precipitaciones, nieve, granizo, aguanieve y lluvia, de moderada intensidad en la Sierra Centro y de moderada a fuerte en la Sierra Sur. Estas precipitaciones estarán acompañadas de descargas eléctricas y ráfagas de viento. Eso es todo por esta edición del fin de semana. Volvemos pronto. Hasta la próxima.

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